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1: Amigos, ¿cómo están? Muy buenas noches, bienvenidos a Fanáticos y Campeones. Estamos iniciando una nueva programación deportiva, listos ya para contarles lo mejor del deporte. Hoy martes 5 de mayo, una jornada a puro fútbol con buenas noticias para el fútbol ecuatoriano. Tenemos un nuevo finalista en Champions, el tercero, Piero Martín Hincapié, con el Arsenal han clasificado a la final de la UEFA Champions League y la fiesta podría ser completa mañana si el PSG también logra clasificar. Habría enfrentamiento de ecuatorianos por primera vez en la historia en la Champions. Estaremos hablando de eso y mucho más. Ha arrancado el compromiso en el Estadio Monumental, 0 para Barcelona, 0 para Boca Juniors. Se juega también en Venezuela el partido entre la Universidad Central y el equipo de Independiente del Valle, idéntico marcador, 0-0, y en cuestión de horas, Deportivo Cuenca recibe a San Lorenzo. Estaremos con la previa, conectándonos también con nuestros compañeros desde el Estadio Alejandro Serrano Aguilar para desde ya ir viviendo la previa de este importante compromiso válido por la fecha 4 de la Copa Conmebol Sudamericana. Atentos también porque tendremos premios, ya les vamos a contar. Así que bienvenidos a Fanáticos y Campeones, edición especial, hoy con la previa de la Copa Conmebol Sudamericana. Ya vamos a saludar con nuestros compañeros en el estadio. Antes lo hacemos con el señor Jorge Ávila Gómez, acá en estudio principal de Radioactiva. George, ¿cómo va?
2: ¿Cómo está, Jean-Paul? Buenas noches. Un abrazo para René y para los compañeros que ya están en el estadio Serrano Aguilar para que nos cuenten cómo está el ambiente en esta previa, que va a ser bastante extensa para el cotejo que arrancará a las 21 horas ante San Lorenzo de Almagro, que arribó anoche alrededor de las 20 horas, ofrecieron rueda de prensa como corresponde y por obligación. En caso contrario, yo creo que a lo mejor no lo hacían. Pero la reglamentación establece que hay que comparecer a los medios de comunicación y el técnico estuvo presto para hacerlo con la prensa cuencana. La expectativa es grande. A ver qué es lo que puede hacer el Deportivo Cuenca en esta noche a uno de los más difíciles rivales dentro de este grupo.
1: Así es, y acá observamos en el monitor, casi gol de Boca. Se salvó Barcelona. José David Contreras, el arquero venezolano, terminó sacando una pelota prácticamente sobre la línea. Estuvo a nada Boca Juniors de abrir el marcador. Creo que hubo offside, ¿no? Pero parece que la jugada estaba válida.
2: Hay un hombre detrás de Contreras. No.
1: No había offside, ¿no? Bueno, por poco Boca. Por poco marca el gol. Quedó golpeado José David Contreras. Una cancha muy complicada.
2: Mojada,
1: lluvia fuerte. Cayó en Guayaquil toda la tarde. Y habían bastantes charcos. La pelota como que no corre en ciertos sectores. Había ya preocupación y gesticulación de enojo de los jugadores de Boca Juniors, también de Barcelona. Partido bastante complicado, aún sumando este tema, ¿no? Parece otro deporte, decíamos acá antes del arranque del compromiso. Y claro, si quieren jugar por abajo va a ser muy complicado, tendrán que adaptarse. El que mejor se adapte será el que gane el partido, y sigue cayendo la lluvia, ojo. El drenaje, me parece, del Monumental ha funcionado, pero no del todo bien. No del todo bien, está muy complicado el tema del traslado de la pelota. Casi por todo lado se ve cómo salta el charco, cómo se estanca la pelota. Bueno, una dificultad que tendrá que...
2: Se nota, ¿no? El enojo de la gente porque no ha llenado. Es Boca, uno de los más grandes de América y del mundo. En otro momento, pues, de Barcelona, sobre todo, en un mejor momento futbolístico, a lo mejor el estadio estaba lleno.
1: Así es. 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Vamos a saludar de inmediato, ya los escuchamos de fondo, nuestros compañeros están ya en la cabina de Radioactiva instalados desde muy temprano para irnos contando algunos entreterones, cómo está el movimiento, el acceso para la gente que va llegando a este importante compromiso. Así que un abrazo para ustedes, compañeros. ¿Cómo les va? Bienvenidos a Fanáticos y Campeones.
3: Buenas noches, Jean-Paul, ¿cómo está? ¿Qué tal, Jorge? Allá en Estudios Centrales, a René, a todos los amigos oyentes, saludando acá también ya con los compañeros en la cabina principal del estadio. En cualquier momento escucharemos a DZ, que ya está instalado en los alrededores del estadio para que nos dé pormenores en el sentido de cómo se manifiesta el público a la llegada, sobre todo, considerando que es muy temprano todavía, ¿no? Apenas las 19 horas con 9 minutos y el partido está para las 21 horas. Cuando veníamos también un tanto temprano, madrugado, dice DZ, 18 horas 20 más o menos que llegábamos al estadio, pues ustedes imaginarán, desolado, parecía la pandemia, nadie por acá, pero no había circulación de vehículos por los exteriores ya del escenario deportivo, por el bloqueo que manda la Conmebol, el cerco de seguridad que se pone precisamente para este tipo de compromisos. Pero a este instante ya hay un poco más de movimiento, inclusive ya hinchas ubicados en la parte interior de este escenario deportivo, en la preferencia, en las tribunas norte-sur, en una de las generales también vemos uno que otro hincha. Y les cuento que ya llegó el equipo argentino acá al estadio. Entiendo que lo propio ocurrió con el Deportivo Cuenca. Ya nos va a contar esto de Z en instantes más cuando tengamos el contacto con él. Pero la expectativa entiendo que se va a ir superando a medida que se acerque la hora del inicio del partido, que está señalado para las 21 horas. Entiendo que 19:30 se juega el otro partido, ¿no? Entre el equipo de Recoleta y Santos, del cual ustedes también nos tendrán informados y tendremos el dato, por supuesto, para ir contando a los aficionados que están ya en sintonía de Radio Activa Mundial en esta previa que la estamos iniciando junto a Fanáticos y Campeones desde el Estadio Alejandro Serrano Aguilar. No sé si conectamos ya con DZ, que nos cuente algunas novedades de la parte baja. DZ, usted tiene la palabra. Buenas noches.
0: Hola, ¿qué tal, Germancito? ¿Cómo le va? Un saludo cordial para usted. De igual manera para Jorgito, para el señor Jean-Paul, para el señor René Arias en los estudios. Efectivamente, acá nos encontramos en la intersección de la avenida Solano y la Remigio Crespo. Estamos respetando, ¿no?, los perímetros donde se puede realizar el trabajo y realmente es poquísima hasta ahora. Los hinchas que van llegando de a poco, les van realizando el cacheo respectivo. No traigan cinturones, por favor, señores hinchas de Deportivo Cuenca. Dejen cinturones, dejen cualquier situación que les pueda complicar acá el acceso al estadio. Estamos acá justamente, varios hinchas van llegando de a poquito. Y en contados minutos vamos a tener pues las impresiones, lo que pueda decir la gente con respecto a qué esperan de Deportivo Cuenca en este partido frente al cuadro de San Lorenzo. Realmente lo que acá observamos, compañeros, es que se demora más el tema de la revisión de la seguridad, que está bien, ¿no? Está bien para que todo marche pues tranquilamente. Por acá los hinchas van llegando, ya se va armando una fila interesante acá en el sector de la Remigio Crespo y Avenida Solar. Bueno, acá todos los hinchas respetan. Vamos acá con Javier Merchán también. Un saludo para él, para todos. Acá los hinchas. Ya tendremos el reporte, Jean-Paul, con las palabras de algunos hinchas con respecto a este partido. Radio Activa Mundial.
1: La pasión de los mejores. Perfecto, señor DZ. Acá nos dicen, saludos amigos de ZD preguntándose cómo llevar papitas canguil que el partido anterior no nos dejaron. Preguntan por acá, bueno, si le van a compartir a DZ les va a decir que sí, que lleven nomás. Acá hay un arte informativo que lo comparte Deportivo Cuenca en cuanto a objetos prohibidos. Atentos, no se puede llevar correas, como bien mencionaba DZ, botellas, bengalas, termos, silbatos, rollos de papel, paraguas con punto sin punta,
0: Jean-Paul,
1: alcohol, armas, lásers. Tampoco se puede subir a las vallas, no se puede ingresar a la cancha y tampoco llevar bubucelas. Esto es lo que Deportivo Cuenca ha informado como objetos que no se pueden llevar al estadio. Señor DZ, no sé si tiene algún dato sobre el tema de comida que preguntaba por acá un amigo.
0: Sí, efectivamente, me dicen por acá la gente de seguridad, nada de comida, nada, nada, absolutamente nada. Ya usted ha dado lectura a lo que está prohibido traer acá al estadio.
3: Perfecto. Compañeros, agrego nada más que parece que están un tanto rigurosos hoy, porque Carlitos, que iba accediendo al ingreso del estadio, le hicieron algún problemilla por ahí, por el cinturón, por la correa. Entonces, hay que evitar ese tipo de circunstancias para que no tenga inconvenientes. El partido, obviamente, ustedes ya saben, por disposición de Conmebol, demanda muchísima seguridad. Y en tratándose de un equipo argentino, digo yo, así debe ser para todos, por supuesto, ¿no? Un poco más de control. Eso puede ser. Adelante.
0: ¿De Z? Correcto, compañeros. Sí, correcto, compañeros. Está llegando el bus de Deportivo Cuenca justo en este momento. Acá los hinchas aplauden el ingreso. Saludamos con Pedro Peña, que está comandando en el bus que trae a los jugadores de Deportivo Cuenca. En este momento llega el equipo colorado ya al estadio Alejandro Serrano Aguilar, y acá los hinchas, pues, con aplausos, con pitos, reciben al equipo colorado.
1: Perfecto, perfecto, señor De Zeta. Allí el arribo entonces de los jugadores de Deportivo Cuenca, y en próximos minutos ya se dará a conocer también la formación que usted y Carlos lo contaban. Al parecer habría una sola duda entre Melvin Díaz y David González. Después aparentemente tendría todo definido Jorge Célico, ¿no? Para afianzar la línea de tres con Bolsen, Guevara y Postel. Se pierde lamentablemente Mateo Piedra estos partidos, porque creo yo que se había ganado el puesto. Había hecho un muy buen partido en Paraguay y lo venía haciendo también en el campeonato ecuatoriano. Ese desgarro lo ha dejado fuera, y bueno, ese lugar se abre para la experiencia de Eddie Guevara. Por derecha Andrés López, por izquierda Yeltsin Erique, en el arco obviamente Facundo Ferrero, en la mitad de la cancha Mateo Macari junto con Edison Vega. Allí podría estar la duda que planteaba De Zeta, que Carlos confirmaba, de Melvin Díaz. De Zeta decía tal vez David González, Jorge Latuquito Ordóñez y Germán Rivero en punta. Sería el once abridor de Deportivo Cuenca, el once estelar. Y esperar también, George, lo que pueda poner Gustavo Álvarez de San Lorenzo. Yo creo que San Lorenzo, a diferencia del Cuenca, el Cuenca hoy pone todo. San Lorenzo puede llegar a guardar 3-4 nombres quizás, porque el domingo tienen un partido decisivo en Argentina, los octavos de final de la liga, en donde es partido único. Si gana San Lorenzo pasa, si pierde se le acaba el campeonato y tendrá que esperar después del Mundial para volver a pelear por algún título. Le quedarán luego sí dos fechas de la Copa Sudamericana. Entonces, dada la premura, creo que San Lorenzo sí puede llegar a guardar uno que otro nombre. Igualmente va a ser un equipo muy Jean complicado Paul, que buscará el partido.
2: Pero hoy, en contrapartida, el Deportivo Cuenca también pretende asegurar los puntos en casa, toda vez que tiene dos partidos en seguidilla acá en el Serrano Aguilar, esta noche ante San Lorenzo y luego la próxima semana con el equipo
1: paraguayo. Así es. Germán.
3: Sí, quería acotar algo más en esto. Es una fecha donde los equipos van con todo, ¿ah? El San Lorenzo acá frente al equipo del Deportivo Cuenca, lo propio el equipo local, pero también la mirada está en Asunción del Paraguay, donde Santos ha anunciado ya la formación con Gabigol y con Neymar. Es decir que Santos va también por esos tres puntos allá en Paraguay. Vale decir que esta noche, cuando termine el partido acá, que será alrededor de las 11 más o menos, ya iremos sacando conclusiones. Previamente ya habrá concluido el partido en Asunción, y para ir haciendo cálculos de lo que puede significar las siguientes fechas de este grupo, compañeros.
1: Sí, efectivamente, usted lo ha dicho, Germancito. Santos ya no guarda nada. Santos también urgido, ¿no? Se dio que el inicio del equipo brasileño ha sido muy bajo, dos empates, una derrota, se dio puntos de local, perdió con Deportivo Cuenca y ya no hay medias tintas. Juega Gabriel Barbosa, juega Neymar, juega Benjamín Rolheiser, todo o nada. Le toca a Santos también, urgido, con problemas internos. Tendrá que sortear un partido complicado hoy ante Recoleta, que está invicto, ha sumado tres puntos. Independientemente, claro, a ver, el resultado de esta noche entre Recoleta y Santos, claro que le interesa a Deportivo Cuenca, claro que le interesa a San Lorenzo, pero hay un detalle: si el Cuenca gana hoy, es puntero, pase lo que pase en Paraguay. Empaten, gane Recoleta, gane Santos, si el Cuenca hoy gana, es puntero y va a defender su clasificación con la punta en la mano, siendo el equipo que está manejando el grupo. Después tiene que enfrentar a Recoleta, ir a jugar un partido duro en Brasil, pero hoy una victoria, Cuenca lo pone dependiente de sus propios resultados, por eso la relevancia y la importancia que hemos recalcado.
2: Sí, ojalá que la mentalidad de los integrantes del Deportivo Cuenca, como ha sido a nivel de la Copa Sudamericana, pues esté en lo alto, a diferencia de lo que, como ustedes tienen conocimiento, ocurre en el torneo local. Ahora, en torno al equipo del Santos, se me ocurre que pretende reaccionar demasiado tarde. Se dio mucha iniciativa. Pudo haber asegurado puntos y luego, pues, relajarse, pero prefirieron a la inversa. primero relajarse y después buscar apretar con todo, como lo va a hacer esta noche en Paraguay.
1: Claro, quizás pensaron que les iba a alcanzar con lo que tenían, ¿no? Porque acá contra el Cuenca no trajo a Gabigol, no trajo a Neymar, puso algunos suplentes y jugó mejor que el Cuenca, es verdad, pero cayó derrotado. Luego, condición de local, Recoleta le sacó un punto.
2: Gol de Barcelona, se salvó.
1: Casi gol de Barcelona, se está salvando y la cancha cada vez peor. Ya se empieza a levantar el césped, ya se empieza a enfangar la pelota. Va a estar bien complicado jugar este partido. Van a tener que luchar el partido más que jugar y ver quién saca mayor ventaja.
2: Se comieron el gol, ¿eh?
1: Lo tuvo Barcelona, clarísimo. casi sin arquero. Tuvo acá la oportunidad entre Benedetto y Byron Castillo. Tuvieron la oportunidad. Primero Benedetto, el centro atrás, y Milton Celis finalmente.
2: Es comida del partido, del gol.
1: Y le pega a su propio compañero.
2: Claro.
1: Celis remata y le pega la pelota en el cuerpo a Javier Báez. Y eso desvía la pelota y va al gol. Se salvó Boca. Bueno, Barcelona intentando y presionando en campo rival. Por acá van llegando algunos mensajes. Y en cuanto a los pronósticos, recuerden, vamos a sortear 4 pases para diferentes ganadores para el concierto de Don Medardo Sinfónico, que se va a realizar en el Teatro
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1: 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Algunos pronósticos. Nos dicen, buenas noches, soy Rosalía Noteno, quiero participar. Mi pronóstico es que hoy gane el Cuenca 2-0. Muchas gracias. Señores de Fanáticos y Campeones, hoy ganamos. Vamos Cuenquita, buenas noches, para participar por la entrada Don Medardo, hoy gana el Cuenca 2-1, mi nombre es Carlos Zumba Cárdenas, saludos, excelente programa. Acá nos dicen, señores de Radioactiva, para participar por las entradas a Don Medardo, mi nombre es Miguel Ángel Sukinawa, excelente programa, sintonía desde San Pedro del Cebollar, Cuenca 2, San Lorenzo 2. Quiero participar por las entradas, soy Joel Fabricio Quintuña Vázquez, mi pronóstico deportivo Cuenca 1, San Lorenzo 0. Acá nos mandan otro mensaje, otro pronóstico. Hoy gana el Cuenquita 2-0. Mi nombre es Víctor Soto López. Buenas noches, amigos. Soy Daniel Rubio. Gana el Cuenca 2-1. Y bueno, así muchos más que van llegando. Más adelante estaremos ya con el sorteo correspondiente. Acá nos dicen, hola, buenas noches. Imposible jugar en la piscina del Monumental. Muy complicado, la verdad, jugar de esa manera. Pero antes del partido, George, hay que decir que los árbitros saltaron a la cancha e hicieron las pruebas de cuánto rueda el balón y cuánto botea para ver si está el
2: Jean-Paul. El escenario, el problema es que la lluvia se incrementó más todavía luego de esa revisión.
1: Ajá.
2: Por eso es que está completamente anegada la cancha.
1: Y se acaba de lesionar el arquero de Boca en esa última jugada, Leandro Bray. Se chocó con Castillo en esa jugada de al límite que salvó Boca. Se va lesionado y va a ingresar el arquero suplente de Boca Juniors, Javier García. Ese detalle les contamos. Señor DZ, adelante usted.
4: Sí, efectivamente, el dato que usted decía hace ratito de los árbitros de chilenos que van a impartir justicia en esta noche en el partido del Cuenca, se tomaron una cantidad de fotos en el campo, realmente, parece que es la primera vez, ¿no? Obviamente, estaba investigando, señor Paul, de que es la primera vez que al Cuenca le van a pitar árbitros chilenos hoy acá en el partido de la Copa Sudamericana. Averiguaba en Copa Libertadores y todo, no aparecía, entonces parece que es el debut de árbitros chilenos pitando acá en la ciudad de Cuenca el partido hoy de la Copa Sudamericana, señor Paul.
2: Probablemente por Copa Sudamericana o Copa Libertadores, porque en torneos nacionales sí estuvieron árbitros chilenos. Germán debe acordarse, pues, un tiempo en el que hubo huelga de árbitros a nivel nacional y la mayoría de árbitros que pitaban los encuentros eran chilenos. ¿De acuerdo, Germán?
3: Sí, efectivamente, hace muchísimos años, por acá bien me dice Andrés, 2003, 2004, cuando árbitros chilenos tuvieron que llegar al país. Un datito que acota bien Diego Martínez, y tú usted debe saber, Jorge, ya que conocían tanto el territorio boliviano y ahora el paraguayo. Pedro Juan Caballero es de la localidad, ciudad más bien fronteriza, con Brasil, donde se está jugando el partido, o se va a jugar, ¿no? En instantes más, el partido entre Recoleta y el escuadra del Santos. Un datito más, en Venezuela, Independiente del Valle domina su partido, me parece que van en 20 minutos aproximadamente.
1: 22 minutos,
3: también está dominando. Que les vaya bien a los equipos ecuatorianos esta noche, iniciando por Barcelona, que ya comenzó, continuando con Independiente, y el que asoma al escenario al finalizar esta jornada nocturna. Será el Deportivo Cuenca de quien queremos el mejor resultado, compañeros.
2: Por intereses económicos, Recoleta llevó este partido a la frontera.
5: Claro, para que haya más
2: brasileños. Condiciones totalmente favorables para el equipo visitante, el Santos de Brasil.
5: Claro, usted vio que Recoleta casi que no tuvo convocatoria, ¿no?
2: 200 hinchas.
5: Imagínese, le resulta mejor que vayan 2.000, 3.000 brasileños.

0: escucho.
1: Sí, efectivamente. Vamos a ver si preguntamos a la gente un ratito, rápidamente, a los hinchas de Deportivo Cuenca por acá que van llegando. Son muy pocos, en verdad. Está esto flojito por acá en este sector de la Avenida Solano. Vamos a conversar con los hinchas de acá de Deportivo Cuenca. ¿Con quién tengo el gusto? Buenas noches.
2: Rafael Astudillo.
1: A ver, bien. Rafael, cuénteme. ¿Qué espera de este partido hoy de Deportivo Cuenca?
2: Bueno, sí, ojalá mejore el funcionamiento del equipo. Ya Celico también tiene que ponerse un poquito las pilas y mejorar el funcionamiento del equipo. Por eso creo que está un poco bajo la asistencia de la gente también. El equipo creo que debe jugar un poquito mejor.
1: ¿Qué cree que le ha faltado al Cuenca en los partidos anteriores?
2: Yo creo que acoplamiento en las líneas, que el equipo también sea un poquito más cohetivo, más unido, para que sea un bloque preciso. Así que ojalá vaya mejorando. Hay que darle tiempo también al técnico.
1: ¿Se atreve a dar un marcador para este partido?
2: Yo creo que 1-0, estamos bien. Pero que ganamos, ganamos.
1: Bueno, con 1-0 el Cuenca es puntero y con pie en la clasificación.
2: Así es, pero vamos a ganar, hay que darle fe, hay que ponerle fe, nada más.
1: ¿A qué jugador le ve con esa garra? ¿A qué jugador le ve que le falta un poquito más en la cancha también?
2: Al que le falta le veo a González. González le falta mucho más. Bueno, no sé si no tiene con quién jugar, pero se pierde, se enrieda, se cae, le falta un poquito más. Y Mancinelli, el alcalde, es el que más ñeque le pone. El típico del buen jugador.
1: Muchas gracias.
2: Encantado, un gusto.
1: Muy bien, por acá la hinchada del equipo de Deportivo Cuenca también que se hace presente. Vamos por acá a continuar pues conversando con los hinchas, que es interesante, ¿no? Escuchar a la hinchada de Deportivo Cuenca. ¿Cómo le va, amigo? ¿Cómo está? Buenas noches, ¿su nombre?
3: Anthony.
1: Oiga, Anthony, ¿qué espera hoy de Deportivo Cuenca?
3: La verdad, espero ganar esta vez, porque ya perdimos la última vez con Lorenzo, bueno, de visitante se podría decir, pero esperemos que ganemos este partido. Es importante para nosotros y seguir primeros de la tabla como iniciamos con el Santos.
1: ¿Qué le ha faltado al Cuenca en los partidos anteriores?
3: La verdad sí no sé eso de qué le falta al Cuenca, la verdad, o sea, más que todo, bueno, no le podría explicar que no soy mucho de ese tema, hacer qué le falta al Cuenca o qué no le falta.
1: ¿Qué jugador le ve como un crack en el equipo usted hasta el momento?
3: La verdad, apenas llevo un año siendo aficionado al Cuenca, así no conozco tanto a los jugadores, pero más al portero es el que me aficiona, porque me encanta también a mí tapar. Más que todo.
1: Ok, gracias, Antonio.
3: Listo.
1: Muy bien, la hinchada de a poquito acá, como les decía, compañeros, no llega como en el partido con Santos, es poquísimo, 5,000 abonados, y ojalá que existan unos 3,000 personas, sería un éxito más hoy en el estadio. Champol, con usted y con Jorgito, retornamos a estudios y a cabina radioactiva mundial.
4: La pasión de los mejores, perfecto, señor de Z. Muchísimas gracias por el informe. Les contamos que no se mueve el marcador en el Monumental. 0 para Barcelona, 0 para Boca. En Venezuela, 0 Universidad Central, 0 Independiente. Lo intenta Barcelona, resiste Boca Juniors. Está muy apresurado.
5: Se dio
4: Barcelona,
5: el cambio,
4: ¿no?,
5: de arquero.
4: Se dio el cambio de arquero, entró García, se fue Bray. A Barcelona lo noto muy revolucionado, muy apurado, y bueno, se entiende también el momento que está pasando el cuadro canario. Nosotros en este momento, George, abrimos espacio Campo publicitario en vivo. Señor de Z, regálenos unos minutos porque tenemos excelentes recomendaciones.
5: Sí, señor. 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
1: Cerramos espacio publicitario. Les contamos que en el Monumental se revisa una probable y una posible expulsión para Santiago Ascacíbar, jugador de Boca Juniors. En una disputa de balón cayó al piso Milton Celis, y cuando cayó el jugador de Barcelona,
0: en la cabeza,
1: el volante de Boca le pegó una patada en la cabeza y es roja. Efectivamente, el árbitro ha ido al VAR, ha chequeado, y me parece que es correcta la decisión, George, porque fue una patada.
0: Y amarilla para Merentiel.
1: Por reclamar. Sí, roja para Santiago Ascacíbar en Boca, por lo que decíamos. Le pegó una patada en la cabeza, en el piso, a Milton Celis. Se tendió completamente de la pelota y se confundió. Creo que pensó que la cabeza de Celis era el balón.
0: La lluvia como que
1: y le pegó
0: todo
1: allí,
0: ¿no?
1: Sí.
0: Ahí está la jugada, mire.
1: Mire, cae Celis, era falta, y en el piso Ascacíbar le pega. Más que en la cabeza, me parece en el hombro, un poco en el cuello.
0: En el cuello.
1: Sí.
0: Y luego de remate en la espalda.
1: Sí, fuerte la patada.
0: Y fue intencional.
1: Intencional, la pelota estaba en otro lado. Bueno. Se ha quedado con uno menos Boca Juniors, esto al minuto 33.
0: ¿Qué oportunidad para Barcelona, para respirar?
1: Se le pone el partido manejable, tendrá que aprovechar la superioridad numérica. Para irnos a la pausa, George, tenemos mucha gente que está participando con los pronósticos para estas 4 entradas que tenemos para el show de Don Medardo Sinfónico. Vamos a sortear 2 de las 4. Vamos a pedir a George que nos ayude.
0: Ya estamos en 4.
1: Un par de números, del 1 al 47, George.
0: Del 1 al 47, vamos con el número 19.
1: 19, vamos a ver por acá. Nos dice: buenas noches, quiero participar por las entradas. Mi nombre es Joel Fabricio Quintuña Vázquez. Mi pronóstico es Deportivo Cuenca 1, San Lorenzo 0. Perfecto, el amigo entonces que nos mande sus datos por interno. Y vamos con otro numerito, George.
0: Vamos con los que estuvieron atentos desde un inicio, el 2.
1: El 2. Acá nos dice Diego López Merchán, Cuenca 2, San Lorenzo 1. Perfecto, al amigo Diego López, entonces también por interno que nos manda sus datos. Sí, la mayoría de mensajes son que gana el Cuenca, como máximo empate. Nadie dice que gana San Lorenzo. Al volver de la pausa, retomamos contacto con nuestros compañeros desde el estadio y sorteamos estos dos pases que están pendientes para que puedan ir al show de Don Medardo. Así que vamos al corte y volvemos enseguida con mucho más en Fanáticos y Campeones.
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0: 19:40, avanzamos en la programación deportiva. Muchas gracias a los amigos que nos acompañan como cada noche a través de Radioactiva. Felicidades a los dos ganadores, Diego López y Joel Quintuña. Mañana ya pueden retirar sus entradas en las instalaciones de la radio, en el edificio Work Center. Lo pueden hacer en horario de oficina. Ya vamos también con esos dos pases adicionales que están pendientes por acá. Se mantiene el cero en los partidos de los ecuatorianos. Caótico el partido también para Boca. George, ¿no? Se lesiona el arquero, lo expulsa un volante, la cancha mojada, y así no gana Barcelona. ¿Qué más de escenario favorable se puede llegar a pedir para el elenco canario, que sigue atacando pero no concreta? Y en Venezuela tampoco Independiente puede abrir el resultado.
1: ¿Cómo cambia el panorama? No, la cancha dejó de llover, la cancha se pone rápida ahora. Lo que hace rato era una cancha lenta, se detenía la pelota demasiado, como que el agua se va yendo de a poco, y ahora le veo bastante rápida, sí, esa cancha. Ojalá que Barcelona llegue a la conquista. Estamos en la recta final de la primera etapa, pero la pregunta es para los compañeros en el estadio: ¿se va incrementando el número de hinchas? ¿Cómo está el ambiente, compañeros?
2: Sí, Jorge, realmente que de a poco, ¿no? De a poco va subiendo la presencia de aficionados en las diferentes localidades de este escenario deportivo. Y yo creo que, sin temor a equivocarme, que lo que decía DZ puede darse, inclusive él exageró un poco, los 5.000 abonados, y creo yo que unos 1.000, 2.000 más tal vez podría ser, ¿no? DZ decía más o menos unos 8.000, no sé cuál sea la aspiración de la dirigencia, supongo que llenar el estadio, pero a esta altura creo que se convierte en una empresa bastante difícil. De a poco también, por los alrededores del estadio, según nos reportó por interno DZ, la gente se está acercando acá. Lo que sí señalamos, que hay muchísimo control en las partes de acceso, donde se revisa precisamente que no se acerquen con objetos que contravienen las disposiciones de Conmebol. La cancha luce maravillosa. Entiendo que esto ya es Vox Populi, ¿no? Que la cancha del Serrano Aguilar se ha convertido en una de las mejores del país. La iluminación, ni se diga, salvo todavía, yo vengo por segunda ocasión desde que está la iluminación, los corners.
1: Hay que ir con más regularidad, Germán.
2: Sí, hay que venir efectivamente, aunque no haya partido, pero hay que venir para familiarizarse, ¿no? Tal vez por ahí podríamos solamente poner ese pero en todo caso, comparado con lo que teníamos, todo es extraordinario, todo es bueno. Mucho movimiento también por parte de los organizadores, la dirigencia del Deportivo Cuenca está desde hace rato acá, allá está Eduardo Álvarez en el campo de juego. Salieron hace pocos instantes algunos jugadores del cuadro colorado a hacer el reconocimiento de cancha. Está Luis Miguel Escalada conversando también con los asistentes, entiendo, del señor Célico. En definitiva, a 1:17 de que arranque este compromiso, se mueve, diría yo, en los términos adecuados, la presencia del público, todo lo que significa organización. Lo que sí se mueve, y muy rápido, son las mandíbulas de DZ.
0: Que, aquí que no habla, ¿no?
2: Sobre el costado mío realmente me tiene aturdido, porque yo no sé.
1: ¿Y qué hace en cabina esa pregunta?
2: Me pregunta, come, toma, y ya se sumó el otrito también. Entonces, esto es una... El otrito, me refiero a Adrián Freire, el compañero, porque ya los dos compañeros les voy a invitar para que saluden tanto a Andrés Muñoz Germancito como a Carlitos. Sí, Jean Paul.
0: DZ hace lo que él acostumbra, de hacer dos actividades a la vez, hablar y comer al mismo tiempo, ¿o está un poquito más tranquilo?
2: No, lo que mal se aprende no se puede olvidar, y él hace las dos actividades.
0: Ah, mira.
2: Habla hasta por los codos, no al micrófono. Realmente come y con el dedito que toca al uno y toca al otro para,
1: pobre,
2: no
1: micrófono. Quedes,
2: para el chisme generalmente, ¿no?
1: Oiga, pero bueno, enchivado el micrófono.
0: Oiga, Germancito, oiga.
2: Sí, ya usted conoce más o menos. Saludemos entonces con los compañeros con quienes estaremos después de las 20 horas en la previa al partido de la Copa Libertadores. Carlos, ¿cómo está? Buenas noches, un gusto.
3: Hola, Germancito, compañeros, ¿cómo están? Buenas noches, qué gusto saludarlos. Lo tengo aquí a un costado a DZ, comiéndose papas fritas con mayonesa, y se está comiendo entero el sándwich.
0: Se está comiendo el pollo
3: de forma increíble. Sándwich de pollo, sí. Estoy siendo testigo de todo lo que cuentan, compañeros.
1: ¿Estás sin correa, Carlos?
3: Yo he logrado pasar con correa. DZ salió. Yo le aconsejé que deje la correa porque le iban a hacer problema. pero creo que ya se ha colocado nuevamente la correa.
1: Se dio bueno, modos.
2: Ahora saludemos con Andrés. ¿Cómo le va, Andrés? Buenas noches.
4: Hola, Germain, ¿cómo le va? Saludos a todos, un abrazo a los compañeros en estudios. Acá estamos viendo el deleite de DZ, que ha básicamente como una termita devorado su sándwich. Freire un poco más recatado. El gusto de saludarles con todo 0-0, ¿no? Incluido Santos, que estamos viéndolo acá frente a Recoleta, pero mucho mejor Santos. Estadio repleto en Pedro Juan Caballero, así que Independiente también lo veía de reojo, mucho mejor que la Universidad Central de Venezuela, pero tampoco puede anotar, y yo supongo en cualquier momento tendremos ya las formaciones tanto del Cuenca como de San Loré.
2: Bueno, no es mucha la asistencia, como estamos señalando todavía al Serrano Aguilar, la tribuna ni siquiera sumando todo lo norte, sur, y le agrego el palco, no tiene todavía ni siquiera la cuarta parte de la capacidad. Lo propio de la preferencia, lo propio de la general. Entonces ya ustedes se imaginan, ya cuando se den una vuelta por acá por el estadio, que entiendo será después de las 20 horas, ustedes podrán comprobar personalmente. Así está más o menos el panorama acá en el estadio Alejandro Serrano Aguilar, con expectativa, por supuesto, de que llegue la gente, pero sobre todo de que el Deportivo Cuenca desde las 21 horas haga los deberes, haga su trabajo, que será una victoria reconfortante y que le pueda seguir con vida en esto de la Copa Libertadores. Déjeme, Andrés,
4: saludar, Germán,
2: de Copa Sudamericana, perdón,
4: de manera efusiva, cariñosa, afectuosa. Me gustaría igual que esté viendo a Boca, que esté viendo a Barcelona, Independiente, que esté viendo a Santos, a Recoleta, que esté saliendo a pasear a Milka, que esté comiéndose un alfajor y que deje de Job, pero bueno, no está dedicado a esto. Saludos a Sebastián Decker, que nos escucha desde Buenos Aires, y está que lo abomba de Z de mensajes para que él reenvíe las cosas.
2: ¿Está molestando mucho Sebastián, Andrés?
4: Como siempre. Ah, un tema natural.
3: Nada nuevo.
2: Ajá. Escuchémosle a DZ a ver qué. Si puede contar algo ya que sea hablar. Publicable.
3: Ya puede hablar DZ. Lo perdimos.
4: Todo. Pasará.
3: Cómase todo el pollo.
4: Ah, es que no está escuchando, no tiene retorno. Entonces le importa un pepino.
5: No le den.
3: Se comió el pollo López. Se comió el pollo López, me dicen
2: acá. Se comió el pollo López.
3: Sí, se comió el pollo López entero.
4: Me preguntó si podía pedir un Hamilton, pero no había ese sándwich.
3: Recomendación para la próxima, ¿no? El sándwich del Flan.
2: DZ. Cuente usted algo de lo que ve en la parte exterior de este escenario deportivo.
5: Oiga, Germancito, bueno, muchas gracias ante todo al señor director. Ahora sí estamos con todas las fuerzas hasta la medianoche.
2: Pero cuente que no quiso bajar a hacer entrevistas al público. Dijo, no, pero se va a enfriar, compa, después compa, bajo.
4: Se me enfría mi pollo.
5: Oiga, no. Aquí, alrededores del estadio, no se puede hacer absolutamente nada.
1: Oiga, de Zeta.
5: Hay que respetar. Fuimos al sector de la avenida Solano, les decía, poco público. Lamentable.
2: Jorge le quiere preguntar algo.
4: No le escucha, George, porque no le importa el programa, no importa. Entonces no se pone
6: exacto,
4: retorno.
6: Yo a eso iba.
4: O si sí está escuchando.
6: Acuérdense que está en fanáticos no está todavía y usted es parte de fanáticos.
4: No está escuchando. Ahí escucho este rato.
2: Ahí claro. Dile, Jorge, ya
6: le
2: te
6: decía
2: escucha.
6: De Z que todavía estamos en fanáticos y campeones. Y la información prioritaria debía nacer de allá, desde las exteriores del estadio.
3: Claro, busque la noticia, no espere que claro. Le llegue.
6: Vea, por ejemplo, el otro día que yo bajé a buscar la información en los servicios higiénicos, como usted mandó la foto, y a propósito, tuve la oportunidad en el partido de los Gallos de utilizar los servicios higiénicos del palco. ¡Excelente!
4: ¡Excelente! Ya no le dio mal aire.
6: Ya no. Realmente, felicitaciones a la gente que está remodelando no solamente la cancha, luminarias,
5: usted, Jorgito,
6: sino también los sanitarios.
5: Usted, Jorgito, ha utilizado el sanitario que decía uso exclusivo de Cutulos.
6: No hay.
3: Señor Andrés, por acá me hacen una pregunta. Me dicen que si el video que grabaste ayer desde el helicóptero es desde un Samsung más Turbo A2, que te has comprado un celular carísimo.
6: Más
3: preguntan
6: turbo,
3: por acá.
6: Para usted debe ser. Más
2: turbo. No escuchó. ¿Escuchó, Andrés? A ver, repita perdón, la pregunta.
3: Perdón, que si el video que grabaste ayer desde el helicóptero lo hiciste con un teléfono Samsung.
4: No tengo un teléfono Samsung,
3: Turbo.
4: Pero tampoco tengo un helicóptero. Fue desde la ventanilla del avión que me transportó de Guayaquil a Cuenca, que humildemente me lo puso la empresa para la cual transmití el domingo un partido.
3: ¿El modelo de helicóptero cuál dijiste que es?
4: Turbo. No tengo helicóptero.
6: Más turbo.
3: Les cuento que acá hay una...
4: Ese sería el de otro.
5: El que está al lado suyo, ese sí es un más turbo.
4: Ya,
3: ¿qué pasa? Le cuento que hay una probable expulsión para Milton Celis en Barcelona.
0: un codazo sobre el rostro de Leandro Paredes.
2: La expulsión del jugador de Boca.
6: Sí, y es evidente.
4: Ahora, y creo que lo van a echar. También, la cancha también complica, ¿no? Pero mete un derechazo ahí feo.
6: Sí. Lo decía hace rato, sí, la expulsión roja, anterior. Roja. La cancha también tuvo mucho que ver.
0: Sí, completamente. Bueno, no pudo aprovechar Barcelona la superioridad numérica. Ahora el partido queda igualado.
6: Y fue a Celis a quien le hicieron la falta, ¿no?
0: Exacto.
6: Para la expulsión del hombre de
0: devolvió de la patada por un codazo. Y se han quedado los dos equipos con 10. Se han adicionado 7 minutos. Se juegan ya 5 de esos 7. Reclama Milton Celis. Bueno, en inferioridad numérica ambos equipos. Compañeros,
4: terminó Jean-Paul 0-0 Independiente UCB.
0: Muy bien, UCB primer tiempo.
6: Bien por Independiente.
0: Los liberamos, bueno, para presentarles nuestros segmentos.
2: Que están saliendo ya los utileros del Deportivo Cuenca con toda la utilería al campo de juego para lo que será ya el calentamiento del equipo local previo a este compromiso. Algo más que quisieran conocer, bueno, o antes de concluir el programa, estamos también listos para entregarles información.
0: Muy bien. ¿No? Perfecto, Germancito, muchas gracias. Nosotros nos quedamos acá para presentarles nuestro segmento Destino Mundial y ya vamos con el sorteo de los dos pases que están pendientes para Don Medardo Sinfónico. Así que un abrazo, compañeros. En instante retomamos conexión para contarles ya la previa de este compromiso. Vamos con Destino Mundial.
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0: 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Su equipo, el Arsenal, ha logrado la clasificación, eliminó hoy al Atlético de Madrid, victoria sufrida 1-0. Piero Hincapié será el tercer ecuatoriano en jugar una final de Champions. Ya lo hizo Antonio Valencia, no pudo ganar. William Pacho la temporada pasada fue campeón y ahora lo hace Piero Hincapié. Y ojo que mañana podría William Pacho duplicar su registro, ¿no? También podría doble llegar a la final. Sería un ecuatoriano el primero en jugar dos finales de Champions.
6: Doble finalista. Hoy jugó 45 minutos Piero Hincapié. No estuvo en la primera etapa, sino en la etapa de complemento, en donde cumplió, como siempre, pues un buen papel. No estuvo como lo hace en la selección en esa posición. Hoy lo vi bastante adelantado. Hizo un centro con una perfección bárbara y se la perdió lamentablemente un compañero.
0: Sí, Jokeres. Un gol bajo el arco, que era el 2-0, el gol de la tranquilidad. Para Piero Hincapié es una buena noticia, para la selección ecuatoriana no tanto, porque como va a jugar la final de Champions, Piero Hincapié se pierde el primer amistoso de Ecuador en Estados Unidos. No lo podrán liberar, Piero Hincapié va a estar hasta el último día de la temporada en Europa, lo propio podría pasar con William Pacho. Así que bueno, es una noticia que lo complique en algo a BKCS, pero importante que el ecuatoriano pueda tener también esa participación hasta el final. Veremos mañana, un partidazo, promesa de buen juego, 5-4 fue el partido de ida. Veremos si mañana también nos entregan una buena cantidad de goles. Esto fue Destino Mundial.
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0: Perfecto, 19:54. Antes de abrir espacio publicitario en vivo, George, vamos con los dos ganadores que están pendientes para el premio del concierto de Don Medardo Sinfónico. Otros dos numeritos, George, del 1 al 54, sin contar los que ya mencionó antes.
6: A ver, vamos con el 15.
0: El número 15. Por acá nos dicen, buenas noches, mi nombre es Natividad Rosalía Noteno y quiero participar por la entrada a Don Medardo. Mi pronóstico para hoy es que el Cuenca gana 2-0. Perfecto. La amiga Natividad Rosalía, entonces, que por interno nos mande su número de cédula. Y el último ganador o ganadora, George.
6: El 50.
0: El 50 de los últimos que llegaron. Buenas noches, mi nombre es Amelia Natalia Matute Bravo y digo que va a ganar el Cuenca 2-1 contra San Lorenzo. Perfecto, para la amiga Jimena Natalia entonces también, que nos envíe el número de cédula por interno. Mañana los ganadores pueden retirar sus entradas en las instalaciones de la radio, en el edificio Work Center, desde las 8:30 de la mañana, horario de oficina, pueden retirar con su cédula. Perfecto. Antes de irnos, George, abrimos espacio publicitario en vivo nuevamente.
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0: Perfecto. Cerramos espacio publicitario, George. Gracias a los amigos que ya se han reportado, a las amigas en realidad, Amelia, Natalia,
1: solo
0: Matute, amiga, que nos manda una foto, mire, desde el estadio, están en sintonía ya, ubicadas en su localidad. Jimena nos manda por acá el mensaje y también gracias a Natividad Rosalía, las dos amigas que han reportado sintonía. Mañana desde 8:30 a.m, horarios de oficina, pueden retirar sus entradas, únicamente presentan su cédula y mencionan que se ganaron los boletos para Don Medardo en Fanáticos y Campeones.
1: Terminó el primer tiempo en Guayaquil, 0-0 Boca, 0-0 Barcelona.
0: Y en Paraguay, 0-0 Recoleta, 0-0 Santos. 28 minutos ya, por ahora no hay goles en ninguno de los partidos que...
1: ¿Está Neymar en cancha?
0: Neymar, titular, sí.
1: Tremendo lo de Neymar, ya comentaremos lo que abusó de un chico.
0: Sí, el hijo de Robinho, se habla, mucha polémica en Santos, veremos si gana hoy el elenco brasileño. Nos vamos, quédense en sintonía de Radioactiva, luego de la pausa empezamos ya con la previa oficialmente desde el estadio Alejandro Serrano Aguilar para lo que será el partido entre Deportivo Cuenca y San Lorenzo a las 21 horas en el Serrano Aguilar. Un abrazo para todos, que le pasen bien.
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4: Hola, ¿cómo están todos? Saludos, buenas noches, bienvenidos, un abrazo, 20:09, ya al aire radioactivo, la pasión de los mejores, en directo desde el Serrano Aguilar, ya estamos por una nueva noche de fútbol continental, aquí en el principal escenario deportivo de la ciudad de Santana de los Cuatro Ríos de Cuenca. Hoy, un nuevo campeón continental visita por primera vez este escenario deportivo y Deportivo Cuenca lo recibe, San Lorenzo de Almagro, el cuadro de Boedo, el ciclón de Boedo, el que visita este escenario deportivo ante los camisetas coloradas. Poco público por ahora, no sé cuánto más va a aumentar la tónica en los 50 minutos que quedan. Un fuerte abrazo a la gente que está fuera del estadio, viniendo, caminando, llegando, y a los que no van a venir y que están en sintonía de Radioactiva. Un fuerte abrazo a la gente fuera del Ecuador, que también en su mayoría están pendientes de Deportivo Cuenca y siempre en sintonía de Radioactiva Mundial, la pasión de los mejores. Saludo con mis compañeros en esta noche. Para compartir relatos, no podía faltar ante un rival santo como San Lorenzo, el señor Germán Morales. ¿Cómo le va, mi querido Germán? Un gusto.
5: Hola, Andrés. ¿Cómo está? Buenas noches. ¿Qué tal, compañeros, amigos oyentes de Radioactiva? Aquí estamos para esta jornada de Copa Sudamericana con la esperanza de que el Deportivo Cuenca precisamente haga un buen partido y, por lo tanto, un buen resultado con estadio que de a poco está recibiendo la presencia de hinchas del Deportivo Cuenca y entiendo que algunos argentinos también.
4: Los comentarios serán de Carlos Matovelle. Hola, Carlos, ¿cómo te va?
6: Hola, Andrés, compañeros, ¿cómo están? Buenas noches, qué gusto saludarlos. Partido clave, tanto para Deportivo Cuenca, sobre todo, como para también San Lorenzo, que tiene una oportunidad más que interesante para, en condición de visitante, afianzarse en el liderato de este grupo D de la Sudamericana, mientras que Deportivo Cuenca, en su misión, en la que ya hemos comentado durante tantas semanas, hacerse fuerte en condición de local, no dejar escapar puntos que pueden ser clave para que el Deportivo Cuenca pueda pelear hasta la última jornada, hasta la fecha 6 de esta fase de grupos de la Sudamericana, y para ello es importantísimo que hoy el Cuenca pueda sobre todo ganar o sumar al menos un puntito, dependiendo de lo que pase en la otra cancha en la que se está jugando también un partido de este grupo entre Recoleta y Santos.
4: Para que nadie le diga nada, ha venido mojándose el ojo, ha venido consumiendo un poco más de azúcar para evitar cualquier tipo de situación de exceso de salinidad. El señor Diego Cea Videla en los informes. Compañero, ¿cómo le va?
7: Hola, ¿qué tal, Andrés? Qué gusto saludarle a usted, a Carlitos, al señor Freire, a Germancito Morales, también amigos oyentes de Radioactiva 88.5, un abrazo a 103.3 también, listos para vivir este partido de la Copa Sudamericana. Ya tendremos detalles, estadísticas y todo lo que tiene que ver a este partido importante para Deportivo Cuenca en su afán de continuar en carrera en el torneo internacional. Segundo partido de local, ya lo hizo ante el Santos, ganó 1-0. Vamos a ver cómo le va ahora con el equipo argentino de San Lorenzo. Alineaciones ya confirmadas, tanto del equipo argentino como del equipo de Deportivo Cuenca. Andrés, Radioactiva Mundial.
4: Gol de Santos de Brasil ante Recoleta en Pedro Juan Caballero, minuto 42 en el primer tiempo, en la ciudad fronteriza paraguaya, por entre las galletas. Hablando de santidades y las sotanas, tienen que ponerle sotana al arquero paraguayo, Carlos. Golazo de Neymar.
6: Y apareció Neymar en el partido con una definición que parecía más compleja por la posición en la que llegaba a rematar el astro brasileño. Sin embargo, creo que hay algo de complicidad del arquero de Recoleta, que en la salida no termina de taparle bien los espacios que tenía para definir Neymar, que con la experiencia que tiene, con su calidad, terminó definiendo por debajo del arquero para adelantar al equipo brasileño.
4: El saludo cordial cuando hay gol de la Universidad Central de Caracas en Venezuela. Juan Zapata pone en ventaja sobre Independiente, cosa que el primer tiempo no mandaba. 1-0 UCB sobre Independiente del Valle en la Libertadores. En la información comercial, el señor Adrián Freire Jimbo. Hola, compañero, ¿cómo anda?
8: ¿Qué tal, compañeros? ¿Cómo están? Buenas noches. Qué gusto, como siempre, compartir con ustedes el mejor fútbol por Radioactiva. Señor Muñoz, públicamente le digo muchas gracias. Hoy se lució, me he sentido mimado por toda la atención que nos ha brindado en esta.
4: No era mimarlo, honestamente.
8: Pero sí alimentarnos.
4: Alimentarle, sí, pero sí, sin mimarle, sí,
8: eso no, no me pero dio. Yo me sentí como que eso desde la mañana. Raro. Usted casi que me rogó, por favor, elija qué desea comer. Y yo, muy humildemente, no, señor Muñoz, usted elija. Sí, es verdad. Pero gracias, señor Muñoz. Gracias, bueno, por su buena bondad.
4: Hoy por mí, mañana por ti, ya sabe.
8: Lástima, bueno, que usted no coincide cuando llevo algo.
4: Usted no hace coincidir.
6: Yo nunca he estado en una transmisión en la que el señor Freire haya llevado algo.
8: Por favor, la próxima que estemos con Carlitos o con Muñoz, háganme acuerdo para llevarles unas empanaditas. Ya saben de dónde, no puedo decir la marca, ¿no?
4: Bueno, ya estamos. Deportivo Cuenca con sus arqueros en calentamiento. Le han puesto arcos externos. También los arqueros de San Lorenzo en el calentamiento han puesto arcos móviles para evitar que se dañe la zona central del campo de juego, de las áreas, Carlos, que está tocada, sobre todo la sur un poco más, está tocada esa zona del campo, así que les han puesto a calentar a los arqueros a un costado con arcos móviles.
6: Sí, suelen ser las zonas del campo que más se dañan, las áreas y sobre todo la zona del punto penal y el área pequeña también para el arquero. En este caso se ve un poquito peor el arco sur, el de Deportivo Cuenca, así que hoy el calentamiento lo están haciendo a un costado, cumple lógicamente con lo requerido, con lo necesario, cuando ahora saltan ya los dos equipos al calentamiento, Andrés.
4: El aplauso de la hinchada cuencana para el cuadro rojo que salta desde la zona de la tribuna sur al campo de juego para el calentamiento preliminar. También lo hace San Lorenzo de Almagro. En el campo norte vamos a repasar formaciones en instantes. Primero saludamos a los auspiciantes que hacen posible que la Copa Sudamericana esté en Radioactiva Mundial.
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4: 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Aquí estamos cuando en la ciudad paraguaya de Pedro Juan Caballero, el guardameta Gabriel Brazao es figura, sacó por lo menos dos o tres en el último rato. Podría empatar en cualquier momento el cuadro de Recoleta ante San Lorenzo, gol de Neymar. ¿Qué es lo que sucede, señor Morocco, con Barcelona?
6: Barcelona sufriendo en 53 minutos, jugando ya con igualdad numérica, un expulsado por cada lado, y más allá de la propuesta del equipo torero, le está costando poder generar acciones de peligro a Barcelona en el Monumental, inundado por la lluvia.
4: Muy bien, vamos a repasar de inmediato formaciones de los equipos. Aquí están, estos son los protagonistas.
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4: Claro que sí, mientras acá Freire está en la sesión de fotos, yo les digo que escaneen y ganen con Cristal. 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
7: Muy bien, vamos con la formación del equipo de camisetas coloradas que va con Facundo Ferrero en la portería número uno.
5: El Cuenca pone a Facundo Ferrero, argentino, en el marco número uno.
7: Vamos al sistema defensivo, línea de cuatro por derecha. Andrés El Pollo López, número 25.
5: Desde hoy, más pana de usted que nunca, ¿no? El Pollo López, con el número 25, se lo comió.
6: Lo lleva adentro. Y con papitas.
9: Y con todo.
7: Sí, señor. Vamos al sistema defensivo. Línea central estará Patricio Bolsen, número 28.
5: Número 28 para el Pato Bolsen.
7: Lo acompaña Santiago Postel, número 6.
5: Santiago Postel, número 6.
7: De buen rendimiento, el marcador por izquierda estará Yelsin Erique, número 53.
5: Yelsin Erique con el número 53.
7: Vamos al mediocampo colorado, Mateo Macari, número 30.
5: El líder del mediocampo, Mateo Macari, número 30.
7: Le da la confianza el señor Jorge Célico a Brian García, número 20.
5: Brian García con el número 20.
7: El experimentado Edison Vega, número 8.
5: El número 8 para Edison Vega, medio campo siempre.
7: Por la derecha, Jorge La Tuquita Ordóñez, número 43.
5: La Tuquita con el número 43, Jorge Ordóñez.
4: Terminó por el primer tiempo en Paraguay, 1-0 gana Santos en visita a Recoleta.
7: Bien, bien, muy bien, muchas gracias. Por el otro costado, por el izquierdo, Melvin Díaz, número 19.
5: Melvin, esta es la novedad, ¿no? Melvin Díaz con el número 19.
7: Y en el ataque, su tocayo, Germán, el tanque. Acá tenemos también el santo padre. Acá es Germán Rivero, el número 11.
5: El tanque Rivero con el número 11. Entonces, Ferrero en la portería. El Pollo López, el Pato Bolsen, Santiago Postel y Yelsin Enrique. Erique, Yelsin Enrique con el número 53.
7: Erique,
5: sí, efectivamente. Brian García, 20. Mateo Macari con el número 30. Edison Vega con el número 8. La Tuquita Ordóñez, Germán Rivero y Melvin Díaz completan el equipo titular del Deportivo Cuenca.
6: Perfecto, el 11 entonces de Deportivo Cuenca, sorprendiendo hoy Jorge Célico, porque por lo que venía trabajando en las últimas semanas del equipo colorado, esperábamos una línea de tres en el fondo con Guevara. Finalmente ha preferido poblar la mitad del campo con Brian García, nuevamente recuperando la confianza en una noche importante para Deportivo Cuenca en un cotejo ante San Lorenzo. Entenderá Célico que parte también del resultado y lo que pueda llegar a pasar en el partido, de poder imponerse ante el rival, será el tener un mayor número de centrocampistas para ganar la posesión de la pelota y lograr lo que mencionó Célico en aquella pausa de hidratación ante Santos: poder mover la pelota, hacer correr al rival a través de la circulación del esférico, y por esa razón, entiendo, se termina inclinando por sumar un mediocampista más en el triángulo. Y no lo hace con un creativo como pudo ser González, sino con uno mucho más físico, de despliegue, que puede llegar a sumarse al ataque en determinados momentos, pero que tampoco es un mediocampista que tenga grandes cifras y aporte tanto desde los goles y las asistencias. Así que hoy prefiere apoyar, sobre todo en esa faceta, tanto a Vega como a Macari en el medio, prescindiendo de un central y recuperando la línea de cuatro con el Pollo López y con Eric en los costados. Y luego la otra duda, ¿quién va a ocupar el costado que hoy deja huérfano Lucas Mancinelli? ¿Quién va a partir desde la derecha? ¿La Toquito Ordóñez, que también su puesto predilecto es la banda derecha, o lo va a hacer por izquierda como por ejemplo ante Recoleta en Paraguay? Y Melvin Díaz. Melvin Díaz, que se siente más cómodo jugando a perfil cambiado, haciendo esa diagonal desde la raya hacia adentro, como lo demostró ante Libertad con golazo incluido, en el que tal vez fue, no quiero ser tampoco malo, pero su único buen partido con Deportivo Cuenca, con varios problemas físicos de por medio, pero si no, digamos, el mejor que ha tenido con la camiseta colorada. Dos incógnitas ahí que vamos a tener que ir resolviendo, desde el rol y la función de Brian García hasta el posicionamiento de la Toquito Ordóñez y de Melvin Díaz, que seguramente irán rotando también a lo largo del partido hoy, con también un Germán Rivero que le aporta soluciones en la salida en largo también a Deportivo Cuenca.
4: Habíamos dicho, Carlos, en los programas, y la gente que nos escucha no nos deja mentir, y no es tratar de acomodarnos a lo que ha decidido Célico, pero decíamos, es un partido donde Brian García, uno asumía, podía jugar. ¿Por qué? Porque Brian García, si bien es un futbolista que hoy no tiene el ida y vuelta, el pulmón, la dinámica de otros en el medio, te da salida limpia, tiene criterio con la pelota, y eso le ha costado a Vega, le ha costado a Macari, y sin González en la cancha tienes que a alguien darle la pelota para que filtre, para que cruce el esférico, para que lance un balón importante. Y ahí creo que hoy Brian García se ha ganado desde esas cualidades, desde esa característica, el puesto para ser titular. Y luego, bien dices tú, insistiendo que del un lado posiblemente Melvin Díaz salga como con Libertad a perfil cambiado para pegarle cruzado, la Tuquita de otro lado, pueden alternar, pero creo que el 3-4-3 que pone Célico gusta, desde ciertas decisiones que son lógicas, como no alinear a González, como poner a Rivero, que se impone hoy como el mejor 9 del Cuenca, como tener a la Tuquita que viene en racha. Melvin Díaz puede ser un jugador que le pega bien de fuera, y para mí incluir tres en el medio te da la necesidad o la posibilidad de imponer gente en medio campo ante un equipo que, si bien acumula tres defensores, también tiene gente importante en el medio, Insaurralde, Tripiquio, que juega por el un costado, gente que termina ahí también de imponerse en el medio. Del Cuenca no quiere que eso suceda.
6: Sí, y te lleva también dentro ya de las decisiones que tienes que tomar como entrenador al qué vas a privilegiar o qué buscas privilegiar en el partido. Más solidez, un equipo que con línea de tres pueda defender mejor, tratando sobre todo de volver al arco en cero tras haber recibido nuevamente goles ante Técnico Universitario, o tener la pelota. Y entiende Célico que en este contexto, en la necesidad de tener un buen rendimiento y un buen resultado en

0: Pasado si Mateo Piedra estaría sano, bueno, no lo sé, habría sido otra situación. Lo cierto es que hoy Celico prefiere nuevamente confiar en un Brian García que va a tener que darle eso que tú mencionas, Andrés.
1: En el tema socio. De los centrales también hasta me parece sano que descanse alguno por el tema de la rotación, Germán.
2: Bueno, apelo a la memoria de ustedes, compañeros. El señor Celico ha puesto esta formación ya anteriormente, sea en Liga Pro o tal vez en Copa Sudamericana, o es otra formación inédita a la que ensaya el técnico argentino para esta noche frente al conjunto de San Lorenzo.
3: Hay gol, compañeros, gol en Venezuela, 2 para la Universidad Central, 0 para Independiente del Valle.
0: Resultado inesperado, Independiente del Valle en Venezuela.
1: Aparte por el trámite del primer tiempo.
0: Sí, vamos a ver qué pasa. Todavía queda media hora aproximadamente en ese partido. 0-0 en el Monumental entre Barcelona y Boca. De memoria, les digo, compañeros, inédita. No creo que hayamos tenido un triángulo en el medio con Macari, Vega y Brian García, y tampoco con Mancinelli fuera del once.
1: Sí, no. Este once nunca se jugó idéntico. Y 3-4-3, el Cuenca no siempre lo ensayó. Creo que es el sistema que menos jugó.
0: 4-3-3.
1: Un 4-3-3, perdón. Creo que es de lo que menos jugó. Siempre estuvo González.
0: Pero ojo,
1: hubo
0: que
1: doble 9.
0: Sí, hubo doble 9, pero ojo que González fue medio interior. A González siempre lo vimos del centro hacia la izquierda. Nunca completamente centralizado como para hablar de un 4-2-3-1.
1: Pero medio falso, digamos, porque esa no es su vocación, por lo menos.
0: Sí, no es un mediocampista mixto, es netamente creativo, David González, pero Celico siempre le otorgó a González ese rol medio de interior, medio de partir hacia un costado, pero hoy claramente es un 4-3-3 en ese sentido también inédito.
1: Bueno, vamos a repasar en instantes ya la formación de San Lorenzo, también las suplencias de los equipos. Primero el señor Adrián Freire aquí en Radioactiva, noche de Copa Sudamericana.
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1: 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Señor de 7, vamos con la formación de San Lorenzo del Magro. Cuando siguen calentando los equipos en el campo de juego, muy buen estado de la cancha, creo que no hay chance para la lluvia, lo cual es una buena noticia. Y nos apunta bien Jorge Ávila, algunas cosas, un abrazo a nuestro compañero que está camino al estadio, unas cosas que suceden cuando hay Sudamericana. La Azuca no puede vender los secos, tengo entendido.
5: Normalmente se ubica detrás de la preferencia. O sea,
1: no puede. Hoy,
5: en la avenida.
1: Hoy vi que estaban. ¿En qué parte era?
5: Por el sector del Parque de la Madre, ahí tenía que ser la ubicación.
1: Creo por ahí.
6: se me fue en qué parte los vi, pero fuera del perímetro, o sea, estaban en una zona totalmente ajena y distante. Carlos.
0: Sí, instrucciones también para los hinchas de Deportivo Cuenca, que en este momento están en la tribuna, para que levanten los tubulares. Parece

0: que les han indicado cómo y el momento, que va a haber algún tipo de grito o indicación para que se coordine toda la hinchada de Deportivo Cuenca para ese recibimiento que va a tener el equipo colorado ya en el momento del protocolo para el arranque del partido.
1: Había o hay 14.000 tubulares hoy a disposición de los hinchas del Cuenca. Seguramente el estadio no se va a llenar, por eso sobrarán algunos tubulares. Vamos con la formación de San Lorenzo del Magro de Zeta.
2: La formación del equipo visitante, el equipo de Boedo, que va con Orlando Gil en la portería número 12.
1: El paraguayo Orlando Gil, que es formado en San Lorenzo, no ha tenido presencia desde hace muchísimo tiempo en ningún otro club. Jugaba en el Sportivo San Lorenzo de Paraguay y pasó al San Lorenzo de Almagro. Ahí lo voy a rectificar. Al arco Gil, el paraguayo 12.
2: Línea de 3 con Ezequiel Herrera, número 32.
1: 23 años apenas para Ezequiel Herrera. Este sí formado en San Lorenzo. Tuvo un paso por Colón de Santa Fe y ha vuelto a San Lorenzo.
2: Como líbero, ya le convirtió el gol en Argentina. Johan Romaña, el colombiano número 4.
1: El colombiano Romaña, que pasó por el Austin de la MLS también. Tiene mucha presencia física. Buen jugador el colombiano Romaña, el central número 4.
2: Marcador por izquierda, Lautaro Montenegro, número 55.
1: Sin ofender lo presente, otro peladito, 21 años, Lautaro Montenegro. También formado en San Lorenzo de Almagro. 23, 21 años los dos. Centrales, el de la derecha y el de la izquierda de la línea de tres de San Lorenzo.
2: Por derecha, capitán del equipo de San Lorenzo, Nicolás Tripiquio, número 24.
1: Formado en Vélez Sarsfield, pasó por el Guaraní de Paraguay, por Defensa y Justicia también del fútbol argentino. Y hoy está en San Lorenzo, Nicolás Tripiquio, el otro que le anotó al Cuenca allá en el estadio de El Bajo Flores, en el nuevo gasómetro.
2: Marcando la izquierda estará Teo Rodríguez Pagano, número 3.
1: En Argentina, apellido compuesto, los Martínez, los Rodríguez, les dicen el segundo apellido, Rodríguez Pagano. Asumo que no le gustará mucho decirlo así a Germán. Teo Rodríguez Pagano, número 3, también jugador formado en San Lorenzo, otro pelado, 20 años.
2: Yo acá conozco un Pagano Martínez. Yo un pelado. Vamos al medio campo. Carlos Manuel Insaurralde, número 8.
1: Yo creo que es el jugador insignia de esta de este San Lorenzo. Pasó por la Católica de nuestro país en el 21. Insaurralde, jugador también que estuvo en Gimnasia de Argentina hasta hace unos 3 años. Gimnasia y Esgrima de La Plata. Insaurralde, 8.
2: Lo acompaña Juan Cruz Ratalino, número 13.
1: Otro peladito, 21 años, también formado en San Lorenzo. Juan Cruz, jovencito, ya, para que no se enoje. 21 años para Juan Ratalino, 13.
2: Sí, señor, vamos por la derecha. Nahuel Barrios, número 28.
1: ¿Sabe cuánto mide Nahuel Barrios?
2: ¿Cuánto mide?
1: A usted le va a encantar, 1.56.
2: Recutulo.
1: Totalmente, por eso le dicen el perrito, no el perro, a Nahuel Barrios, número 28, que es un enganche que se mueve por la zona del centro derecha, también ex Defensa y Justicia, Central Córdoba y Barraca Central, Barrios 28.
2: Con el número 9, Alexis Cuello, número 9.
1: Es número 9, pero se mueve bastante, seguramente va a partir del centro hacia la izquierda, Alexis Cuello, exjugador de Racing de Avellaneda, Instituto de Córdoba, Almagro, entre otros, 9 para Cuello.
2: Y en el ataque del equipo de San Lorenzo, Rodrigo Ausmendi con el número 29.
1: Metro 91, el 9-9 de este equipo. Ausmendi Rodrigo, número 29. Jugó en el Porto Sub-19 del fútbol de Portugal, en Plaza Colonia de Uruguay, en Gimnasia y Esgrima de La Plata, en el Motagua, en San Marcos de Arica de Chile, en Banfield, entre otros equipos. Ausmendi 29, la formación de San Lorenzo, dirigido por Gustavo Álvarez, que dirigió en Perú un par de años y que eso lo debe seguramente generar alguna expectativa en la altura.
2: Sí, y también lo decía ayer el técnico de San Lorenzo, que lo dirigió a Lucas Mancinelli en
1: Temperley.
2: Temperley, exactamente. Buen jugador, más persona que jugador.
1: Orlando Gil al arco, Herrera, Romaña, Montenegro, Tripiquio, Insaurralde, Ratalino, Rodríguez Pagano, Barrios, Ausmendi, Cuello, el 11 de San Lorenzo, Carlos.
0: 3-4-2-1 para San Lorenzo, que ya encontró la estructura, algo que, por ejemplo, Jorge Celico no ha terminado de conseguir en Deportivo Cuenca. Previsible en ese sentido el equipo argentino, pero luego cambiando algunos nombres. Me contaban que Álvarez, cuando llegó a San Lorenzo, se encontró con muy buenos juveniles, con un trabajo importante en las formativas de San Lorenzo, y por esa razón también la confianza y las oportunidades para algunos nombres que hoy incluso son titulares en un equipo importante de Argentina como San Lorenzo.
1: O sea, Álvarez confía en los pelados.
0: Álvarez confía en los pelados, ¿sí? Tendrá confianza también en un pelado que yo tengo acá a mi izquierda, pero de otra forma, lo cierto es que San Lorenzo hoy cambia algunos nombres con respecto a la alineación que sacó para el partido contra Deportivo Cuenca en casa, en Argentina. Juventud importante también desde el aspecto físico, un San Lorenzo que va a tener un partido importante con River el próximo fin de semana, que eso tampoco le da tanto margen a Gustavo Álvarez como para pensar en el fin de semana rotar, descansar, mucho menos en Sudamericana, que tiene también económicamente un peso determinante para los dos equipos. Para Deportivo Cuenca lo hemos analizado hasta el hartazgo, pero en San Lorenzo no es tan distante la situación en cuanto a la importancia que tiene esta Sudamericana en el aspecto económico, y por esa razón tampoco el poder rotar y dejar nombres fuera de los partidos como si ha hecho San Lorenzo en algún momento de esta fase de grupos. Así que hoy pone nombres interesantes como Barrios, como Cuello, como Insaurralde, y qué decir de Romaña, que también será un jugador a vigilar, sobre todo en la pelota parada, en la que ya sufrió Deportivo Cuenca en el partido en Argentina, algo que había trabajado Álvarez, sabiendo también las fragilidades y la debilidad que tiene ahí el equipo de Jorge Célico, y es algo que sin duda tendrá que corregir Deportivo Cuenca para que nuevamente el colombiano no se imponga, sobre todo a través de ese poderío físico que tú lo destacabas, Andrés, a través de la pelota parada en este caso
1: puntual. Suele pasar regularmente, pero no deja de ser un asunto para indicar Deportivo Cuenca terminando el calentamiento con remates al arco, ¿no? Con
2: gol,
1: remates
2: a portería. Gol de Barcelona, Andrés. Ya gana el equipo canario en el Estadio Monumental 1-0 a Boca. ¿Pipa? Junior.
1: Pipa Benedetto,
2: véalo,
1: ¿no?
2: Ahí quien hace el gol.
1: No.
2: El 21.
1: Es Tito Villalba. El 21 en Barcelona. Bueno, sí. Gol del cuadro amarillo, lo grita Rabiar de Zeta. Tito Villalba pone a ganar a Barcelona, que tiene algo de esperanza en la Libertadores con este resultado.
0: Primer gol, además, de Villalba con Barcelona, ¿no? Qué momento.
1: Sí, señor.
0: Importante para darle vida a Barcelona dentro de su grupo. Veremos si luego le alcanza o no. Faltan todavía 17 minutos, pero se estrena Villalba con el equipo torero.
1: Gana Barcelona 1-0 a Boca, pierde 0-2 o 2-0 en Venezuela con la Universidad Central de Caracas.
3: Sorpresivo esto, ¿no? De la derrota de Independiente.
1: Totalmente. Y en el partido que se juega en Juan Pedro Caballero, sigue 0-1 ganando Santos a los 2 del segundo tiempo. Señor Adrián Freire, suelta el WhatsApp, señal de Radioactiva Mundial.
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1: 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El Cuenca que se va a su camerino. Aplaudido por la gente. ¿Cuánto público, compañeros, por ahora? En el Serrano Aguilar.
3: Tribuna casi llena.
1: Póngale un 10-15% cada tribuna, o sea, sumado al palco habrán unas 4.500. Póngale unas 1.000 siendo generoso en la Crónica Roja, hay unas 7. 6.000 personas, 6.500. ¿Qué dicen?
0: 7.000, ponle, si quieres.
1: Siendo generoso.
0: Siendo los generosos.
2: 6.000 le veo.
1: No hay pocos hinchas de San Lorenzo, son más de 100, 150 diría yo.
3: En fácilmente. La tribuna que está señalada para el equipo visitante, sí, creo yo que entre 6.500 y 7.000 personas están presentes en este escenario deportivo. Los equipos han ido ya para Camerino. Primero lo hizo San Lorenzo y ahora el Deportivo Cuenca. Y comienza a prenderse el fervor dentro de la hinchada.
1: Muy bien, vamos a repasar junto al comentarista del partido quiénes son los jugadores más importantes de cada equipo. Lo presentamos, Alonso.
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0: Y ahora es la hora para que Brian García dé un paso adelante en Deportivo Cuenca, para que pueda imponerse en ese mediocampo que no termina de conformarse, que no termina de darle a Deportivo Cuenca el volumen de juego que necesita y que busca desde hace mucho tiempo ya Jorge Célico. Un Brian García que además llegó para ser uno de los jugadores más importantes de Deportivo Cuenca por lo que había sido su trayectoria, más allá de algún temita extra futbolístico, pero el talento que demostró Brian García en su momento con Independiente del Valle, que le permitió salir a Brasil y luego por esas mismas razones retornar, generan que la calidad que tiene no se discuta y que sea hoy un jugador que tenga un rol importante en Deportivo Cuenca, y vamos a ver si está a la altura para cumplirlo. En San Lorenzo hay que destacarlo a Insaurralde. Importante ver cómo administran los esfuerzos físicos los jugadores del doble 5. No tenían tanto miedo en San Lorenzo de lo que puede conocer por el factor altura, pero siempre es importante el administrar bien esos esfuerzos, y qué decir sobre todo de los mediocampistas, que son quienes suelen tener más kilómetros encima durante el partido por todo el recorrido que tienen que realizar en su función. Así que el número 8 puede ser clave en esa función para equilibrar a un San Lorenzo que vamos a ver también qué postura tiene en el partido.
1: Escuchemos a la gente, el hinche cuencano calienta. Bueno, se escucha un poquito más la música, ya los tubulares que empiezan a verse en los distintos lugares del escenario deportivo. Se ve muy bonito, gran iniciativa de los hinchas del Cuenca, gente de la Crónica Roja, Juan Segarra, entre algunos otros, algunos socios, algunos inclusive miembros de, no sé si del directorio, pero sí de la directiva, cercanos, gente que puso platita, Kushki, para que se puedan financiar en más de $1,000 estos 14.000 tubulares, que creo que les va a alcanzar para un par de partidos a los hinchas de Deportivo Cuenca, quizás con Recoleta igual.
0: Sí, a ver, si consiguieron 14.000 y hoy tenemos 6.000, 7.000 personas, la lógica diría que les van a quedar 7.000 para el próximo partido. Ahora no sé cómo haya sido el tema de la entrega por ahí. Varias personas se llevaron más de uno por A o B, se los encontraron en los asientos.
1: Sé que era disposición guardar los que no se iban a ocupar.
0: Bien, así que si tenían ya la cautela de hacerlo de esa forma, qué mejor para que Deportivo Cuenca también tenga un recibimiento lindo como el que está realizando en este momento la gente, los hinchas de Deportivo Cuenca, en el partido ante el equipo paraguayo.
3: Compañeros, y luego hay instrucciones, ¿no?, de la Crónica Roja de encender los celulares e iluminar los tubulares para que se vea, sea mucho más vistoso, inclusive el aliento del aficionado.
1: A 15 minutos del arranque del partido, noche de Copa Sudamericana, aquí en el Serrano Aguilar, en la señal de Radioactiva Mundial, la pasión de los mejores. Repasemos, mi querido DZ, los suplentes de los equipos. ¿Quiénes son los alternantes? Ojo que el Cuenca dejó uno vacío, ¿no? Puede tener 12 suplentes y entiendo que son 11 los que convocó Célico ante la ausencia de Mancinelli, ante la ausencia de Mateo Piedra, ante la ausencia de Romario Ibarra. Bueno, ha decidido no convocar, dejó un espacio vacío ahí Jorge Fortunato Célico. Los suplentes del Cuenca Popular.
2: La banca del equipo cuencano tiene ahí Tan Minda número 12, Ariel Mosquera número 2, Eddie Guevara el Pastor con el número 23, Carlos Arboleda número 37, Jeremy Chacón, número 14. Jeremy Mejía, número 16. Stalin Morocho con el número 21. David González, número 49. Martín Sigüenza, número 50. Nicolás Leguizamón con el número 9. Y Matías Klimovic con el número 29. 11 emergentes en la banca del equipo cuencano. Radioactiva Mundial.
1: 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Y no sé, Carlos, si opinas igual, pero esta rotación tan intensa que ha hecho el Cuenca de un tiempo acá, atacantes y defensores, o mejor dicho, titulares y suplentes que se han ido mezclando, hoy le da un número de variantes interesante. O sea, Leguizamón, González, Mejía, que ha crecido, Arboleda, digo, Mosquera, nombres propios interesantes para un revulsivo que el Cuenca lo puede requerir, sobre todo en ataque.
0: Sí, y son nombres que vienen en diferentes dinámicas. El caso, por ejemplo, de Jeremy Mejía, que tras una expulsión que lo tuvo fuera dos partidos, ha venido creciendo en los últimos compromisos, sobre todo con un rol más de revulsivo en la segunda mitad, pero de a poco empieza a darse la discusión de si Mejía merece o no más minutos, que siempre es algo positivo, sano, para la elección que tiene que hacer partido a partido Jorge Célico. Y al igual que Mejía, podemos encontrar otros nombres como Morocho, que más allá del último partido no lo pudo completar, venía creciendo, ganando protagonismo. Y la dinámica opuesta, bueno, podemos sumar también en la dinámica positiva a Klimovic, y en la dinámica opuesta de jugadores que hace no tanto estaban en el equipo A y que hoy se ven relegados al banco de suplentes, como el caso de David González o Nicolás Leguizamón, por distintos factores, y sobre todo creo el más claro, el de David González, que llegó para ser el futbolista que marque diferencias en Deportivo Cuenca, pero que se ha ido apagando conforme han pasado las semanas, y eso ha terminado generando una especie de llamada de atención por parte de Jorge Célico, que hoy termina inclinándose por otro tipo de perfil para completar su centro del campo, y deja a un David González que va a tener desde el cambio que ganarse nuevamente ese lugar dentro del once titular de Deportivo Cuenca.
1: Sigue ganando Santos ante Recoleta en Paraguay, 1-0, 56 minutos de partidos, ya se van a venir también los equipos del campo de juego. Señor Popular, cuéntenos quiénes son los alternantes del cuadro de Boedo.
2: Los alternantes del equipo de San Lorenzo: José Antonio De Becci, número 25, Ignacio Peruzzi, número 5, Matías Derritis, número 6, Facundo Gulli, número 10, Matías Reali, número 11, Agustín Lastater, número 14, Guzmán Corrujo, número 16, Gregorio Rodríguez, número 17, aquí está el tocayo, Diego Fernando Erazo Moreno, número 18, Gonzalo Abrego, número 26, Fabricio López, número 34, y completando la nómina, Alejo Maximiliano Córdoba, número 35, los emergentes del equipo de Boedo.
1: San Lorenzo del Macro, entonces, a 13 minutos del arranque del partido. Señor Adrián Freire, señal de Radioactiva Mundial.
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1: 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Felicitaciones de Z. Desde lo más profundo de mi corazón.
2: Felicitaciones, dígame, sí. ¿Por qué? ¿Qué pasó? Cuénteme.
1: 3-0 la Academia Puerto Cabello a Cienciano, ganando en la Copa Sudamericana.
2: Ya, vuelta.
1: Le felicito por su equipo. Esperamos por los equipos, Germán, Carlos, compañeros, por mientras Barcelona sigue ganando y sufriendo, creo, para aguantar ese 1-0.
3: Hay expectativa enorme por la entrada de los equipos ya al campo de juego. Están a la espera, todo dispuesto en asunto de protocolo, en asunto de organización. Y acá vienen ya los emergentes de los equipos por cada una de las bocas del túnel para ubicarse en las bancas correspondientes. Tanto para Deportivo Cuenca, cuanto para el equipo de San Lorenzo, equipo argentino que visita esta noche el estadio Alejandro Serrano Aguilar y que tiene la atracción, por supuesto, de cerca de 7.000 personas presentes en este escenario deportivo.
0: 87 minutos en el Monumental, Barcelona mantiene la ventaja 1-0, pero sí, ha cambiado la tónica del partido después del gol de Villalba. Ahora se juega en campo de Barcelona y ataca constantemente Boca.
1: Muy bien, los suplentes del Cuenca ya en su banca están saltando los de San Lorenzo. Se vendrán los equipos en cualquier minuto. Recordamos formaciones para el partido de esta noche. El Cuenca con Facundo Ferrero al arco, Pollo López, Pato Bolsen, Santiago Postelli, Yeltsin Erique en la defensa, línea de cuatro, triángulo en el medio, Mateo Macari, Edison Begui, Brian García. Y en ofensiva, por los costados, la Tuquita Ordóñez y Melvin Díaz. Y en punta, Germán Rivero. El once de Jorge Fortunato César Célico. Mientras que San Lorenzo juega con Orlando Gil al arco, Ezequiel Herrera, Johan Romaña y Lautaro Montenegro en la defensa. En línea de tres, medio campo, Tripiquio por derecha, Rodríguez Pagano por izquierda, Insaurralde, Ratalino el doble cinco, Barrios Cuello los mediapuntas, Ausmendi el nueve, el once de San Lorenzo. Equipos que van ya empezando a ubicarse en los campos de juego. El abrazo, Carlos, ahí entre Gustavo Álvarez y Jorge Célico. Ahí nomás un saludo. Tranquilo, nomás.
0: Protocolar. Sí. Amistoso, protocolar. No tienen mucha relación los entrenadores, más allá de ser compatriotas.
1: Y a Célico debe hacerle un poquito de escozor abrazar a alguien con la camiseta de San Lorenzo.
0: Sí, muy huracán Jorge Célico. Su rival más grande es San Lorenzo. Y ya lo hemos contado, por ese lado también es un duelo especial el que hoy tiene por delante Deportivo Cuenca, como ya lo tuvo en el nuevo gasómetro, jugando en su tierra. Hoy es local Deportivo Cuenca.
1: Árbitro, señor Receta, ¿quiénes son los jueces del partido?
2: Sus compatriotas, señor Muñoz.
1: A mucha
2: chilenos,
1: honra.
2: Sí, señor, chilenos. Será José Humberto Cabero. Yo conozco un Cabero que está por Misicata. Línea número uno, Carlos Venegas. Línea número dos, Carlos Poblete. El cuarto árbitro, Matías Riquelme. En el VAR estará Rodrigo Carvajal. Y el asistente de VAR, Nicolás Millas. Todos chilenos, Radioactiva Mundial.
1: La pasión de los mejores, José Cabero, que ha dirigido un partido en Copa Sudamericana en su historia. Fue este año, el Orense Macará en Machala, mientras que ha dirigido tres partidos de fase de grupos de esta Libertadores. Independiente Rivadavia, Bolívar, Estudiantes de la Plata, Cusco y Lanús Liga de Quito. Siempre le pitó a los argentinos en la Libertadores y ahora en la Sudamericana. Escuchen a los hinchas del Cuenca, que se vienen ya los equipos.

0: equipos que están formados ya en la antesala para salir al campo de juego. Uniforme color verde agua y negro para los árbitros. Y ya se vienen los equipos, los tubulares al cielo. Linda imagen del Serrano Aguilar. Hubiese sido maravilloso con estadio lleno. Pero bueno, es lo que es. La dirigencia creo que se confundió y se equivocó. Puso precios extremadamente altos. Pudo haber democratizado, masificado la llegada de la gente. Veremos qué pasa con Recoleta luego. Aquí están en el campo de juego en esta noche de Copa Sudamericana. Deportivo Cuenca y San Lorenzo de Almagro. Aquí los protagonistas en el campo de juego. Uniforme estelar, camiseta roja, pantaloneta y medias negras para el Cuenca con vivos amarillos. San Lorenzo con uniforme blanco y vivos azules y rojos. Los equipos, ¿quién la cancha? Aquí en el Serrano Aguilar.
1: Uniforme alterno, ¿no? Para el conjunto de San Lorenzo, el uniforme blanco. El tradicional de San Lorenzo, rojo y azul, uno de los uniformes más vistosos que tiene el mundo del fútbol. Están allá alineados en el centro de la cancha San Lorenzo y Deportivo Cuenca, y la pirotecnia cubre realmente el espectáculo del cielo cuencano en esta noche previa de fútbol de Sudamericana.
2: Oiga, señor Muñoz, realmente Carlitos, el jugador de San Lorenzo ha sido Recutul.
3: La verdad, por ejemplo, en el nuevo gasómetro que lo transmitimos en vivo a Barrios, yo no me percaté de eso, es una cosa grosera. Pierde con una cabeza de, pero literal, o un poco más con sus compañeros. Barrios es...
4: Está por abajo del pecho de Romaña, por ejemplo.
3: Impresionante.
2: Jorge Ávila es Margarito al lado de del jugador Barrios.
1: Ya, saludos para Jorge, que debe estar presente también acá en este escenario deportivo. El saludo cordial del equipo visitante, sus integrantes con el cuerpo de árbitros y también con el plantel del conjunto del Deportivo Cuenca. Noche de fiesta en el Estadio Cuencano.
0: Muy bien, el saludo entonces allá de San Lorenzo con el Cuenca con los árbitros. Se vendrá el partido en cualquier momento. Gran ambiente, Carlos.
4: Sí, lindo ambiente. Ha habido también pirotecnia fuera del perímetro, lanzado desde un edificio colindante al estadio para tampoco caer en sanciones y multas por parte de Conmebol, que es muy estricta en ese sentido. Ya lo ha vivido en carne propia el hincha de Deportivo Cuenca. Le pasó a Deportivo Cuenca en otra edición de la Sudamericana, en el partido que se jugó en cancha Independiente del Valle con Delfín, que cayó luego una multa gigantesca a la administración del club. Así que se han tomado ya muchas consideraciones tras ese aprendizaje para que se pueda reducir al máximo ese tema. Y más allá de que hay multas que igualmente tienen valores importantes, son por cosas menores que ya muchas veces escapan del control como tal del club. Pero lo cierto es que en ese sentido hay que decir el tema de la pirotecnia, que le ha dado un lindo color y ha sumado también al ambiente previo a este partido, se ha hecho desde un edificio fuera del perímetro que te marca Conmebol.
0: Y escuchen a la gente que empieza a alentar.

0: A 3 minutos de la hora pactada para el arranque del juego, se viene el sorteo de los capitanes. Es el Pollo López en el Cuenca y es Insaurralde, sí, me parece, en San Lorenzo.
1: Y va Barcelona por la segunda.
0: Ajá, se la perdió nomás.
1: Y se la perdió Villalba, era el doblete. Cuando se han adicionado 5 minutos, faltaba uno. Era un 2-1, solo con el arquero de Boca, a merced. Y Villalba terminó desperdiciando la oportunidad de sellar la victoria para Barcelona.
0: 1-0 nada más está perdiendo Estudiantes. Perdón, perdió ya. Olví mal acá. Ya se acabó el partido. Independiente del Valle, perdón, perdió 0-2 en Venezuela. Partido que va a arrancar en cualquier momento. 20:57, señor Adrián Freire, señal de Radioactiva.
2: 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Estamos listos por la señal de Radioactiva en 88.5 en Cuenca, en la provincia de La Suárez y parte de la provincia de Cañar, y en 103.3 en Guayaquil, la provincia del Guayas. Se viene para este partido Copa Sudamericana, Deportivo Cuenca frente a San Lorenzo, desde el estadio Alejandro Serrano Aguilar. En los relatos por Radioactiva.
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0: Muy bien, aquí estamos, señal de Radioactiva, el típico, el tradicional, el regular, el constante mensaje contra el racismo, contra la violencia que emite la Conmebol a través de los clubes que se juntan, Carlos, ahí en la zona central del campo de juego.
1: Así es, y mientras tanto ha ganado Barcelona 1-0 sobre Boca, que ya lo tendremos que discutir si lo devuelve o no a la pelea por su grupo en la Libertadores, pero ha sido un triunfo para al menos mantenerse con vida.
0: Muy bien, equipos que se van ya desparramando en el campo de juego a segundos de que se cumplan las 21 horas. Finalmente, ¿cuánta gente, compañeros? Sus opiniones, por favor.
1: Yo, dentro del optimismo, me mantengo en 7. Creo que está un poquito por debajo de 7, así que lo voy a mantener el 7.
4: Me quedo en 6. 6,000 personas. No, yo pienso que hay. Se incrementó un poquito. Más de 7, digo yo.
0: Entre 7 y 8 creo que va por ahí.
4: Sí, efectivamente.
0: Creo que es un poco cicatero de Z cuando dice que apenas son 6,000 nada más. Usted piensa que todo es escaso como su cabello. Va a arrancar el partido, señoras y señores. Todo listo, todo en orden. En la señal de Radioactiva. Campo Sur para San Lorenzo. Campo Norte para Deportivo Cuenca. Pitó el señor Cabero. Pitó el árbitro del partido. Arranca el encuentro. Estamos ya en el partido, señal de Radioactiva Mundial, la pasión de los mejores en la Copa Sudamericana. Ya juegan Deportivo Cuenca y San Lorenzo de Almagro, está ganando y ya entra en la recta final del partido. Santos y STM es no menor, así que hay que tener ahí todo el detalle para saber y para analizar cómo viene la mano con el cuadro de Santos. Viene con la pelota el cuadro de San Lorenzo en los primeros instantes de partido. Jugando el perrito Barrios, esto es en campo propio. La salida es de Manuel Insaurralde, abriendo por el costado zurdo. Trepaba por esa zona el jugador Rodríguez Pagano, tiro largo, revienta el Pato Bolsén. Y la salida es para Deportivo Cuenca, intentaba desde esa zona el jugador Brian García, pierde la pelota, va San Lorenzo, le va quedando ahora. Atención al jugador Alexis Cuello en la frontal, viene Cuello con la pelota. Media vuelta, vuelta entera, habilidoso, salió Bolsén para cortar esa pelota. Era justamente el Pato el que sacaba. Y ahora San Lorenzo que empieza a tratar de tener la pelota, Carlos.
1: Sí, jugando en campo contrario San Lorenzo. Se ha estacionado de esa forma en los primeros minutos de partido y confirmamos Melvin Díaz por derecha, Tuquita Ordóñez partiendo desde la zurda.
0: Es decir, vamos a ver sin lugar a dudas el intento permanente de Melvin Díaz de pegarle al arco, ¿no? Balón que viene quedando en poder del Cuenca, intentaba Tuquita, se va a ir esa pelota fuera del campo de juego, lateral que favorece a San Lorenzo, primer minuto y medio de juego, Adrián.
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0: Muy bien, acá algo pasaba, reclamaba la gente. Balón que va quedando fuera del campo de juego. ¿Qué decide el árbitro? Será lateral que favorece a Deportivo Cuenca. Y ese era el reclamo justamente que tenía ahí a la gente del cuadro rojo, Carlos.
1: Sí, y Deportivo Cuenca, que de a poco intentará quedarse con la posesión del esférico, que San Lorenzo no puede imponerse en ese rubro, más allá de luego donde termine poniendo esa última línea al técnico argentino Álvarez, va a ser importante que el Cuenca también pueda mantener la posesión del esférico un poco más de tiempo, porque no le está durando nada en este arranque de partido.
0: Balón que va quedando justamente con el cuadro de San Lorenzo. Insaurralde, que se va refugiando en Montenegro, presionado ya por Melvin Díaz, salida por el costado para Rodríguez Pagano. Melvin lo corretea, vuelve ahora con Montenegro, levanta la cabeza Montenegro, presiona el Cuenca, alto, altísimo, tiro largo por parte del jugador de San Lorenzo, que lo obliga a dividir pelota con Ausmendi. Marcación a medias de Bolsen, tocaba el hombre de San Lorenzo, el árbitro dice no muy cerca, que hay lateral que favorece a San Lorenzo de Almagro. Señor Freire,
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0: Luchando la pelota en la zona media, Brian García, salida de postel para Deportivo Cuenca, le va quedando la pelota ya al jugador Erique, que buscó a la Tuquita Ordóñez. A ver cómo se asocia Tuquita, la marca por esa zona es del jugador Herrera. Miren dónde salió Herrera, el central, a tomar a la Tuquita, que aguanta, que lucha, comete falta Herrera, dice el árbitro, y será Carlos tiro libre que favorece al Cuenca.
1: Y el Cuenca de a poco va sentándose en el partido. Brian García partiendo del centro a la derecha y Edison Vega del centro hacia la izquierda. La verdad, confieso, pensé verlo ubicado en el otro costado al ex Independiente del Valle, pero vamos a ver cuál es el rol que le otorga Célico por ese costado.
0: Germán Rivero para Deportivo Cuenca, aguantando, no pudo el tanque, perdía la pelota. Balón que va quedando otra vez con San Lorenzo. Le está costando un montón a Deportivo Cuenca poder tener la pelota de arranque cuando el juez pita una falta. Y será tiro libre que favorece al conjunto de San Lorenzo del Magro. ¿Algún datito, señor popular?
5: Cuente, sí, cuente. Sí, señor, le quería contar que este es el sexto partido que Deportivo Cuenca enfrenta a equipos argentinos. Ha ganado 2 partidos, ha empatado 2 y tiene 1 derrota. Ya le digo con quién.
0: Boca y Estudiantes de La Plata, esas victorias que tuvo Deportivo Cuenca en este escenario deportivo, ambos 1-0 en el año 2009 y 2010 respectivamente. Balón que viene quedando en poder de San Lorenzo. Perrito Barrios que traslada, ya está el Petiz, 1-56, metió la pelota, intentaba llegar a Ausmendi, revienta postel. Otro arranque de partido, sé que son apenas 5 minutos, Carlos, pero otro arranque donde el rival le copa la parada al Cuenca.
1: Sí, son pocos minutos, no llegamos todavía al minuto 5, pero se ha jugado más en campo del Cuenca que en el de San Lorenzo, y eso también marca que el equipo colorado no ha sido capaz de quedarse con la posesión del esférico por unos segundos al menos. La ha rifado constantemente. Y San Lorenzo, por otra parte, sale con muchísima calma con los centrales.
0: Balón que intentaba salir justamente con Montenegro. El Cuenca presiona, que obliga al error del conjunto de Argentina. Lateral del Cuenca que se efectiviza. Brian García en campo propio. García, ¿qué va a hacer? Tiene que retroceder varios metros, obligando a la salida de Facundo Ferrero. Aquí está el guardameta argentino. ¿A quién va a jugar Ferrero? ¿Con quién lo va a hacer? Delibero Ferrero, saliendo con pelota, verticalizando, ahí exigido. Edison Vega que descarga con Patricio Bolsen. ¿Quién pica? ¿Quién corre? ¿Quién va? Estaba solo Melvin Díaz, no lo vieron. García de nuevo con Bolsen, estaba solo García, no lo ven. El Cuenca le cuesta mucho la salida, Carlos, en campo propio.
1: Y tampoco supo interpretar Edison Vega en la jugada anterior, que lo tenía completamente solo por ese lado.
0: El tiro largo de Ferrero en la búsqueda de Erique. Es Ferrero el que sí mete el pelotazo correcto. Los centrales no pueden.
1: Sí, porque en la última jugada estaba completamente libre Melvin Díaz como para ponerlo a correr al espacio ante la duda de Teo Rodríguez Pagano, que no sabía si ir con el extremo de Deportivo Cuenca o quedarse, y como suele pasar muchas veces, la duda te mata. Luego Deportivo Cuenca no logró aprovechar esa ventaja que había generado en el posicionamiento.
0: Lateral que favorece al conjunto argentino. Mucha quema de tiempo que la gente reclama. Ejecutando por allá Tripiquio, metía la cabeza Ausmendi, gana García para el Cuenca en campo de San Lorenzo. Salida por parte ahora de Insaurralde, que pone a correr a Rodríguez Pagano. De nuevo Insaurralde en campo propio San Lorenzo. Ahí está, presionando bien el Cuenca, obligando a que San Lorenzo se complique. Romaña jugando cortito con Ratalino. Aquí está Juan Cruz Ratalino. Levanta la cabeza en la bomba central, atacando San Lorenzo. Señal de Radioactiva Mundial, Adrián.
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0: Y la pelota del Cuenca ahora por el costado. Se viene recibiendo Melvin Díaz. Va a pasar el Pollo López. Primero juega Brian García. Toro está en campo de San Lorenzo. Recibe Marcos Andrés López. Aquí está el Pollo volviendo sobre Bolsen. Y ahí es donde el Cuenca empieza a complicarse la vida en la salida compleja. Siempre Ferrero más claro que los centrales. A ver, Facundo.
1: Y San Lorenzo va con tres. Si Deportivo Cuenca deja los dos centrales más Macari, San Lorenzo le pone igualmente tres jugadores para complicarlo. Y ahí es donde Ferrero va a tener que tener la claridad y la precisión para poder sortear esa presión.
0: Sacó largo Ferrero para el Pollo López. Toro está en campo propio todavía. Bolsen le cuesta. Bolsen, si no hace el pase de seguridad, le cuesta meter una buena filtración, un pase en progresión. Balón que le viene quedando al cuadro del Cuenca con Yeltsin Erique. Tiro largo para que intente Germán Rivero, que va a aguantar. Para mí no hay falta. Dejó seguir. Y va la Tuquita Ordóñez, que pica, ganó. Sprinter, se metió en el área. ¡Tuquita al arco! Le pegó mal Jorge Ordóñez. ¡Qué desperdicio de la Tuquita, que corrió como loco! ¡Que lo dejó pagando allá al jugador Ezequiel Herrera! Y remató muy mal Tuquita Ordóñez, se perdió un gol inmejorable.
1: Y en 8 minutos, la primera jugada de peligro, la Tuquita Ordóñez con lo que es él como jugador. Verticalidad, potencia y velocidad. Ganó una pelota después de un forcejeo de Rivero, que quedó tumbado en el piso pidiendo una infracción. Se durmió la saga de San Lorenzo y lo aprovechó la Tuquita para poder filtrarse por el costado izquierdo en el área, perfilarse para su pierna derecha, y cuando había hecho lo más difícil, terminó mordiendo el remate. No pudo definir al arco y se ha salvado San Lorenzo. En 8 minutos ha sido clara para el Cuenca.
0: Adrián.
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0: Lateral para Deportivo Cuenca. Empieza la gente a presionar, a jugar su partido también. Balón que viene quedando con Yeltsin Erique frente a la cabina de Radioactiva, frente al banco de suplentes de San Lorenzo también. 79 minutos en Paraguay, sigue ganando Santos 1-0. Liquida Germán Rivero, levantó el centro sobre el área. Atento Orlando Gil para quedarse con su primera pelota y la sintonía de Radioactiva, Carlos.
1: Importante también la última llegada de Deportivo Cuenca como para despertar, para meterse en el partido y también para que existe ese llamado de atención para San Lorenzo, que busca jugar 1-1 en toda la cancha. Todos los jugadores de San Lorenzo van pegaditos a un jugador de Deportivo Cuenca cuando el equipo colorado tiene la pelota.
0: Tiro largo de Rodríguez Pagano para que corretee allá el Perrito Barrio. Raga de fondo, centro, aquí está el cabezazo y se lo perdió, increíble. Alexis Cuello solito abajo del arco, los centrales del Cuenca como siempre en otro patín. Y el cabezazo de Cuello, increíble, solo tenía arco arquero a disposición, se la ha comido, impresionante.
1: Era más difícil cabezar afuera del arco que lo que acaba de hacer Cuello, terrible la definición del delantero o el mediocampista argentino. Bien Barrios en el campo, en el cambio de ritmo, perdón, dejándolo por el camino al Pollo López, metiendo una pelota casi al segundo palo. Durmieron los centrales de Deportivo Cuenca, durmió la defensa en general, porque tampoco Erique persiguió el movimiento de Cuello y completamente solo estuvo el argentino para el cabezazo. Terminó errándolo hacia el palo de la mano izquierda de Facundo Ferrero.
0: Señor de Zeta, informe usted en Radioactiva.
4: Sí, señor, le quería contar que en Paraguay ya se juegan 82 minutos, 0 para Recoleta, 1 para Santos.
0: Señor, sí, señor Freire, con usted.
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0: Salida de San Lorenzo. Partido que ya tuvo dos ocasiones clarísimas de gol de lado y lado. Es impresionante que no haya ido una al menos al fondo del arco. Ratalino rompió la línea para San Lorenzo. Pasó a campo rival. Viene jugando el cuadro de San Lorenzo, que trata bien la pelota. Insiste el Perrito, que corre como loco. Viene Barrios. ¡Qué buena jugada! Intentaba Díaz. Lo marcaron bien allá. Ganó el Cuenca. Le va quedando a García, que lo pone a correr a Rivero, que baja con el pecho esa pelota. Ahí está Germán, pero ganó perfecto Romaña y comete falta, a mi gusto. El hombre del Cuenca, totalmente acertado, el chileno José Cabero. Y estilo libre que favorece a San Lorenzo, Carlos.
1: Y sin duda el arranque de partido lo tiene al Perrito Barrios como el protagonista, por primero la generación de la última jugada con ese cambio de ritmo, pero luego también por la forma en la que está presionando el mediocampista ofensivo que tiene San Lorenzo, el ex Barracas, que no para de apretar sobre todo a Mateo Macari para que Deportivo Cuenca se quede sin esa salida limpia que es tan importante.
0: Brian García buscando la tuquita, anticipo a medias de parte de Herrera, caía, cometía falta mi primer hombre del Cuenca, dejó seguir el árbitro, ¡ole! La pelota que metió Tripiquio, ganando ahora el Cuenca, se viene Brian García con mucho criterio, tocando esa pelota para Erique, entrecando, se viene la tuquita por el medio Rivero, pide Erique también la tuquita en la personal, cuando no vio Erique, yo creo que se equivocó en el camino, ahora cambió de frente y entregó muy mal a tuquita, es que eso tiene Jorge Ordóñez, unas de cal, otras de arena.
1: Sí, más allá de lo físico, de lo importante que fue la corrida anterior, luego en la asociación le cuesta el número 43 de Deportivo Cuenca, antes le pedía la jugada, soltárselo a Erique, el balón había pasado muy bien el ex lateral de Liga y podía llegar a meter un centro desde el fondo de la cancha para buscarlo a Rivero. Finalmente se demoró, terminó entregando luego mal la pelota el número 43, Tatuquito Ordóñez. Hay también un buen arranque de partido, Andrés, de Brian García.
0: Señor Freire, señal de Radioactiva.
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0: Se resbala Manuel Insaurralde, no llega a esa cita con la pelota, no era Insaurralde, me parece que Cuello, al final, que terminaba cayéndose, será saque de arco para Deportivo Cuenca. Cuéntelo, señor Popular.
5: Ahora sí le cuento que este es el sexto partido de Copa Sudamericana que juega Deportivo Cuenca en esta cancha. 3 partidos ganados, 2 empatados, 0 perdidos.
0: Invicto el Cuenca acá.
5: Invicto en Copa Sudamericana, señor.
0: Buen dato. Salida desde el fondo de Ferrero con el pecho García. Para mí le cometen falta. El árbitro advierte y será tiro libre para el Cuenca, que lo podrían cobrar de inmediato. Están 3 contra 3. En ataque no se animaron, se demoraron y será tiro libre para Deportivo Cuenca. En la salida, minuto 13:30, primer tiempo, 0-0 el marcador. En Paraguay, 83 minutos, Santos sigue ganando. Y se va a cobrar el tiro libre que favorece a Deportivo Cuenca. Ambos técnicos en las bancas de suplentes, ambos en la línea de cal, mejor dicho, no en las bancas. Dando indicaciones tanto Álvarez como Jorge Célico. Pide que pegue largo Jorge Célico, que vaya a campo rival. Ahí hizo Célico, le hicieron caso a Célico, jugaron para Rivero, que pierde con Romaña. Ese duelo lo está ganando el colombiano clarito, que metió el pase filtrado para que venga ya Cuello. Habilitando al perrito Barrios, pellizcó bien allá García, le quedó la tuquita. ¿Quién pica? ¿Quién va? Aquí está tuquita, le va a pegar al arco, sigue la personal, tuquita. Logró habilitar a García, ¿qué pasa? Se duerme García. Pitó la falta. Bueno, tenía razón García en aguantarla. Tuquita tiene eso, repito, ratos parece que hace un espectacular, ratos parece que no llega, que cometió falta ofensiva.
1: Y acá también le faltó timing a la Tuquita. En la anterior decidió mal, en esta le faltó timing para saber cuándo desprenderse de la pelota, cuándo podía dársela con mayor ventaja a su compañero. Y luego terminó dejando a Brian García en fuera de lugar, un Brian García que se cruzó toda la cancha para apoyarlo por el sector izquierdo.
0: Me parece que estaba partiendo. Habilitado García.
1: Creo que estaba habilitado al final.
0: Sí, y lo que pitaron fue la falta. O no sé,
1: sí, pitaron la falta, pero García se desentendió de la jugada pensando que estaba en offside.
0: Balón que va creando en poder del conjunto de San Lorenzo, la salida. Allá Herrera tocando con corrección con Ratalino y ahora Tripiquio, señor Adrián Freire en Radioactiva.
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0: No ha llovido, pero la cancha está medio mojada, está medio húmeda. La pelota rueda con extrema, diría yo, excesiva facilidad. Balón del Cuenca, intenta Germán Rivero, que aguanta, no le comete falta, limpio Romaña, el colombiano está ganando todas, y acá Bolsen salvando al Cuenca, salida por parte de Facundo Ferrero, vamos a marcar aquí en Radioactiva el tiempo de juego. Recorridos 15 minutos, primer tiempo en Copa Sudamericana aquí en el Serrano Aguilar. El marcador del partido, 0 Deportivo Cuenca, 0 San Lorenzo del Magro. Al relato ahora en Radioactiva.
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5: Sigue el fútbol de Copa Sudamericana en el Estadio Cuencano cuando viene el equipo de San Lorenzo buscando por Tripiquio. Viene para marcar Erique.
0: Hay gol, Germán, de Recoleta. Lo empata al minuto 86. Recoleta 1, Santos 1.
5: Buenas noticias entonces para el equipo, el Deportivo Cuenca, el Pato Bolsen. Y ya juega para el pequeño, el Pollo López. El esférico que va arriba en procura de el jugador Rivero. La pelea también el jugador Edison Vega. Se queda finalmente con Romaña, que viene jugando a continuación para Triviquio. Por la banda derecha busca salida. Ahora para Romaña, el colombiano. Ya levanta la cabeza, busca el auxilio de algún compañero. Llama al jugador número 13, Ratalino, Juan Cruz. Ratalino es el que llevaba, le comete una falta por allá. Entraba un hombre del equipo, el Deportivo Cuenca, para marcar fuerte. Brian García, hombre en el piso, tiro libre para San Lorenzo.
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5: Se va el perrito número 28 en la bomba central, enfrenta a Macari. Prefiere apoyarse con Montenegro, viene sacando Montenegro, pelota hacia arriba en procura de Teo Rodríguez Pagano. El esférico con el equipo de San Lorenzo para Cuello en el medio sector del campo de juego. Insaurralde también asoma en escena, toca y toca el conjunto santo sobre el costado izquierdo de la bomba central. Insaurralde lanza pelotazo largo, se fue por la última raya, se pierde nomás para saque de portería a favor de Ferrero. Carlos,
1: conforme han pasado los minutos, San Lorenzo se ha ido desdibujando, ya no tiene tanta facilidad para jugar en campo de Deportivo Cuenca, ha cometido también ciertos errores en salida, y por parte del equipo local hay una presión en ciertos momentos. Cuando los tres centrales tienen la pelota, repliega un poquito más Deportivo Cuenca en campo propio, sin arrinconarse tanto hacia el arco de Ferrero, pero tomando una postura un poco más defensiva en esos momentos del partido.
5: La salida con pelota del Deportivo Cuenca es lamentable. Ahora mismo la pierde después de que tocaron varios elementos propios y finalmente se forzó un saque lateral por parte de San Lorenzo. Romaña, que es muy seguro. Johan está con la pelota, viene en el medio sector. Melvin Díaz se ha cambiado momentáneamente de lado, entregando para la Tuquita. Viene correteando Jorge. Va cambiando de ritmo, se frena más atrás. ¿Quién le pide? ¿Quién le acompaña? La Tuca levanta la cabeza, le obliga a venir Edison Vega, el número 8 del equipo, el Deportivo Cuenca, para Enrique, otra vez para Edison Vega, allá va la carga el cuadro colorado, hay que retroceder un poco para reiniciar el balón con Mateo Macari, ahora para el Pato Bolson Valsen, que ya tiene todo el panorama, el esférico va hacia atrás, cuidado, le comprometen al portero Ferrero, que es el encargado de iniciar, reiniciar la jugada. Esto ocurre exactamente en el minuto 19 de este primer tiempo. El golpe de cabeza viene en el medio sector por parte de Brian García para Tuquita, le busca al tanque Rivero, no asoma por ningún lado. Buena marca durante todos estos minutos jugados ya por parte del colombiano sobre Rivero, y ahora va el conjunto de San Lorenzo, le frena firme Macari, el árbitro señala una falta, reclama Mateo Macari, sin embargo es tiro libre para San Lorenzo. Carlos,
1: no vi la infracción, la gente igualmente se enojó con la decisión del árbitro chileno porque parecía que había recuperado legalmente la pelota Mateo Macari. Sin embargo, será nuevamente dominio de pelota para San Lorenzo.
5: Se viene por intermedio de Cuello, le buscan arriba a Ousmendi. Está con el esférico, ha caído el argentino. El árbitro ordena que se ponga de pie. Bastante caliente está Cabero también, indicando a los actores de este partido que le den trámite a la pelota. Se viene Herrera con el balón dominado, entregando para Ousmendi en el área. Viene entrando y remate al marco. Ferrero alcanza a poner el guante que no tocó, dice el árbitro de este partido. Y saca de portería a favor del Deportivo Cuenca. Carlos.
1: Y nuevamente errores en Deportivo Cuenca en salida que permiten que San Lorenzo recupere en campo contrario y que eso facilite el trabajo de gestación de jugada de peligro. Descarga hacia la derecha y Cuello sacó un remate cruzado de derecha, desviado. No hizo falta la intervención de Ferrero, fue finalmente Ousmendi quien sacó el remate, el delantero referente, estaba Cuello bastante cerquita. Finalmente el delantero centro de San Lorenzo fue quien ejecutó el último remate para el equipo visitante.
5: Alguien de la banca también salió medio enérgico a indicarle algo a la Tuquita Ordóñez por delante de Jorge Célico, que es el técnico del Deportivo Cuenca. Va a sacar Ferrero, Adrián.
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4: Uno de los que más toca la pelota en el Deportivo Cuenca es el portero Ferrero, porque con él se juega absolutamente todo. Rechazo largo de Romaña, corre el Pato Bolsen, viene empujando el Teo Rodríguez, le quita la pelota media, se repone bien el Pato Bolsen y ya viene sacando para el Pollo López, juega sobre el centro, a que venga alcanzando Brian García, el esférico cambiando a continuación para Viga, el balón con el equipo el Deportivo Cuenca y la Tuca Ordóñez recoge sobre el costado izquierdo, hay una falta previa, el árbitro deja seguir, corre, hay marcación por parte de Ezequiel Herrera que saca limpita esa pelota. Partido también bastante movido, bastante tocado entre actores, Carlos.
1: Sí, un partido disputado también desde lo físico, vamos a ver cuánto le puede llegar a durar eso también a San Lorenzo. La Toquita Ordóñez en la anterior nuevamente recibiendo por izquierda, es el jugador que despierta algo en la gente.
4: Muy bien, entonces vamos con esa gente que apoya en murmullo. Simplemente se viene el equipo, el Deportivo Cuenca, el Pollo López, pelota por derecha para Melvin Díaz, Melvin que se mueve, le persigue como perro de presa Montenegro, cambia de lado el balón que viene sobre Enrique, levantó sobre el marco, intentaba sorprender al portero Gil, que hace vista nada más Orlando, y el saque de portería para el representativo de San Lorenzo. 0-0 este marcador.
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4: Hay minuto de hidratación, se detiene el partido momentáneamente, ocasión para la apreciación de Carlos Matovelli aquí en Radioactiva Mundial.
0: Cortito antes, faltan 2 minutos en Paraguay, 1-1.
1: Y es un resultado que está jugando a favor de Deportivo Cuenca, incluso también de San Lorenzo, si queremos verlo desde la perspectiva de los dos equipos que se están enfrentando en ese momento en Alejandro Serrano Aguilar. Un tramo ya de partido, 22 minutos, bastante parejo, en el que San Lorenzo ha decidido ir por un camino arriesgado, sobre todo desde lo que implica físicamente el presionar hombre a hombre por toda la cancha. Es decir, que cuando Deportivo Cuenca tiene la pelota, cuando Ferrero levanta la cabeza con el balón a los pies, ve a todos sus compañeros marcados y referenciados por un jugador de San Lorenzo que los van a perseguir por todo el terreno de juego. Uno, te genera mucho desgaste. Dos, te permite también tenerlo de cierta forma más referenciado e impedirle al rival salir con comodidad. Pero luego, si te llegas a desordenar o si Deportivo Cuenca llega a tener la precisión necesaria para ir sorteando y anticipándose a esas presiones, va a poder encontrarse con espacios y con un equipo desordenado desde el posicionamiento como para hacerle daño. San Lorenzo trata de no rifar la pelota con los tres centrales, de empezar a construir, de empezar a jugar, de no abusar tampoco del juego directo, pero no ha tenido tanta precisión el equipo argentino como para poder hacerlo esto constantemente durante los 24 minutos que hemos tenido ya de partido, Germancito.
4: Jugadores a sus posiciones. Algo le entregó el cuarto hombre al señor Poblete, que es el asistente número 2. ¿Algún accesorio de comunicación o algo de hidratación? ¿Se percató usted de Zeta de lo que ocurrió hace pocos instantes?
6: Para nada, Germancito. Para
4: como
6: nada.
4: Siempre. Bueno, vamos no entonces a reiniciar este partido que está 0-0.
0: En los minutos de hidratación tenían problemas los micrófonos de los entrenadores, pero bueno, lo que se pudo escuchar, Álvarez pidiendo mucho más juego vertical, que siempre van a encontrar, dijo, a Cuello o al perrito Barrios abierto cuando los centrales o los volantes peguen el pelotazo. Y Célico pidiéndole a Melvin Díaz que aguante la pelota y que pase el Pollo López para levantar el centro. Le dijo a Germán Rivero, tú te metes en la mitad, ahí te metes como sea entre los centrales.
4: Indicaciones entonces del técnico del Deportivo Cuenca, que usted lo sigue a través de Radioactiva Mundial. Orlando Gil, el portero paraguayo del conjunto argentino, está ubicando la pelota para que la mueva el colombiano Romaña. Y ahora viene

0: se ubica el portero Ferrero. Sigue con la misma intensidad el conjunto de San Lorenzo, más directo el fútbol que lo que ocasiona el Deportivo Cuenca en territorio argentino.
1: Y tuvo relación lo que comentábamos con lo que ha dicho Álvarez, vamos a jugar más vertical, arriesguemos un poquito más desde la entrega. La está manejando mucho San Lorenzo entre los centrales, pero va a empezar a buscar más el equipo argentino esos balones verticales, tanto para Cuello como para Ausmendi, sobre todo el perrito Barrios. En la anterior pudo conducir Cuello y sacar un remate a las manos de Ferrero.
0: El hombre sobre el cual gira el sistema defensivo del conjunto de San Lorenzo, Romaña, viene jugando ahora sobre Teo Rodríguez. El pelota otra vez para Romaña, el colombiano levanta la cabeza, muy corpulento el zaguero central del equipo argentino, cortito nomás para su compañero de línea Ezequiel Herrera, otra vez para Romaña, le llama al equipo el Deportivo Cuenca. El marcador es 0-0 y la gente está quieta, medio callada, no apoya al conjunto del Deportivo Cuenca. Se va atacando el conjunto de San Lorenzo, pelota sobre Ratalino Juan Cruz y entregó el esférico sobre el jugador Teo Rodríguez, balón por la última raya, se perdió, saque de puerta, tocó un hombre del conjunto del Deportivo Cuenca, es tiro de esquina para San Lorenzo.
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0: El primer tiro de esquina de este partido. ¿Quién sube para cobrar? ¿Montenegro me parece? ¿O es Teo Rodríguez? A ver quién se ubica allá.
1: Rodríguez. El 3.
0: Zona de ataque, el jugador Teo Rodríguez, entonces, el número 23 o 3.
1: El número 3.
0: El 3, yo lo tenía de 23. Entonces, Rodríguez Pagano, encargado de levantar ese tiro de esquina, expectativa de lo que vaya a salir en esta jugada en el área del equipo, el Deportivo Cuenca, pelota bien pasada, va varios elementos, golpe de cabeza de Postel, que ha sacado, va a haber rebate de media distancia, no lo puede evitar Melvin Díaz, desde atrás entraba para pegarle el jugador Lautaro Montenegro, balazo, pero totalmente desviado, se perdió arribísima del travesaño, saque de puerta, Adrián.
3: Termina en Paraguay, empate a uno entre Recoleta y Santos. El mejor resultado que le pudo haber pasado al Cuenca y a San Lorenzo.
0: Ahora sí, Adrián.
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0: Bueno, se ha dado un gran resultado para las aspiraciones del equipo del Deportivo Cuenca. Recoleta logró empatar a Santos 1-1, partido ya terminado allá, Germán, en Pedro Juan Caballero.
3: El Cuenca perdiendo, inclusive queda segundo, porque tiene 4 puntos menos 1, si perdería, 4-0 Santos, pero como difiere el partido, la dirimencia es el resultado entre sí, el Cuenca se mantendría segundo, inclusive perdiendo.
0: Otra noticia buena para los hinchas del Deportivo Cuenca, que se quedaron quietos. Hay que apoyar a este conjunto colorado que busca intensamente la portería del arquero Orlando Gil. Ahora viene Melvin Díaz, hacia atrás, le busca al Pollo López, era más bien Brian García, golpe de pecho por parte de Tuquita, la bajó, pruebe de ahí, no señor, no se anima, prefiere el juego sobre el costado izquierdo para Yeltsin Enrique, más atrás para Postel con el esférico, cambiando para el Pato Bolsen, allá se acomoda el Pato Bolsen, se la juega para Brian García, la tiene a ras de piso, el esférico que va para el otro pequeñito del campo de juego, este es el Pollo López, capitán del equipo del Deportivo Cuenca, le dan en el piso, el árbitro dice que hay falta, tiro libre a favor del Deportivo Cuenca de Z. ¿Qué me dice del Pollo López?
5: Sí señor, no del Pollo López, le quiero contar de San Lorenzo, equipo argentino que fue campeón de la Copa Mercosur el año 2001, campeón de la Copa Sudamericana en el año 2002, de la mano del poeta Rubén Darío Insúa, luego campeón de la Copa Libertadores 2014.
0: 3 títulos oficiales entonces en el fútbol sudamericano.
1: Con el Patón Bausa.
0: Sí, efectivamente, se va a cobrar el tiro libre. Allá se ubica el jugador Melvin Díaz, viene la pelota en el área, salta varios elementos, la toquita, cabezazo al marco, y la pelota que va arriba del travesaño. Jorge Ordóñez se levantó sobre la marca del jugador Herrera y pone susto en el arco de Orlando Gil, Carlos.
1: Centro pasadito y ganó muy bien por arriba la toquita Ordóñez, qué bien se elevó, qué bien calculó esta vez para poder conectar bien arriba la pelota, luego no hizo bien el gesto técnico, no pudo bajar el esférico para que vaya en dirección al arco de Gil. Ha sido otra aproximación, esta vez a través de la pelota parada para el Cuenca.
0: Y ahora viene Insaurralde, llevando una pelota, le cometen una falta, a la gente no le gusta, los jugadores le protestan y acá vamos a marcar el tiempo de juego. Radioactiva Mundial.
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0: 30 con 30, 30 con 30.

0: vuelta, etapa número uno. Cero Deportivo Cuenca, cero el conjunto argentino de San Lorenzo. Y ahora en Radioactiva, el relato.
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2: Aquí estamos para lo que queda del primer tiempo. Un toma y daca, un ida y vuelta muy marcado entre San Lorenzo y Deportivo Cuenca. Cuando algo pasa por acá, ¿para quién son los gritos?
3: A ver, los gritos, Andrés, son para los jugadores suplentes que manda a calentar el técnico Gustavo Álvarez, los seis que están ahora en este momento yendo al calentamiento.
2: Perrito Barrio, remate de afuera, le pegaba Juan Cruz Ratalino, desviado, saque de arco para el Cuenca. En mis apuntes, en mis libros, Carlos, 3-2. En remates y ocasiones de gol a favor de San Lorenzo. Tuvo una más el cuadro de San Lorenzo, las dos del Cuenca de la Tuquita.
4: En ocasiones claras de gol, me atrevería a decir 2-1 para el Cuenca, pero la más clara del partido fue la del equipo argentino, que todavía no entendemos cómo Cuello no fue capaz de rematar al arco de Ferrero.
2: Largo servicio del guardameta del Cuenca, Ferrero, que mete largo el tiro. ¿Cómo se están abrazando allá Romaña con Rivero? Ojo.
4: El duelo de los tanques.
2: Sí, señor. Lo está ganando Romaña de largo. En esta no sé si había un abrazo exagerado del colombiano. Saliendo el cuadro de San Lorenzo desde el fondo, recibiendo a Ezequiel Herrera. Qué bien que está respondiendo la cancha del Cerrón Aguilar. La pelota circula con una facilidad maravillosa. Parece una mesa de billar este campo de juego. Gran trabajo del municipio, del EMAG, de la Liga Pro, del Cuenca, que metió lo suyo también. Balón que va quedando en la zona media, siempre Manuel Insaurralde, tocando por la derecha para que trepe Tripiquio, trepando Tripiquio, dejó pagando allá a Erique, se barre Edison Vega limpio, balón de Macari, y ahora le queda a Erique, y la salida es de Brian García. Descongestiona el fútbol, pone a jugar a Melvin Díaz, viene ahora con el tanque Rivero, devolución un poco apretada para Melvin Díaz, que igual se va con la pelota, adelantó para la Tuquita, no pudo llegar finalmente, se dormía la Tuquita, rechazo finalmente de Herrera, anticipa el Cuenca con Postel, y ahora sí el Cuenca haciendo bien las cosas. Liquida Erique en campo rival, García, Erique de vuelta, solo asoma Melvin Díaz, picó la Tuquita habilitado, Tuquita dentro del área, sacó el zurdazo, sin mucha comodidad arriba, el Cuenca hizo, yo diría, una de las mejores construcciones en el último tiempo, no solo en el partido.
4: Sí, porque lograron encontrarlo a Erique, que se fue soltando, se fue interiorizando, fue dando soluciones. En la anterior se demoró un poquito el también ex Liga de Quito en soltar la pelota porque había pasado bastante bien a Tuquita Ordóñez, pero Deportivo Cuenca no perdió el esférico, siguió circulándolo, se sumó también Erique a la construcción del juego y luego llegó medio exigido para lanzar ese centro con el perfil más limitado que tiene Ordóñez, el perfil zurdo, y terminó quedando en nada, pero fue una buena secuencia de pases de Deportivo Cuenca.
2: Acá un anticipo errado de Macari, recuperación de Ratalino para San Lorenzo. El partido es intenso, no sé si va a aguantar esta intensidad San Lorenzo todo el partido. Comparto contigo, Carlos, el comentario. Y va Vega robando para el Cuenca, el tanque Rivero devuelve bien para Melvin Díaz, va a pasar Vega de nuevo, aquí está Melvin, le caen de a dos y le van a robar el pollo con lo justo, López desde el suelo, dos al... A la búsqueda de la pelota, ganaba el perrito y la salida finalmente de San Lorenzo, Adrián.
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2: Estoy empezando a ver al Cuenca asertivo en la marca. Estoy empezando a ver al Cuenca asertivo en la entrega, menos en esta horrible salida de Edison Vega. Regaló la pelota para Ratalino por el medio. Va recibiendo allá el jugador Cuello por el medio, otra vez Ratalino. Viene el perrito Barrios del centro. Ferrero, cuando quería meterse a Ousmendi. Muy bien, Ferrero.
4: Bien, Ferrero en la salida con los puños, atento para despejar esa pelota. Cuando nuevamente va San Lorenzo.
2: Y se viene el patucho perrito. Ahí está Barrios, que bien filtró. Cuello. Ferrero metió el cuerpo. ¿Cómo juega Perrito Barrios? Es un gran jugador. Tiro de esquina para el equipo santo de Boedo. Corner, Alonso. 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Tiro de esquina. Segundo de San Lorenzo, segundo del partido.
4: Y Barrios es el que maneja todo en San Lorenzo. Si aparece el más chiquito del terreno de juego en el equipo visitante, seguramente van a terminar generándose situaciones de peligro. Va a jugar más cerca del arco de Ferrero como en la última ocasión.
2: Y viene el cobro desde la zurda. Va a levantar Teo Rodríguez Pagano, el lateral zurdo de 20 años. Dentro del área están 4 de San Lorenzo, 2 en la media luna. Al cobro Rodríguez Pagano. Pelota viva, todo el área. Nadie la saca, nadie la mete. Va a recoger en el segundo palo ya Tripiquio. Balón que le va quedando ahora a Juan Cruz Ratalino. Partido que avanza sobre los 35 minutos. 0-0 aquí en el Serrano Aguilar. Empataron 1-1 Recoleta y Santos en Juan Pedro. Pedro Juan Caballero en Paraguay, perdón, en la frontera con Brasil, Adrián.
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2: Y Ausmendi hizo una gran jugada que solamente la parte física, la falta de Bolsen lo pudo detener. Primer amonestado del partido. Tarjeta.
4: Y el primer amonestado del partido es el central por derecha de Deportivo Cuenca, tal vez el punto más bajo del equipo local por lo que le está costando con la pelota a Patricio Bolsen, que en esta encima fue superado, gambeteado por un Ausmendi que le picó la pelotita hacia un costado, que lo dejó por el camino y que cuando intentaba infiltrarse en el área de Deportivo Cuenca fue derribado por el brazo derecho de Patricio Bolsen, que va a jugar condicionado. Y yo no sé si puede ser también una posible modificación para que ingrese Eddie Guevara en la segunda parte ahí.
2: Sí, la verdad que no sería nada raro. Peligrosísimo el tiro libre para San Lorenzo. Posesión de 61-39 a favor del equipo argentino. En estos primeros 37 minutos, detrás de la pelota, ¿quién? Tripiquio, el zurdo. Y el otro, el que le pega al arco. Arriba, totalmente desviado. Ejecución de Cuello. Totalmente arriba, no pasó nada, desperdicio, Carlos.
4: Sí, mala ejecución de tiro libre, nunca bajó la pelota. Un regalito para los hinchas de San Lorenzo que acompañaron a su equipo en el Alejandro Serrano Aguilar.
2: Tiro largo de Erique a cualquier parte, lateral en la salida para el conjunto argentino, Adrián.
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2: Salió Postel. Yo creo que es lateral del Cuenca, correcto. Dejó hacer decir al árbitro. Y se viene con todo. Campo para Erique, que va a levantar el centro. Segundo palo. Metió los puños. Allá Gil se chocaba con un compañero. Y la recoge finalmente el Perrito Barrios. Qué calidad, Dios mío, del Perrito Barrios. Dejó pagando a dos del Cuenca y con ese 1.56 m. Impresionante. Se escurre. Parece un Shuxi en la cancha.
4: Sí, no lo pueden atrapar de ninguna forma. Barrios que gambetea. Centro de gravedad abajo. Se mueve hacia un costado, hacia el otro, deja jugadores por el camino y luego el pase se le fue demasiado largo, pero es el jugador del partido, Barrios.
2: O sea, la verdad, lo único que se me ocurrió así de escurridizo como un Shuxi. Informe, señor Popular de Z.
3: Déjeme contarle que a primera hora hoy los equipos ecuatorianos, la Universidad Central le ganó 2-0 a IDB, Barcelona ganó 1-0 a Boca y mañana 19 horas Macará frente a Tigre y el jueves en Brasil, Mirasol frente a la Liga de Quito.
2: El Perrito Barrios de nuevo jugando con Inza Urralde, el ex Católica de Quito. Se viene Manuel con la pelota, levanta la cabeza, pone a jugar a Rodríguez Pagano que va a levantar el centro, mete la cabeza a Macari, rechazo que lo conjura el Pollo López, rechaza de punta y para arriba para que la vaya a luchar allá Rivero, que no puede ante Romaña. Se rebotó en Romaña bien. Hay lateral para el Cuenca que logre el oxígeno de ese lateral por lo menos.
4: Y el Cuenca que necesita serenarse con la pelota. No siempre apresurarse, tomarse un segundo para quitársela de encima. Muchas veces tomarte un segundo para dar el pase te permite que el equipo se acomode, que espacios se liberen y que sobre todo no pierdas tan rápido la pelota.
2: Bien allá Erique para Vega, falta y tarjeta. Lo agarró de la camiseta deliberadamente. Allá el número 13, Ratalino Vega, y es tarjeta amarilla.
4: Y bien amonestado el jugador de San Lorenzo.
2: Bien insultado.
4: Sí, también. Un agarrón descarado sobre Edison Vega que se había acercado a la raya izquierda para darle opción de pase a Erique. Soltó muy bien el ex Liga de Quito para el número 8 de Deportivo Cuenca, que termina ganando un tiro libre importante.
2: A ver qué pasa con la pelota parada para Deportivo Cuenca sobre el minuto 39:40. Marcador 0-0 aquí en la Copa Sudamericana, señal de Radioactiva Mundial. Brian García con pierna derecha, con la zurda Erique frente a la tribuna sur. Levanta la pelota a Brian García al corazón del área. Rechazo facilito para el delantero Ausmendi. Más de 1.90 m, sin problema. Lateral para el Pollo López ahora.
4: ¿Será la misión de Rivero desgastarlo a Romaña para el segundo tiempo? ¿Un delantero fresco puede aprovechar?
2: Puede ser.
4: No paran de agarrarse y de empujarse. Es una cosa de locos.
2: Es verdad. Le dejo de tarea de centro a usted que tiene buena vista porque come harta zanahoria. ¿Quiénes son los seis del Cuenca que calientan del otro lado en la zona norte? Pollo López metió para Tuquita, que no alcanzó a tocar la pelota, sacó Montenegro, rebote que será del Cuenca con la cabeza de Erique, que la bajó bien para Edison Vega. Lo mira Vega por el medio a Melvin Díaz, taquito para la Tuquita, ahí estaba dormido Ordóñez. Termina ganando con mucha capacidad de Insaurral de mandar esa pelota fuera lateral para el Cuenca. Adrián Freire en Radioactiva Mundial.
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2: Yo creo que sí dejó la pierna Melvin Díaz ahí contra Ezequiel Herrera. Uno entiende el enojo de la afición, que no quieren que le piten en su contra, pero me parece que sí.
4: Sí, bien marcada la falta, indiscutible. El hincha obviamente no querrá que le piten en contra, pero acá el árbitro chileno tiene toda la razón al sancionar esa infracción.
2: Así que el partido se va a reanudar con ese lanzamiento libre. 41-30, el marcador 0-0. Yo solo digo lo que pienso, no es momento de ir que el Cuenca vaya pensando en nada, pero el empate no le cae nada mal al Cuenca. Con el resultado en Paraguay no es malo el empate. Balón que viene, miren que Recoleta, el Cuenca haría 5, ¿no? Recoleta ha hecho 4 empates en 4 partidos. Ratalino, siempre a las espaldas de un hombre del Cuenca, puso a correr a Barrio. ¿Se ahoga el perro o llega el perro? ¡Qué manera de correr del petizo! Llegó, no se fue la pelota. ¡Barrios! ¡El centro al área, cabezazo! ¡Salvó Bolsen el tiro, Ferrero! ¡Bolsen y Ferrero salvando al Cuenca! Pero el perro Barrios parece nacido en las herrerías. ¡Qué forma de correr de este hombre! No es nacido en Argentina, este nació aquí en Cuenca. O más arriba, en Sayaucí, no sé dónde. Increíble corrida.
4: Tremendo lo de Barrios. Y cada vez que aparece en el partido, termina la jugada en una acción de peligro para San Lorenzo.
2: La Tuquita se autohabilita por la derecha, levanta el centro, sacó con lo justo Romaña. Y finalmente complementa la defensa de San Lorenzo. El Pollo anticipa. Va llegando Melvin Díaz en la frontal. Melvin Díaz remata, rebota en Romaña. Va saliendo a Erique, pide de García. Aquí está Erique, engancha Erique. Va a jugarse la mano a mano. Ey, contra Tripiquio. La pelota es de Edison Vega. Insiste el Cuenca cerca del área. Minuto 42-40. Insiste el Cuenca con García. Tiene criterio siempre García. Enganchó bien. Dejó la marca allá de cuello. Sigue García. Se tropezó y le robaron la pelota en la salida. Y aquí está ahora San Lorenzo, Carlos.
4: Y hay que también reconocérselo a Patricio Bolsen en el anterior. Lo bien que estuvo para reaccionar y bloquear el remate de San Lorenzo. Luego terminó sacando cuello un remate bastante débil a las manos de Ferrero, que aún así estaba tapado por su compañero, por Postel. Pero hay que decir que San Lorenzo, teniendo menos la pelota, ha generado más acciones de peligro que el Cuenca.
2: Informe en Radioactiva, señor Popular de Zeta.
3: Sí, señor, con la ayuda del superlente también acá de Carlitos Matovelle, está Chacón, Matías Klimowicz, Carlos Arboleda, Jeremy Mejía, Eddie Guevara y González calentando en Deportivo Cuenca.
2: Defensor, un lateral, para volantes y para delanteros. Para
3: Morocho, Morocho en el baño.
2: No sé así, por favor. Que a todo el mundo le puede pasar. Bueno, sí. Partido que avanza.
3: Ya le dimos el consejo de cero pitahaya a Stalin.
2: Bueno.
4: Deportivo Cuenca suele en el primer tiempo hacer tandas de calentamiento. Calientan primero 6, luego Walter Oquieto, el preparador físico, lo sienta a esos 6 y trae a los otros 6 del banco a calentar también unos minutos.
2: Robel Cuenca, Pollo López ante la mala entrega de San Lorenzo. Por la derecha, uy, el pase muy largo del Pollo sobre García. Lateral de San Lorenzo, Adrián.
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2: ¿Cuántos más de Z?
3: 2 minutos más, dice el cuarto árbitro Matías Riquelme.
2: ¿Ya son 45 o esta tarde el cronómetro de arriba? De la
4: ya van a ser 45, faltan 13 segundos.
2: Esta tarde ese cronómetro, entonces. No hay que fiarse. Balón que va quedando en la salida de San Lorenzo. Partido entretenido, movido. 0-0 por ahora. Tocó una pelota ya Erique y se va a convertir en tiro de esquina para San Lorenzo.
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2: Tercero de la visita. Ninguno ha cobrado el Cuenca.
4: Y los tiros de esquina para la visita son siempre jugadas de peligro. Con Romaña, como ya lo demostró en el partido en Argentina, es el colombiano muy peligroso en el juego aéreo.
2: El cobro que va a llegar desde la tribuna norte. En los últimos instantes de este primer tiempo ha sido mejor San Lorenzo, pero el Cuenca tuvo lo suyo también. Viene para levantar Nicolás Tripiquio. En el área están cinco de San Lorenzo. Tripiquio, directo a las manos de Ferrero, que va a poner a jugar rápido a Melvin Díaz, que ya corre como loco, que va a buscar el mano a mano. Allá le pega larguísimo Ferrero. Balón que va cayendo justamente sobre Melvin Díaz, que aguantó bien. Sacó la pelota de cabeza ya el número 3 que marcaba Teo Rodríguez, pagando lateral. ¿Era del Cuenca?
4: Melvin Díaz la sacó.
2: ¿La sacó Melvin?
4: Sí, Melvin.
2: Bueno, lateral de San Lorenzo, Adrián.
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2: Tal vez lo último del primer tiempo. Va saliendo Postel, se va a acabar el encuentro en su primera etapa. Va a meter Macari, si no lo hace rápido se acaba. Macari volviendo con Ferrero, se acabó nomás. Finaliza el primer tiempo. Terminan los primeros 45 minutos. Intensos. Intensos aquí en el Serrano Aguilar. Fue mejor San Lorenzo, el Cuenca tuvo lo suyo. Pero mientras el cero en el arco del Cuenca se mantenga, el partido largo no es una mala alternativa. Y San Lorenzo creo que se desgastó mucho. Marcador parcial en blanco, con muchas emociones y muchas alternativas que se han discernido aquí en el Serrano Aguilar, Carlos.
4: Sí, ha sido un primer tiempo bastante interesante el que hemos visto en el Alejandro Serrano Aguilar, con un plan de partido sorprendente por parte de San Lorenzo desde el desgaste físico, desde la propuesta, desde el no administrar las fuerzas pensando en el partido largo y en lo que puede afectar la altura a los jugadores argentinos sobre todo. Y un Deportivo Cuenca que ha estado impreciso por momentos, que no ha terminado de encontrar la fórmula para generar más allá de las apariciones de la Tuquito Ordóñez. Y hay que decir que ha habido una ligera superioridad por parte de San Lorenzo, que sobre todo a través de Barrios ha podido merodear y acercarse al arco de Facundo Ferrero.
2: No sé qué le pasó a Brian García, salió corriendo al camerino, ahora se van el resto de jugadores. Aplaudidos, reconocidos. Yo creo que la gente no está conforme con algunas cosas que el Cuenca no tiene, con la ausencia de criterio en la salida en lo particular, pero creo que reconoce el esfuerzo y por eso el aplauso de la gente, de los jugadores del Cuenca.
4: Sí, no ha sido una mala despedida para Deportivo Cuenca tras un primer tiempo en el que ambos equipos han tenido oportunidades, pero sobre todo San Lorenzo ha tenido mayor número y sobre todo mayor calidad en cuanto a las ocasiones de peligro. La entrega no se discute del lado de Deportivo Cuenca, que sí, tiene esa ventaja que tú marcabas, Andrés, del partido largo, y en ese sentido también el resultado del partido entre Recoleta y Santos será una noticia que va a generar bastante alivio y alegría en los dos equipos al momento del descanso, que será seguramente cuando se enteren.
2: Ya seguimos aquí en Radioactiva, ya amplía comentarios Carlos Motovegue desde la cabina S2 del Estadio Alejandro Serrano Aguilar. Vendrán las estadísticas, ya está contratando y contactando a Valdor, el señor de Z, para contarnos los números del partido. Primero, Adrián Vicente en las recomendaciones.
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2: 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Vamos a repasar de inmediato, señor Alonso, tenga la gentileza, las estadísticas del primer tiempo.
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2: ¡Cómo no! 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
3: Sí, señor. Vamos a las estadísticas de esta primera etapa. 40% de posesión de balón para Deportivo Cuenca, 60% para el equipo de San Lorenzo. Goles esperados, 0.33 para el Cuenca, 0.52 para San Lorenzo. Total de remates, 3 para el Cuenca, 9 para San Lorenzo. Remates al arco, 0 para el Cuenca, 2 para San Lorenzo. Grandes chances, 1 para cada equipo. Saques de esquina, 3 para San Lorenzo, 0 para Deportivo Cuenca. Fuera de juego, 1 solo para Deportivo Cuenca. Tarjetas amarillas, 1 para cada equipo. Las estadísticas de esta primera etapa, Carlitos.
4: Gracias, señor Popular, señor De Zeta. Vamos a analizar entonces lo que han sido los primeros 45 minutos. Yo lo decía antes, sorprendente desde la propuesta de San Lorenzo, porque uno cuando empieza a imaginar estos partidos, sobre todo contra equipos argentinos, uruguayos, paraguayos, en la altura, más allá de que sean 2.500 metros sobre el nivel del mar, en este caso en la ciudad de Cuenca, uno no espera una propuesta tan compleja desde el desgaste físico. Y eso es lo que ha hecho el equipo de Álvarez hoy, tal vez también en su afán de sorprender a Deportivo Cuenca, porque San Lorenzo ha presionado en todo el campo, uno a uno. Cada jugador de Deportivo Cuenca se vio emparejado con uno de San Lorenzo, que lo acompañó en cada uno de los movimientos que realizaron. Esto tiene ventajas y desventajas, como cualquier táctica en el fútbol, sobre todo porque se van generando espacios y movimientos que desordenan colectivamente al equipo si uno no sabe manejar correctamente y llegar a tiempo a estas presiones. Deportivo Cuenca no ha tenido las suficientes virtudes para poder generar esos espacios, ese desorden, terminar de desgastar físicamente al equipo visitante, que sin embargo sí fue bajando un poquito la intensidad conforme pasaron los minutos. Y si bien el Cuenca tuvo tramos en los que tuvo algo más la pelota, hay que decir que San Lorenzo ha tenido el partido bastante controlado. No lo ha sufrido el equipo argentino en los 45 minutos que se han disputado ya en el Alejandro Serrano Aguilar, más allá de un par de llegadas de la Tuguito Ordóñez. Uno primero por el costado izquierdo, un remate que terminó saliendo muy mordido después de una gran corrida del número 43 de Deportivo Cuenca, y una aparición también a través de la pelota parada en la que la Tuquita, Jorge, no suele ser el hombre más importante que tengan esa faceta del juego Deportivo Cuenca, y sin embargo apareció, ganó bien, se impulsó de forma interesante el número 43, cabeceó, no pudo bajar el cabezazo, pero terminó digitándose como una jugada de peligro para Deportivo Cuenca. Pero tenemos que hablar del jugador del primer tiempo, del que le ha dado algo distinto al ataque de San Lorenzo, el que cada vez que ha entrado en contacto con la pelota le ha dado un dolor de cabeza a la saga de Deportivo Cuenca, y no es otro que Nahuel el Perrito Barrios. Chiquito, lo que quieran, parece que en lo físico lo van a sacar volando cada vez que lo van a chocar, pero el problema es que lo tienes que alcanzar primero, porque gambetea, porque tiene el centro de gravedad bastante bajo, porque tiene muy claro también cómo encontrar a sus compañeros, los movimientos, de qué forma tiene que irse asociando, moverse por todo el frente de ataque. Y Barrios, con su cambio de ritmo, con su gambeta, con su calidad, ha podido ser el protagonista de este primer tiempo, dándole sobre todo a Cuello, y a Ousmendi un par de situaciones de peligro, y sin duda la de Cuello ha sido la más importante de toda la primera mitad, con un centro a la altura del área pequeña, terminó entrando completamente solo el jugador que utiliza el dorsal número 9 de San Lorenzo, y que parecía que tenía todo el tiempo del mundo, porque había dormido completamente la siesta la defensa de Deportivo Cuenca, pero Cuello, con el arco casi a merced, con un Ferrero que acompañaba únicamente con la mirada el movimiento del atacante de San Lorenzo, terminó cabeceando afuera. Sorpresivamente, inesperadamente, Cuello no pudo dirigir ese cabezazo dentro de los tres palos. Se salvó en aquella ocasión Deportivo Cuenca, y luego ha tenido San Lorenzo un par de llegadas más, pero la más clara del partido ha sido sin duda esa en la cabeza de un Cuello que seguramente todavía se está lamentando. Y ese desgaste físico que lo comentábamos del lado de San Lorenzo, habrá que ver si tiene repercusiones en el segundo tiempo, porque cuando uno analiza estos partidos con el factor altura de por medio, siempre es importante el analizarlo teniendo en consideración los 90 minutos, lo que puede terminar generando un esfuerzo excesivo en la primera mitad del partido, y también por parte de Deportivo Cuenca saberlo aprovechar, porque el Cuenca ha tenido también demasiada imprecisión, demasiados errores sin que necesariamente sean forzados por parte de San Lorenzo, y eso es algo en lo que Jorge Celico tendrá que hacer énfasis en el descanso para corregirlo. Ha habido nombres interesantes más allá de la Toquito Ordóñez, que ha sido el jugador que ha generado al final las acciones de peligro, como un Brian García que, lo dijimos, puede ser el jugador a seguir en Deportivo Cuenca, y ha estado bastante preciso con la pelota el ex Independiente del Valle, asociándose bien, apareciendo por todo el campo, siendo también un jugador que desde lo defensivo está aportando bastante. Erique también con sus trepadas, ha habido poquito de Andrés del Pollo López por derecha, por ese costado del Cuenca no ha podido activar tanto, sobre todo porque el central de ese costado, Patricio Bolsen, no ha tenido la confianza suficiente para poder darle una mejor circulación de pelota por ese costado y por esa zona al ataque de Deportivo Cuenca. Juega amonestado además el zaguero argentino del equipo colorado, lo que lo puede condicionar para los segundos 45 minutos, pero hay que decir que también tuvo una intervención defensiva bastante importante, bloqueando un remate sumamente peligroso dentro del área de San Lorenzo. Hay nombres para el segundo tiempo con un banco de suplentes en Deportivo Cuenca que tiene nombres que le pueden dar algo distinto. Ya los conocemos de sobra, González, Klimovic, porque hay algo que también lo comentábamos, el desgaste que está realizando Rivero con su duelo particular con Romaña, el duelo de titanes, el duelo de los tanques, forcejeo constante, empujones, choques, y si bien en la gran mayoría de las jugadas se ha terminado imponiendo el central colombiano, es importante volver a lo anterior, los 90 minutos, el cómo también desde la variante Celico puede aprovechar ese trabajo sucio de Rivero para que Klimovic o Leguizamón puedan encontrarse una defensa mucho más desgastada en la segunda mitad del partido y traducir eso en acciones de peligro para el equipo colorado. Vuelven los árbitros, que han tenido un buen rendimiento en los primeros 45 minutos, y de a poco regresarán también los jugadores.
2: Muy bien, los comentarios de Carlos Motobelle aquí en la señal de Radioactiva. Luego de este primer tiempo, recordar que empataron a uno Recoleta y Santos, gol de Neymar en Paraguay, y que a pesar de eso, bueno, el triunfo era parcial hasta el minuto 86 de Santos. El grupo ha quedado con San Lorenzo con este empate 6 puntos, El Cuenca con este empate 5, Recoleta 4, Santos 3. Ese es el grupo. Todo apretadito si el marcador se mantiene. Por eso, con el resultado de Paraguay, si hay un ganador esta noche aquí, ese ganador pica en punta para clasificar mínimo segundo a la siguiente ronda, repechaje de los octavos de final, o primero, obviamente. En ese caso ya sería directo a los octavos de final. Volvió el Cuenca y no hay cambio, señor Popular.
3: Popular. No, señor. En Deportivo Cuenca, al momento calientan los 11 inicialistas del equipo rojo, pero parece que en San Lorenzo va a haber un cambio. Ya lo vamos a dar a conocer. Vamos a estar atentos, Andrés.
2: O un par, posiblemente. Señor Freire, señal de Radioactiva.
5: 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Listos ya para la segunda parte. Deportivo Cuenca frente a San Lorenzo. Por la señal de Radioactiva, se viene a los relatos el verdadero caballero de los relatos.
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0: Muchas gracias. Estamos entonces ya para el segundo tiempo. Va a haber cambios en el equipo de San Lorenzo. 2-0.
3: Sí, efectivamente, ya le doy a conocer, Germancito, van a ingresar Facundo Gulli, número 10, y Matías Real, y el número 11. Uno de los que se fue es Juan Cruz Ratalino, el número 13, y el perrito Nahuel Barrios, número 28, se fue el Cutulo de la cancha.
0: Se fue entonces el perrito Barrios, ¿y el otro quién es? ¿El que se marchó?
3: El que se marchó, Juan Cruz Rotalino, número Ratalino, número 13.
0: Ya, y los jugadores que ingresan cuando arranca el segundo tiempo en Cuenca. Muy bien, estamos en el segundo tiempo cuando ataca el conjunto del Deportivo Cuenca. Y ya vamos a clarificar los cambios en el conjunto de San Lorenzo. De Zeta, usted tiene la palabra.
3: Correcto, Germancito, reiteramos, están en la cancha Facundo Gulli, número 10, y Matías Real, y el número 11, se fueron del campo de juego el número 13, Juan Cruz Ratalino, y el pequeñito Nahuel Barrios, número 28.
2: Ojo que Real, y siendo de la posición de Ratalino, es un poco más ofensivo.
0: Muy bien, así están entonces los movimientos en la banca del conjunto de San Lorenzo. Jugadores y en la cancha, vamos al partido, estamos en él ya. En los segundos 45 minutos, la salida es de Herrera, el número 32 del representativo de San Lorenzo. Ahora viene entregando la pelota para Insaurralde, que tiene el balón, juega para Romaña, otra vez para Herrera. El número 32 en la camiseta le ha llamado a Tripiquio a que vaya organizando el fútbol para el conjunto visitante. Media vuelta, vuelta completa, ha sacado un esférico que ya la toca ahora Gulli para el representativo de San Lorenzo. Gulli, ¿no? Facundo Gulli, el número 10. ¿Y el nombre de Reali? A ver. ¿El nombre de Reali? Matías Reali. El balón queda ahora sobre el portero Gil. Allá está Orlando Gil tocando a continuación un esférico para Teo Rodríguez Pagano en la banda zurda, correr arriba buscando al atacante de turno. Balón que va a los pies de Postel y saca el esférico. Era el Pato Bolsen que la tira fuera de campo de juego. Saca el lateral, ha subido el número 3 Rodríguez Pagano, está con el esférico para mover. Le está pidiendo Reali, Matías Reali, el número 11 en la camiseta. Se destapa, prefiere el juego hacia arriba para el el atacante, el que venía por acá es Alexis Cuello, el número 9. El balón que va sacado por la gente del equipo, el Deportivo Cuenca. Se escapa la Tuca, se escapa la Tuca. Media vuelta por parte de Montenegro. Cuidado, que hay un hombre de Cuenca que iba en procura del balón. ¿Cómo lo vio, Carlos? ¿Qué hubo? ¿Qué pasó?
4: Se queja Rivero de un manotazo cuando corría para presionar al arquero Gil, al arquero de San Lorenzo. Se queja de haber recibido un golpe. Cuidado, eso no fue para Andrés, ¿eh? No se confundan. Se termina quejando de un golpe Rivero en el rostro. Yo no lo vi, la verdad, no logré ver un brazo extendido, un codazo sobre el atacante Deportivo Cuenca. Y el árbitro chileno tampoco terminó dando la falta.
2: Hay un brazo hacia atrás de Herrera. En la primera imagen hay un brazo hacia atrás innecesario de Ezequiel Herrera. Vamos a verlo.
0: Revise el VAR.
2: Debe estar trabajando. Mientras no se reanude, trabaja.
0: Mientras tanto, el árbitro tomó la pelota y se lleva sobre un costado para reiniciarlo. Si es que el VAR no dice cosa contraria, será con un tiro libre a favor del conjunto, o pique neutral más bien, en el campo del equipo de San Lorenzo. Adrián Vicente.
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0: Y ahora va la carga el conjunto de San Lorenzo. La pelota profunda para que vaya Gulli. Y el esférico se perdió por la última raya. Saque de portería para el representativo del Deportivo Cuenca, que la vamos a ver con Facundo Ferrero, el gran portero que tiene el cuadro de camisetas coloradas. La gente en expectativa. Cuénteme, Carlos.
4: Viendo la repetición, bien el árbitro chileno, no había nada. Se dejaba caer Rivero ante un forcejeo bastante natural con el defensor de San Lorenzo.
0: Muy bien, no hubo nada entonces. Acaba a sacar el servicio de puerta el portero Facundo Ferrero. Allá está listo para mover el esférico. La gente se va emocionando por lo que puede pasar en la segunda parte. Golpe de cabeza de Romaña por delante de Germán Rivero, que intentaba buscar una pelota, y ahora viene Pollito. Se fue el perrito y se quedó el Pollito en el campo de juego con la camiseta del Deportivo Cuenca. Está Rivero, Enrique costado izquierdo, levanta el centro, segundo palo, no hay absolutamente nadie. La pelota se va lentamente a perder sobre un costado. Saque lateral para el conjunto de el San Lorenzo.
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0: Y viene la carga del equipo del Deportivo Cuenca por delante de Célico, el técnico que está atento a lo que viene haciendo el Pollo López. Jugando ahora para Vega, está con la pelota Edison Vega, juega para Mateo Macari. Ahora rechaza fuertemente por acá el Pato Postel, golpe de cabeza, peina nomás la Tuquito Ordóñez. Arranca por derecha el jugador Vega, levanta el centro, primer palo. Bien atento el portero Gil Orlando, que se queda con el esférico. Carga profunda del Deportivo Cuenca, Carlos.
4: Y Vega también se ha soltado para hacer una opción de descarga por los costados. En el primer tiempo lo hizo por izquierda, ahora lo ha hecho por la banda derecha. Con luego los centros en Deportivo Cuenca que están fallando. Eric ha tenido ya 3 o 4 centros imprecisos, demasiado pasados, y en el último se terminó quedando bastante corto Edison Vega. Célico además conversaba hace un ratito con el doctor Cristian Andrade, porque algún jugador de Deportivo Cuenca tiene algún tema muscular o físico, y antes un central estaba cortado.
0: Se viene peligroso el equipo de San Lorenzo. El centro en el área, espectacular volada por parte de Facundo Ferrero. Sin embargo, recogió el número 3, el esférico Teo Rodríguez, para levantar un centro. Pelota que se va fuera. No hubo absolutamente nada por la raya lateral de la 18. Atacaba con ímpetu, tuvo que poner el cuerpo con vehemencia el jugador Mateo Macari para salvar la portería del Deportivo Cuenca. No ha pasado nada. Ataque también del conjunto de San Lorenzo, Carlos.
4: Y se volvió loco Álvarez, el técnico de San Lorenzo. Parecía que no era hacia el árbitro, sino más bien hacia Teo Rodríguez, por la resolución de la última jugada, por no seguir buscándola y por lanzarse pidiendo una infracción. Igualmente fue tal la protesta del técnico hacia su jugador que se acercó al árbitro chileno para calmarlo.
0: Sí, efectivamente, don Gustavo Álvarez entonces estaba como loco, ya viene sacando la pelota Facundo Ferrero, la pretende con golpe de cabeza por allá Germán Rivero, primero Romaña, sin embargo insiste el equipo el Deportivo Cuenca por parte de la Tuquita sobre el medio sector, el Pollo López, bien Mateo Macari repartiendo fútbol para que vaya Yeltsin, adelanta demasiado, le roba el balón Herrera, ataca otra vez el conjunto de San Lorenzo que tiene toda claridad, va en izquierdo y se frenó allá instintivamente el jugador atacante que si pega un peso más hacia arriba, quedaba el mano a mano con el portero, levanta el centro el jugador Teo Rodríguez, golpe de cabeza saca Postel, no sé, no ha pasado el peligro todavía, insiste el conjunto de Boedo por parte de Insaurralde que tiene el esférico, se le viene pegando a Gulli, pelota en el área, mucha tensión entre el delantero, se juega el zaguero y el portero está atento, el Pollo López por delante del jugador Ausmendi que amenazaba con encontrarse con esa pelota.
4: Se asoció por dentro San Lorenzo de forma peligrosa. Hubo un intento de taquito de Gulli que casi termina encontrándolo a Ausmendi en una posición inmejorable para rematar. Atento también el Pollo López, que cuando parecía que se complicaba con una pelota en una zona comprometedora, pudo de cierta forma entregársela a Ferrero para que la contenga el meta argentino.
0: El hombre en cuestión, el arquero Ferrero, viene sacando rápidamente costado izquierdo para Yeltsin. Levanta Erique, pero equivocado. No hay destinatario bueno de camiseta roja, más bien. Viene asomando para sacar a Herrera para el conjunto santo. Ha cambiado a continuación para Tripiquio. Va con balón dominado más atrás para Romaña. Levanta la cabeza. Buen criterio para habilitar a continuación para Teo Rodríguez. Con golpe de cabeza habilita mal. Queda con el esférico el Pollo López. Se la juega el capitán del equipo, el Deportivo Cuenca, para el otro pequeño Edison Vega, hacia atrás para Mateo Macari, le caen en la marca, pero la pelota queda todavía con los jugadores del equipo, el Deportivo Cuenca, el tocayo Germán Rivero, va llevándose la marcación que le va poniendo por allá Reality, el balón con el conjunto del Deportivo Cuenca por parte del jugador La Tuquita, lo empujan, prevalece La Tuquita, Jorge Ordóñez, el balón con el Pollo López, va entregando más adentro todavía para el ataque del equipo, el Deportivo Cuenca, la pretendía por allá el jugador García, balón que va profundo, buscaba atacante pero el balón viene muy pronunciado al fondo, se va para saque de portería para el arquero Orlando Gil.
4: Es la primera vez en el segundo tiempo que Deportivo Cuenca termina una jugada en el área rival, pero hay que decir que no le fluye la pelota a Deportivo Cuenca, todos los jugadores necesitan un tiempo de más, un control de más, hay siempre una mala entrega, hay un mal timing y eso te termina condicionando porque permites que el rival se vaya acomodando.
0: Y viene saliendo Herrera nuevamente en la banda derecha para el conjunto visitante, para Tripiquio, otra vez para Herrera en el medio sector, tiene Gulli el balón para el conjunto visitante, recién ingresado al campo de juego, golpe de cabeza, bien el jugador Santiago Postel, pelota fuera de campo de juego, saque lateral para San Lorenzo.
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0: Y viene nuevamente el conjunto blanco con ese uniforme, juega San Lorenzo, el esférico del jugador Gulli lo puso sobre el costado derecho, un hombre que llega para allá para levantar el centro, bien el portero Ferrero a centro del jugador Ausmendi, acude a la City, se queda con el balón el portero del equipo, el Deportivo Cuenca, a jugar rápidamente sobre la Tuquito Ordóñez, Jorge arrastra marca, va a levantar el centro, balón que le va pegando al zaguero del conjunto de San Lorenzo y es tiro de esquina desde el costado derecho. El primero para el Deportivo Cuenca, cuarto del partido, Carlos.
4: Y lo que cambió Célico para la segunda mitad fue los extremos. Ya no perfil cambiado, sino perfil natural. La Tuquita por derecha, Melvin Díaz por izquierda y eso permite que tenga mayor facilidad a Tuquita para con potencia llegar a la línea de fondo y meter balones al área buscando sobre todo a Rivero.
0: Está Melvin, ¿no? El encargado de cobrar el tiro de esquina, Melvin Díaz. Se le pega también por allá Brian García, a ver qué sale de esto, entiendo que tiene intenciones de distracción el jugador García, pero el centro va a ir en el área, efectivamente Melvin la levantó, segundo palo, van varios elementos, golpe de cabeza, arriba del travesaño, llegaba Erique, llegaba el Pollo, ¿quién era? Erika, efectivamente, el que finalmente pone el cabezazo, balón arriba de la portería, saque de puerta para el arquero Orlando Gil.
4: Raro que Erika pueda ganar en un tiro de esquina, pero terminó dándose de esa forma la jugada, luego Erika demostró que no es un gran cabeceador con un remate que salió muy elevado.
0: Muy bien, el saque de puerta entonces ya se hace efectivo y viene llevando el balón Herrera, se la juega para Gulli, el número 10 en la camiseta, allá va por velocidad correteando el zaguero del equipo el Deportivo Cuenca Postel, pelota fuera de campo de juego, saque lateral, jugador lesionado, partido detenido Vicentico.
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0: El saque lateral que lo promueve Tripiquio, jugando para Cuello, devolución para Tripiquio, se viene corriendo en diagonal, logra pellizcar esa pelota el jugador Vega, insiste el conjunto de San Lorenzo, por acá está Teo Rodríguez Pagano, que está con el balón entregando para el recién ingresado al campo de juego Reali, que recibe un esférico, pero no puede controlarlo, fuera de campo de juego. El partido mantiene la misma tónica del primer tiempo, Carlos.
4: Sí, de hecho diría que el Cuenca ha empeorado un poco en el segundo tiempo, tiene menos la pelota, le cuesta más llegar, y si bien San Lorenzo no ha crecido tanto por este decrecimiento de Deportivo Cuenca, está más cómodo el equipo argentino.
0: Más cómodo el argentino, y efectivamente así lo demuestra. Otra pelota que lo meten en territorio al Deportivo Cuenca para que vaya sacando Postel. Y ahora hay una falta de Romaña en perjuicio del tanque Rivero, que iba a recibir un balón. Pelea constante, deportivamente hablando, ¿no? Entre el atacante y el zaguero. Diga de Z.
3: Por las ligas locales, Germán, San Lorenzo jugará frente a River. Mientras tanto que el Cuenca frente a Guayaquil City.
0: Diga el gran River. Bueno, con la pelota viene el conjunto de San Lorenzo, viene sacando ese balón, se equivocó el hombre del conjunto, el Deportivo Cuenca ataca San Lorenzo, ha caído Gulli y el esférico va rechazado, pero antes marcado la falta fuerte sobre el jugador de San Lorenzo, el árbitro chileno no duda en señalar esa entrada fuerte del jugador del Cuenca, Carlos.
4: Fue primero Brian García a cortarlo directamente, no lo pudo hacer y remató la tarea Mateo Macari, que se salvó de la tarjeta amarilla porque había ido deliberadamente a cortar ese ataque de San Lorenzo. Se van a venir los cambios en Deportivo Cuenca. Tenti de Zeta.
0: Bueno, va a haber cambios en el conjunto del Deportivo Cuenca en cualquier momento.
2: González se viene en el Cuenca.
0: Calienta González, entonces es la oportunidad para el argentino González demostrar que tiene esas condiciones de la que vino precedido y que todavía queremos verlo, ¿no? Pero se va a cobrar el tiro libre acá. Se está preparando, es el jugador Gulli, el recién ingresado al campo de juego. Se queda solamente un hombre en el centro, es Herrera o es Montenegro, el que está para controlar un posible contragolpe. Se va a levantar en el área, prefieren el ras de piso, corre, corre, corre. Última raya, viene al centro y Ferrero alcanza a poner la mano a una pelota que traía peligro. Tiro de esquina para la visita.
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0: El cuarto tiro de esquina desde la punta derecha se va a cobrar para el representativo de San Lorenzo. Se prepara Gulli, el jugador número 10, Facundo Gulli, el que está encargado de levantar ese pelotazo. Expectativa en el área del conjunto del Deportivo Cuenca, la gente enmudecida prácticamente, observando el desarrollo del partido. Viene el balón en el área, golpe de cabeza, logra sacar Postel, viene el complemento, pelota que queda todavía en dominio del conjunto argentino, lleva y trae Gulli desde el piso, la pelea finalmente ha cometido falta a Brian García o a Erique. Queda un hombre en el piso y es saque lateral a favor del equipo de San Lorenzo, dice Carlos.
4: Y se gana la tarjeta amarilla Melvin Díaz por la protesta, por el gesto hacia el asistente, por no sancionar la falta anterior y dar el lateral para San Lorenzo. Listo González de Zeta.
3: Sí señor, efectivamente está listo David González con el número 49. Todavía no se levanta la pancarta para ver quién es el jugador que va a abandonar.
2: Cuidado
3: el campo de
2: que
3: juego, Andrés.
2: Postel en la jugada anterior se transó ahí a golpes con un jugador de San Lorenzo. Yo terminé viendo un golpe en el rostro, no sé si fue natural o no.
0: El partido está detenido, se debe reiniciar con un saque lateral.
3: Correcto, Germancito, vamos a la variante. Se va de la cancha y con tarjeta amarilla el señor Melvin Díaz, número 19. Ingresa David González, el argentino, con el número 49, Radioactiva Mundial.
0: La pasión de los mejores, primer cambio del señor Célico, desde la banca del equipo El Deportivo Cuenca, y aplausos para el que sale, y aplausos e incentivos para el jugador argentino David González. Estamos pasando ya el primer cuarto de hora del segundo tiempo, se va a reiniciar el partido. Un saque lateral, la pelota viene en el área, le están buscando al jugador Ausmendi. El balón sacado por la saga del equipo El Deportivo Cuenca en procura de Rivero. Cuando vamos a marcar el tiempo, tiempo, tiempo, tiempo, tiempo de juego, Radioactiva Mundial.
6: Marcamos el tiempo, tiempo de juego.
0: 16:40 en el segundo tiempo. Cero para el Cuenca, cero para San Lorenzo, y ahora relata en Radioactiva.
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2: Aquí la seguimos en Radioactiva con este 0-0 entre Deportivo Cuenca y San Lorenzo, que me ha sorprendido cómo ha corrido, cómo ha luchado. No sé si se viene ya la primera variante de la cena, el conjunto de San Lorenzo, la gente que lo pifia, la gente que... Perdón, la primera durante el trámite, perdone usted. El 14 va a entrar en San Lorenzo.
3: Sí, señor. El 14, Andrés, el 14. El tercer cambio, se viene Agustín Landstatter, número 14.
2: Muy bien.
3: Estamos bien, ¿no?
4: Sí, viene, ¿no?
3: Landstatter.
4: Claro, sin N.
3: Landstatter. Ahí está. Se viene
2: va
3: a la cancha.
2: A venirse la variante entonces. Otro ofensivo. Cambios todos de la media para adelante. Claramente del técnico Álvarez. Va San Lorenzo. Qué buena tejida. Falta clarita de... ¿No? De Macari. El tiro al arco. Ferrero. Le sacó el gol a Tripiquio. Ferrero. No fue Tripiquio. El que le terminó pegando, me parece que era Reali. Reali, una gran atajada de Ferrero al córner.
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2: 4-1 en córner San Lorenzo, Carlos.
4: Parecía falta clara de Macari justo antes del remate por parte de San Lorenzo. Bien Ferrero en la reacción. Parecía un momento que tenía más controlada la pelota por la intervención del meta cuencano. Luego pareció que no tanto cuando se viene la variante popular.
3: Correcto, vamos a la variante en el equipo de San Lorenzo. Se viene con el número 14, ingresa Agustín Landstatter. Landstatter, número 14, se va de la cancha. Teo Rodríguez Pagano, el número 3. Tercera variante en el equipo de San Lorenzo.
2: Se cobra ya el tiro de esquina. Aquí está con la pelota San Lorenzo. Viene Gulli, el pase por el medio, Real y el centro. Rechazo de la saga de San Lorenzo. Entonces Landstatter a jugar por el costado y la raya. Cuando acá se equivoca San Lorenzo y se viene el Cuenca en la contra. Creo que en fuera de juego. Aquí está David González metiendo el pase por la derecha. La Tuquita que va a recibir. Pide Rivero. Pide también González. Ya volvió todo San Lorenzo. Volvió increíblemente todo San Lorenzo. Igual intenta González. Le robaron la pelota y ya le sacaron el esférico, Carlos.
4: Qué cantidad de imprecisiones en Deportivo Cuenca, sobre todo en la segunda parte. Tenía una oportunidad interesantísima como para hacerle daño a San Lorenzo a la contra tras ese error, y primero un mal pase a David González que parecía volvía del offside, luego una mala descarga hacia la Tuquito Ordóñez, terminaron dejando en la nada misma esa oportunidad para Deportivo Cuenca cuando ahora hay una amarilla.
2: Tarjeta sí, señor. Amarilla para la Tuquita. Y con esto en el Cuenca, junto a Bolsen, los dos amonestados, ¿no?
3: Bolsen.
2: Ya se fue Díaz.
3: Exactamente, dos tarjeteados en el Cuenca.
2: Va San Lorenzo, pasó el umbral del minuto 60 y sigue dominante el equipo argentino. Pelota larga para que corra Ausmendi. Raya de fondo, buena de Ausmendi. El Pollo López saca antes de que llegue Landstatter. Balón que lo gana bien de cabeza González para el Cuenca, pero no llega a manos de un o a pies de un jugador del Cuenca y se viene Montenegro. Y van más cambios en el Cuenca. Landstatter verticaliza muy largo, no va a llegar. No va a llegar ese jugador. Saque de arco para el Cuenca, Adrián.
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2: ¿Quién se viene en el Cuenca, DZ?
3: Se viene a la cancha el número 2, Ariel Mosquera, al campo de juego.
2: Peino Rivero, la Tuquita por la derecha, ¡al arco! Le pegó templado la Tuquita. Metió correctamente las manos el guardameta Orlando Gil. Córner para el Cuenca.
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2: Tiro de esquina. Segundo del Cuenca, sexto del partido, Carlos.
4: Era muy difícil para la Tuquita, pero le pegó muy potente como para exigirlo a Gil y ganar un tiro de esquina para el Cuenca.
2: Y la gente calienta. A ver qué sale de este tiro de esquina. Se vuelve loco Célico. Pide detalles para el retroceso. Al cobro Erique. Se acerca también allá García. Se amontonan dentro del área. Viene el cobro Yeltsin Erique. Segundo palo. Sacó la defensa. Le queda González. Templado arriba. El tiro de David González. Saque de arco para San Lorenzo. Y el candidato dice quién es, el Pollo.
4: Lo lógico sería el Pollo López, que de hecho se saca ya la banda de capitán cuando va también a haber pausa de hidratación.
2: Bueno, partido que se detiene al minuto 66, señor Freire. 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O sea, ya están hidratados en un momento, se rehidratan. 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
1: Vamos a la variante en Deportivo Cuenca. Se viene a la cancha Ariel Mosquera, el número 2. Se fue del campo de juego Andrés El Pollo López, número 25. Segunda variante en Deportivo Cuenca, Radioactiva Mundial.
2: La pasión de los mejores puede ser clave en este caso, Carlos, el ingreso de Mosquera para refrescar la banda, para buscar el tándem con la Tuquita, para mirar algo ahora. Acaba de decir Gustavo Álvarez en la pausa de hidratación que lo pone a Latzater para que termine de extremo. Cuidado, y sorprende también ahí con un Mosquera muy lanzado al ataque.
3: Sí, vamos a ver el rol de Mosquera. Creo que el Cuenca necesita algo más que un cambio en el lateral derecho. No ha funcionado colectivamente, ha tenido menos incluso la pelota en comparación al primer tiempo, y por ahí en el medio tienes que empezar a sumar algo distinto, incluso en el 9 también.
2: Robando el Cuenca, pelota de García, ahora con Mateo Macari, adelantó demasiado esa pelota, robó perfecto a Gulli, le va quedando ahora Ausmendi y ahora Cuello, viene Gulli, marcación correcta, uy, de Bolsen le pegaron, que deja seguir el árbitro Latzater y el centro saca de cabeza Postel para el Cuenca. El partido se torna dramático, le quedan 21 minutos al encuentro, viene jugando de nuevo Gulli, el zurdo, Gulli iba, roba bien el Cuenca, salida de González, hace una de más a veces en la salida, acá con lo justito, habilitó para Mosquera, que va tocando por la derecha con la Tuquita, y ahí corrió Mosquera, pasa de la Tuquita Ordóñez, va Mosquera contra Romaña, que llega perfecto el colombiano. Muy bien, qué zaguero central Romaña.
3: Muy bueno Romaña, qué bien calculó y midió el tiempo para llegar firme abajo, pese al esfuerzo de Mosquera, fresquito, no es un jugador tan veloz el lateral derecho que ahora tiene el Cuenca sobre el terreno de juego, y eso también permitió que el colombiano Romaña llegara muy bien a ese cruce.
2: Y la gente calienta, los hinchas cuencanos que vuelven a gritar en el estadio. La verdad es que el partido está para cualquier cosa. Aquí en el Serrano Aguilar, noche de Copa Sudamericana, atacando con la pelota. Allá el jugador Mateo Macari distribuyendo para que venga David González. Levante un centro, gol. Aquí viene David González, se va a animar a pegarle al arco. Pelota que se movía. Metió los puños Gil. Buen remate de González.
3: Le dieron tiempo y espacio a González, que fue viendo el lugar exacto para sacar ese remate cruzado.
2: García de nuevo para el Cuenca. Centro sobre el área. Rechazo de la zaga de San Lorenzo. Rebote que lo va a ganar allá. Un hombre del Cuenca. Le queda González. Y ahora a Postel. Tolo San Lorenzo detrás de la línea de la pelota. No sé si es momento. Y estamos empezando a ver ya un San Lorenzo que repliega. Le va quedando por el costado zurdo al Cuenca. Viene Brian García, que está de extremo casi jugando por ese lado. García, segundo palo. Rivero muy largo. No va a llegar nadie del Cuenca, aunque corra la Tuquita, será lateral en la salida para el cuadro de San Lorenzo, Adrián.
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2: Y el lateral defensivo de San Lorenzo. Ahora sí hay que ver la parte física de un equipo que ha corrido mucho el área argentino.
3: Sí, y en la última que San Lorenzo se lanzó al ataque también dejó ya espacios, síntoma de un equipo que ha hecho un esfuerzo físicamente y que queda mal parado y que le ofrece también ciertas libertades para que el rival pueda contragolpear.
2: Ahora te digo, la declaración de Gustavo Álvarez en el minuto de adaptaciones, vaya.
3: Lo quiere ganar San Lorenzo, sí, está claro.
2: Lo que dijo anoche es verdad, venimos a ganar, a defender la punta del grupo ganando. Lateral de San Lorenzo, peinó bien a Ausmendi, anticipa a Macari, metió el tiro para que aguante Rivero, va a dar la media vuelta, lo levantó ahora sí. Johan Romaña en esta, muy inteligente Rivero. Se enoja el argentino porque no lo tarjetean al colombiano, Carlos.
3: Sí, no creo que daba para tarjeta amarilla, pero sí era infracción en esta. Ganó Rivero el duelo. Ha sido el duelo del partido, sin duda, el de Romaña y Rivero. Y no sé si esto se mantiene 0-0, por ejemplo, si no es el jugador del partido, el número 4.
2: Puede ser, es uno de los candidatos. Tiro libre para el Cuenca. Minuto 27 de la etapa de complemento. Momento de la pelota parada del Cuenca. Erique con la derecha, García con... con la izquierda, García con la derecha. El Cuenca mete 5 sobre el área, 1 para el rebote. Levantó Erique al segundo palo. Iba Bolsen, pelota viva. Termina sacando la zaga de San Lorenzo. Iba a la contra del conjunto. Miren cuántos mete San Lorenzo. 6 del ataque. Tiro cruzado.

0: lado va a salir Ferrero. Como último hombre ante la corrida de Cuello, saliendo. ¡Ay, ay, ay! ¡Ay, ay, ay, Ferrero! ¡Ay, ay, ay, Ferrero! Se barrió Cuello con lo justo y es lateral ofensivo que favorece a San Lorenzo. ¡Ay, ay, ay, Ferrero!
1: Sí, se complicó Ferrero. Pensó que el jugador de San Lorenzo se iba a comer en la mague. No lo hizo y eso casi lo condiciona al arquero del Cuenca.
0: Se cobró ya. Pelota desde la derecha. Aquí intenta llegar Tripiquio. En la zona media le quedó a Guli. Guli al arco. Guli no pasó nada. Desviado. Saque de arco para Ferrero y el Cuenca. Señor Freire.
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0: Y por aguantar una pelota acá, amonestan a Rivero.
1: Sí, bracito arriba, termina impactándolo en el rostro Rivero a Romaña. En el duelo del que tanto hemos hablado en el partido, creo que eso lo va a terminar de sacar del encuentro al delantero argentino.
0: Te iba a decir, Rivero por Leguizamón, y yo no sé si es hora de que García, bueno, no ha hecho un mal trabajo, está jugando de extremo izquierdo este rato, pero se naturaliza algo con Mejía ahí, no sé, vamos a ver.
3: Se viene Jeremy Andrés.
0: Latstater picaba, marcó Mosquera, metió el pecho, cuidado, Postel tiene que reventarla, Dios mío, los zagueros del Cuenca. Lateral ofensivo para San Lorenzo, se vendrá Jeremy Mejía. Y el candidato a irse es
1: Brian García. Sí, sí. Y debería también salir Rivero, porque si no me equivoco, me corrigieran compañeros, el Cuenca agota ventanas.
0: El Cuenca...
3: No, fue una... A ver, sí, esta sería 62, la tercera 68, ventana.
0: Sería la tercera, claro. Tendría que hacer tres cambios si quiere agotar.
1: Sí.
0: Bueno, back. ¿Y a quién pondrías? A Leguizamón, ¿no?
1: Leguizamón y Jeremy Mejía creo que serán mis nombres.
0: Y se viene el 17 en San Lorenzo, balón que va quedando con el conjunto... De Argentina, minuto 29, tocando la pelota en la zona media, Insurralde, va a picar allá Latstater, sigue Insurralde, volviendo sobre la salida de Montenegro, en la zona media va recibiendo a Matías Reali, abrió por la derecha, aquí está Tripiquio, que va a enganchar, va a levantar al centro, este es Guli, Guli con la pelota, Guli, Guli, Guli, segundo palo solito Latstater, llegó la bajó con el pecho Latstater, centro de la muerte, no llegó nadie, González siempre toca una de más. Siempre una de más, y acá perdió la pelota. Y ataca Insaurralde para San Lorenzo. Segundo palo, aquí está Tripiquio dentro del área, salió de la zona. Insiste el equipo argentino. Vega, le quedó Guli arriba. Arriba Guli. Abusa González de ser talentoso, de coger la pelota. Y piensa que todo es chichecito.
1: Y además con controles que no son del todo precisos. Porque si González controlara la dejara la pelota muerta a pocos centímetros de su pie y empezara a construir sería otra cosa. Encima el control de González fue arriesgado porque fue bastante largo y eso permitió que tenga que ir una pelota dividida en la que José Cabero, el árbitro, terminó entendiendo que se había lanzado el argentino.
0: ¿Y se viene?
3: Se viene el número 17, Gregorio Rodríguez, a la cancha.
0: Y sigue discutiendo Celico con su asistente Lobrinsevich qué cambiar y cuánto cambiar porque es la última ventana. Porque claro, falta todavía un tramo de más de 15 minutos y tienes un solo cambio. Perdón, una sola ventana para tres cambios.
1: Claro, es ahora o nunca si vas a hacer algún cambio. Tienes que decidirte porque luego no tienes chance a volver a cambiar el equipo.
0: Lo veo íntegro, García, que de hecho acaba de robar acá. Pelota de Brian, que le pega el arco, quiso sorprender a Orlando Gil, que ataja la pelota. Vamos a ver, ahí se tiró García, no sé si va a seguir o qué pasó. Partido que avanza, se tomó el posterior allá García, ¿no? Vamos a ver, acá corrió y volvió a correr bien ante la marca de la salida de Real. Y viene García desde el suelo. Rebote que le queda a Mosquera. Habilitó la Tuquita. Aquí ataca Jorge Ordóñez. Se va a meter sobre el área. La Tuquita le va a pegar al arco. ¡Tuquita! No llegó Rivero para cerrar la pinza. Tampoco el tiro de Tuquita se metió al arco. Y creo que se terminó de romper García en el Cuenca. Hay variante en San Lorenzo. Primero el comentario. Carlos Botovelli la tuvo el Cuenca.
1: Y nuevamente la Tuquita por derecha. Esta vez... acertó en cuanto a cómo terminar la jugada con un envío cruzado que habrá que preguntarle a la Tuquita si buscó el remate o buscó el centro, pero estuvo muy cerquita de llegar Rivero por el segundo palo para empujarla y marcar el primer gol del partido. No alcanzó el atacante de Deportivo Cuenca, pero en esta la Tuquita por derecha decidió mejor y terminó traduciéndolo en una jugada clarita para el Cuenca.
0: Y se resintió la Tuquito Ordóñez, que está cojeando, y está también García, que no sé si va a poder seguir, y se paralizó el cambio en San Lorenzo.
3: Sí, señor, le cuento que ya lo vimos a Matías Klimowicz, que es uno de los jugadores que va a ingresar. No lo identifico, el que está junto al asistente técnico.
0: Es Jeremy Mejía el que está recibiendo las declaraciones de los
3: Vincevich. Jeremy Mejía, el número 16.
0: Son los dos.
1: ¿Sí? ¿Solo dos?
0: Sí, se va a ir García y tal vez la Tuquita. O no sé si Rivero. No lo sé. Y se volvió Rodríguez. Va a entrar el 6 en San Lorenzo. Rodríguez era delantero.
3: Gregorio se queda y ahora se prepara para ingresar Matías de Ritis, el número 6.
0: Va a cambiar el lateral. Señor Freire, Radioactiva.
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0: Largo servicio, no va a llegar nunca al Atstater. Ahora de Ritis es lateral izquierdo. Bueno, los cambios en el Cuenca primero.
3: Vamos a las variantes en Deportivo Cuenca. Se va Brian García, el número 20. Y Germán Rivero con el número 11. Se van del campo de juego. Ingresan el señor Jeremy Mejía, el número 16. Y Matías Klimowicz, número 29. Con esto, el Cuenca ha quemado los cambios. 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
0: La pasión de los mejores y se quedó con uno guardado. El Cuenca y... Carlos, no toca nada, Célico. O sea, lo mismo, digamos, natural esos cambios.
1: Sí, va a tener como extremo ahora sí a un extremo, ya no un mediocampista reconvertido como García en el segundo tiempo que estaba jugando por ese costado, ni siquiera como interior. Y vamos a ver cómo se asocian Mejía y González, que casi no han coincidido juntos en la temporada en la cancha.
0: Y el cambio en San Lorenzo de Zeta.
3: ¿Hubo variante?
0: Sí, claro. Entró...
1: El 6 por el 9.
3: El número 6, claro, Matías de Ritis. Se fue Alexis Cuello, el número 9.
0: Bueno, y este es cambio defensivo.
1: Sí, ahora sí, porque defensivo. San Lorenzo bajó la intensidad en los últimos minutos. Ahora sí creo que sintió el desgaste físico. Y el Cuenca va a tener 10, 15 minutos sumando adicionales para tratar de aprovecharlo.
0: Claro, y ojo, de Ritis es, repito, el volante lateral ahí está. Por la derecha, que aquí se tropezó, recientemente ingresado al campo de juego. Iba el Cuenca ahora, atención con la Tuquita, no puede, marcación correcta de la gente de San Lorenzo. Ya está empezando a caerle el tema del físico.
1: Sí, mucho resbalón, mucho tropiezo, se nota también que ya San Lorenzo le está costando este tramo del partido.
0: Va con la pelota David González para Deportivo Cuenca, ahí amarra la pelota el jugador originario de Racing con Mosquera, con Vega y ahora con González, que cambia de frente. Ahí exigida para que baje bien la pelota Erick, ahora con Mateo Macari. El Cuenca se posiciona en el campo de juego para que San Lorenzo lo espere, o San Lorenzo espera al Cuenca, no sé cuál de las dos o las dos juntas. Viene Mosquera por la derecha, dejó la marca de Deriti, sigue con la pelota, viene Mosquera, tocó cortito con la Tuquita, aquí está Ordóñez, se la dejó a Mejía, está González, pelota por la zurda, el remate, ¿a dónde, Dios mío? Jeremy Mejía le pegó a la ambulancia, saque de arco para San Lorenzo. Todo esto en el tiempo de juego.
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0: Recorridos 80 minutos en el global, 35 del segundo tiempo aquí en el Serrano Aguilar.
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0: El marcador del partido, 0 el Cuenca, 0 San Lorenzo. Llega el relato en Radioactiva.
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3: El partido está que arde, señoras y señores. Gente lesionada que ha tenido que abandonar el campo de juego. ¿Qué pasó con el jugador Vega? Parece que una falsa alarma, ¿no? Se tocó la pierna después que abandonó el campo de juego en una jugada que realmente estaba bastante fea. Daba la impresión que se lesionaba. A ver qué pasa en los últimos minutos de este compromiso. Saque lateral para el Cuenca. Está el jugador Vega precisamente jugando sobre David González. Acaba el mágico González. Otra vez para Vega. Para el mágico, que ya levanta la cabeza. Lleva la pelota pegada a su botín derecho. Se juega de pequeño a pequeño con Vega, con David González. Más atrás con Ariel Mosquera, el número 2, en la camiseta del Deportivo Cuenca. Va a cambiar todo para Erique, que está sobre el costado izquierdo. Pero ¿a dónde le puso ese pase? Tremendo puntazo de balón que se pierde fuera de campo de juego. Saque lateral. Últimos minutos de este partido, Carlos, como para vibrar.
1: Sí, un segundo tiempo que va entrando en su recta final y un Deportivo Cuenca que ahora sí juega en campo contrario, que nota que su rival está mucho más cansado.
6: La Toquita, que por poco roba una pelota que le pasa por delante. Y finalmente tiene que sacar Matías de Ritis para el conjunto de San Lorenzo. Y ahora viene el Cuenca. Entra Climo. Pero se encuentra con esa pared morena. Es el jugador Romaña que saca la pelota. Pone la pierna Climo. Balón fuera de campo de juego. Saque lateral para el equipo de San Lorenzo.
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6: Una pelota que le llega a las manos al portero Orlando Gil, que saca inmediatamente por banda derecha. Por allá va Tripiquio con balón dominado, buscando combinar con Guli, que se le fue el esférico. Saque lateral inmediatamente para el conjunto de San Lorenzo. Viene moviendo la pelota desde atrás Herrera, el número 32 en la camiseta. Va a cambiar todo para el costado izquierdo, para Derritis, que recién ingresa al campo de juego. Derritis no llega el balón. Golpe de cabeza de Ariel Mosquera. Y se viene el Cuenca otra vez con David González, el mágico. Juega para la Tuquita. Va subiendo el número 43 del equipo, el Deportivo Cuenca. Vigila de cerca Derritis, levanta un centro, golpe de cabeza, saca firme. Ahora Herrera, pelota sobre un costado, no se ha ido del campo de juego. Se juega con dientes apretados estos últimos minutos del partido, Carlos.
1: Y tenía oportunidad el anterior la Toquita de cambiar de lado para encontrarlo a Mejía, no lo llegó a ver.
6: Bueno, y allá la pelea Matías Klimovic, no la logra conseguir en el medio sector. Viene sacando Insaurralde para el representativo argentino. Ahora correr Guli sobre el costado derecho, el número 10, para levantar la cabeza primero, luego el centro, viene muy pasado. Fallas de un lado, fallas de otro. Por lo menos esta falla del equipo de San Lorenzo le favorece al Deportivo Cuenca. Saque para el portero Facundo Ferrero. Adrián.
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6: Mejía con el esférico, va la carga sobre el costado izquierdo al centro para Matías. Media vuelta de Matías, le va a pegar al marco. Tiro y sale. Apenas desviado, buena la finta, la media vuelta, el remate de zurda. Que saluda de muy cerca la portería del portero Orlando Gil.
1: Parecía que no llevaba tanto peligro el remate de Klimovic, pero pasó cerquita, perdón, del poste derecho de San Lorenzo. Y luego Romaña, bravísimo, salió a reprocharle a los atacantes que no estaban colaborando con la tarea defensiva del equipo. Lo que marca también ya las dificultades de San Lorenzo para también el retroceso.
6: Ausmendi, que pretende una pelota, que la vigila también por allá el jugador Postel. Saca la pelota de media vuelta, se viene San Lorenzo con peligro, cuidado. Una de más del hombre de San Lorenzo y una de más del hombre del Deportivo Cuenca. Qué equivocado, qué cerca está de propiciar un gol para el Cuenca en contra. Por supuesto, una equivocación también del bloque central del cuadro de camisetas coloradas, con los dientes apretados. Estos últimos minutos se provocan fallas de lado y lado, no hay nada que hacer. Y acá viene atacando San Lorenzo, media distancia de Ritis, al piso, bien el portero Facundo Ferrero se queda con el balón, Carlos.
1: Y sale la contra para Deportivo Cuenca. Hay que decir, ha sido un mal partido de Erique, impreciso cuando ha pasado al ataque y también con algunos errores en la marca, incluso de concepto, como en el despeje anterior, que pudieron ser mucho más graves para Deportivo Cuenca.
6: Y es Juli el que viene transportando la pelota en el medio sector. Insaurralde se encuentra con el esférico, ahora viene cambiando para Reali. Este levanta la cabeza, ya pasa el ataque por sus espaldas de Ritis. Está con el esférico de Ritis, efectivamente a la raya de fondo, se fue al levantar un centro el jugador Reali, y al balón que llega a las manos de Facundo Ferrero, cuando va a haber un nuevo cambio en el equipo de San Lorenzo. Partido que se juega intensamente. ¿Quién va a ingresar?
3: Sí, señor, se viene a la cancha el número 18, mi tocayo Diego Fernando Erazo Moreno, a la cancha.
6: Pero primero viene el equipo del Deportivo Cuenca sobre costa de izquierda. Erika levanta el centro, pelota al marco. Rozó en alguien de San Lorenzo, ilusión óptica, y se fue al tiro de esquina esa pelota. El tercero para el Cuenca, quinto del partido, Carlos.
1: Y le fueron dando libertades a Erique, que fue ganando confianza, que fue llegando cada vez más lejos y que en un momento levantó la cabeza y se vio casi que de frente al arco como para sacar un remate desde una posición compleja por el ángulo, pero no tan distante, y gana un tiro de esquina para el Cuenca.
6: Preocupación en las dos bancas, sobre todo en la de San Lorenzo, porque el Cuenca despierta al último, viene el centro en el área, la pelota queda viva, Klimovic, y finalmente logra sacar Lautaro Montenegro. No ha pasado el peligro de larga distancia, viene Erique jugando un balón hacia atrás para el conjunto del Deportivo Cuenca por parte de Vega. El Vega se la juega a continuación sobre Mateo Macari, levanta un centro cruzado, golpe de cabeza de Germán Rivero y balón que era Postel, más bien el que peinaba esa pelota y que se fue por la última raya. Rivero ya no está en el campo de juego hace rato. Saca de portería para el arquero Gil. Cambio.
3: Sí, señor. Vamos al cambio. Ingresa Diego Fernando Erazo, número 18. Se va del campo de juego. Lastater, número 14. Sale de la cancha el jugador que ingresó en el cuadro de San Lorenzo, Germán Lastater, número 14, Radioactiva Mundial.
6: Sí, señor, la pasión de los mejores. ¿Cómo explicar ese cambio? Jugador que estuvo hace poco nomás, Lastater, y que tiene que dejar el campo porque ingresa un hombre seguramente para más contención, mi querido Carlos.
1: Debe ser algo físico lo de Lastater, si no, no se explica. No ha habido un cambio tan drástico desde lo táctico como para explicarlo desde ese aspecto. Así que algo muscular debe haber sentido el extremo de San Lorenzo.
6: A ver cuántos agrega el árbitro. Estamos en 88 en el global. Con 30 minutos, con 30 segundos, 88 con 30 segundos en el global de este partido. Por lo menos unos 5 o 6. Pretendo entender que va a agregar el árbitro. Balón que va atrás sobre Postel. Va a sacar de primera territorio del equipo Santo. Mira nomás la tuquita pasar ese esférico. Saca lateral para el cuadro de San Lorenzo.
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6: David González para el equipo del Deportivo Cuenca. Mucha atención. Mejía, Jeremy está con el esférico. Va a rematar al marco. Se le encasquilla y primero la punta del botín derecho de Romero. Qué fisicazo de Romaña y qué fisicazo también de Erazo, que pensé que era volante de contención, pero finalmente se ubica como centro delantero en sustitución de el jugador que había abandonado Cuello. Se da a conocer algunas novedades por los altos parlantes internos. Se viene el equipo de San Lorenzo de Ritis con el esférico, lo dejó pagando Ariel Mosquera, ha levantado un centro, golpe de cabeza bien para sacar Postel. Señoras y señores, esta es la información de Radioactiva.
3: Cuatro minutos más, como le gusta a un amigo.
6: Yo pensé que era para más porque había bastante interrupción en este compromiso. Pensé por lo menos en 6, pero solamente con 4 minutos.
0: Solamente tiempo completo. En la hidratación hubo 2.
6: Sí, efectivamente, tiempo completo, señoras y señores. Vamos a los descuentos de Ritis, que levanta un centro. Ariel Mosquera saca el esférico, golpe de cabeza de la Tuquita, la recoge en el mediocampo el número 8, el jugador Manuel Insaurralde. Ha jugado para Romaña y está inmediatamente para Herrera, que por la banda derecha va a levantar un centro. Viene sobre la zurda, el pelotazo largo para de Ritis. La bajada daba la impresión que le pegaba en la mano. El árbitro está atento, que no dice. Mateo Macari resta todo, absolutamente todo. Saca David González, intenta sacar Jeremy Mejía, balón que se va, que se va, que se va, fuera de campo de juego. Cuente.
0: Sumó Rivero y sumó Tuquito Ordóñez, la segunda amarilla y la tercera Bolsen. Bolsen no juega contra Recoleta en 15 días más acá.
6: Y hasta el dato entonces de jugadores suspendidos y por suspenderse también con unas posibles tarjetas que se pueden sumar en los siguientes partidos. Bueno, sería contra Recoleta, ¿no? Ya claro. Está con la pelota el conjunto de San Lorenzo, se va con el esférico primero para marcar y el Sinarique sacando hacia arriba al pecho del jugador Jeremy Mejía, la baja, la tiene, la juega, pero la pierde también, entraba Tripiquio, saca Mateo Macari de cualquier manera, el esférico queda vibrando allá en tres cuartos de cancha, ahora se mete en la bomba central, una de más por parte de David González, le cometieron una falta y el partido está detenido para tiro libre.
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6: Se reinicia el partido con el tiro libre a favor del equipo del Deportivo Cuenca. El esférico está en poder del jugador el Pato Olsen. Entregó para Tuquita. Intenta llevar un balón por la banda derecha. Mucha atención, se le escapa. Había puntazo también por parte de Ritis. Es un saque lateral para el Deportivo Cuenca. Agoniza este partido, Carlos.
1: Sí, y no le gusta a la gente esta postura de Deportivo Cuenca de tomarse un tiempito para pensar y decidir.
6: Bueno, con el empate podría terminar este compromiso y ya sabremos cómo queda la tabla de posiciones después del empate también entre Santos y Recoleta que se dio esta noche. DZ.
3: Sí, hay que contarle a la gente también que en 4 partidos el Cuenca apenas ha marcado un solo gol y fue al Santos de Brasil.
6: Bueno, bajito en todo caso, bajito el rendimiento ofensivo del Deportivo Cuenca que viene siendo también el talón de Aquiles desde hace rato también en Liga Pro. Se va a cobrar un tiro libre, entiendo que con este estaríamos cerrando prácticamente este partido en peligro, me refiero sobre la portería de Orlando Gil. ¿Quién se ubica? El jugador es
1: Erique González, ¿no?
6: El encargado de cobrar ese tiro libre, dice Célico y toda la banca, que vayan arriba todos los jugadores del equipo del Deportivo Cuenca. El Cuenca es alentado por parte de la hinchada, algunos ya toman las puertas de salida, se prepara David González, viene el balón en el área, se levanta el portero, no logra manotear, ha quedado en el área y finalmente se queda con esa pelota el portero del conjunto de San Lorenzo de Almagro, que está empatando 0-0 en el estadio de Cuenca, Carlos.
1: Y es un empate que también a San Lorenzo le sirve, más allá de la intención de Álvarez, que lo decía en rueda de prensa, al ganar. A los dos equipos creo que les termina de cierta forma sirviendo, más allá de que el Cuenca, por esa condición de ser el local, tenía una obligación mayor.
6: Y en estos momentos el árbitro chileno Cabero está indicando que es el final, termina el partido por Copa Sudamericana en el estadio Alejandro Serrano Aguilar con el 0-0 en el tablero, 0 para el Cuenca, 0 para el equipo de San Lorenzo.
1: Termina siendo justo el empate, bajó el nivel en el segundo tiempo, San Lorenzo por un aspecto físico y Deportivo Cuenca porque desde lo futbolístico no supo terminar de encontrar el camino para generarle peligro a un equipo argentino que en los últimos 15 minutos sí terminó pidiendo la hora, ya no siendo capaz de estar tan ordenado sobre el terreno de juego, dándole muchos más espacios y libertades a Deportivo Cuenca para contraatacar. Y luego el Cuenca no tuvo nunca la precisión, la claridad para aprovechar esos espacios, esas ventajas. Y hay que hablar de rendimientos individuales muy importantes, sobre todo en defensa de San Lorenzo, con un Romaña Imperial que le ganó el duelo tanto a Rivero como luego a Klimovic. Y habrá otros nombres que han sido importantes, que tal vez no mantuvieron ese rendimiento durante los 90 minutos. El Perrito Barrios, que había hecho un gran primer tiempo, no salió para la segunda mitad del partido. Y en Deportivo Cuenca, tal vez García puede ser de lo más destacable. La Tuquita Ordóñez por la constancia, por ser incisivo, más allá de una mala toma de decisión en los metros finales del terreno de juego. Pero lo cierto es que, sobre todo el resultado del otro partido del grupo entre Recoleta y Santos, le da tranquilidad a ambos equipos a partir de lo que ha pasado en el Alejandro Serrano Aguilar.
0: Abrazos, saludos de los jugadores dentro del campo de juego. Nosotros elegimos ahora a la figura del partido.
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0: 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Querido DZ, para usted la figura del partido cuando los jugadores se van. Aplaudidos y reconocidos los del Cuenca.
3: Bueno, en mi podio tenía 2 jugadores. Como siempre, Facundo Ferrero 1. Y Roberto, Jorge La Tuquita Ordóñez, pero me voy a quedar con La Tuquita por el despliegue físico.
0: Un podio incompleto, de 2 nomás.
3: Sí, dos nomás.
0: Señor Germán Morales, para usted el jugador del partido.
6: Puede ser del equipo rival igual,
0: ¿no? Sí, claro, el 0-0 lo permite, todo es permitido, pero el 0-0, claro.
6: Acá me sugieren que sea el perrito, como usted señala, pero creo que Romaña ha cumplido una gran gestión. Todo el partido, inclusive cuando se pensó que podía venir a menos físicamente, no señor, Romaña se dio abasto en todo momento para cubrir las impetuosidades de Germán Rivero y controló, para mí, la figura Romaña.
0: Yo tengo 3 candidatos para que Carlos defina. Para mí estuvieron de lo mejor en el partido Romaña, coincido, pero no voy a votar por él. Me gustó Ferrero, determinante también, atajando todo. Pasa que es la rutina de lo extraordinario. Entonces, como es rutina, al final da lo mismo cuando la gente aplaude a La Tuquita. Pero voy a quedar con Mateo Macari, que hoy creo que hizo un gran partido. Y defensivamente hablando, estuvo al final posicionándose para sacar todo por aire, dándole una certeza al Cuenca en el juego aéreo. Creo que salió relativamente bien con la pelota, de lo poco que el Cuenca tuvo en eso. Me voy a quedar con Macari para que Carlos defina.
1: Yo me voy a ir por Romaña. Le ganó constantemente a Rivero, Imperial en la defensa de San Lorenzo. No aflojó en todo el partido. Tuvo un cruce importante también por la raya derecha de Deportivo Cuenca ante Mosquera. Le ganó luego a Klimovic. Así que, para mí, el mejor ha sido el defensor colombiano de San Lorenzo, como creo que también lo eligieron ustedes, compañeros, en Argentina, ¿no?
0: Me parece que sí, me parece que fue una de las figuras del partido. Muy bien, vendrán a ampliar los comentarios aquí en Radioactiva, Carlos Matovelle. Nos vamos junto de Z para hacer labor conjunta en la parte baja con conferencias de prensa y con la famosísima zona mixta. Tenemos largo postpartido, así que no se muevan aquí en la señal de Radioactiva Mundial. Don Adrián Cho.
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1: Gracias, señor Freire. La pasión de los mejores. Analizamos lo que ha sido este empate a cero entre Deportivo Cuenca y San Lorenzo. Nuevamente quedará la pregunta de si Deportivo Cuenca jugó lo suficientemente bien o no. Ha competido el partido mucho mejor que en Argentina. Lógicamente también la condición de local ayuda mucho a que eso se dé. Pero no podemos decir que Deportivo Cuenca fue superior a San Lorenzo. Creo que eso también sería mentirle a la gente. San Lorenzo vino a proponer un partido valiente desde el aspecto físico, desde el desgaste, desde la propuesta. No hacer tal vez lo que era más práctico, más fácil, que es un equipo ordenado, que te niega espacios, que trata de no tener que presionar tanto, que correr tantos metros. Hoy San Lorenzo vino a presionar, vino a correr sin miedo a la altura. Lo terminó pagando en los últimos 15 minutos sin terminar de ser una situación en la que Deportivo Cuenca estuvo a nada de marcar el gol de la victoria. Si bien tuvo alguna situación de peligro a través de Erique, no fue el Cuenca un equipo con la capacidad colectiva desde la construcción del juego como para poder generarle constantemente situaciones de peligro a Gil. La de Erique y poco más que recuerden los últimos 15 minutos de partido, más allá de que fueron apareciendo espacios, de que por ahí David González fue capaz de girar con mayor facilidad, de filtrarle algún pase a Matías Klimovic, pero no entraron bien los cambios en Deportivo Cuenca. Ni Mejía, ni González, ni Klimovic, ni Mosquera fueron capaces de darle algo diferente a Deportivo Cuenca en ataque y en el contexto del partido en el que ingresaron al terreno de juego. Y eso el equipo colorado lo sintió, porque sobre todo en esos últimos 15 minutos sí se veían oportunidades como para poder hacerle daño a San Lorenzo y sin embargo eso el Cuenca tampoco lo supo aprovechar. Mejor primer tiempo que segundo para Deportivo Cuenca, que manejó de mejor forma la pelota. Fue, creo, esperanzador también en ese sentido el partido de Macari y de Brian García, que con la pelota lucieron mucho más aseados, asociativos. No lo nombro a Vega porque Vega venía ya en esa línea positiva. Vega no ha bajado del 7 sobre 10, tal vez poniéndole ese puntaje de forma medio rápida. Alex Aucas, Alex Delfín, que ha sido uno de los puntos más altos que ha tenido Deportivo Cuenca en todo el año. Y hoy, sí, Macari, Brian García lucieron bastante mejor, más allá de que también en el segundo tiempo, en este bajón general de Deportivo Cuenca, también se sumaron a ese problema general. La necesidad de tocar demasiado la pelota para poder quedar en la condición en la que uno quiere. Controles imprecisos, controles largos, una pelota que no termina de ser bien acomodada, de tener que acomodártela siempre a tu otro perfil, un pase que no termina de ser del todo preciso para tu compañero, que no está bien dirigido. Todo eso fue condicionando un Deportivo Cuenca que por esa razón no pudo capitalizar los espacios que fueron apareciendo en la segunda mitad del partido. Porque si tú necesitas 3-4 tiempos para controlar, y miren que esto es algo que en las escuelas de fútbol infantiles ya se lo empieza a conversar a los niños, la importancia de orientar el control, de jugar a uno o dos toques, justamente porque mientras más tocas la pelota, seguramente más tiempo le estás dando al rival para posicionarse correctamente. Y hoy el Cuenca no estuvo preciso desde lo técnico, le dio demasiado tiempo a San Lorenzo para reagruparse y en parte se explica también por eso que el Cuenca no pudiera generar más acciones de peligro. El Cuenca, sin embargo, tuvo algunas por los costados, sobre todo con la Tuquito Ordóñez, primero por izquierda en el primer tiempo, luego por la derecha en la segunda mitad del compromiso, con balones cruzados. Hay que decir, tuvo mucha intención la Tuquito Ordóñez en cuanto a la generación de peligro, pero le faltó siempre la toma de decisión y la precisión para ejecutar en los últimos metros del campo. Algo parecido con el caso de Eric, que luego, si también lo evaluamos a partir de lo defensivo, cometió algunos errores de concepto que el Cuenca pudo pagar caro. No tuvo tampoco San Lorenzo la precisión para capitalizar las oportunidades de peligro que generó durante el partido, porque también hay que decir, y podemos acudir a la estadística para dar el dato exacto en cuanto a la generación de ocasiones, porque me atrevería a pensar que San Lorenzo remató más que Deportivo Cuenca. Y sí, 12 tiros Deportivo Cuenca, 15 San Lorenzo. Tuvo la más clara del partido para mí, Cuello, con un cabezazo en la primera mitad, en el minuto 10 aproximadamente, sobre la línea del área pequeña, prácticamente no pudo dirigir el cabezazo hacia el arco. Y luego San Lorenzo también dispuso de un par de oportunidades, estuvo bien como de costumbre Facundo Ferrero, hoy seguro también en las salidas, en los tiros de esquina. El Cuenca no sufrió en la pelota parada, que es algo importante. Y si queremos ver el vaso medio lleno, también hay que destacar el arco en cero, que ya el Cuenca le dio mucho valor tras el partido en Paraguay y que hoy también termina siendo algo importante después de haber tenido un mal partido defensivo ante Técnico Universitario. Creo que hay una mejora con respecto al partido del fin de semana, Germancito, para escucharlo a usted también en cuanto a su valoración y opinión del partido, pero a la final el Cuenca no mereció llevarse hoy los 3 puntos ante San Lorenzo.
6: Sí, efectivamente, todo lo que usted ha destacado es cierto, mi querido Carlos. Pero yo sí valoro en el conjunto del Deportivo Cuenca ese cambio de actitud, que no llegue a ser lo mejor que queremos ver en el cuadro colorado, pero toma este partido con mucha mayor seriedad que otros compromisos. Y lo estoy comparando con los partidos de Liga Pro, lo comparo con el partido frente al Técnico Universitario. Vamos a la parte baja con usted.
7: Radio Activa, escuchemos la rueda de prensa. A mí me parece que el primer tiempo el equipo tuvo identidad, en el segundo no, porque identidad es siempre. Y tengo que lograr, que independientemente de los nombres propios, el equipo siga jugando de la misma forma. Después podemos ganar, empatar o perder, pero no desde dibujarnos. Entonces, es tarea mía, independientemente, insisto, de los nombres propios, el equipo siga jugando de la misma forma que en el primer tiempo. Creo que la contesté, ¿verdad?
8: Gustavo, ¿cómo te va? Coincido en esta lectura del primer tiempo en donde el equipo se lo vio bien, con identidad, con buen manejo. ¿Por qué los cambios en el entretiempo? ¿Qué buscaste con Gulli, poniéndolo en la posición de marcador central como jugador? Y con la salida de Barrios, que me parece que dentro del primer tiempo que tuvo, fue muy movedizo, inquieto, mucha falta, quizás por algo físico, tuvo alguna molestia, por precaución.
9: El cambio de Ratalino fue por la amarilla.
7: En este nivel es muy difícil jugar con una menos. La cancha rápida, por el rocío o el riego. La altura, que como dije en la respuesta anterior, hacía que la pelota viaje más rápido. Entonces las acciones de juego son más rápidas y los roces pueden ser espectaculares. Y una falta normal te puede terminar en una segunda amarilla a un jugador que era el primer partido que jugaba como titular en primera división. Entonces recurro a Gulli, que venía jugando en esa posición, que inclusive me podía dar, con el dominio que nosotros teníamos, un pasaje más vertical a la posición de Insaurralde, y no jugar con dos, sino jugar con uno y uno, para asociar con Cuello y Reali, que entraba por Barrios. Lo de Barrios fue una cuestión física. Lo vi cansado los últimos 10, 12 minutos del primer tiempo, y pensé que no iba a sostener. Reali venía bien, venía con una seguidilla de partido, pero el primer tiempo no lo había jugado, y consideré ya en la previa que los 90 minutos en esa posición los podía repartir 60-30, 45-45. Esos fueron los dos cambios del entretiempo. El desgaste en banda de Teo había sido grande, no me pareció que no estaba tomando buenas decisiones en ataque, y decidí la stutter. En ese momento nosotros estábamos posicionados en campo rival y había que atacar más de lo que había que defender. Cuando entra la stutter empezamos a perder el control de la pelota y el cambio carece de validez. Entonces decido poner un lateral genuino y a la stutter mandarlo a su posición de media punta, ¿sí? Porque con un partido parejo y con Ordóñez jugando como extremo derecho, consideré que había que poner un lateral y un media punta a pie cambiado, o eso lo de menos, ¿no? Que nos dé cierta velocidad en ataque. Y después cambio de brazo para refrescar un poco y aguantar la pelota, y el mismo partido que con Platense, donde no estábamos a la altura que yo quería en el campo, entonces empiezan a venir acciones defensivas de pelota parada, y cuando tenemos que salir no alcanza con uno que aguante. Me refiero a Aumendi, sino que sea Aumendi de Eraso. Eso fue la intención de los cambios.
10: Gracias, Gustavo. Buenas noches. Marcelo Gutiérrez de Tomebamba Deportiva de Cuenca. Gustavo, a pesar del desgaste que usted decía que tenían los jugadores, ¿qué impresión le deja ver que en la altura el equipo termina un partido corriendo largo y ancho de la cancha?
9: Este plantel corre. Yo creo que este plantel corre porque está convencido, porque saben cómo tienen que correr. A mí me parece que los equipos pueden dejar de correr por un agotamiento físico que hoy en fútbol no es tan frecuente, que un plantel no esté bien físicamente, o porque no corren bien, corren descoordinado, entonces no saben cuándo correr y cuándo sí y cuándo no, y parece que no corren porque no saben cómo correr. Entonces, lo dije siempre, es un plantel muy noble, que entrega todo, y que pese a la seguidilla de partido que tenemos, que sabía que de un primer momento iba a ser así, entregan todo y terminan dejando hasta la última gota de sudor en el campo.
11: Profesor, buenas noches. Pedro Reynoso, Radiovisión de Cuenca. Profesor, ¿qué análisis tiene del grupo, de cómo va la tabla? Faltan dos fechas, y después de la sexta fecha, ¿dónde le ve a San Lorenzo? Y también impresiones de lo que ha sido la visita del equipo Cuervo a Cuenca, la ciudad, el estadio y más. Saludos.
9: Una ciudad muy bonita, muy, muy, muy linda. Nos trataron muy bien. La gente de Cuenca aquí en el estadio y toda la gente interactuamos, así que muy agradecidos. Y el grupo lo veo muy parejo, los resultados lo manifiestan, entonces el margen de error es mínimo, coincido que las oportunidades hay que aprovecharlas, hoy lamento el resultado, nunca hablo de merecimientos, porque se vincula más con la excusa que con la realidad. Sí hablo de posibilidades de haberlo ganado. Nosotros tuvimos la posibilidad de haberlo ganado si hubiéramos sido contundentes en nuestros mejores momentos, pero terminamos jugando muy cerca de nuestro arco, con peligro de gol del rival, pese que no tuvo situación clara, y lo tenemos que corregir.
12: Última pregunta.
13: Profe, se viene River. Usted siempre va partido a partido, ha dicho que el partido más importante es el que viene, y se viene el equipo de Chacho Coudet. ¿Cómo llega San Lorenzo para este partido? Y me imagino que ya debe haber visto algún video de River. ¿Cómo ve al rival del domingo?
9: Para nosotros tener 4 días es una pretemporada. Así que tenemos 4 días para el partido, muchísimo tiempo. Y bueno, es un clásico. Primero empiezo por ahí. Segundo, que River tiene jerarquía, un muy buen entrenador. Pero San Lorenzo está creciendo. Siempre el análisis que se hace de los equipos es el del hoy, y entiendo que es así. Pero de cuando asumimos hasta el día de hoy, creo que hemos crecido mucho. Con resultados que acompañan, y creo yo que no hubo ningún partido que no hayamos tenido chance de ganarlo. Entonces, a mí me genera optimismo el crecimiento del equipo. Y el domingo tenemos que dar una muestra de crecimiento, de carácter, de autoridad. Y como digo, en un club tan grande, que el funcionamiento, el rendimiento y los resultados del equipo sean proporcionales.
12: Muchas gracias.
9: Buenas noches.
12: Muy bien, compañeros. Ahí la palabra del profesor Gustavo Álvarez, técnico del equipo de San Lorenzo. Vamos a aguardar por el profesor Jorge Célico. Mientras tanto, vamos a pasar a la zona mixta con Andrés Muñoz, que está en otro punto de información. Andrés, Radioactiva Mundial.
14: La pasión de los mejores, gracias de Z, esperando. Acá la zona mixta luce vacía, evidentemente en la espera de los futbolistas que se encuentran en todo el proceso de pospartido, ¿no? De ducharse y más, así que seguramente primero llegará Jorge Célico. Compañeros, con ustedes en la parte alta, Radioactiva Mundial.
1: Gracias, Andrés. Estamos
12: Carlitos.
1: Entonces, pendientes, vamos a la popular, Radioactiva.
12: La pasión de los mejores, vamos con profesor Jorge Célico, que ya está acá presente. Vamos a escuchar al técnico de Deportivo Cuenca.
15: Buenas noches con todos los presentes, Cisne Pardo. Bueno, más allá de su lectura táctica muy obvia, ¿no? En la primera pregunta, ¿cómo se va usted a nivel personal con todo el trabajo realizado en la cancha? ¿Cree que Deportivo Cuenca estuvo a la altura en el tema de definición? Tuvieron opciones muy claras, muy importantes. ¿Qué nos puede decir aquí? ¿Falta un poco más o realmente usted se va contento con el desempeño que tuvo esta noche Deportivo Cuenca?
16: ¿Qué tal? Buenas noches. Sí, me voy tranquilo. Hicieron un gran trabajo los muchachos. La verdad que fue un partido muy serio. Es el segundo partido en Copa que sacamos el arco en cero también, que es importante. Y son partidos de Copa, son cerrados, ¿viste? Las situaciones se dan, pero hay mucha presión, hay mucha marca, hay mucha cercanía en los rivales. Cuando tenés una opción de gol, la verdad, difícil para ambos, pero yo me voy tranquilo. Creo que el Cuenca está respondiendo, a pesar de un poco lo que yo les decía a la rueda de prensa anterior, el cansancio, jugadores que, no te olvides que tenemos algunos jugadores lesionados, hoy tuvimos que hacer algunos cambios, el cambio de Pollo López lo tuvimos que hacer por cansancio, por fatiga, No es fácil afrontar los dos torneos como lo estamos haciendo, pero lo están haciendo muy bien. Y hoy me quedo muy conforme. La verdad que el equipo compitió bien contra un muy buen equipo, como es el Lorenzo.
10: Jorge, buenas noches. Marcelo Gutiérrez para Tomebamba Deportiva. Jorge, en este partido vemos un Deportivo Cuenca diferente a lo que ha mostrado en los partidos anteriores. ¿Cuál fue el toque que hizo usted dentro del esquema técnico y táctico?
16: Yo creo que todo ha sido lo mismo, Marcelo. Creo que hay una... Se genera una dificultad de enfrentar la doble competencia, todo ese tipo de cosas. Quizás hasta inconscientemente uno no tiene ese grado de concentración que debe tener en el torneo local. No sé, la cabeza del ser humano es bien complicado, no sabría decirte, pero yo sé que los chicos han hecho en cada uno de los partidos e intentado dar lo mejor. Obviamente no se jugó bien, como lo dije la vez pasada. Hoy mi tranquilidad es que se compitió muy bien, metieron de principio al fin y tuvieron las opciones muy claras. Creo que, y en definitiva, uno tiene que determinar un ganador. Creo que Cuenca estuvo más cerca de poder ganar el partido, ¿no?
17: Profesor Célico, buenas noches.
16: ¿Qué tal?
17: Diego Sea para Radioactiva.
16: Sí.
17: Profesor, luego de cumplida la cuarta fecha de este grupo, ¿cómo analiza usted el mismo? El Cuenca queda segundo, actualmente con 5 puntos, San Lorenzo con 6. ¿En qué ayudó el empate que obtuvo Recoleta frente al Santos y lo pone bien apretado al grupo, sí, profe? Gracias.
16: Sí, bueno, justamente lo que dice usted, es un grupo apretado donde haber sumado un punto es importante. Fíjese, Santos, que empató, Recoleta tiene 4 empates, o sea, yo creo que nosotros, por ejemplo, vamos a tener otro partido local, ¿no?, con Recoleta, que obviamente es vital ganarlo. Pero sí sirve este punto. Obviamente, me pregunta, yo quisiera ganar, no, es normal, pero sí termino viendo que sirve, porque la competencia se pone muy áspera, muy, muy cercana. Entonces también va a tener que jugar San Lorenzo con Santos, y también ahí puede pasar cualquier cosita. Entonces, este punto estoy seguro que va a servir en un futuro.
18: Profe Jorge, ¿qué tal? ¿Cómo está? El saludo para usted, Juan Diego Berresueta de Mágica FM. Sí. Profe, ¿qué pasó con Brian García? ¿Salió medio tocado ahí el jugador? ¿Alguna lesión? ¿Y cómo está el grupo en general después de este resultado? Gracias.
16: Sí, ¿qué tal? No, el grupo está bien. Y lo de Brian, usted habrá visto que se acalambró. De hecho, creo que estaba Edison Vega estirándolo un poquito. Producto de lo que te vengo diciendo, de la tanta competencia y también de algunos jugadores que no tienen ese ritmo de jugar los 90, y hoy estaba haciendo un muy buen partido. Yo no tenía en mente sacarlo y nada por el estilo, pero bueno, hay que aguantar los ritmos de los torneos internacionales, ¿no? Así que lo que pasó con él fue que se acalambró, con el Pollo se cargó, más de lo debido, ya no podía responder de la misma manera. La Tuquita también, en un momento se empezó a tocar la pierna, me preocupé, pero bueno, ha sido el producto del cansancio también, así que bueno, hay que ir recuperándolos. Ahora tenemos un partido en Guayaquil el día sábado, tenemos que, bueno, ustedes saben, viajar el viernes. Hay poco tiempo de recuperación. Mira, un deportista necesita mínimo 48 horas para recuperarse. Y no se recupera del todo. Así que no tenés casi tiempo de trabajar más, como yo decía el otro día, analizar al rival, hacer un plan de juego, verbalmente y un poco en campo, mostrarlo hasta caminando y, bueno, después competir. Lo más importante es la capacidad que tengamos de recuperar a estos chicos y tener cuidado a aquellos que tuvieron una carga más de lo debido, preservarlos para las próximas fechas, ¿no?
19: Jorge, usted, buenas noches, un gusto saludarle. Marcelo Guevara de 91.7. Usted decía de segundo arco que sacamos en cero en Copa y es importante para Deportivo Cuenca. Dentro de su planteamiento hoy puso un hombre más de la mitad de la cancha, Brian García. ¿Cómo ve esa concentración de jugadores más de la mitad de la cancha que le permite tener tal vez más el balón y concentrarlo y evitar que tal vez, ¿cómo se dio su lectura ante San Lorenzo para que no le gane la mitad de la cancha?
16: Sí, yo creo que quizás la característica de Brian es distinta. Yo estaba poniendo uno más en la mitad, pero no era la misma característica, era David González, por ahí, que te jugaba en la mitad, haciendo un triángulo ahí. Yo creo que lo que se pudo haber cambiado hoy fue que el Cuenca intentó jugar un poco más corto, buscó más descensos para conectar en determinado momento. En algún momento perdimos eso y tiramos dos o tres pelotas largas que producto del apuro de esa ansiedad de llegar rápido al arco, pero no llegar conectando bien. Yo creo que lo que le dio Brian los tres volantes fue eso, intentar que los tres tuvieran más cercanía con los delanteros y mayor conexión con la gente del fondo, para que el tránsito sea más fluido, ¿sí? Me explico, que la pelota vaya pasando de línea en línea de mejor manera. Y creo que se logró. Sabíamos que ellos tenían algunas zonas más vulnerables, que eran los costados de los stoppers, y se pudo ganar varias veces con Erique, con el Pollo López, o mismo con la Tuca, o en algún momento con alguno de los muchachos, que Melvin Díaz, se pudo ganar esos costados a partir de, digamos, relacionar mejor el juego y llegar a esos espacios con mayor comodidad. Repito, el equipo tiene un inconveniente grande, para mí es un inconveniente grande el no poder entrenar determinadas cosas. Entonces, desde lo verbal hay que tratar de llegar, pero no es lo mismo, ¿me entendés? Que ejecutar acciones en los entrenamientos. Y últimamente no estamos entrenando y se va perdiendo todo lo bueno que este equipo venía haciendo al inicio del año.
20: Profesor Celico, buenas noches. Andrés Carpio Guevara de Radio Sensación. Hoy regresó a la línea de cuatro y San Lorenzo en momentos jugaba con dos elementos adelante. Sí. Pudo haber jugado mano a mano. ¿Qué análisis hizo precisamente para regresar a esa línea de cuatro? Bueno, ¿cuál sí. es el desarrollo de sus sí. jugadores? Y no sé si a esta altura calculaba que matemáticamente sí. el grupo podía desarrollarse como finalmente se encuentra.
16: Está duro, el grupo está, viste, muy parejo. Sin el afán de corregirte, San Lorenzo no jugó con dos puntas. San Lorenzo jugó con un solo punta, que es Aumendi, y dos medias puntas, porque lo viene haciendo siempre. San Lorenzo juega 3-4-2-1, ¿correcto? El Perrito Barrios y Cuello, y ellos tienen la obligación de romper de adentro hacia afuera. Lo habrán visto que Barrios lo hizo mucho más que Cuello, pero bueno, los dos lo hicieron en el primer tiempo, rompían de adentro hacia afuera. Entonces, era inútil armar una línea de tres. Vos generás la fortaleza posicional del Cuenca hoy en función de lo que te presenta San Lorenzo era ubicar los dos centrales con Aumendi y ubicar en este caso a Edison Bea y a Macari con Barrios y Cuello, para luego tener un reparto equitativo, o sea, tener una superioridad numérica en defensa, o sea, los dos centrales contra el punta, y en el resto del campo generamos duelos. El único duelo que no teníamos muy claro de resolver en el primer tiempo era el duelo que Rivero tenía que presionar a Romaña, pero a la vez tapar la línea de pase Ratalino, que era ese volante, el número 13, que muchas veces salió libre en el primer tiempo, que después lo pudimos corregir ya poniendo un hombre directamente ahí. Pusimos a Melvin Díaz, no sé si se dieron cuenta, pusimos a Melvin Díaz sobre Ratalino y pusimos a... creo que fue a García sobre Insaurralde. Así que lo único que te corrijo es eso, ellos no jugaron con dos puntas. Uno de los puntas, que es Cuello, jugó de media punta rompiendo de adentro hacia afuera. Pero lo vienen haciendo habitualmente, no es que descubro nada, ¿no?
11: Buenas noches, profesor. Pedro Reynoso le saluda. Profe, volvió el idilio hinchada, equipo, al final del partido, aplausos y todo.
16: Así es esto del fútbol, amor y odios.
11: Sí.
16: Sí. El técnico no sabe nada, o es un fenómeno, el jugador es un fenómeno, o es un desastre. El fútbol es así, es claro. Emoción pura.
11: Sí, sí. ¿Qué se viene de aquí adelante? Hay dos fechas importantes, Recoleta acá y Santos allá. Hay que tratar de asegurar acá contra Recoleta. Con 8 puntos se puede llegar en un segundo lugar, siendo bastante optimista, podría llegar a un primero, o usted ve difícil. ¿Cuáles son los números faltando dos fechas para esto, como para pensar llegar a la siguiente fase, profe.
16: Bueno, primero tendríamos, hablando de la sudamericana, pues si vos me decís qué es lo que pienso ahora en Guayaquil City, es normal, porque el campeonato local nos distrajimos un poquito y lástima, porque estamos séptimos, o sea, no es que estamos en el fondo de la tabla, pero si quizás hubiéramos estado un poquito más atentos, estaríamos un poquito mejor. Pero bueno, pero si hablamos de la Copa Sudamericana, primero hay que entender que tenemos una obligación importante, que es ganar de local con Recoleta. Y después ver qué podemos traer de Brasil. Y ver qué es lo que pasa entre ellos también, porque ellos juegan también, hay que ver qué pasa. Yo voy cuando Santos se puso 1-0 en el primer tiempo, minuto 40, estábamos chequeando los resultados.

0: por lo menos de alguna manera hacerle ver a los jugadores que es fundamental poder sacar los tres puntos con Recoleta aquí en la próxima fecha de Copa Sudamericana.
1: Gracias, profesor Celico. Buenas noches, compañeros. Palabra del profesor Jorge Celico, director técnico de Deportivo Cuenca. Paso con Andrés Muñoz a la zona mixta. ¿Alguna novedad, Andrés? Radioactiva Mundial.
2: La pasión de los mejores, gracias de Z, sin novedad alguna, esperando por jugadores del Cuenca y de San Lorenzo que aún no asoman acá en la zona de zona mixta, así que tan demasiada la parte alta. Carlos, Germán, Adrián, Radioactiva Mundial.
3: Gracias, Andrés, la pasión de los mejores. Estamos entonces a la espera de la salida tanto de los jugadores de Deportivo Cuenca como de San Lorenzo. Lo noté, no sé si coincide, Germancito, bastante conforme y tranquilo, acérico con el resultado del partido. En otras ruedas de prensa ha estado mucho más serio, molesto, siempre respetuoso, acérico, eso sí, pero hoy lo noté mucho más alegre. Seguramente también va en relación con lo que vio y esperó del equipo previo al partido y el resultado final también.
4: Bueno, coincide con lo que yo estaba hablando antes del ingreso de los técnicos a la rueda de prensa, que se vio un Deportivo Cuenca un poco más serio, un poco más responsable con relación a los partidos anteriores, hablando y comparando bajo mi criterio con los partidos de Liga Pro, sobre todo con ese último frente a Técnico Universitario. Hoy este Deportivo Cuenca lució un poco más ordenado. No voy a decir que ha sido la noche espectacular y que debió y que le pasó por arriba a San Lorenzo, no, de ninguna manera. El triunfo pudo estar también para el equipo argentino, que tal vez tuvo las mejores opciones de gol. El Cuenca también por ahí un par de situaciones claras que no fueron ni para uno, ni para el uno, ni para el otro. Si quieren hablar de tranquilidad, y si habla de tranquilidad el señor Celico, pues yo le acolito en aquello, le acolito estar un poco más tranquilos, pero en tanto en cuanto esto signifique una buena base para lo que seguiremos viendo en el Deportivo Cuenca, como él dice, va mejorando. Y es que tienen que ir mejorando, porque ya son algunas fechas en Liga Pro, son algunas fechas en Copa Sudamericana, y ya el hincha va queriendo encontrar a ese equipo que le brinde la satisfacción de que cuando venga va a ser un buen espectáculo. Todavía falta para ello. Va a ser un buen resultado. Todavía falta para ello. Va a sacar puntos que no los ha podido conseguir en muchos partidos aquí en calidad de local. Ha dejado escapar situaciones brillantes como para estar más cómodo en la tabla de posiciones. Pero jugando mal no se ha podido lograr aquello. Ahora jugando mejor, ojalá vaya ese mejoramiento también en materia ofensiva, donde viene siendo uno de los puntos flacos del Deportivo Cuenca. La concreción, algo parecido al del año anterior, y el bloque defensivo que viene a complementar por un momento la crisis en el equipo rojo.
3: Y hay algo que también marca Celico y es lo complicado que está siendo, por lo que lo entendí, el aspecto incluso más allá de lo físico también, la exigencia mental del jugar cada tres días, del no tener nada de descanso, de viajar, de recuperar, de volver a jugar, de sentir también esa exigencia y esa necesidad de que el equipo funcione, que es algo que a Deportivo Cuenca se le ha venido exigiendo durante todo el año. Los resultados han ido y venido, en algún momento han sido positivos, en otro momento ha habido una seguidilla de derrotas, de malos resultados, pero la constante ha sido que desde el juego al Cuenca siempre se le ha pedido más. Y una de las claves pasa por esa seguidilla de partidos, sin duda. Y eso es algo que ya el Cuenca y todos sabíamos en abril y mayo iba a ser sumamente fuerte hasta que parara el campeonato a finales de este mes. Y el Cuenca se encuentra en esa situación y veremos si puede corregir algo. Contigo, Andrés, en la parte baja, Radioactiva Mundial.
2: La pasión de los mejores. Tuquita Ordóñez llega. Vamos a escuchar las palabras del entrenador del Cuenca.
5: Sensación es que vamos, que teníamos que haber sacado esos tres puntos, pero igual, esto es fútbol. Siempre hay un fin de semana, entre semanas se cura con fútbol, pero igual sé que yo también me siento con esa bronca porque me desesperé, me jugó las ganas, las ansias de hacer el gol. Y ahí, cuando vi eso, ya no lo pude marcar, ya se me cerró el arco.
6: ¿Qué ¿Qué te diré? Tú sabes que nosotros estamos jugando entre semana, fin de semana, Sudamericana y todos los viajes, y todo el plantel está cansado.

0: también. Y bueno, como hay gente que, bueno, los que saben de fútbol, muy bien. Y los que no, igual, no hay como chupársela igualmente, porque saben cómo nosotros estamos rindiendo. Sé que no estamos jugando de la mejor manera porque estamos demasiado agotados, pero no hay, estamos tranquilos.
1: En la tabla de posiciones, ¿qué piensas sobre eso? Hoy día se empata también en el otro partido del grupo.
0: Ya te diré. La verdad que parece que hay un santo que nos está iluminando, pero igual ahora tenemos que enfocarnos en el partido del fin de semana y después con Recoleta y salir con todo, la verdad, porque esa es la salvación, porque sabemos muy bien que en Brasil va a estar complicado.
2: ¿Están conformes, Jorge?
0: Sí, seguir peleando y seguir demostrando que nosotros podemos llegar a ser protagonistas.
2: ¿Están conformes?
0: Nadie se va conforme, porque igual todavía no se ha cerrado esta llave y tenemos que seguir sumando y seguir haciendo las cosas bien.
3: Muy bien, la palabra de Tuquita Ordóñez. Un poco lejos, compleja la situación en esta zona mixta. Señal activa mundial, Carlos.
4: Perfecto, gracias, Andrés. Estamos entonces al pendiente de más declaraciones. La Tuquita Ordóñez haciendo énfasis nuevamente en esto, ¿no? El desgaste de jugar cada 3 días, de lo que implica ese esfuerzo, además sumando todas las horas de viaje para Deportivo Cuenca, para el plantel.
5: Y reconoce que se apuró en aquella oportunidad que tuvo, ¿no? De rematar, pues seguramente la ansiedad, claro que nadie lo acompañaba así claramente como para que venga el centro. Y es bueno que reconozcan para que más adelante en situaciones similares tienen que tranquilizarse, porque depende, si ese gol entra, si esa pelota entra, son 3 puntos para el Deportivo Cuenca.
4: Sí, y no entró. Mientras esperamos, señor Freire, vamos con usted.
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4: La pasión de los mejores. Un punto para Deportivo Cuenca, que lo deja como segundo en la tabla de posiciones, que lo mantiene ahí. 2 puntos de ventaja sobre Recoleta, que será su próximo rival, en el Alejandro Serrano Aguilar. San Lorenzo tendrá que jugar en condición de visitante ante Santos en Brasil y cerrará en condición de local ante Recoleta en la última, Carlos, fecha de la fase de grupos. Sí, Andrés, contigo, Redactiva.
3: Permíteme hacer un comentario. Ese partido define el grupo. No me gustó. El Santos, San Lorenzo, en Vila Belmiro, la próxima fecha. Porque lo otro debería decantarse teóricamente por el Cuenca ganándole aquí a Recoleta, perdiendo con Santos en Brasil, San Lorenzo ganándole a Recoleta en Buenos Aires, y ese partido que falta, Santos-San Lorenzo. ¿Qué sería el desequilibrio para saber si Santos tiene chances o si San Lorenzo suma entra ahí el Cuenca.
4: Y es que ese resultado entre Santos y San Lorenzo puede generar que el Cuenca clasifique en la próxima jornada ganando su partido. Es decir, si Santos en la próxima fecha no es capaz de ganarle a San Lorenzo en condición de local, se quedaría con 4 puntos y el Cuenca ganándole a Recoleta llegaría a 8. Es decir, que no tendría forma de alcanzar a Deportivo Cuenca ni Recoleta ni Santos, por lo que Cuenca de esa forma podría garantizar su clasificación en la próxima jornada, a falta de definir en la última fecha ante el Santos y mirando en ese escenario un resultado también de San Lorenzo para definir primero y segundo clasificado.
5: Hablando de que Santos tiene 3 puntos, ¿no?
4: Correcto.
5: Tiene 3 puntos. Pierde con San Lorenzo, güey. Carlos.
7: Quería consultar cómo se siente sumando sus minutos en Copa Sudamericana y sobre todo la confianza.
8: Sí, compañero, escuchemos a Matías Klimovic.
9: Buenas noches. No, muy contento. Muy contento, muy agradecido con Jorge. Vine al principio de año, vine a buscar minutos. Se me están dando. Por suerte estoy haciendo goles, que también lo que quería hacer. Así que nada, feliz.
7: ¿Se esperaba sumar esta cantidad de minutos o está superando sus propias expectativas?
9: No, obviamente sí esperaba. Había hablado con el Pichu, había hablado con Jorge, que bueno, que los minutos lo iba a tener, lo tenían que aprovechar, así que nada, eso.
10: Matías, ¿cómo toman? ¿Cómo
11: marcar con el equipo, estar en este momento, Matías?
9: ¿Cómo?
11: ¿Se esperaba marcar y estos goles que lo ha hecho con el equipo?
9: Obvio, yo siento que la confianza en que me dan mis compañeros el primer día que llegué, por suerte, fue muy buena. Y nada, feliz. Me tocó hacer los 2 goles en los 2 partidos seguidos que jugué de titular y nada, feliz.
10: Matías, buenas noches. Buenas noches. ¿Cómo analiza el grupo luego del empate de Recoleta con Santos? ¿Queda vivo Deportivo Cuenca prácticamente todos ahí, no?
9: No, el grupo está muy unido. Es algo que siempre se mantuvo del día cero, el grupo unido. Eso es lo que nos está llevando a la victoria. Todos los equipos del fútbol tienen victorias, derrotas. Es normal perder, es normal ganar. Y nada, está igual que como estaba ayer. Porque empatamos los 2 y estamos con los mismos puntos. Así que nada, nos queda, como dije, el partido crucial acá contra Recoleta, si no me equivoco. Y nada, es tratar de sacar los 3 puntos.
12: Físicamente, después ingresaste, tuviste minutos. ¿Cómo estás físicamente?
9: No, bien, físicamente estoy bien. Entrar en estos partidos duros es complicado, la banca, porque entrar al ritmo de partido te lleva sus ciertos minutos, pero bueno, nada, me siento bien.
10: Ok, correcto, compañeros. Ahí la palabra de Matías Klimovic, jugador de Deportivo Cuenca. Acá sigue la gente, pues, de Deportivo Cuenca. Estamos también en cualquier momento con Andrés Muñoz. Acá estamos, en la zona mixta, Carlitos y Germancito con ustedes. Andrés, con usted,
3: sí,
10: Radioactiva,
3: gracias,
10: Mundial.
3: Vicente. La pasión de los mejores, solo para sumar que le hemos preguntado a Jorge Célico y casi que ha confirmado que lo de Mancinelli es muy complicado que vuelva antes de la para, que el desgarro es muy importante, es un desgarro grande, dijo literalmente, así que asumimos que va a ser difícil que Mancinelli vuelva antes de la para del Mundial. Carlos, Germán, Radioactiva Mundial.
4: Perfecto, estamos entonces al pendiente. Interesante lo de Klimovic, analizando los minutos que ha tenido en la temporada en Deportivo Cuenca, un jugador que tiene 19 años recién cumplidos y que venía analizando algo, Germancito, y es que le ha terminado ganando el puesto a Leguizamón. Leguizamón en las últimas jornadas, bueno, no sabemos si hay algo físico de por medio, el Cuenca no lo ha informado, pero Leguizamón ha perdido muchos minutos con respecto a Klimovic en los últimos partidos. En la consideración de Célico ha jugado más el argentino, bueno, para diferenciarlo, Klimovic además nacido en Cuenca, pero ha jugado mucho más el juvenil que un Nicolás Leguizamón, que incluso va entrando en un rol en el que yo no sé si con un contrato que termina pronto puede ser una discusión válida para Escalada el si renovarlo o no.
5: Bueno, claro, se van acercando fechas donde terminan contrato varios jugadores del Deportivo Cuenca. Uno de ellos es La Tuquita.
4: La Tuquita tiene renovación automática si se cumplen ciertos objetivos, que deberían cumplirse.
5: Lo de Leguizamón realmente como para sentarse a pensar, ¿no? Porque como usted bien señala, más minutos ha tenido y más efectivo ha sido con menos minutos Matías Klimovic, haciendo algunos goles, no tantos tampoco, pero sí un poco más de lo que ha conseguido Leguizamón. Se va a hacer un cambio en delantera, se va a hacer algún intento por traer otro goleador, eso ya lo sabremos con el paso de los días, pero de momento ya es para pensar. Vamos con usted, Andrés.
3: Edison Vega.
13: 3 puntos acá en nuestra casa, sabíamos que era un rival complicado, que nos jugábamos poder estar en la punta de lo que es el grupo. Salimos a buscar el partido desde el primer minuto de juego, creo que tratamos de irnos a con todo a jugar en su campo, pero bueno, creo que la lucha del equipo también se vio hasta el final, tratar de poder conseguir ese tanto que nos adelantara en marcador, pero se sumó. Hoy por hoy también, pues, jugando con los resultados de los dos equipos, esperaremos lo que viene también, otro partido de locales que tenemos.
14: Muy parejo el grupo.
13: Sí, seguro, creo que se ve, obviamente en estas instancias también, están los mejores equipos obviamente, de Sudamérica también, entonces seguir trabajando, seguir mejorando muchas cosas para poder dar ese pasito y cumplir el objetivo que todos queremos.
3: Edison, ¿dieron un paso adelante, Edison?
14: El partido jugado por el Nacional, tuvieron mucho menos.
13: Sí, creo que tratar de corregir muchos errores, tratar de obviamente plantear lo que quiere el cuerpo técnico, mantener el balón también en el poder, creo que hoy se reflejó también todo tipo de situaciones que veníamos conversando a la interna y bueno, tuvimos algunas oportunidades de gol que quizá nos faltó ese puntillazo final.
3: ¿Siente que mejoraron, Edison, que dieron un paso adelante?
13: Sí, creo que tratamos de tener el balón en nuestro poder, lo reitero, tratar de buscar espacios. Sabíamos que ellos también tienen una presión muy muy fuerte y alta y queríamos sobre todo aprovechar también con nuestros jugadores sobre las bandas, ¿no? Creo que es así como llegamos a algunas oportunidades de gol, pero como te digo, creo que nos faltó ese puntillazo final y un poquito más de fortuna también.
3: Del 1 al 10, ¿cuán cansados están con este ida y vuelta?
13: Bueno, creo que siempre uno está preparado para todo esto. El trajín de los partidos, si bien es cierto, los viajes te afecta, pero creo que la predisposición y tener esa fortaleza mental va a ser primordial dentro del grupo.
1: Pasa tal vez ese cambio de chip de Liga Pro, hace ratito le contestaba al colega, pero tal vez de ese último partido donde es su mismo arquero.
3: Bien, vamos a hacer con usted más jugadores del banca redactiva.
10: Correcto, Andrés, acá habla Santiago Postel, lo escuchamos.
15: Pensar en el fin de semana, después en Recoleta y seguir trabajando.
16: Santiago, ante Recoleta no podrá estar Patricio Gol, si no ya acumuló su tercera tarjeta amarilla. ¿Cómo analiza esa posible baja, sobre todo desde adaptarse a nuevos compañeros para el próximo partido?
15: Sí, obviamente para nosotros es una baja importante, pero bueno, también está Eddie Guevara, esperemos que se recupere lo antes posible Mateo Piedra, y el que le toque está muy preparado para hacerlo y el con el que le toque, yo me siento cómodo con todos y yo creo que todos nos sentimos cómodos.
17: Santiago, ¿qué pasó en el pómulo? ¿Qué pasó en el pómulo? Y primero, y segundo, jugó un buen partido. ¿Qué análisis tiene de su juego? Porque hoy le vimos bien aplomado.
15: Bueno, el pómulo, un choque con Ausmendi, el jugador de San Lorenzo. Y después sí, me sentí cómodo y bueno, contento con el rendimiento mío y del equipo.
10: Santiago, buenas noches. Posibilidades intactas, ¿no? Luego de los dos resultados que se ha dado en este grupo, Deportivo Cuenca tiene la gran posibilidad todavía de acceder a una clasificación.
15: Sí, obviamente, ese es nuestro anhelo, nuestro deseo, trabajamos para eso. Y bueno, se dio el resultado, la tabla siguió igual, cada uno sumó un punto. Así que nada, a sumar 3 puntos con Recoleta.
17: Y ahora se viene Guayaquil City, ¿qué piensa el juego del próximo sábado?
15: Y es un partido que no podemos dejar de lado la liga local, es importante, tenemos que ser competitivos, tenemos que ser ganadores en cualquier liga, así que vamos a ir a buscar los 3 puntos allá.
10: Correcto, compañeros. Andrés, vamos con Mateo Macari, lo escuchamos.
18: Sumar y aportar su granito de arena, así que bueno, tenemos día ahora para recuperarnos y afrontar el partido de Liga Pro de la mejor manera.
19: Mateo, ¿cuánto ayudó crear 2 compañeros en el sistema de volantes de marca?
18: No, muchísimo, creo que en su colaboración y en su marca creo que me sentí muy cómodo, creo que en el segundo tiempo nos pudimos adaptar mejor. Ellos eran jugadores muy dinámicos y a veces con su dinámica y con su velocidad se nos hace un poco difícil poder marcarlo, pero bueno, creo que en líneas generales hicimos un gran partido, un partido correcto, y hay que seguir mejorando, que este no sea el techo, así que hay mucho para dar.
19: ¿Qué le deja este 0-0, Mateo?
18: No, buenas sensaciones, como te dije, un resultado, se pudo sumar, obviamente tanto nosotros como la gente vinimos a buscar los tres puntos, pero bueno, en competiciones internacionales siempre la idea es sumar, y bueno, ahora enfrentar el partido de Recoleta con la idea de que sí o sí necesitamos los tres puntos y poder lograr la clasificación.
20: Creo importante mantener el arco en cero, ¿no?
18: Sí, no, obvio, creo que era algo que a lo mejor nos venía costando en estos últimos partidos. Sumar confianza desde estos partidos complicados y difíciles creo que nos da mucha seguridad para afrontar los próximos partidos. Y bueno, creo que este es el camino. Falta mucho en cuanto al juego, creo que tenemos que corregir mucho de eso, pero bueno, en cuanto a actitud creo que nosotros teníamos esa cuota pendiente, primero con nosotros y después con la gente local, así que bueno, creo que estos últimos partidos, cuanto Recoleta, que fuimos allá de visitante, técnico a lo mejor no se jugó bien, pero se mostró mucha actitud, y hoy fueron esos partidos en los que hay que dejar el alma, y bueno, por suerte nos vamos contentos con eso.
20: Va sumando muchos minutos, ¿cómo está en la parte física usted, Mateo, luego de la suspensión? ¿No ha parado prácticamente?
18: No, por suerte muy bien, creo que en cuanto a la parte física hay que agradecerle al profe, porque la verdad nos tiene de una manera excelente. Creo que estamos aguantando muy bien la seguidilla de partidos. Obviamente se nos hace difícil a nosotros porque los viajes que tenemos son muy largos, no llegamos a recuperarnos, esa es la realidad hoy. Hoy nosotros hablábamos con los jugadores de San Lorenzo y decían que habían volado un vuelo charter y estaban en 4 horas acá en Nicosia, y nosotros fuimos a Paraguay y tuvimos 24 horas de viaje. Así que bueno, creo que esa es un poco la realidad de los equipos, pero bueno, la verdad que nosotros estamos contentos con el trabajo que están haciendo los profesores con nosotros, y bueno, creo que se nota dentro de la cancha. A veces puede haber un equipo cansado, pero que siempre intenta dar lo mejor, así que queremos dar esa imagen a todos.
20: Gracias, Mateo.
18: No, por favor.
20: Muy bien, compañeros, Mateo Macari, jugador de Deportivo Cuenca. No sé si estamos con Andrés. Andrés en la zona mixta, parece que tenemos más invitados. De lo contrario, pasamos con Carlitos y con Germancito, Radioactiva Mundial.
4: La pasión de los mejores, perfecto. Estamos pendientes entonces al llamado, compañeros, y siguen saliendo jugadores de Deportivo Cuenca. Me contaban que de San Lorenzo tienen que ir rápidamente al aeropuerto, así que debe haber algo también de prisa.
5: Se van hoy mismo,
4: sí, y tienen
5: Carlitos
4: un horario límite exactamente para poder salir, así que entiendo que están con ese tema. Sí, estamos en la parte baja, Radioactiva.
20: La pasión de los mejores. Sí, le quería contarlo a gente de San Lorenzo, pasó en fila, no, nadie se detuvo, como dice usted, están apuradísimos por llegar al aeropuerto.
4: Sí. Tenían ahí un tema, una restricción de horarios, por lo tanto tenía que salir el vuelo charter antes de cierta hora. Por eso entiendo, San Lorenzo ha salido bastante apurado del estadio. Nos confirma el popular que ya han salido, así que el equipo visitante se ha retirado finalmente ya de este escenario deportivo para volver a Argentina y preparar el partido contra su gran amor allí en Argentina, Germancito, que no es otro que River, creo.
3: El más grande.
5: ¿Qué hace el Chacho Caudet? ¿Decía Andrés?
3: No, el más grande.
5: Ah, el más grande en el más monumental. ¿Dónde juegan? ¿En el más monumental o en,
3: sí,
5: o en Boedo?
4: Me parece que
3: en cancha de River.
5: Y ya tienen que ganar porque perdió la fecha anterior el equipo de River, entonces
3: partido la cosa único.
5: No camina tan bien.
3: Partido único ese. Les cuento que pregunté por acá, esto con Carlos lo venimos conversando hace rato. Es posible que el partido del Cuenca Liga de la fecha 15, ¿no? Que se debía jugar o se debe jugar 19 horas, se lo termine jugando a las 2 de la tarde. Hay un pedido formal del Cuenca y una aceptación de Liga. Falta la oficialización de Liga Pro. Eso al Cuenca le va a liberar el último viaje de la Sudamericana, que es el viaje a Sao Paulo, les permitiría irse a Guayaquil con calma, dormir en Guayaquil y viajar el día domingo, domingo a primera hora a Santos. Así que esa información, además de una parte también logística que el Cuenca lo venía manejando. Señor De Zeta, ¿con usted? Sí, puede sacarlo al aire.
20: No, acá estamos atentos a Facundo Ferrero, Andrés, que en instantes estará por acá, creo que estamos con el tiempo, ¿no?
3: Sí, tiene para hablar con Ferrero, me parece, mi querido De Zeta, cuando se acerque a usted. Así que, compañeros, por un momento con ustedes de arriba, Radioactiva Mundial.
4: La pasión de los mejores, perfecto. Bueno, el Cuenca gana unas horas como para viajar a Guayaquil. No sé cuánto le termina ayudando. Yo la verdad pensé que siendo ese partido un duelo entre dos equipos de torneo internacional, Deportivo Cuenca y Liga de Quito, por ahí iba a intentar o mover el día dentro de lo posible. Habría que ver el calendario de partidos tanto de Liga como del Cuenca, o incluso jugarlo más adelante, como se terminó reprogramando un partido de Copa Ecuador con la debida gestión. Bueno, va a tener al menos unas horas Deportivo Cuenca como para poder viajar con algo más de tranquilidad hasta Guayaquil para emprender su viaje a Brasil para ese último partido de la fase de grupos de la Sudamericana. Pero, en todo caso, no es mucho más que eso. No va a tener más descanso. Si se jugara en otra fecha, no gana tampoco un día entero. Pero, bueno, el Cuenca se ha movido y tiene, como lo cuenta Andrés, la aceptación de Liga para
3: Carlos,
4: jugar en otro horario.
3: Sí, lo Andrés. Que te permite, por lo menos, es dormir en paz el sábado. Porque el Cuenca, si jugase a las 19, terminaba el partido a las 21:22, agarrar un bus para llegar a Guayaquil y estar a las 4 o 5 de la mañana del aeropuerto. Entonces te permite dormir esa noche de sábado, por lo menos en una cama.
4: Sí, es verdad. Y es algo que el Cuenca en otros momentos de la temporada, bueno, hace poco, hace un par de semanas, tuvo que sumarse 10 horas de viaje en autobús, que a la final también te va sumando muchísimo cansancio. Imagínense ya el trajín que lleva Deportivo Cuenca encima con los partidos cada 3 días, si encima también el tema de los viajes no permite que haya un descanso necesario para los jugadores, y que también termina repercutiendo en lesiones, en problemas físicos, musculares, porque al final todo tiene relación. La falta de descanso y la falta de sueño normal termina también afectándote en tu rendimiento deportivo, Germancito, y en las prácticas y demás.
5: Indudablemente, Carlos, parece que tenemos llamado. Siga usted, Z.
20: Sí, vamos a escuchar a Facundo Ferrero acá ya, último jugador que sale.
2: Pero bueno, lo mío y lo de todo es primero hacerle caso a lo que dice el preparador físico, hacer todos los ejercicios de recovery, lo que es el hielo, las botas, venir acá, alimentarse bien, dormir temprano, y eso es fundamental para que estar comprometido y poder competir en todas las competencias.
20: Gracias. ¿Qué tal, Facundo? Qué gusto saludarlo, Facundo. Bueno, importante el empate por el otro resultado también, ¿no?
2: Sí, sí. Como le decía recién un colega tuyo, también en el vestuario era un poquito de bronca porque lo podríamos haber ganado y estar un poco más arriba, si bien faltan dos partidos. Pero bueno, es importante, estamos segundos, estamos con claras chances de poder competir para pasar de fase, y eso es lo que importa.
21: Facundo, saca nuevamente el arco en cero. ¿Cuánto eso ayuda al sector defensivo y a usted, que es las manos de la Cuenca?
2: Sí, es importante, como te digo recién. Es de todo el equipo, los arcos en cero son de todo el equipo. Hoy hubo unas 2-3 jugadas que se tiraron de cabeza a tapar los remates, también los relevos, todo se nota el compromiso, y es importante para todo el equipo, porque cuando tenemos el arco en cero tenemos 1 o 2 posibilidades, como fue hoy, de ganar, y ganas 1-0, y es importante.
20: Oiga, Facundo, cada actuación suya, saque de arco en cero, es la figura del partido. Esto da paso para que lo vean de otro lado también.
2: Recién me preguntaron, la verdad que no sé de qué se habla. Yo no tengo redes sociales, tengo poco, no miro, no consumo ese contenido, así que no sé. Yo lo que vengo a entrenar acá en Cuenca, estoy contento, estoy tranquilo acá y mi mente está acá.
21: ¿Usted tiene contrato hasta fin de año? ¿Hay alguna opción de salida o no? ¿Cómo está su contrato?
2: No, yo vine a préstamo de Sarmiento de Junín hasta fin de año, hasta ahí después no sé si habrá cláusulas, si habrán puesto otras cosas, pero tampoco pregunté porque no me interesaba. Yo estoy acá tranquilo y estoy en Cuenca comprometido y hasta que se dé lo que se tenga que dar.
20: Facundo, de aquí a cambiar el chip, ya se viene Liga Pro, están séptimos con una victoria, nuevamente el Cuenca volvería pues al hexagonal, ¿no?
2: Sí, es importante no dejar de lado la Liga Pro. Hoy haremos el análisis, la recuperación, y ya metemos la cabeza en Guayaquil City, que es importantísimo porque es uno de los objetivos de estar entre los primeros 6 del torneo.
20: Gracias, Facundo.
2: No, de nada.
20: Facundo, muy bien, Facundo Ferrero, arquero de Deportivo Cuenca. Les cuento, compañeros, que acá la delegación de San Lorenzo todavía se mantiene en el estadio. Están esperando pues que toda la tripulación ya embarque el bus que les llevará rumbo al aeropuerto. Pienso que desde acá hemos cumplido en la parte baja, compañeros, con las voces de los protagonistas junto al señor Andrés Muñoz. Paso a la parte alta con ustedes, Carlitos, Germancito, Radioactiva Mundial.
4: La pasión de los... A ver, ahí estamos. La pasión de los mejores. Gracias, señor De Zeta, por su trabajo en la parte baja. Hemos escuchado aproximadamente, ¿cuántos? 9, 10 jugadores de Deportivo Cuenca, que a la final han arrojado diferentes aspectos valiosos todos sobre la actualidad del equipo, el rendimiento, la valoración de lo que ha sido este empate 0-0 ante San Lorenzo, que puede llegar a servirle al Cuenca. Vamos a ver qué pasa también en la próxima jornada. Lo cierto es que también los otros resultados del grupo han contribuido mucho para que la situación sea muy favorable para el equipo colorado.
3: Mi análisis, perdón, rapidito del grupo. A ver, es San Lorenzo 6, el Cuenca 5, Recoleta 4, Santos 3, ¿verdad? Recoleta juega 2 afuera, viene a Cuenca y va a Buenos Aires. Lo normal es que saque 0. Yo honestamente lo veo así, pero es un equipo aguerrido. A Santos le sacó punto en la ida, punto en la vuelta. Pensemos que pasa eso, lo normal sería eso. Con eso Recoleta out, Santos ya haría 9 y el Cuenca haría 8. Santos para mí le gana al Cuenca en Brasil. Yo sé que este no es el orden de los partidos, y con eso Santos haría 6, el Cuenca 8, San Lorenzo 9. Y nos falta un partido por analizar, que es el Santos-San Lorenzo en Villa Belmiro. Si lo gana Santos, Santos haría 9. San Lorenzo se queda con 9. Definen por resultado directo, primero y segundo. El Cuenca se queda con 8, out. Pero si San Lorenzo saca puntos en Villa Belmiro, Santos entra primero y el Cuenca entra segundo. Si el Cuenca quiere romper esta situación de lo regular, ¿qué tiene que hacer? Sacar 4. El Cuenca entra segundo, si saca 4 entra segundo, se acaba, no hay discusión alguna. No habría que esperar nada, el Cuenca con 4 puntos, ganando Recoleta y empatando con Santos, entra segundo. Y quién sabe, discute un primer lugar con San Lorenzo. Pero si hace solo 3, estamos hablando de que entraría a discutirse este partido que me decían. El Cuenca va martes 19 de mayo aquí con Recoleta y el miércoles juegan Santos-San Lorenzo en Brasil. Yo creo que ahí va a quedar bastante más claro. No se unifican nunca la Libertadores ni Sudamericana, entiendo los partidos. Al menos no en la fecha quinta, tal vez en la sexta, creo que no. Así que, bueno, yo hago ese análisis del grupo. Me da la sensación de que todo se define en Villa Belmiro. Y a este paso yo veo muy predecible que San Lorenzo pase primero y que pase invicto. Yo no lo veo perdiendo en Villa Belmiro porque siento que es un equipo fuerte, sólido en defensa, y que Santos no termina de consolidarse. No termina, es la verdad.
4: Y le ha costado un horror a Santos sin Neymar, sin Gabigol. Pero lo cierto es que por algo también el equipo brasileño, teniendo en la mayoría de partidos a todo su equipo disponible y en la cancha, no ha podido sumar de a 3. Así que de esa forma queda el grupo de Deportivo Cuenca, que entra ya en una fase importante de definición a partir de la próxima jornada, en la que si se dan ciertos resultados podemos ya empezar a tener clasificados.
3: Muy bien, nos vamos. Sus palabras finales, querido Santo Padre.
5: Que tengan una buena noche y siempre satisfecho de trabajar con ustedes.
3: Un placer para nosotros, mi querido Germain. Señor Freire.
0: Muchas gracias y buenos días.
3: Hay ya que buenos decir nada días.
0: Más. Sí, ya es buenos días.
3: No, 0-0 con 0-0. Sí, no, ya, ya es
0: buenos días. Buenos días, señor Muñoz.
3: Ya es buenos días. Chao, don Zeta. Chao, señor De Zeta. Un abrazo, cuídese.
20: Un abrazo, compañeros. También a Germancito, pues... estaremos en la próxima. Siempre un placer y gracias por la meriendita, señor Muñoz.
3: Bueno, usted ya asegura que va a estar la próxima. Bien dice Carlos, tiene comprado el puesto. Bueno, chócalo, un abrazo. No.
4: Chao, que estén bien.
3: Chao,
20: tranquilo. Vamos. Hasta luego.
3: Cerramos la transmisión, un fuerte abrazo. Ya estamos en día miércoles. Buen día para todos. Gracias por habernos acompañado en la transmisión de Radioactivo, una nueva noche de fútbol continental de Copa Sudamericana por la pasión de los mejores. Volveremos el fin de semana con Deportivo Cuenca Guayaquil City sábado 4 de la tarde, Barcelona Independiente sábado 7 de la noche y el domingo es Emelec frente a Libertad de Loja, Libertad de Melec, el domingo de la tarde, todo por la señal de Radioactivo. Un abrazo para todos, gracias por habernos acompañado. Esto fue aquí en el Serrano Aguilar, Deportivo Cuenca 0, Santos
6: Santos, digo. San Lorenzo de Almagro 0. Buenos días.
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canción, ¿no? Ya, con esto que me hacen cantar lo del banco, ya hasta me animo a cantarlo, pero poquito, poquito. Buen día. Vamos, vamos, vamos, que es ya miércoles, ya 6 de mayo. Ya faltan 30 y piquito para el mundial. Café Activo estará en el mundial. Avisados están. Buenos días a todos, un placer gigante estar nuevamente con ustedes, encontrarnos aquí a través de Radio Activa 88.5-103.3. Este es tu programa, el que despierte, el que abre la mañana, con el que te sientes bien, el que te gusta. Y a nosotros nos gusta estar aquí también. Poquito nos gusta madrugar, poquito, pero estar aquí, pues no lo duden, no lo duden, eso sí nos gusta mucho. 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Mañana tenemos un premio de La Guarda, que para qué les cuento, vinos y espirituosos, una presentación de Talleres C Auto, porque queremos que estrenes vehículo todos los días con Talleres C Auto. Le decimos gracias también al doctor Juan Josué Salamea, un tratamiento de Botox, lo regalamos el viernes por el Día de la Madre, gracias al doctor Juan Josué Salamea, así es que vayan preparándose, vayan inscribiéndose. Y me está faltando alguien. Confiamed, por supuesto, gracias a Confiamed también. Así estamos, ya 6 de la mañana, 17, avanzamos.

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3: Seguimos, seguimos por acá. Son las 6 de la mañana, 24 minutos. Buenos días. Suena Miley Cyrus. Esta no estaba en lista, no sé por qué suena. No, debo haberla dejado.

0: 6 de la mañana, 31 ya. Estamos saliendo a la pausa, pero antes saludamos con Andre, que está lista por acá. Buenos días, compañera, ¿cómo anda?
1: ¿Por qué nerviosa? ¿Qué cosa?
0: ¿Por qué nerviosa?
1: ¿Nerviosa? No. Sino que sentí que algo me cayó. Digo, ¿y esto?
0: Se te cayó una oreja.
1: Se me cayó media oreja o sí, una telita aquí. Después ya me di cuenta que era.
0: ¿Cómo vamos?
1: Bien, bien, todo bien. Ahí con inspirada con este bello amanecer.
0: Ah, sí, estaba.
1: Está la cosa seria. Llueve, hay llovizna, está muy nublado. Hay como un cierto halo de neblina en la ciudad a esta hora. Hay una ligera llovizna también. Creería que en gran parte de la ciudad, así que tengan cuidado, la calzada está mojada, no le aceleren mucho, por favor. ¿Qué más? Y hace frío, ¿no?
0: Hace frío en la ciudad. Hace friecito, por eso hoy he elegido un buzo más abrigado.
1: Así te veo, sí, sí.
0: Sí, porque hace frío. Bueno, así estamos, compañera, estamos empezando, con... ¿todo bien?
1: Todo bien.
0: Esperamos que tengan un lindo día, miércoles ya, mitad de semana, miércoles 6.
1: Ya estamos en 6.
0: Ya estamos en 6, y que todos estén preparados para disfrutar la jornada. Hoy tenemos muchos premios, ¿ah? Hoy tenemos también, veo, entrada para... ¿Quieren monólogo?
1: Monólogo, viene el monólogo.
0: Ah, tenemos ya entrada para eso, también tenemos entrada, dos entradas para el concierto.
1: De... Ya le digo, del cuarteto.
0: El cuarteto de Nos.
1: El cuarteto de Nos.
0: Sí, tenemos entrada para eso. Bueno, tenemos concurso por el Botox. Así es que hay de todo hoy.
1: Uy, hay de todo.
0: Tiempo es lo que va a faltar.
1: Vamos a volver.
0: Ya regresamos.

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0: Muy bien, estamos de regreso. Tenemos información para contarles, deporte, hay de todo aquí en este programa. Así es que quédense con nosotros y disfruten este cafecito que les queremos servir con mucho cariño. ¿Sí o no?
1: Sí, compañeros. Sí, todos sí hoy día.
0: Muy bien. Me alegra que así
1: esto
0: sea.
1: Esto del... Hay esa frase, la del eres de sí flojo.
0: Y el no negociable.
1: Y el no negociable.
0: Cierto es.
1: A veces es bueno y a veces no es tan bueno.
0: Sí,
1: así.
0: Yo creo que ¿no? A veces no es tan bueno.
1: Sí, sí, sí.
0: A ver, yo creo que es más difícil decir no que decir sí.
1: Claro.
0: Decir no es, hay que trabajar.
1: Claro.
0: A mí me cuesta a veces decir no, pero ya así. Con años hay que ir trabajando, ¿no? Porque si no,
1: entras
0: en caos, en crisis.
1: Y eso te iba a decir, eso... te genera caos en la vida.
0: Sin duda, es que ya estás...
1: Y sí me consta que hay gente que es muy difícil que diga que no.
0: Sí.
1: Y se mete en unos líos.
0: Sí. Yo sí me he metido en aprietos.
1: ¿Sí te has metido
0: por no
1: en
0: decir
1: aprietos,
0: no?
1: Sí. Compañero?
0: Sobre todo de tiempos.
1: Claro, ¿sabes? Claro, porque uno dice, ya veo cómo hago y el rato.
0: Claro, de tiempos.
1: Ya veo cómo hago, estás frito.
0: Y a veces
1: frito.
0: Otro tipo de aprietos también. ¿Qué voy a decir que no? Ya... Sí.
1: ¿Qué, por ejemplo?
0: No hay cómo decir. No, es que estoy probando mi no.
1: Pero
0: estoy
1: no,
0: probando
1: es
0: decir
1: que,
0: no.
1: Es que me dejas ahí preocupada.
0: Estoy
1: compañero.
0: Probando decir no, Andrea.
1: Es que en otras
0: no.
1: situaciones, ¿cómo voy a decir que no?
0: ¿Cómo voy a decir que no?
1: Pero se puede,
0: imagínate,
1: compañero.
0: Imagínate así, me dicen, ¿quiere extra de en five? Me dicen, ¿quiere extra de papas? ¿Qué le voy a decir no?
1: No, pero es que ahí es el sí flojo.
0: ¿Qué exacto, ¿qué le voy a decir
1: ahí
0: en, no?
1: Ahí cabe el todo sí, pero yo estaba ya, mi mente voló.
0: No, mente cochambrosa.
1: Mi mente voló.
0: Mente cochambrosa.
1: Tengo que decirte, compañero, que mi mente voló.
0: No, tengas esa mente.
1: Me preocupé.
0: No. ¿Ves cómo trabajo mi no? 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
1: Bueno, le cuento que me está pasando un poquito factura el tema de...
0: ¿Qué cosa?
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0: ¿Ah, sí?
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0: Ah, debe ser.
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1: 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Bueno, este domingo 10 de mayo, ¿qué va a pasar? ¿Qué se celebra?
0: Celebramos a mamá. Vamos a estar con mamitis aguditis.
1: Eso, más les vale que estén con mamitis aguditis.
0: Todos van a estar el domingo, pero mamá.
1: Madre, solo hay madre, una. Pues
0: mírame.
1: Ya. Si has visto, ¿no?
0: ¿Cuál?
1: A la madre.
0: Claro, es típico de escuela, sí.
1: A la madre.
0: Del cielo cae una flor.
1: No, pero hay este, bueno, meme será, ¿no? De una escena de la familia Peluche. Pero en México, no. El a la madre es como.
0: Ah, claro, es como que. Ya. Ellos dicen menta tú.
1: Algo así, ¿no? Entonces, a la madre. Me acordé de aquello. Sí, pero además, ¿qué vamos a hacer? Porque es un día en el que hay que hacer algo especial.
0: Proponga algo, compañero. Tiene que ser
1: mamá, normalmente mamá es exigente.
0: Sí.
1: Mamá es exigente. Mamá no come cualquier cosa.
0: No, eso es cierto.
1: Mamá no va a cualquier lado.
0: Mamá no va a cualquier lado. Mi mamita, mi gordita.
1: Sí, mamá. La mía, olvídate.
0: No, la mía también es como...
1: Tiene un check de calidad.
0: Está bien,
1: brutal.
0: Está bien.
1: Y
0: yo
1: está
0: creo que está
1: bien.
0: En un punto de la vida en el que se lo han ganado.
1: Sí, señor. Tienes razón. Por eso... 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
0: Vamos, muy bien, entonces, ya lo saben.
1: Ahí a la madre.
0: Disfrutar con mamá. No se olviden, amigos, ojo, tuvimos que empezar de cero, pero tranquilos, sí, que en nuestro Facebook lo estamos haciendo bastante bien. Ya estamos de vuelta. 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Así es que vayan a seguirnos, pero ya, en la página de Facebook, ahí está la publicación con los requisitos.
1: Así es, y además que los premios están
0: buenísimos.
1: De locura. Vayan, por favor, vayan. Hemos tenido más de 100,000 seguidores, ¿no?
0: Así es.
1: Y ahora, pues, esos 100,000 tienen que duplicarse porque además van a tener premios. Así que, chicos, Radioactiva Ecuador en Facebook, like, y estamos y avanzamos en esta mañana celebrando a mamá. Seguimos, claro que sí. 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
0: Muy bien. Gracias. 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
1: Bueno, ahí está. A mí me pasó también un par de veces.
0: Sí, bajé, yo le creo que sí.
1: Bajé y estaba mi carro bien acariciado.
0: Sí, sin que tú hayas hecho nada. Sí.
1: Bien acariciado.
0: ¿Qué
1: irás?
0: ¿Qué feo que es eso, ¿no?
1: Sí,
0: porque
1: horrible.
0: Es como que impotente. Pero,
1: horrible.
0: Pero sí, Dios, ¿pero por qué? ¿Pero cómo
1: ¿qué
0: así?
1: ¿Qué hacen eso? Sí.
0: Sí, qué feo. Mal.
1: Pero bueno, para eso está la solución, compañero. Se auto. 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
0: Está bueno. ¿Será de echarnos una cantadita?
1: Será de echarnos una cantadita, vamos, compañero. Qué
0: miedo.
1: Churos, vamos ahí.
0: Por eso
1: ahí.
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1: Claro que sí. 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
1: Muy bien. Bueno, ¿qué más tenemos? Creo que estamos con nuestras excelentes recomendaciones de cada mañana. Y eso, pues, ¿no? Así nomás.
0: Vamos con...
1: No se olviden que con noticias.
0: Noticias deportivas.
1: Ah, cierto, compañero. Usted tiene que hacerme acuerdo a mí. Yo no tengo tan presente el mundial como usted.
0: Sí, ¿no? Sí, lo he notado.
1: Se nota, ¿no? Les iba a decir que no se olviden que también hoy tenemos entrada para el cuarteto de Nos.
0: Así será.
1: Tras la pausa, pero antes nos vamos con Destino Mundial.

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1: Esta noticia interesante alrededor del Mundial 2026 es para ustedes. Llega desde Los Ángeles, ¿ah? La alcaldesa Karen Bass anunció que durante el torneo habrá más de 100 eventos gratuitos. ¿Me voy a Los Ángeles? No me voy a Los Ángeles. Bueno, ¿quién sabe? ¿Quién sabe? Me aloco allá y me voy.
2: A la final ya estás
1: ya. Ya muerto por mil, muerto por
2: exacto.
1: mil.
2: Exacto.
1: Ya endeudado estoy.
2: Exacto. Ya.
1: Entonces, bueno, habrán más de 100 eventos gratuitos en parques de la ciudad para que la gente pueda ver los partidos en pantalla gigante. La iniciativa se llama Kick in the Park, así nada más y nada menos. Y busca que toda la comunidad pueda vivir la Copa del Mundo sin necesidad de comprar una entrada para los partidos en los estadios. Así es que me parece una gran iniciativa de parte de la alcaldesa de Los Ángeles.
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2: Seis de la mañana con 56 minutos. Enseguida revisamos titulares con Diario El Mercurio para este miércoles 6 de mayo. ¿Qué tan seguros están los datos personales en Ecuador? Se levanta el paro de transportistas en Quito. Registro Civil aclara que filtración de datos no provino de su infraestructura actual. Ecuador anuncia nueva emisión de deuda externa. Van 14 muertes violentas en Cuenca en lo que va del 2026. Un total de 14 muertes violentas se ha reportado en Cuenca en lo que va de este año y lo que genera preocupación en la población. Dos proyectos energéticos transformarán el área de influencia del río Yanuncay y se convertirá en un nuevo polo energético del país. Andrea Vela debuta como directora titular de la Orquesta Sinfónica con una amplia trayectoria nacional e internacional. Fue designada directora titular de la Orquesta Sinfónica de la ciudad de Cuenca. Y en el ámbito deportivo, Deportivo Cuenca empató con San Lorenzo por la jornada 4 de la Sudamericana la noche de este 5 de mayo.
1: Vamos ahora con la información que se publica el día de hoy en Diario El Universo en su portada. Tenemos los titulares y los compartimos con todos ustedes. 237 organizaciones políticas, ustedes lo han escuchado, 237 organizaciones políticas estarían en la carrera electoral, aunque el futuro de Unidad Popular y Construye sigue pendiente. Además, les informamos que los allanamientos, controles y detenciones continuaron durante la tercera jornada del toque de queda. Durante este toque de queda se aplican controles a personas, vehículos, con el objetivo de fortalecer el control territorial y también la seguridad. Además, la UAFE y la Superintendencia de Bancos solicitan información financiera al Banco Guayaquil de personas relacionadas al caso Encuentro. Por otro lado, esperamos sobrepasar lo logrado en el toque de queda pasado, dice ministro de Defensa sobre las investigaciones para efectuar también las acciones necesarias contra los grupos delictivos. A pocas semanas de las elecciones primarias, CNE estrena un simulador para que los grupos políticos alisten a los candidatos, a las candidatas mujeres y a los jóvenes. Abastecimiento y oferta comercial, en este caso de mariscos en Manta, se acomodan por el toque de queda. Los carros ya no llegan de madrugada. En Durán, militares realizan hasta 100 operaciones diarias en medio de esta acción del toque de queda. Daniel Noboa todavía viaja, Daniel Noboa viaja a República Dominicana hasta el 6 de mayo. Les informamos también que el municipio aclara que la tarifa del pasaje de buses en Guayaquil se mantiene en 30 centavos y cualquier revisión deberá pasar por el Consejo Cantonal. ¿Quién es Sandra Cordero, la jueza que reemplaza a Raúl Yazak en la Corte Constitucional? Ella es cuencana. 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Menos tiempo, limpieza express y también salida por turnos. Piero Hincapié, un ecuatoriano, nuevamente en la final de la Champions League. El Arsenal le ganó al Atlético de Madrid y espera por el Paris Saint-Germain o por el Bayern Múnich. ¿Por qué jubilarte a los 60 años podría darte más dinero en total que esperar a los 65 años? Es un artículo que publica hoy también Diario El Universo. Estos dos titulares.
0: Buenos días. Que sea un gran día. 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
4: Ecuador integrará el Grupo E del Mundial 2026. Su primer rival será Costa de Marfil, luego enfrentará a Curazao y cerrará la fase de grupos contra Alemania. Es una zona heterogénea, con un gigante histórico, una selección africana físicamente poderosa y un rival caribeño que buscará romper cualquier pronóstico.
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0: bien, estamos de regreso, señores. 7:10 a.m. Avanzamos, sigue nubladita la ciudad de Cuenca. No sé cómo anda la ciudad de Guayaquil. A ver si tenemos reportes de nuestros cafeteros. No los hemos leído esta mañana todavía.
1: Dice, con el ritmo de la canción del Banco del Pacífico, teníamos una barra de la escuela, Luis Cordero, hace años. Dice,
0: ah,
1: muy bien, entonces ustedes pueden ayudarnos a cantar. Pues.
0: Es que lo que pasa es que esa canción tiene sus buenas 3 décadas, si no son más.
1: Sí.
0: ¿No?
1: Acá nos dicen que en Nueva York también van a haber fanfest gratuitos. Allá me apunto a uno de ellos.
0: Bien, compañero.
1: Bueno, que en ese partido voy a estar ahí en el estadio, pero
0: usted no necesita ir fanfest.
1: No necesito eso. No necesito gratis. Nada, mentira. No, pero me parece lindas opciones. Y que hayan más eventos, ¿no?
0: Sí.
1: Acá dicen... Andreita Bella Hermosa, buen día.
0: Buen
1: ya creo
0: día.
1: Que volvió tu
0: buen día.
1: Fanático número uno.
0: No sé.
1: Dice, cielos despejados en Guayaquil, sin sol.
0: Sin sol.
1: Pero ¿cómo está? Está
0: oye, ya se irían esos calores extremos que estaban viviendo en Guayaquil.
1: ¿Qué escuche. Andreita, es así el mensaje completo. Dice, Andreita Bella y Hermosa, buen día. Cielos despejados en Guayaquil, sin sol. Habla Hans.
0: Ah, o sea, es alguien de Guayaquil.
1: Es alguien de Guayaquil, creo, ¿ah?
0: Ok, ok.
1: Sí. Habla. Muy entonces bien. No sería. Habla Hans.
0: Andreita.
1: Claro, hay que. A ver, leamos con propiedades.
0: A ver, lee como cuencano, ¿cómo lo diría mi amigo del Guayas?
1: Andreita, bella y hermosa. Buen día. Cielo despejado en Guayaquil, sin sol. Habla Hans. Buen día.
0: Algo así, compañero.
1: Algo así. Me salió medio cubano más que guayaquileño, pero bueno.
0: A rato se me quería ir para otro país.
1: Puertorriqueño cubano.
0: Bueno, señor, vamos a plantear tema.
1: Vamos.
0: Vamos a entregar el día de hoy 2 cortesías para el cuarteto de Nos, que es en Guayaquil también. Y de paso se inscriben para la promoción del Botox para Mami con el doctor Juan Josué Zalamea.
1: Usted ¿correcto? Lo ha dicho, compañera. Así es que vamos a lanzar la promo de
0: el sorteo
1: hoy.
0: Del doctor, ¿cuándo es?
1: Viernes, que tenemos también un programa especial por el Día de la Madre.
0: Sí, señor.
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1: 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Ese gana. No, mentira, ya veremos cómo.
0: Bueno, planteemos tema, compañero.
1: Y hoy vamos a hablar sobre algo que nos sucede y que ya lo mencionábamos previamente, que es esto del sí flojo, el no negociable.
0: Ajá. Que es lo mismo a la fin.
1: Que es lo mismo.
0: Sí.
1: Pero vinculado a mamá.
0: Vamos a vincularlo a mamá. Ahora digo, mamá, no sé, tiene como ese no tan negociable.
1: A veces.
0: ¿No?
1: Claro. Más,
0: no sé
1: es la
0: si
1: idea.
0: Las mamás de ahora lo tenemos más
1: yo
0: negociable
1: creo que
0: antes.
1: Las mamás de ahora lo tienen ya mucho más. Las sí. De antes eran.
0: Eso
1: no.
0: Te digo, el no de mamá era no, pues.
1: Antes era no. Y no insistas.
0: Exacto.
1: O sea, ya, es más, uno ya ni insistía.
0: Que no.
1: Claro, ya sabían que claro. Ya.
0: Mi hija, en cambio, me insiste.
1: Claro,
0: y me insiste.
1: Y hasta que tú decías, ya anda.
0: Hasta
1: ya.
0: Que, qué bárbaro.
1: Claro, o sea, nos ganan a costa.
0: O sea,
1: de,
0: antes con una mirada
1: nos
0: y
1: desgastan.
0: Uno ya no se atrevía a plantear
1: pero porque
0: pero no, pero dime que sí. Y yo le veo a mi hija, te juro, a veces me quedo así como digo, ¿qué osadía de esta niña?
1: Sí, antes era literal, una mirada. O sea, es más, las mamás no necesitaban ni decir no.
0: O eso, una mirada.
1: Una mirada,
0: ¿no?
1: Tac, te quedaba viendo así.
0: Ajá.
1: Y tú, exacto. Así como el Chavo del 8 cuando le daba la chiripiorca, así tú. Así. Ya, okay,
0: media
1: perdón,
0: vuelta
1: perdón.
0: A mar.
1: Perdón.
0: Huyamos a la derecha.
1: Olvida lo que dije, sí. Entonces, la pregunta sería, ¿en qué tiene mamá el sí flojo?
0: Exacto.
1: Piensen ustedes en su mamá. ¿Cuál es la cosa, la acción, ante qué pedido mamá tiene el sí flojo?
0: Exacto.
1: Ustedes ya han notado, porque seguro que hay algún lugar así medio más débil donde mamá dice, ay, ya, ok. Capaz porque le conviene, capaz sí, porque sí. Es algo que le gusta y que ya, ok, ya.
0: Exacto.
1: ¿Cuál es de ese lado donde mamá tiene el sí flojo? Cuéntenos desde ahora y se participan por las entradas hoy directo al cuarteto de Nos.
0: En
1: y
0: Guayaquil.
1: Además, claro, están participando también por la, si cumplen el otro requisito, por el Botox.
0: Sí, automáticamente también se inscriben para el Botox del doctor, siempre y cuando se cumpla este requisito,
1: exacto.
0: ¿No?
1: Ya. Acá nuestro amigo de Guayaquil, tu fan, dice, ¿cómo nos rayan?
0: ¿Cómo nos rayan?
1: Claro, pero ellos también nos rayan. Y yo he oído que cuando nos rayan a los cuencanos suena mucho más feo que cuando lo rayamos nosotros a los de la costa. Porque la forma de remediarnos es, ¡ay, qué bonito que ha sido! Que sí, tenemos el cantadito, pero no sé, a ratos como que uno mismo a ratos dice, ¿así en serio así hablamos?
0: Sí, pues sí.
1: Y no sé si tanto, yo no creo que tanto.
0: O sea, tal vez tú y yo no. Sí, no tanto, pero hay personas que sí.
1: Claro. Aria, por favor, ya déjate de cosas. Sí, es parte de.
0: No, pues y el arrastrado.
1: Claro.
0: Y el tres.
1: Tres.
0: Y cuatro.
1: Claro.
0: ¿Ah?
1: Cierto es. Bueno. Buenos días, cafeteros. Bueno. Mamá tiene el sí flojo con los nietos. Eso sí.
0: Sí es cierto.
1: Mamá con los nietos, pero...
0: A uno nada, pero no. A los nietos. Cuidado que me les digan a mis guaguas que no.
1: Sí.
0: Dicen las abuelitas, ¿no?
1: El sí flojo a las invitaciones de mamás con hijas.
0: A ver. Ah, sí.
1: Bueno, yo como la verdad es...
0: Claro, mamá con hija.
1: ¿Pero qué? O sea, cuando hacen reuniones
0: de mamás e hijas. Es que ahora se hacen reuniones mamás e hijas. Claro, las mamás toman café, chismean y las hijas juegan, por ejemplo.
1: Dice, mi esposa puede estar súper molesta, pero tiene el sí flojo cuando le invito a comer lo que a ella le gusta. Entre nos, unas tripitas.
0: Ah, sí.
1: Ah, es así golosa de sus platos.
0: O sea, ya sabe cómo...
1: Claro, ahí
0: hacer
1: sí.
0: Hacer que se le pase.
1: Mira, claro, así como que está brava, así, vamos a comer. No le dice nada. Ya vamos a comer unas tripitas. Ya, así, ya vamos.
0: Pues. Y eran las caras de claro, mi compañero sí. Actor, ¿no?
1: Ya vamos, pues ya. ¿Qué?
0: Va, ya.
1: Dice...
0: y en el fondo. Muy bien.
1: Acá dice, ja, así los remedamos, es verdad. Saludos desde el Guayas. Ah, es el amigo que... Y cuando yo dije cómo nos remedan. Dice, saludos desde el Guayas. Oscar Viteri. Así se llama su...
0: Fan. Oscar. Un abrazo, Oscar.
1: Presidente vitalicio del club de fans de Andreita.
0: Ah, ya tengo club de fans.
1: Para que veas.
0: Ah, qué bueno. No sabía.
1: Presidente vitalicio, dice.
0: Muy bien.
1: Y es del Guayas.
0: Ah, del Guayas. Bien.
1: Claro.
0: Muy bien. Muchas gracias.
1: Hola, cafeteros. El sí flojo de mi mami es cuando sus nietos, mis hijos, en esencial por el mayor, Samuel, es su guagua, su bebé, y nos deja su nombre.
0: O sea, hay debilidad por un nieto, por un sobre nieto. Todo.
1: Que aunque lo nieguen, eso es cierto. Siempre las abuelitas, más que las mamás, las abuelitas tienen debilidad por un nieto.
0: ¿Tú crees?
1: Sí, yo soy la debilidad de mi abuela.
0: Ah, bueno.
1: Yo fui la debilidad. Soy todavía, porque por suerte mi abuelita
0: no,
1: todavía
0: pues.
1: Está... No, en serio.
0: Pero tú lo sabes,
1: yo
0: ¿estás
1: lo sé,
0: seguro de eso?
1: Yo lo sé. Y ella alguna
0: porque
1: vez,
0: soy el único.
1: Y ella alguna vez me lo dijo. No, sí.
0: El único nieto varón.
1: No, sí, sí hay otro.
0: Ah,
1: pero alguna vez me lo dijo.
0: Ah, ya te lo dijo.
1: Dijo, o sea,
0: está abuelita.
1: O sea, tú sí eres especial, me dijo.
0: Ay, no.
1: Sí. Yo
0: pero
1: sé.
0: Pero vean lo crecido que
1: sí,
0: está
1: sí, la verdad.
0: Chico.
1: Y soy un mal nieto, la verdad. Debo admitirlo. Pero
0: ah, bueno. Y encima más mal encima nieto. Yo dije, bueno, algo habrás hecho.
1: O sea, hay cosas que me han hecho que
0: yo... O sea, solo por nacer, él ya es especial.
1: No, hay cosas que me han hecho que un poco ya no. Antes la veía mucho y muy constante, ahora muy poco, pero bueno. Dice, sí, si es el Día de las Madres, ¿por qué las nietas celebran a las abuelas? Pero yo creo que está bien.
0: Porque es la madre de tu madre, pues.
1: Sí. Bueno, ahí es un debate que lo oía ayer a Fernando Aguirre, antes de ayer. A ver, ¿se debe celebrar a la esposa?
0: Pero claro.
1: ¿Por qué si no es tu mamá?
0: Es tu pero esposa. Es la madre de tus hijas.
1: Pero que lo celebren hijos. Tus hijos. Decía el Fernando, ¿ah? Estoy.
0: ¿Sabes qué?
1: Estoy parafraseando al Fernando.
0: ¿Sabes qué? Esta semana una amiga me dijo: ¿sabes que hace 3 años que recién me celebran el Día de la Madre? Mi esposo. porque él tenía esta idea de que no tiene el por qué celebrarme porque yo no soy,
1: no soy su mamá. Pues que a ver, si vamos técnicamente.
0: Entonces él se iba a celebrar a su mamá ese día y yo me iba a celebrar a la mía. Ahora ninguno tiene mamá y ya, desde ahí
1: es lo que queda.
0: Ya para es que prácticamente claro, para tener que hacer ya me celebran.
1: Mira.
0: Y yo me quedé.
1: Mira.
0: Boca abierta, como se dice. Dijo, no puedo creer. Con todo respeto y cariño, a mí personalmente me parece una idea un poco egoísta.
1: Sí. Acá la Pau dice, qué animal. Saludos a la Pau Vintimilla que nos está escuchando, dice.
0: Porque qué animal.
1: Sí se, por lo que digo, es lo que queda, creo.
0: ¿Qué te pasa?
1: Dice, sí se celebra a las esposas, obvio. Pero bueno, a ver, yo estoy parafraseando nada más.
0: No, pero es que no cabe en mi cabeza.
1: Es que, a ver, es que técnicamente no son nuestras mamás.
0: Sí, pero a ver, sí, eso sí es que para mí eso ya pasa por un lado de eso te digo, de egoísmo.
1: ¿Por qué?
0: Porque
1: ojo, no es mi posición. Estoy
0: ojo,
1: asumiendo
0: porque,
1: una.
0: Porque es la mamá de tus hijos.
1: Es de tu, claro, entonces, ¿qué pasa? Que lo celebren los
0: ahora,
1: hijos.
0: Claro. Ya, si los chicos están grandes y eso, a ver, chicos, ¿qué vamos a celebrar? ¿Qué vamos a hacer para celebrarle a la mami? Entonces los hijos ya aportan con ideas, aportarán ya económicamente.
1: Ahí está un buen punto.
0: Pero eso no es pues a los 18, 21 años, claro, que recién les dices, claro, vamos a celebrar a la mamá.
1: Ahí está un buen punto.
0: Cáiganse, ¿sabes?, con algo.
1: Claro. ¿Sabes
0: planeen
1: por qué?
0: Ustedes. ¿Qué pasa los 20 años previos?
1: Sí, ahora ya te digo mi posición. Yo sí creo que hay que celebrar a las esposas. Uno, porque es la madre de tus hijos. Y
0: la es, madre de tus hijos.
1: Es el hecho de ser madre y es totalmente válido. Y dos, porque tú debes... Los hijos aprenden con el ejemplo.
0: Pero
1: si
0: lógico,
1: se educan en un ambiente donde el esposo no le celebra a la mamá, si bien en las escuelas les enseñan y todo, probablemente luego lo tomen más frío al día. Más
0: es que
1: lejano.
0: Yo digo, mira, la vida está hecha de detalles.
1: Sí.
0: De afectos.
1: Sí.
0: Y son estas cosas que forman parte de
1: sí.
0: eso.
1: Sí. Entonces yo sí he hecho, por ejemplo, de... Ellos más chiquitos, o sea, yo les daba haciendo y les decía, pero miren, pero hagan esto, a ver, ya, vamos a hacer esto, ya,
0: sí,
1: ustedes,
0: claro,
1: ya, a ver, vengan, al menos hagamos el desayuno y ustedes suben y le cantan, a ver, hagan un video, o sea,
0: exacto, y hacías de cuenta que los niños han hecho el desayuno.
1: Claro, claro.
0: Los
1: claro,
0: niños, ay, sí, para que ustedes terminaba, conmemoren a su mamá, pero ¿quién está detrás de esto? Papá, sí, pues.
1: Obvio que ya cuando hay que, cuando es el detalle o el concepto, el abrazo a mi madre es más sentido porque es mi madre. Pero,
0: lógico,
1: pero la generación
0: pero es,
1: de la idea y del regalo.
0: Oye,
1: sí,
0: es eso, y creo que va por ahí el punto, porque ni siquiera pasa por algo económico, como vos dices.
1: Exacto.
0: Hacer
1: no,
0: un
1: no,
0: desayuno,
1: no,
0: llevar a la cama con unas flores y más. Oye, no te va, eso no te va a empobrecer,
1: ¿no?
0: Pues, ¿no?
1: No.
0: Pero es eso, el hecho de como ir moldeando los detalles en nuestros hijos hacia los seres queridos. Oye, papá, mamá.
1: Sí, yo creo
0: hablemos
1: que
0: en general, papá, mamá, porque en el Día del Padre igual.
1: El único que dejé de celebrarles porque estoy en esa disyuntiva es el Día de la Mujer.
0: Uh-huh.
1: Ese es el
0: bueno,
1: único.
0: Pero tiene otras connotaciones.
1: Con otras connotaciones.
0: Tiene otras connotaciones.
1: Pero de ahí, no, yo sí, el cumpleaños, igual yo a veces hasta medio enojado, no, vengan, vamos a hacer esto. A ver, ya, ¿qué tienen? Ah, hagan esto, ya, dale, pasa. Yo le voy a comprar esto y ustedes le dan. Ya, todo bien, pero yo creo que sí hay que enseñarles a los hijos a
0: exacto, a o sea...
1: Y luego también sí creo que el esposo debe celebrar a su mujer porque es la madre de sus hijos, está muy bien, es el Día de la Madre.
0: Claro,
1: el,
0: o sea, es como...
1: El don de ser madre es increíble.
0: Oye, ensalzar al otro.
1: Sí, sí.
0: Es un acto de amor.
1: Si es día de... Bueno, ¿no? El amigo que preguntaba dice, si es el Día de la Madre, ¿por qué se celebra a las abuelas? Dice, es lo mejor y está bien. A ver, Andreita.
0: No se me hagan bolas.
1: ¿Y con quién se van los hijos si tienen dos abuelas?
0: ¿Cómo?
1: ¿Cómo? Mí no entender.
0: O sea, pues normalmente se tiene dos abuelas, ¿no?
1: Claro. Entonces, ¿pero cómo con quién se van los hijos? ¿El Día de la Madre? ¿A cuál de las si es que se separan? Y yo creo que deberían ir a las dos abuelitas también, a darles un saludo, quizá con la una el desayuno, con la otra el almuerzo. O sea,
0: si es que la relación da para aquello, tranquilamente pueden desayunar con la abuelita del lado, digamos, por decir un ejemplo, con el lado del papá, y el almuerzo ya se va con su mamá y con la mamá de su mamá, ¿no?
1: Sí, saludos al Sebas Carrasco, un amigo que me manda un mensaje por acá sobre el por qué no celebro el Día de la Mujer. Estoy todavía en esa... en esa disyuntiva yo. Pero bueno, volvamos al Día de la Madre, no nos lleven a otro,
0: sí,
1: por favor.
0: Porque eso tiene otras connotaciones, eso tiene otras compañeros. Connotaciones,
1: sí.
0: Que ya la misma mujer dice, muchas dicen, no, no se celebra, no me celebres, no me estarás diciendo nada, no me compres nada, no me des nada. Ok, y es respetable. A mí, celébrenme nomás.
1: Claro.
0: Pero acá no es pues que la mamá está diciendo, no hay conflicto de si se celebra o no.
1: No,
0: no, pues
1: acá soy mamá.
0: ¿Entiendes? Por eso digo, no viene al caso.
1: No hay
0: viene
1: de otra.
0: Al caso.
1: Dice, mamá tiene el sí flojo, que esa era la pregunta del día. Por si
0: favor,
1: acaso,
0: volvamos a la pregunta.
1: Por si acaso, cuando mamá tiene el sí flojo, cuando le dices, vamos a conocer un nuevo restaurante. Ah, es cierto. Algunas,
0: ¿no? Hay mamás que no les encanta salir a comer fuera.
1: Hay mamás que no les gusta. Hay mamás que prefieren ellas organizar, verlos sí. en su núcleo, en sí, familia. Ajá. Que démosles más de eso a las madres, ¿ah? Las mamás valoran más nuestra presencia.
0: La presencia.
1: Este sábado no me voy a quedar dormido en la tarde, mami linda. Te mando un abrazo.
0: No, ahora sí está cuando después
1: ojos.
0: De que ella te invitó a almorzar.
1: Así, durmiéndome, viéndote a los ojos. Así me voy a quedar.
0: Mirándote a los ojos.
1: Juraré.
2: Estimados Andreita y Hans, buenos días. Hago un paréntesis en el sí de las mamás. Yo ya vivo en Guayaquil 4 años y siempre, todas las noches, hago terapia de lenguaje y me pongo a recitar 3 tristes tigres tragan trigo en un trigal.
1: Ah, para no olvidar.
2: Y eso es mi terapia de todos los días para no perder el arrastrado de la R y un poco también no perder el cantado. La identidad de Cuenca siempre...
0: Uy, se desactivó. Pero bueno, ahí está.
1: Entendido, y me parece bien.
0: Hace ejercicios para que no se le vaya su
1: arrastrado. Yo creo que sabes que está bien. Yo sé que incluso a muchos cuencanos no nos gusta. A mí no es que me guste el cantadito, pero es parte de nuestra identidad. Y no debería perderse. No debería perderse.
0: No, pues es que está en uno, ¿no?
1: Sí.
0: Está, digamos.
1: Hola, amigos. He pensado y pensado.
0: ¿Qué ha pensado?
1: Pero mi mamá no tiene un sí negociable. Tiene un no firme.
0: No.
1: Seguro que hay algo. Yo creo que siempre.
0: Pero seguro hay algo.
1: Siempre hay algo.
0: Algo que la pone blanda.
1: Dice, no se celebra. Si tengo mamá, tengo que celebrar a la mía. No, no entren en esa polémica, amigos. Yo creo que sí.
0: Qué feo pensar así.
1: Cada uno,
0: pero bueno, cada uno. Lo respeto, pero no lo comparto en lo absoluto.
1: Sí se debe celebrar a las esposas porque nosotras les hicimos padres. Toma, buen argumento. Buen argumento.
0: Ya está, gol.
1: Además, cuando los chicos están pequeños, los papás deben ayudarles. De acuerdo, totalmente.
0: O sea, qué lindo que los hijos crezcan viendo que papá tiene detalles con mamá.
1: Pero por supuesto.
0: O sea, por Dios, ¿dónde nos perdemos? ¿No les parece eso importante?
1: Hola, Hans y Andreita. Mi mami tiene el sí flojo cuando le pido que me cuide, una noche. A ver. Mi mamá tiene el sí flojo cuando le pido que me cuide una noche para hacer pijamada
0: a los niños.
1: De los nietos. Sí.
0: Claro, le gusta que los niños vengan a casa.
1: Cuide a los hijos.
0: Compañero, vamos con Creando Valor.
1: Vamos.
0: Y venimos enseguida para irnos a la pausa también.
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4: Ejecución empresarial. ¿Cómo instalar ritmo operativo? La ejecución no depende de motivación, sino de sistemas. El ritmo operativo o cadencia es lo que permite avanzar de manera consistente. Reuniones periódicas, seguimiento de indicadores y revisión de avances crean estructura. No se trata de reuniones largas, sino de espacios efectivos donde se revisa qué se dijo, qué se haría y qué realmente se hizo. Este ritmo genera responsabilidad y visibilidad. Las empresas que ejecutan bien tienen procesos simples pero constantes. La repetición disciplinada es más poderosa que los esfuerzos intensos pero esporádicos. La ejecución se construye en la rutina, no en la improvisación.
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son las 7:30, ya nos vamos a la pausa, pero antes recordarles que en este Día de la Madre, ya que estamos hablando de aquello, celebremos a quienes transforman cada momento en algo especial, con amor, con detalles, que se quedan para siempre. 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
0: Cantemos, compañero.
1: Vamos.
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2: Buenos días, Andreita y Hans. Si molestan aquí los cafeteros guayacos, ñaño mono me dicen. Ja, ja, ja, saludos. Yo voy a celebrar a mi esposa este sábado, pero el domingo me voy a Cuenca a celebrar a mi madre. Ah, es que vive en Guayaquil, es cuencano, y va a celebrar a su esposa el sábado y el domingo viene. Que me parece justo.
1: Está bien, está lindo, bien. Claro. Está justo, si mami está lejos, está bueno.
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1: Muy bien. Bueno, un par de mensajitos antes de ir a la pausa.
2: Por favor.
1: ¿Lo tenemos?
2: Con gusto. Por ejemplo, este que dice, buenos días, cafeteros. A las esposas se les festeja el 14 de febrero. El Día de la Madre es el de mi mamá y mi suegra. ¿Y el Día del Padre qué dice? Lo importante es inculcar el amor todos los días. Pues lo mismo, o sea, así como se celebra el Día de la Madre, pues...
1: Sí, pero está diciendo que no le celebra a la esposa.
2: Claro, pero por esto digo, o sea, yo creo que es lo mismo. O sea, así como decimos que debe celebrarse a la esposa, debería también celebrarse al esposo en el Día del Padre.
1: Pero lógico.
2: Claro, o sea, es...
1: Yo pienso que no está en discusión.
2: Es que yo creo que así debería ser, ¿no?
1: Sí.
2: Hola, André y Hans.
1: Pero nos fuimos de tema, ¿no?
2: Sí, sí. Muy buenos días. Ojo que estamos regalándoles la entrada al concierto
1: del Cuarteto de Nos. En Guayaquil.
2: Saluditos desde Turi. Mi madre tiene un sí flojo en sus nietos. Les permite todo. Ella me dice que es un amor de otro mundo. Con nosotros no bailaba ni cantaba. Y a veces la casa explota con tanto ruido y saltos como un verdadero mosh. O sea que eso lo hace con sus nietos.
1: Mamá rocker.

0: Una mamá.
1: Eso es bien común, ¿no?
0: Sí.
1: Se ve que mamá o papá, en este caso los abuelos, hacen cosas que no hicieron con nosotros.
0: Y uno dice así, así boquiabierto, es mi papi que era tan feliz.
1: ¿Cuándo pues?
0: Claro, haciéndole el avioncito.
1: Exacto, pero uno se pone feliz también, sí, porque al final es para tus hijos, ¿no?
0: Es lindo ver que tus hijos se sientan bien con tu mamá.
1: Pausa, compañeros, regresamos con más. Sigan escribiendo, tenemos entrevista, ya volvemos.
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0: son las 7 de la mañana con 43 minutos y nosotros estamos listos para recibir a nuestra invitada de la mañana, Daniela Domínguez, quien es la creadora de un espacio muy lindo para compartir con nuestros niños y compartir en familia, y que además también ha generado una linda actividad para el Día de la Madre, para compartirla con nuestros niños. Estamos hablando de Flipzone, así que le damos la más cordial bienvenida, Hans.
1: ¿Tú lo has dicho? Hola, Dani, bienvenida, qué gusto, ¿cómo estás?
2: Hola, Hans, hola, Andrea. Bueno, muchísimas gracias por permitirme estar acá con ustedes. En realidad, para mí es un gusto y pues primerito quería saludarles a mis pequeños que están pues ya quedándose en su escuela. Un beso a Camila y a José Antonio, que nos escuchamos siempre.
1: Son cafeteros.
2: Mini cafeteros.
0: Son cafeteros juniors. Hace un buen rato ya, ¿no? Alguna vez que la primera vez que los conocí me contaron que nos escuchaban todos los días. Y ahora la mami está en el programa. Qué chévere.
1: Cami y José Antonio,
2: sí.
1: Hola, chicos. Pórtense bien, por favor. Mami les va a llevar dulces hoy. Tranquilos.
0: No, mentira. Los dulces que tú les vas a mandar.
1: Yo les estoy mandando dulces. Ustedes pídanle a su mami. Yo les mandé, ya le di, ya estén en la cartera de la mami.
0: Bueno, cuéntanos un poquito acerca de este espacio tan lindo que genera lindas experiencias también cuando hemos ido con mis hijas a disfrutar de esta área, pues la pasan genial. ¿Cómo nació esta idea?
2: Bueno, en realidad surge de una necesidad como mamá, uh-huh. Un espacio de entretenimiento para no solo niños, sino también para la familia, ¿no? Hay muchos lugares para niños pequeños, pero siento que para niños grandes no existen espacios en donde ellos puedan recrearse. Y nuestro objetivo es llegar a niños de hasta 14 años. Contamos con instalaciones aptas para niños más grandes también. Bueno, va a tener una diversidad de espacios, pero la idea es eso, ¿no? Enfocarnos también en niños pequeños que a veces los dejamos de lado.
1: Qué lindo.
0: Sí.
1: Qué lindo. Oye, y cuéntame algo ahora por este tema de que ellos puedan compartir, nos da confianza, sin lugar a dudas también, nos da la seguridad de estar ahí. ¿Qué es lo que ellos, tú ya en la experiencia, has visto que más les gusta de esta iniciativa?
2: Bueno, yo creo que ahí es donde que tenemos nosotros un plus, pues tenemos una diversidad de espacios, de juegos, de actividades, que te permite que cada niño pueda ir a donde que más le guste, ¿no? No es un solo juego. Entonces tenemos trampolines, tenemos playground súper divertido con un montón de obstáculos, toboganes, piscina de esponjas, de pelotas. Tenemos ahora también un espacio de juego de roles donde que los niños van allá, juegan a la cocinita, la peluquería, los carritos. Entonces hay varias opciones de diversión en un mismo espacio.
0: Yo siempre he estado tentada a meterme a la piscina a la cama elástica, que me encantaba hacer eso de niña. Pero claro, y se ve que entran niños grandes, lo que normalmente no sucede en los otros espacios, ¿no? Y digo, me encanta eso porque hoy en día a veces hablamos de que nuestros niños ya tienen infancias más cortas que antes. Entonces, cuando los llevamos de estas áreas, son realmente niños, ¿no? A pesar de que, como dices, tengan 14, 13 años, verlos jugar como niños, pero para eso necesitamos que hayan estos espacios también, ¿no?
2: Sí, justamente buscamos eso y pues en realidad algo que nos olvidamos es con el pasar del tiempo es en festejar sus cumpleaños.
0: Claro.
2: Generalmente los festejamos hasta los 5, 6 años y de ahí nos olvidamos de este momento especial.
0: Hoy ya se hace ya una cosa más sencilla, ¿no?
2: Se hace algo más sencillo, pero en realidad creo que es súper importante y eso está comprobado, que el festejar cada año de vida en nuestros niños, en nosotros, uh-huh. Es algo que nos permite desarrollar, fortalecer, y creo que para eso estamos, ¿no? Para apoyar a todos los papis, mamis con estos espacios en donde que pueden festejar a niños mayores también y espacios divertidos.
1: ¿Mayores hasta qué edad?
2: Tenemos hasta los 14 años. Los juegos están
1: adaptados. Porque yo todavía soy el niño de mi mamá. No tan mayores.
0: Para ver si le propones.
1: Claro,
0: mami, vamos a Flipzone.
1: Por favor.
0: Bueno, no nos olvidemos de los chiquitos también, ¿no? Que
2: claro.
0: También lo gozan.
2: Claro, en realidad es para niños desde los 2 años. Como lo indicaba, tenemos varios espacios que permiten que todos puedan divertirse a su nivel, a su edad, a su ritmo. Y pues desde los 2 a los 14 años estamos ahí.
1: Qué chévere. ¿Dónde están ubicados?
2: Estamos en la Camilo Ponce e Iván Salgado. Es por el sector de la empresa eléctrica. Es un lugar súper céntrico. Estamos como en la mitad de la ciudad. contamos con un parqueadero privado dentro del espacio, que también eso es súper importante. Uh-huh. No es que tienes que caminar para llegar al lugar, sino estamos ahí con parqueadero seguro.
0: Seguro, que con niños, y eso hoy en día es importantísimo, ¿no?
2: Uh-huh. El tema de tener un espacio cerrado, no hay lluvia, no hay sol, no hay peligro que impida que los niños se diviertan.
0: Qué bien. Y además, digo, hoy en día, con las vidas apuradas que tenemos, encontrar espacios donde los niños se la pasan bien, hablando de celebraciones, pero además que ya no tienes que hacer prácticamente nada, ¿no? Porque esa es una de las fortalezas que he visto en Flipson, que tú pues contratas el servicio y está prácticamente todo hecho. Uno llega literal a sentarse a tomar café con las mamás de los niños. Mm-hmm. Siendo una invitada más.
2: Sí, bueno, ese es pues nuestro plus, en donde buscamos que sea un servicio completo. Tenemos varias opciones, tratamos de adaptarnos a lo que cada cliente necesite, requiera, pero tenemos opciones desde $9.99 por niño, por cumpleaños, y nos encargamos de absolutamente todo. Y claro, también hay mamitas que les gusta estar presentes dentro de todo el proceso y están presentes y tratamos de adaptarnos en ese tema.
0: Claro, hay quienes les gusta hacer un poco más, bueno, claro. No pasa nada.
1: Y durante el mes de mayo sé que van a tener algunas actividades por el Día de la Madre.
2: Bueno, siempre estamos tratando de tener promociones activas y actividades específicas, talleres. Por ahora estamos con una promoción para cumpleaños que se realicen miércoles y jueves. Tienen la piñata de cortesía y la estación de cafés para los papás. Entonces ahí tienen ese regalito de parte de Flipson. Y también estamos por el Día de la Madre, que bueno, trato de manejar, no como día, porque a la final es muy difícil el Día de la
0: Exactamente.
2: Mamá.
0: Exactamente.
2: Sino más bien que tengan un espacio durante todo el mes de mayo para que su pequeño vaya, haga una cerámica para mamá, mientras mamá toma un café y se divierte. A veces los niños no tienen como esa posibilidad de crear el regalo perfecto para mamá. Entonces nosotros creamos este espacio, la mamá está tomando un café, se relaja, mientras el niño prepara su regalo para mamá.
0: Y juega, me imagino.
2: Y claro, también juega, se divierte, el snack, tenemos también un snack bar donde pueden consumir varias opciones a gusto del cliente.
1: Y en esta época cambian cromos.
2: Cuando cambiamos se cromos, ahí. Sí, la fiebre del mundial.
0: Mi hija me dijo que quiere hacer el álbum.
1: Yo les tengo a mis hijos con ansiedad porque ya compré y ya tengo el álbum, pero les tengo cada día, vamos abriendo un paquete, una cantidad de paquetes de cromos. Cada día les dejo que abran 3 cada uno. Entonces
2: no.
1: Están con ansiedad, así como que, ya papi, ya, pero hoy día, es que el resto ya están casi llenando, tenemos que ir a cambiar. No, digo, mañana abrimos 3 más.
0: Ay, no.
2: No.
1: Así es que los voy a llevar allá para que estén ya, abran, cambien, vayan.
2: Sí, tenemos, bueno, tenemos punto de venta, vendemos cromos.
0: No me digas.
2: Paquetes, sí. También la caja, y pues van y por su entrada pueden intercambiar cromos y compartir con sus compañeros.
0: Oye, qué buena estrategia esa, claro. Porque ahorita es el furor.
2: Aparte, las mamás amamos el álbum del mundial.
0: El chat de las mamás ahí, que mi hija llegó ayer ya que quiere hacer el álbum, y yo, sabrás de fútbol, te gustará el fútbol, pero en realidad no es tanto eso, sino es la dinámica de
1: claro,
0: el reto de, ¿no?
1: Háganlo, sí, chicas, sí. Háganlo, porque la verdad es algo muy lindo.
0: Y qué chévere que como punto de encuentro, como punto de venta, pues Flipson se haya involucrado en este tema, ¿no?
2: Sí, siempre estamos tratando de buscar como espacios, momentos, promociones, actividades que impulsen primero la socialización entre niños.
0: Que eso es tan importante y que tanto se pierde hoy en día.
2: Sí, es súper importante que los niños puedan contar con estos espacios en donde socializan con otros niños, interactúan con otros niños, tienen movimiento, porque no están ahí estáticos, todo el tiempo están moviéndose, saltando, trepando, corriendo, y a su vez pasan un momento divertido.
0: Salen sudando del Flipson, les veo a los guaguas.
1: Sí.
0: Que no paran un
1: pero
0: segundo.
1: Qué lindo. Yo,
0: oye,
1: sí,
0: pero
1: yo,
0: es que eso es,
1: que
0: eso es
1: activos,
0: lo que
1: si no
0: podemos dejar perder en nuestros hijos.
1: Si no, lo único activo que está ahí es sus pupilas y el meñique ahí moviendo el scroll ahí en el celular, así es que no.
2: Tal vez algo importante que comentarles es que estamos con el cuidado por horas también. Entonces, por ahí, si es que hay una cita médica o me olvido de ir al súper, tengo alguna situación puntual, pueden dejar a sus pequeños con nosotros el tiempo que lo requieran. Ya no es necesario que el adulto se quede, sino se queda bajo nuestro cuidado con actividades dirigidas, snack, alimentación y juego divertido también.
1: Pero bueno, yo digo, ustedes que son cafeteros y estamos con la audiencia cafetera, démosles algo a los cafeteros.
2: Bueno, yo vine acá y quería proponer que cada cafetero que nos visite, pues nos comenta que nos escucharon acá con Andrea y Hans y pueden tener 30 minutos extra de su visita, ¿sí? Entonces por su ingreso tienen 30 minutos más.
1: Muy bien.
0: Ya sabe que aquí
1: 30 siempre... minutos y el cromo más difícil, no me. 30 minutos más.
0: Oye, sí, pueden ir a buscar ahí el cromo que les falta, ¿no?
1: Sí.
0: Literal.
1: Qué bueno.
0: Y dicen que escucharon la entrevista, que son cafeteros. 30 minutitos de extras de juego. Que mira que.
1: Necesita. Muy
0: cuando
1: bien.
0: Los niños van, siempre. Pero un ratito más, mami, un ratito
1: no,
0: más.
1: No, está muy chévere.
0: Esa media hora va a pesar. Muy bien.
2: Chévere.
1: ¿Cómo
2: bueno,
1: están en redes? ¿Cómo los encuentran?
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0: Muy bien. Y esto de lo que nos decías que ahora los niños pueden quedarse allí mientras uno tiene una actividad, si no hay con quién dejarlos. O sea, es que van a que, mami, ¿qué más tienes que hacer? Claro. Anda, déjame en Flipson, ahí me cuidan muy bien.
1: Mi compañera que tiene una agenda súper complicada. Pues que,
0: sí, yo no sabía de eso.
1: No, está buenísimo, está bueno.
0: Me encanta, me encanta. Daniela Domínguez, propietaria de Flipson, hoy conversando con nosotros, invitándonos a vivir este espacio maravilloso con nuestros niños y en familia, para celebraciones, para talleres y mucho más. Gracias, Daniela.
1: Gracias,
0: Daniela.
2: Chévere, muchísimas gracias, Hans y André.
0: Un beso
2: gracias.
0: A los chicos también.
2: Gracias.
1: Vamos a regalar ahora.
0: ¿Qué hacemos?
1: La entrada. Vamos a regalar entrada mientras la André nos da una recomendación más, que también tenemos algunas recomendaciones.
0: ¿Se nos quedó algo?
1: Sí.
0: Sí, se nos quedó. 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
1: Muy bien, ¿a la casa de quién se van, si es que se van al concierto del Cuarteto de Nos?
0: Sí.
1: ¿Dónde quién?
0: ¿Dónde quién?
1: Díganos en audio, el primero que lo haga se lleva las dos entradas para que se vaya al show, al concierto que es a propósito en Guayaquil. Con esa respuesta, entre quienes participaron se llevan. 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
1: Ok, tenemos audio.
3: Hola amigos, buenos días. Yo me voy donde mi tía. Hace tiempo que no la veo y quiero visitarla y disfrutar del concierto.
1: Ok, pero no entendieron la pregunta.
0: Porque hay una canción del Cuarteto de Nos que dice que se va a la casa de...
1: Correcto.
0: Es un nombre específico.
1: Voy a la casa. Acá sí ya nos responden, pero no audio. Tiene que ser audio.
0: Tiene que ser audio. Ok, rapidito.
1: No nos da tanto para
0: apúrese
1: audio, ¿no?
0: Porque
1: aquí
0: ya...
1: Acá está.
0: Nos tenemos que ir.
4: Hola, saludos Radioactiva. Te vas a la casa de Damián.
0: Eso.
4: Desde el Manso Guayas.
1: Muy mejor, Iván. Si eres del Manso, mejor. Tienes tus entradas. Por favor, déjame nada más tu número de cédula acá. Y te acabas de ganar las entradas a que te vayas donde Damián.
0: Eso, muy bien.
1: Estamos, ¿no?
0: Nos vamos, compañero. Gracias.
1: Cuídense todos.
0: Un abrazo fuerte. 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
1: 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Cuídense todos.
0: Un abrazo grande. Buen día a todos. Chao, chao.

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Hola, ¿cómo están todos? Un abrazo, bienvenidos, saludos. Arrancamos los deportes 8 con 8 minutos, listos aquí en Radioactiva para hablar de la actividad del deporte. Ya en día miércoles, mitad de semana, mañana fría y lluviosa en Cuenca.

0: Empezamos, ¿cómo están todos? Un abrazo, saludos, bienvenidos. Aquí estamos listos para compartir el deporte. Gracias por estar junto a nosotros. Gracias por compartir el programa en esta jornada 8 con 12 minutos. Bienvenidos todos, un fuerte abrazo. La gente puede escribirnos al 0987-1757-88, 0987-1757-88 y ser parte de esta programación deportiva. Ok, muy amable, señor Alonso. Justamente para hablar de todo un poco. El programa que tendrá distintos estados de ánimo en cada uno de los integrantes. Parte un poco del mundo del deporte, parte un poco de la vida como tal, ¿no? Hay cosas buenas, hay cosas malas, hay días buenos y hay días malos. Lo que le queda de cabello un poco el señor Sebastián Decker. ¿Cómo le va, Decker? Buen día. ¿Cómo anda? No puedo saludarlo. Deme un segundito. Alonso está hecho bolas. No sé qué ha pasado.
1: Alonso.
0: Ahí sí. Hola.
1: Alonso. Alonso.
2: Ahora sí. ¿Cómo están? ¿Cómo les va? Un fuerte abrazo para todos. Bien, bien, muy contento. Mal dormido, pero muy contento. Con un poco de resfrío, pero muy contento. ¿Qué día es hoy? ¿Miércoles ya?
0: Miércoles.
2: Sí. Yo la verdad estoy feliz. Tenemos otro ecuatoriano en Champions en la final. Podemos tener una final de ecuatorianos en la Champions. Te compraste celular nuevo. Todo es alegría. La verdad que todo es alegría en este maravilloso programa que compartimos cada mañana, menos los viernes.
0: Sí, cuando duermes 5 horas no todo es de alegría, pero bueno, pasa también. Ha sido una jornada ayer que ha terminado en el nuevo día. De hecho, hemos cerrado la transmisión diciendo buenos días, así que esa parte no...
2: Exageración lo de buenos días, ¿no? ¿A qué hora terminaron?
0: Pasada la medianoche.
2: Sí, claro, pero no son buenos días.
0: Es buenos días, tienes que decir las cosas como son.
2: Si dices buenos días a las... No sé, a la 1:30 de la madrugada, sí, claro, está siendo un dramático.
0: Pero es como que digas a las 12:10, buenos días todavía, es buenas tardes.
2: Entonces tú llegaste a tu casa, te bañaste, te lavaste la cara, lo que sea, te pusiste la pijama esa de 3 piezas que tienes y le dijiste a la Meche, hasta mañana, Meche, buenos días.
0: No, porque estaba dormida, no quise despertarla. Va a sonar medio dramático eso del lecho del dolor, pero bueno, digamos que en una discusión profunda, en medio del dolor, Diego Martínez con nosotros, haciendo un acto de valentía en el programa, está presente. En cualquier minuto no, es que en algún minuto puede que vea, o sea, que venga al mundo un artefacto, una piedrita, no sé qué puede ser.
3: Ya estamos en 4.
0: Ya mismo parece, entonces, bueno. ¿Cómo te va, Diego? Buen día.
2: Felicitaciones. ¿Qué
0: dicen? Todavía no. Espérate que nazca.
3: ¿Cómo van? ¿Todo bien?
0: Decker dice que todo es maravilloso.
3: Así lo escucho.
0: Le vamos a ir a Alicia ahora.
2: Es un buen día.
3: Así lo escucho. En Cuenca es un día feísimo.
0: Sí, está feísimo. Frío. Y frío todos los días.
3: Nubladísimo, mucha lluvia, bastante frío. Y bueno, ahí más o menos. Ahí estamos con esta cuestión que desde el otro día viene incomodando un poco. Y ahí les aviso cómo va.
0: Cuéntanos un poco cómo es el tema de los,
3: no, ni para qué.
0: De los cálculos. ¿Sale uno, salen varios?
3: No. ¿Para qué?
0: ¿Vienen de uno? O sea, es así como...
2: Se te está burlando.
0: No, es una pregunta sincera. O sea, ¿vienen de uno, vienen de varios?
3: No, generalmente se forman... Puede ser, ¿no? Uno o varios... De hecho...
2: ¿O varios?
3: No varios, sino varios.
2: Ah, ok, lo que te salieron fueron cálculos. Pensé otra cosa, ¿no?
0: Carlos está tan jodido con el Atlético que ni se ríe. Pero bueno, sigamos, Diego.
3: Sigue Carlos en modo avión.
0: Impresionante.
3: Pero Diego, no solamente el celular, sino creo que él mismo.
0: Sí. Bueno, síguenos contando. ¿Uno o varios?
2: El de
3: varios.
2: De modo helicóptero.
3: La última vez que me pasó eso y se hizo ese estudio... tomografía y toda la cuestión. Me dijeron que habían, creo que 2 o 3 ahí en el riñón.
0: ¿Y te hacen esas ecos así como a las embarazadas? O sea, y se va viendo.
3: Tomografía, no eco.
0: Ah, no es tomo. Ah, no es eco, es tomo.
3: Okay. Tomografía. Ya. O sea, entras en esa cápsula.
0: Ah, ok, tomografía.
3: Y es una tomografía.
2: Tomo, sí. Y tomo.
0: En la cápsula espacial.
3: Tomo y no pasa nada. Y me dijeron que habían unos 2 o 3, creo, en el riñón. Entonces asumo que alguno de esos está bajando ahora. Ojalá ya pronto salga.
0: Bueno, sí. Bueno. ¿Cuántas veces en la vida?
3: Incómoda.
0: ¿Te ha pasado?
3: Creo que esta es la tercera o cuarta vez.
0: Bueno.
3: Sí, pero la última vez ya fue hace unos 3 años y es como que cada 3 años es la cuestión.
0: Sí, sí, ah, justo. Hay que renovar. Ya te preparas.
3: Ajá.
2: Con cada mundial al que no va a Chile te salen.
3: Bueno, más o menos.
1: Ya ve, mi mueloncito. Uno preocupado por usted.
0: Bueno,
3: esa voz es lo peor que le pasó a esta radio.
0: Las preocupaciones también son importantes. La gente ha mandado pésames, saludos, solidaridad.
3: ¿Pésames?
0: Sí, sí, sí.
3: ¿Por qué?
0: De hecho, ayer llega Carlos de la cabina y de Zeta sintiendo mucho moroquito. Germán Sevilla dice, ¿qué pasó? ¿Qué pasó? No, por el Atlético. Germán pensó que era algo, o sea...
3: Era un dolor menor.
0: Realmente algo importante. ¿Cómo le va, señor Moroco? Días, porque no sé si son buenos.
4: Sí, exactamente. ¿Cómo están? Encima se ha dormido poco, así que eso tampoco ayuda. Solo voy a decir buenos días a toda la gente.
1: Arrecho, Moroco. ¿Qué dice, jovenazo? ¿Cómo va? Buenos días.
3: Está bravísimo,
4: buenos días, popular.
0: Pero anoche estabas tranquilo en el estadio.
4: Hice lo que pude anoche.
3: Es un profesional.
4: Hice lo que pude. Estuve a nada de mandarte un mensaje, Diego, para que vayas tú.
3: No podía, pero estaba bien ocupado.
4: Sabía que estabas en medio del dolor.
3: Exacto.
0: Carlos manda un mensaje ayer a las 5 de la tarde. Director, tengo un dolor de cabeza intenso. Creo que me va a pasar el 5 de junio. No voy a poder trabajar los próximos días. Dije, ¿qué clase de Diego Martínez te has convertido? Pero bueno.
3: Ve. Mira, Muñoz, cómo es.
0: Difícil.
3: Apunten esto para el sindicato. Va a tratar de.
0: De los tantos
3: golpes. De una vez por todos dar el gran golpe a la dictadura.
0: De los tantos golpes, Carlos.
3: Y no solamente derrocamiento, sino degollamiento.
0: En la cumbia cholera, digo, en la vida cholera, y escucharemos la cumbia chonera para regalar las entradas de Don Medardo. De tu vida cholera, colchonera.
3: Ya no lo jodas más, basta.
0: Estás pasándote los límites.
4: Andrés ha venido a meterse con el dolor de las personas. Tu dolor físico, mi dolor emocional. No sé qué va a ser lo siguiente. ¿Qué le va a decir a Decker?
0: ¿Te duele algo, señor?
2: Qué feo. A mí no, pero a ti nadie se te burló cuando te sacó de la Copa del Rey el Albacete. No seas malo.
4: O cuando Chile no clasificó al Mundial. Nadie te
0: ha dicho nada. Claro, nadie ha dicho nada.
1: Chile, ¿dónde está la galla?
0: ¿Qué tiene que ver la galla aquí de Zeta? Ya
3: tampoco hay que ser hipócritas. A Chile le hemos dado 365 claro. días al año.
4: Pero Chile se metió con la patria.
2: Claro, no, ellos se metieron con nosotros, no nosotros con ellos.
3: Bueno, es verdad.
0: De los golpes que te ha dado el Atlético en la vida, ¿cómo lo calificas? ¿En qué lugar lo pones? Lo estoy entrevistando.
3: Y sigue.
4: El golpe me lo dio Siebert ayer, nada más.
0: No, pero, o sea,
2: va a llorar.
0: No entendí la respuesta. O sea, a nivel histórico, ¿qué tan fuerte ha sido este golpe? ¿Está dentro del podio?
4: No.
0: Ah, ya, o sea, fresco.
4: Ha sido una buena temporada. Lógicamente molestan las formas.
3: Pero, ¿odias a Sorlot?
4: Odio un poco a Alexander Sorlot desde hace meses. Seba siempre lo ha apoyado y yo, si pudiera, lo mandaría al noruego bien lejos.
2: No, ¿por qué?
0: Cruel.
3: Ayer se come un gol increíble.
4: No sé, dicen que lo quiere el Milan, así que por mí...
2: ¿A quién odias más? ¿A Pablo Marín o a Sorlot?
4: No, a Sorlot. O Pablo Marín. Pablo Marín es un gran defensor jovencito que hace lo mejor por su equipo. De hecho, si yo pudiera, lo traería a Pablo Marín al Atlético de Madrid.
2: Para ver si tiene aura ganadora, ¿no? Alguno de esos jugadores.
0: Bueno.
4: Gran jugador, Pablo Marín.
0: Mensajes de la gente, 8:21. Buenos días a todos. Señor Muñoz, ¿puede cantarle el miau miau a Moroco? Y Moroco, ¿cuántos años de renovación para el Cholo? La gente pregunta.
4: ¿Me presta el celular?
0: No, no, vas a bloquearlos, vas a insultarles. No.
4: Bueno, es lo que se merecen. El bloqueo, no el insulto.
0: Ah, bueno.
4: Nunca los he insultado, sí los he bloqueado. Nada, y lo volvería a hacer.
3: No te sientas tan mal. Mensaje... Al final tú sabías que llegar a la semi ya era un objetivo cumplido.
4: De hecho, el objetivo se ha cumplido.
3: Ahí está.
4: Y de hecho el Cholo merece la renovación por ello.
3: ¿Cuántos años?
4: Yo creo que poco a poco. Tiene
3: 5 años más.
4: Yo le daría un 2028, 29.
0: Última pregunta.
2: Copa reluciente.
0: Seria mía de mi parte. ¿Piensas que en tu vida vas a ver a algún técnico diferente a Simeone en el Atlético?
4: Sí, claro.
0: ¿Cuándo ya se jubile el Cholo?
4: Yo no creo que al Cholo le queda tanto en Atlético. No porque se lo vayan a sacar necesariamente, pero... No veo, por ejemplo, más de 2 o 3 años más del Cholo.
0: Bueno.
3: Siempre... ¿A quién le gustaría ver ahí en el Atleti? Entrenador.
4: Me encantaría Luis Enrique.
3: ¿Sí?
4: Mira. Me encantaría
0: Luis Enrique. Para cambiar un poquito el chip, creo que es correcto. No,
4: dice que en algún momento hubo una posibilidad.
2: Sí, dice, a mí me encantaría Sidney Sweeney, pero mira, la verdad, la vida es la que es, Moroco. ¿Qué vamos a hacer?
4: No, de hecho, sé que Luis Enrique fue tanteado en algún momento en el que parece que el Cholo no iba a seguir. Luego el Cholo me parece que renovó y Luis Enrique se fue al Paris Saint-Germain. pero
0: y ha pasado lo que ha pasado.
4: Ya ha pasado lo que ha pasado.
0: Ya ha pasado lo que ha pasado.
3: Y ha ganado lo que ha ganado.
4: Claro. Y ha ganado lo que ha ganado.
0: Ya sabemos.
4: Que bueno, ya lo había ganado también con el Barça, Luis Enrique.
0: No lo digas. Sí. Siempre que se empieza con Cerati es un gran día. Saludos, payasos. Buen día.
4: Esta vez es la excepción.
0: Muy bien. Por favor, no hablemos ni del pecho frío de Simeone ni del Cuenca, que no juega nada. Necesitamos técnico, dice alguien.
5: Ya informen, gallos.
0: Bueno, hora de Z. A ver, vamos a meternos al...
3: No está como que acá, así muy
0: arriba. Sí, sí. Medio gritón está, medio gritón está.
2: Aparte, para que la gente se cabree igual que Morocco.
3: Ya, vamos chillona mismo y todo.
0: Vamos a hablar de lo que fue el partido de ayer del Cuenca para ya más tarde ver si hablamos un poquito más de Champions, que lo importante para este país y esta patria es que tenemos un tercer finalista en la historia de Champions, como Piero Hincapié.
3: ¿No será de hablar del ATP de Roma?
0: Sí, en un rato más.
4: Me parece interesante.
0: 22 segundos.
2: ¿Cuál el price money? Informe de la Pachi hoy, hace rato que no viene.
0: Así es ella, se va de viaje una semana, descarga todo desde el viaje y luego se olvida que tiene que trabajar, acá por lo
3: descarga
0: menos.
3: ¿Descarga todo?
0: Todo, todo.
3: Por eso ese aeropuerto en Lima estaba ahí.
0: Exacto, 8:22. Es como dice el oyente. Yo no sé, tal vez podemos tener realidades alteradas. Voy leyendo algunos mensajes acá de refilón. Hay un amigo que con mucho respeto se lo digo, me manda un testamento. Dice, sin meter el hígado en el comentario, siendo objetivo, seguir el Cuenca empata a pesar de Célico y los dos centrales. Enojado el amigo, muy largo su mensaje. Acá hay mucha gente. Bueno, ayer también hubo quejas sobre la compra de entradas, que a una hora antes del partido no había link, no había venta física. Creo que en Sudamericana tienes que cerrar la parte de digital unas horas antes, no estoy seguro.
3: ¿Cuánta gente estuvo en el estadio?
0: Yo creo que de 7.000 a 8.000.
3: Unas 8.000.
0: Más 7 que 8, pero ponle ahí.
3: Bueno.
0: Con algo de, es que la tribuna estaba al 90% cada una, y en cada tribu, perdón, en cada tribuna entran 1.500 personas. Tienes 1.000 más en el palco. Si se llenó el palco, ponle, ahí tienes 4.000. Uh-huh. La preferencia tuvo unas 1.200, ponle que con los de San Lorenzo hacían 1.500, que fue una buena cantidad de gente de San Lorenzo.
2: General Norte. O sea, nada que ver con los 1.000 que decían en la transmisión de ESPN.
0: ¿Quiénes eran? Que los escuché en extractos y me parecía que eran los descendientes de Marcelo Tinelli.
2: Sí, más o menos. Bastante parcializada la transmisión. Yo
3: por sí, eso total.
0: Estaba
3: total,
0: ¿cómo era el reportero que tiene sus años de San Lorenzo?
2: El profe Pellegrini hace un trabajo...
0: de color.
2: Muy bueno, muy bueno. No, él hace un trabajo directamente relacionado con San Lorenzo. O sea, él cubre a San Lorenzo.
0: Medio de Cetesco.
2: Él es hincha de San Lorenzo. Sí, es una cosa. Él es el. A ver, para mí me parece un excelente periodista. Pero va y dice cosas como: bueno, ¿cómo estamos después de la victoria? Entonces, él estaba en campo de juego, pero.
0: Ah, estaba en el campo.
2: Me pareció bastante parcializada así de la transmisión.
0: No, habían de las 15.000, habían 7, cerrando el cálculo, 1.500 con la preferencia y la General Norte, y en la General Sur unas 2.000 más.
2: Estaba cerrada.
0: Ahí es donde se grafican las 5.500 más 2, 7.500 por ahí, uh-huh, más o menos.
2: ¿Qué es la sur, la que está a la derecha de los banquillos?
0: La norte.
2: Que es la sur, la norte. ¿Estaba cerrada?
0: No.
4: No,
0: es que la General Norte está definitivamente conceptuada, Sebas, para la hinchada visitante. O sea,
2: okay,
0: el Cuenca ha metido promos, le ha dado mitad de precio para que medio la gente se anime, pero la General Norte es muy de la... O sea, se te puede llenar toda la sur y van a haber poquitas personas en la norte.
4: Salvo que sea un partido demasiado importante, sí, la gente lo evita al máximo.
2: Buen dato.
0: Sí, y es un tema, a ver, que tiene que ver con que la parte del marcador electrónico hacia la derecha... O sea, la parte de la General Sur Alta, que le llaman, que ese tiene el mismo peralte, la misma inclinación, no es peralte, la misma inclinación que la tribuna, es un lugar privilegiado. O sea, es el mejor lugar de la General desde la altura. Ahora estás viendo el partido atrás del arco. Entonces, y como la barra del Cuenca se ubicó ahí desde hace un tiempo, pues la zona sur es del Cuenca. Es tanto así como la gente dice, porque veo comentarios de la gente enojada, que el Cuenca no juega nada. Que yo siento que ayer di un paso adelante en el crecimiento o en el retomar niveles o en el conseguir mejores niveles. Ayer jugó contra San Lorenzo, ayer no ha jugado contra... No sé.
3: Flojito el Cuenca ayer, Andrés.
0: ¿Sí?
3: Flojito. Discreto. O sea, San Lorenzo, sin que sea ninguna maravilla, lo superó.
0: Sí, yo creo que
3: digamos
0: en el
3: que
0: global
3: no
0: fue mejor San Lorenzo, pero,
3: sí.
0: Pero no le fue pasando en curva.
2: Bueno, lo lógico es que San Lorenzo sea mejor.
0: Aparte,
3: sí.
2: Por inversión, línea por línea, tiene más San Lorenzo, uh-huh, tiene mejores recursos que el Cuenca. O sea, lo normal es que dé una sensación de superioridad el equipo argentino. Que yo también, ojo, yo también pienso que San Lorenzo fue mejor. Ahora, yo creo que dentro de esa inferioridad hay cosas para destacarle al Deportivo Cuenca.
0: Uh-huh. A ver, ¿el Cuenca compitió ayer?
4: Sí, claro. Sí. Lo que pasa es que siempre está la comparación con el último partido. Con respecto al último partido, el Cuenca mejora. Si alcanza el rendimiento del Cuenca ayer, te alcanzó para competir con San Lorenzo o al menos no perder el partido. El tema es que sigues con esa sensación de que no dejas conforme a nadie en cuanto a tener ya un buen juego.
0: Sí. Ahora, hay cosas que en el Cuenca no cambian y, por ejemplo, para coincidir un poco en el tema negativo, la salida del Cuenca es un terror. O sea, ya es un problema gravísimo. Ayer no hubo un error estilo Postel regalando un balón para que le hagan un gol, como con Orense. Pero el Cuenca ayer, si no es por Facundo Ferrero, no logra salidas limpias. Que Ferrero es el que mete el pelotazo largo, el que logra trasladar la pelota al campo rival. Porque Bolsen, si tuvo, no sé, 20 salidas, vamos a poner un número, en el partido, 15 terminó en los pies de Ferrero. O sea, teniendo la pelota para poder progresar, devolvió 15 veces a Ferrero. Y las otras 5, no sé, habrá entregado 3 bien, habrá lanzado 2 pelotazos. Ya Postel definitivamente no sale. O sea, Postel ya no sale con la pelota, no, o al menos no, la costumbre del Cuenca es por Bolsen, no por Postel. Erique algo intentó progresar, el Pollo López también, pero...
2: Buen partido, Erique.
0: Sí, creo que estuvo en lo suyo. Aparte que San Lorenzo no atacó mucho por su lado.
4: La verdad a mí no me gustó el partido de Erique.
0: Tripiquio desaparecido.
3: Casi hace un gol, Erique.
0: En el último.
4: Al tramo. Final tiene esa, ¿qué? Pero luego cada vez que llegó a pisar campo contrario, levantó centros demasiado pasados que para y mí, defensivamente si se equivocó también.
2: Si se entraba rasante para la Tuquita, había más chances que definir al primer palo. Ahora, yo creo que el problema principal es lo que marca Andrés. Un equipo de Célico quiere salir desde el fondo.
0: Sí, no
2: un equipo
0: puede.
2: De Célico quiere tener la pelota. Y no puede. Pero no puede, ojo, no puede no porque no haya un trabajo sobre ello, sino porque claramente las cualidades individuales no están dadas para que el equipo pueda hacerlo. O sea, si no tienes centrales de buen pie, con buen panorama, con buenas decisiones, es muy complicado. No le quiero sacar responsabilidad al trabajo del cuerpo técnico. Pero si no tienes herramientas, es muy complejo. Ahora, en medio de esa dificultad, en juego a campo abierto, yo creo que Deportivo Cuenca volvió a demostrar que tiene armas para hacer daño. El primer tiempo de Tuquito Ordóñez, es cierto que falla situaciones, es cierto que define mal, que no cierra la jugada como debería. Ahora, me sigue pareciendo el futbolista más interesante del Cuenca, porque con metros para correr, al menos genera peligro.
3: Desde la individualidad, sí. No desde un valor de construcción colectivo. Nah.
4: Porque de hecho ahí es donde
3: falló. Desde la individualidad.
0: Pero ojo, el Cuenca ayer sí tuvo construcciones colectivas. No muchas. Y repito, bien dices, Carlos, es que es la comparación con lo reciente. Si comparamos con lo ideal, el Cuenca ayer no llega a lo ideal, ni está cerca de lo ideal. Uh-huh. Pero si comparamos lo de ayer con técnico universitario, les diría que inclusive con Recoleta. Para mí el Cuenca ayer hace un mejor partido que con Recoleta. El tema es que el rival era otro. Si comparamos el partido contra Orense, contra Mushugruna, todos esos últimos, el Cuenca ayer juega mejor, claro. O sea, es una curva evolutiva, creciente, todavía distante de la idoneidad. Que ayer se amancina y le dan la de la Tuquita Ordóñez, yo creo que le manda a guardar. El problema es que ayer Ordóñez se come un gol de arranque en el partido, ese para mí es casi que imperdonable. O sea, le pegó. Yo creo que Tuquito Ordóñez ya estaba corriendo a festejar antes de patear la pelota.
3: Hace todo bien menos la definición.
0: Se le vino el mundo
3: hace
0: encima.
3: Hace todo bien menos lo más importante.
4: Incluso logrando perfilarse para el perfil diestro.
3: O sea, el cambio de velocidad primero, Carlos. O sea, cómo él cambia de ritmo, cambia de velocidad, adelanta la pelota y no es detectable para radar alguno de San Lorenzo. Es un mérito enorme del jugador. Y ojo que Ordóñez puede hacer eso al minuto 6, como ayer en el primer tiempo, o al minuto 85, porque físicamente le da.
2: Y por las dos bandas.
3: Y por los dos lados.
2: Jugando a la izquierda, sí. Y termina jugando a la derecha. Y
3: de hecho, lo que Carlos señala es que se perfila muy bien para ingresar en diagonal y quedar para la pierna derecha, pero la definición, Dios mío.

0: Y luego el partido se desarrolló entre estas y las otras. Creo que San Lorenzo siempre tuvo como que la tendencia a buscarlo. Es increíble que vinieron ya brasileño y argentino. Y los dos equipos propusieron y no el Cuenca. O sea, ayer el Cuenca fue reactivo, eso es claro. Y desde lo reactivo logró equilibrar en algún momento. En el segundo tiempo hay un tramo donde el Cuenca al arranque agarra, tiene la pelota. Y en el cierre San Lorenzo se murió al 75.
1: Claro, es que físicamente San Lorenzo ya no le dio más. Porque
2: corrieron como locos. Toda la cancha en el primer tiempo San Lorenzo.
1: Y el Cuenca ahí, en el cierre del partido, es cuando más cerca tuvo las posibilidades de ganarlo.
0: Sí, al cierre el Cuenca yo creo que ganó un punch mayor.
1: Tuvo otra Ordóñez mismo por el sector derecho con
0: la
1: un remate.
0: Es la más fuerte, ¿no?
2: Y hay algo que queda claro también en el Cuenca, y es que más allá de tener un equipo A y un equipo B desde los nombres, como revulsivos en la segunda mitad, ayer al menos ni González, ni Mejía, ni Klimovic le dan al Cuenca lo necesario como para imponerse en esos 15 minutos finales.
0: Y no entraron bien. Es la verdad, no entraron bien, no fueron revulsivos.
1: Klimo,
0: y es que
1: Klimo yo creo que entró bien.
0: Pero no tuvo mayor incidencia. Digamos, tocó bien la pelota, se asoció, pero no. Al tienes que poner una pelota en el área y...
3: A mí me preocupa el caso de González.
1: González flojo. Sí.
3: Sebas, me preocupa mucho porque es un futbolista talentoso.
0: ¿Cómo se llamaba el colega que nos lo trajiste para hablar acá? Bruno. Bueno. Dile a Bruno, que es un gran periodista y que la tenía clarita sobre González. Sí. Que lo que él dijo acá antes de que González pise Cuenca, de hecho.
1: Claro.
0: Es exactamente lo que está pasando. Jugador extremadamente talentoso que le falta creérsela y tener un poquito más de confianza. Y tal vez está faltando un poquito más que confianza hoy. O sea, es un jugador, agarra la pelota y se siente tan capaz de hacer cosas con ella, que siempre hace uno de más, que no suelta rápido, que no avisora el pelotazo largo, o el pase, o no filtra. Es como que quiere jugar para la galería todo el partido.
3: Sí, juega en puntilla de pies.
0: Sí. Un balletista.
3: Así es muy difícil, sí. ¿Sabes quién creo que... A ver, más allá de que ayer tiene un remate al arco y no juega un partidazo. De hecho, juega con adicionales 15 minutos. Pero creo que es un futbolista que si físicamente crece un poco, que si físicamente lo trabajan, puede dar mucho. Para mí es Matías Klimovic.
0: Sí. No, es que tiene muy buen toque de pelota a pesar de ser nueve, de ser espigado.
2: Y lo ha relegado a Leguizamón.
3: Pero viste que en una, sobre el costado izquierdo del área, trata de encarar, engancha hacia adentro, lo mueven muy fácil. Uh-huh. Cuando físicamente Klimovic se fortalezca para ese tipo de lances, va a ser un delantero que, ojo, yo no digo que va a ser el delantero de la selección, pero es ecuatoriano. Claro. Jugó en la sub-17, es ecuatoriano.
0: No, Matías Klimovic tiene que ser convocado ya a la sub-20.
3: Claro.
0: Sí. Que debe ser el mejor sub-20 ecuatoriano, 9 sub-20 ecuatoriano al momento.
3: Bueno, está Juan Riquelme Angulo. Juan Riquelme Angulo, claro.
0: Uh-huh. Es poquito lo que hemos visto de Klimo, es la verdad. No sé si está por abajo de Juan Riquelme Angulo.
3: Bueno, en la
2: clase, bueno,
3: un
2: los
3: poco
2: dos.
3: Por debajo está, pero están ahí. O sea, si uno es titular, el otro es suplente. Yo creo que lo de Matías Klimovic es muy interesante.
1: Sí,
3: muy interesante.
1: A ver, Celico cambia el sistema de inicio en el partido en relación a lo que había propuesto en los anteriores juegos. Y quizás para distraerlo mucho más a San Lorenzo, para que San Lorenzo no encuentre mucho la medida correcta en cuanto a qué el Cuenca podía llegar a proponer. Todos pensábamos, incluso informativamente, que iba a mantener la línea de tres. Y salta con cuatro al fondo. El triángulo en el medio sector, con la inclusión de García, le dio más obra en el medio campo, le generó un mayor trabajo de recuperación de pelota, de tratar de jugar más limpio en esa zona.
0: Acertó Celico, ¿no? En eso, podemos decirlo.
1: Sí.
0: Aunque a la gente no le guste que se lo diga.
1: De algún lado sí, de otro igual San Lorenzo dominó más esa zona de la cancha.
0: Pero... hubiese tal vez sido peor si no ponía a García. Es decir, ayer la incursión de García al Cuenca para mí le da solo cosas positivas. Uh-huh. Y era lo que habíamos contado en la previa, es un partido para García. Y la línea de tres, mucha gente, ¡ah, qué timorato, Celico! Ayer los mensajes cuando Carlos daba la info, ¡no, que Celico otra vez, timorato, que no sé qué! Ya, puso línea de cuatro.
1: Sí, puso línea de cuatro. Y quería marcar solamente una cuestión sobre Germán Rivero. Rivero ayer juega un partido muy físico y Romaña lo tiene a mal traer prácticamente todo el encuentro.
0: Ganó dos faltas.
1: Rivero es el tanque, le dicen, ¿no? A Rivero. Pero al lado de Romaña es tanquecito nomás. Romaña tiene un portento físico, se impone mucho en ese

0: juego el colombiano y lo trajo mal a Rivero todo el partido. Ahora, hay una función de Rivero sin pelota que genera el desgaste que genera en Romaña durante todos los 70 y pico de minutos que jugó. Ese desgaste, que a veces no está en la toma de televisión, que no sale en la foto, lo ven los entrenadores. Y cuando Celico decide poner a Klimowicz para reemplazar a Rivero, con la movilidad de Klimowicz y con el cansancio de Romaña, era una buena fórmula. Era una buena fórmula en ese momento para aplicar.
1: Más pronto pudo
0: y
1: haber
0: sí,
1: sido.
0: Quizás si es que es unos minutos antes, no sé, tienes 5 minutos más, algo pasa, algo no. Eso
2: una
0: no
2: buena
0: se,
2: decisión.
0: No se puede llegar a saber, pero claro, la lectura esa es adecuada.
2: Quizás igual Romaña se impuso.
0: Sí, a pesar de que ya el desgaste físico estaba muy marcado también para él.
3: Ahí creo que hay que marcar el contexto. A Romaña hace un año, un poquito menos quizás, lo quería el Almería de España para reforzarse. Es un central de cierta categoría. Sí, no digo que estuvo a las puertas de jugar el Mundial con Colombia, porque claramente no.
1: Pero se nota que está
3: pero
1: en otro
3: es un
1: nivel.
3: Central, sí. Exacto. Y Barrios en su momento tuvo también ofertas importantes, y Ausmendi es un buen jugador, y a Cuello lo han querido de varios lugares. O sea, ahí hay que marcar el contexto del partido. Ayer el Cuenca no empata 0-0 en casa contra un equipo de tercera división en el marco de la Copa Ecuador. Uh-huh. Ayer empata 0-0 en casa, compitiendo, teniendo situaciones, con Ferrero como figura también.
0: Si no es por Ferrero, contra, pierden, ¿ah?
1: ¿Eh? Otra vez.
3: Totalmente. Pero contra un equipo competitivo, contra un equipo que hoy es el líder del grupo y es el máximo candidato, por las cuentas que incluso hacía ayer Andrés en sus redes sociales, para ganar el grupo. Sí. Lo lógico sería hoy que se gane el grupo.
0: Sí. ¿Usted esas cuentas hizo en Excel, Muñoz?
1: No, las hice en la mente. Ayer, luego de ver
0: no estaba tan complejo el asunto.
1: No tenía combo en la zona mixta.
2: Era tarde, no pudo sacar el Excel.
1: Hagamos una pausa y venimos para seguir conversando de lo que fue el partido de ayer. Escucharemos las voces de los protagonistas. Vayan un ratito a X. Échenle un ojito a la foto que acabo de subir.
3: ¿Qué pasó ahora? ¿Esa foto la tomaste con tu celular nuevo?
1: Sí. Es una foto que la encontré por ahí y dice...
0: A ver.
1: A la izquierda del jugador en mención, Lautaro Montenegro, 1.82 de estatura. A la derecha del jugador en mención, Ezequiel Herrera, 1.80 de estatura. En medio, ¿quién está? Nahuel Barrios, 1.56. Les juro que nunca vi una diferencia física tan grande en el fútbol.
2: Yo entré en X y vi solo la tomografía según DZ.
1: Que ese es otro tema a discutir.
0: Estoy embarazado de un caballo.
1: Nunca vi...
3: La compensación le pusiste. ¿Qué pasó?
1: Nunca vi un jugador tan pequeño jugar al fútbol. O sea, no, y que se demuestre la diferencia con sus compañeros.
0: Este sí es Cthulhu.
1: O sea, pero es que... A ver, ¿cuánto mides tú, Diego?
0: 1.68.
1: Jorge Ávila, 1.66.
0: No, Jorge Ávila mide unos 58.
1: No, imposible.
0: Jorge Ávila,
1: no,
0: 1.58.
2: Un poquito si está más. Escuchando George, un poquito más puede contar 68. Su altura.
0: Jorge Ávila no mide 1.60.
1: Sí, no, sí. Yo
0: no,
1: creo
0: no,
1: que sí.
0: No.
1: Yo creo que sí. Pero lo de Perrito Barrios es una locura.
2: Brian Oyola mide 1.60. Yo el otro día justo lo comentamos.
1: 1.56, Nahuel Barrios. O sea, es una estatura, con mucho respeto para el crack, jugadorazo, se mandó un primer tiempo brutal. Una estatura de promedio de mujer. O sea, 1.56. O sea, las mujeres normalmente suelen tener una estatura baja. Es mucho más común encontrar pausa. Mujeres.
0: Ya mismo te mando un mensaje la Caro Tamariz.
2: Mira, Sotelo. A ver en cuánto está.
1: Sotelo debe estar por el 1.60.
0: 58, creo.
2: Sotelo está en 1.60.
0: Ah, 60. Mira,
2: como yo. Claro.
1: 1.56.
0: Chiquitito.
1: La Gaya dice que mide 1.56. Le enviamos un abrazo, por ejemplo.
0: Es que es Gaya Patucha.
1: Es con la cresta. No es un tema, ojo, por si acaso, no es un tema sexista, no lo tomarán a mal. En nuestra realidad local, no en otras partes, el promedio de estatura...
3: Está liquidado.
1: Es normal, porque se va al extremo siempre. Usted prepara un informe, Pachi, mande para ponerlo al aire.
4: ¿Y dónde están las gallas, querido dictador?
1: El domingo a las 10 de la mañana las escucho.
0: Basta.
1: En nuestra sociedad, el promedio de estatura de la mujer es mucho menor que el del hombre y digamos que es normal encontrar 1.50 metros, 52, 54.
2: La estatura 56. Promedio de las mujeres en Ecuador es de aproximadamente unos 55 metros.
1: Ya, es exacto lo que quería llegar. Y de los hombres tienes el dato, ya que estás ahí investigando, Carlos. Lo de Barrios es tremendo. O sea, en esa foto la diferencia de estatura es una cosa de locos.
2: 1.64 y 1.67.
0: O sea, estoy por encima del promedio.
2: Somos...
0: Váyanse al diablo.
2: Una sociedad de cutulos. Somos un país de cutulos.
3: Pero
2: el ranking, no.
3: Pero en el ranking horizontal, claro. Estamos terceros. Es verdad que perdimos la punta, pero en el ranking de estatura horizontal somos terceros.
1: Vamos a la pausa.
3: A mí me vas a respetar.
0: Medalla de bronce.
1: A la pausa.
3: Exacto.

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0: Bien, volvemos al programa. 8:46. Estamos en área 88. 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
0: Claro que sí. 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
0: A propósito,
2: síguenos ya.
0: De eso y del Facebook que nos tienen que seguir, hay una tarea para ti, Decker. Ya te la comento.
6: Oh. Te salió trabajo.
0: Para las redes.
2: ¿Cuánto
0: para las redes.
2: Hay?
0: Es que tú que vas a estar tan activo en redes ahora en el Mundial también y todo. Vamos a ver.
6: Te salió trabajo. 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
2: Subgerente de redes sociales en la sección de deporte.
6: Felicidades, amigo. Vas a tener terapia.
0: Cargo ad honorem.
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0: Bueno, fin del espacio publicitario. Vamos a avanzar con más en el programa. 8:51. Ya leemos mensajes de la gente. Escuchemos un ratito a Facundo Ferrero. ¿Para ti quién fue el mejor jugador de la cancha ayer, Sebas? Ya que has visto al Cuenca a los tiempos un partido entero.
2: Un partido completo. Bueno, no los tiempos, porque lo vi hace poquito.
0: De la cancha, y en general, te digo de la cancha, y si quieres, si no es el del Cuenca, porque puedes elegir a alguien de San Lorenzo, ¿quién te pareció lo mejor del Cuenca?
2: Mira, a mí otra vez me pareció excelente el partido de Facundo Ferrero, pero.
0: ¿Pero?
2: No lo elijo el mejor de la cancha sencillamente por una cuestión, porque el que le dio un recurso adicional a Deportivo Cuenca para tener situaciones de gol, porque sin él no hubiese tenido situaciones de gol, para mí vuelve a ser Jorge Ordóñez. Uh-huh. Pues me voy a quedar con la Tuquito Ordóñez otra vez, que me van a decir, pero es que falló el de acá, pero falló el de allá, pero definió mal, pero cuando había que pasar la tiró al diablo. Bueno, sí, yo entiendo y comparto. Ahora, me parece que es un jugador que con metros para correr te cambia mucho la cara del equipo.
0: Sí, yo creo que es el mejor, el diferencial ahí. Para ti, Diego, ¿quién?
3: Para mí Ferrero, sin duda. Por encima de Tuquita, porque, o sea, Ordóñez, si llega a marcar uno de los goles que ayer puede llegar a marcar, si hace uno de tres ocasiones por lo menos que tuvo, figura indiscutida.
0: El primero lo cambiaba. Claro, el primero cambiaba la historia.
3: Tuvo el cabezazo ese en el primer tiempo después de un tiro de esquina.
0: Muy claro.
3: Y una jugada también que remata sobre Gil en el segundo tiempo. Pero sobre todo esa definición de la primera parte, que es clarísima. Y para mi modo de ver las cosas, un jugador que falla ese tipo de acción no puede ser figura. Entonces creo que Ferrero. Uh-huh. Que Ferrero ayer hace todo bien.
0: Tú, Carlos.
3: Salvo una salida por la izquierda en donde se compromete y quiere salir jugando y tiene que rifarla rápido.
0: Que no fue error, sino fue.
3: Que ahí si llega a perder la pelota se complica y es gol seguramente, pero de ahí Ferrero hizo todo bien.
0: ¿Elegiste tú, Carlos, en la transmisión a?
6: A Romaña.
0: A Romaña.
6: Sí.
0: ¿Y del Cuenca, si tuviese tenido que elegir a alguien?
6: A Ferrero. Porque sí, en la ejecución hizo todo bien, salvó al Cuenca de unas cuantas ocasiones claras de gol de San Lorenzo, y si bien lo de la Tuquita Ordóñez en ataque fue importante, luego. En la ejecución final y en la toma de decisiones en los últimos metros estuvo bastante mal la Tuquita.
0: Yo había elegido ayer en la transmisión a Macari, había también puesto como un nombre importante a Macari, que creo que al final sobre todo se impuso en el medio, le dio mucha seguridad, se metió entre los centrales, sacó todas las pelotas aéreas que pudo, después también se le dio algo de salida limpia. Hay consenso de que la figura del partido fue, digamos, no unanimidad, pero consenso, mayoría, de que fue Ferrero. Uh-huh. Y vamos a escucharlo. Le pregunté, de hecho, al respecto, y ayer lo conversábamos en la transmisión, nos estamos acostumbrando a que el Cuenca tenga un arquerazo partido a partido. Y a veces esa costumbre nos lleva a no valorarlo. O sea, te acostumbras a algo que como ya te pasa tan frecuentemente, no te sorprendes. Pero el Cuenca tiene un señor arquero. Y me estoy animando a pensar y a creer, desde la opinión siempre, que este es el mejor arquero que el Cuenca ha tenido en los últimos al menos 12 o 13 años. Y está empezando con 15 partidos a confirmarlo. Que es lo que ha tapado Ferrero. Uh-huh. Más completo, y eso que tuvo muy buenas temporadas Hamilton Piedra. Más completo que Brian Heras, y eso que tuvo muy buenas temporadas Brian Heras.
3: Figuras también en su momento, los dos.
0: Que en su minuto
3: ganaban o no perdían partidos ellos, sí, igual.
0: Pero Ferrero es completo. Juego en los pies, ataja bajo el arco, achica bien, sale a cortar los tiros. Tiempista, también se equivoca como todos.
2: Habla.
0: Yo te diría que empieza a compararse, en mi opinión, en este siglo con el Cuenca, con Klimovic y con Dreher. Y tal vez el Chelo Ojeda, que ese era un arquero de mucha jerarquía, que vino a confirmarla acá. Ponle a Ojeda también ahí, porque la verdad es un arquero importante, tapó en River y más, no era poca cosa. A los mejores del último tiempo, lo de Ferrero es muy bueno.
2: Y es un arquero que habla. Y es un arquero que ante la fragilidad... Mira, el problema principal para mí que tiene Deportivo Cuenca en defensa es que la pareja de centrales, incluso cuando juega con tres, dos de los tres centrales, y son particularmente los extranjeros, tienen muchas dificultades. Tienen muy marcadas dificultades en el juego abierto. Marcan mal, llegan tarde, tienen desconcentraciones. Les cuesta mucho por ahora la adaptación a Bolsen y a Postel. Y en medio...
0: Que ya no sé si es adaptación, Sebas.
2: No, bueno, les está faltando nivel.
0: Sí, porque ya la adaptación pasó.
2: Sí. O sea, les está faltando nivel. Y en medio de eso, tienes un arquero que no solo que te salva, sino que también te corrige. Después, la corrección será tomada, no será tomada, pero es un arquero que habla. No es un arquero mudo. Hay muchos arquerazos mudos.
3: ¿Como quién?
2: Hay muchos arquerazos mudos.
3: Diga uno. Arquero mudo.
2: Oblak es un arquero mudo, por ejemplo.
0: Brian Cuco.
2: Por el Morocco.
3: Basta, perdón, dejen Morocco. De molestarlo.
2: Pero sí, pero es un arquero mudo, es un arquerazo bajo los tres palos, pero no te contagia. Para mí Ferrero te contagia y te corrige y te mantiene atento y no te deja parpadear, que es otra de sus virtudes, muy aparte de todo lo que dijo Andrés, que creo que es fundamental. Después que vengan a desmentir lo que quieran desmentir.
0: Escuchemos a Facundo Ferrero, la rutina de lo extraordinario, y eso nos está llevando efectivamente a asumirlo como una cuestión normal, que tape como tapa.
5: Partido duro. Sabíamos que iba a ser así, podríamos haberlo ganado, podríamos haberlo perdido también. Se luchó, también se jugó, creo que tuvimos una mejora en lo que es el juego colectivo y también un poco en la intensidad, así que por cómo veníamos creo que mejoramos.
0: Dice la frase, la rutina de lo extraordinario, ya nos sorprende Ferrero, pero ataja 2, 3, 4, 5 por partido, ¿conforme con ese nivel individual?
5: Sí, obviamente, siempre estoy contento de poder ayudar, de poder colaborar al equipo. Por ahí muchas veces cuando nos llegan tanto quiere decir que algo no está bien, pero estamos mejorando, estamos ahí trabajando y creo que se dio también un poco más la solidez, un poco del juego del equipo más adelantado, más intenso en la marca, en los duelos, y vamos mejorando.
7: ¿Qué significa para Facundo ser la figura del partido y darle seguridad a su zona defensiva sobre todo?
5: A ver, a mí siempre me gusta, como dije recién, ayudar al equipo. Pero bueno, como dije, a veces que la figura sea el arquero quiere decir que te llegan, que te llegan mucho hasta el arco. Y estamos tratando de mejorar eso. Pero creo que el equipo mostró mejoría y también estamos atacando mejor, que es lo que nos hacía falta.
7: Tranquilo, satisfecho por la mejoría del equipo, por lo del partido anterior. Hoy mejoraron muchísimo.
5: Sí.
7: Están a punto de ganar incluso.
5: Sí, como le dije recién a tu colega. Podríamos haber ganado tranquilamente, tuvimos varias oportunidades de gol. Sí, como te digo, en comparación a cómo veníamos, cómo se habían dado los últimos partidos acá de local, estábamos un poco en deuda con el juego, y hoy creo que mejoramos.
7: ¿Todavía están vivos en la Sudamericana? ¿Todo está parejo?
5: Sí. Vamos a lucharlo, vamos a pelearlo, sabemos que somos capaces de luchar para poder clasificar.
8: Facundo, la molestia siempre, bueno, en este momento, ¿no? Tal vez de la calentura y demás, usted dio una declaración al final del partido el fin de semana. ¿Habló tal vez con sus compañeros sobre esa declaración? ¿Tal vez les manifestó tal vez esa molestia de cómo salieron en ese partido para lo que ahora se dio también?
5: No, a ver, lo que digo yo es lo que sentimos todos. A ver, yo el otro día dije que hicimos un muy mal primer tiempo y que el segundo tiempo lo mejoramos mucho, que volvimos a encontrar un poco el juego. Y ahí fue cuando encontramos la jugada del gol y también la del penal. Pero no, a ver, la autocrítica que hacemos la hacemos todos y lo charlamos todos y somos realistas también en cómo jugamos, cuando lo hacemos bien y también cuando lo hacemos mal.
0: ¿Cómo toma eso de que se empiece a hablar de que otros equipos empiezan a preguntar por usted en el país y no sé si en otras partes?
5: No, la verdad no sé nada. A veces me joden los chicos, rompen las bolas un poco, pero yo no sé nada. Tampoco, no tengo redes sociales, no miro nada, no consumo ese contenido, así que la verdad no sé lo que se habla y tampoco me importa mucho. Estoy acá en Cuenca tranquilo y con ganas de seguir acá.
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0: Bueno, parece que en el Cuenca es como acá también, a veces rompen. Bueno, en fin, Facundo Ferrero, el guardameta del Cuenca, centrado, tranquilo, sobrio en sus declaraciones y obviamente reconociendo que está contento con su nivel, pero bien dice, ¿no? O sea, no está bien que el arquero sea figura. Que el arquero tiene que estar para salvarte cuando alguien te llegue, pero no para ser el salvavidas siempre, el bombero siempre. Así que en eso seguramente están conscientes todos en el Cuenca del Detalle. Leamos mensajes de la gente, 9:02. En un rato haremos la promo para que puedan participar por 2 entradas a Domedardo Sinfónico. Buenos días, señor Muñoz y compañeros, saludos de Long Island. Yo que veo y soy socio desde acá, de Estados Unidos, del Deportivo Cuenca, no es conformismo, pero sabemos que para qué está Cuenca, que puede pelear. Yo estoy contento por lo que pasó ayer y vio el Deportivo Cuenca desgaste y horas de vuelo y buses, muy aparte de Liga Pro. Lo que sí voy a exigir es que en la Liga Pro y Copa Ecuador el Cuenca vaya mejorando, bueno, dice el amigo un poco ahí en su criterio. Los centrales son muy rústicos, bartoleros, clara muestra, ayer dependían de Ferrero para salir jugando. Es un poco lo que decíamos. Ahí hay un problema serio con el Cuenca, con Postel y con Bolsen.
6: Es raro que el Cuenca fue a buscar a centrales de esas características, más allá de luego los niveles que han dado sobre la cancha. Pero por características, ya lo decíamos, no eran centrales con ADN para lo que le gusta hacer a Jorge Célico. Ferrero sí, por ejemplo.
0: Claro.
6: Y luego no te han dado tampoco el nivel.
0: Es verdad, vamos a ver ahí qué
3: pasa. Y eso tú lo puedes revisar antes.
0: Sí, claro.
3: O sea, ese trabajo de inteligenciarse y de analizar a quién puedes llegar a contratar lo hace generalmente el entrenador y el director deportivo. El tema es que, claro, el Cuenca, por ejemplo, en la temporada 25, le pega a los dos centrales perfecto.
0: Tiro al blanco.
3: ¿No es cierto? Con Raggio y con Gómez. Y ese nivel de rendimiento de los dos centrales del año pasado queda en la retina de la gente, porque fue muy bueno. Y cuando
2: porque
3: tienes...
2: Gómez no se queda por una diferencia económica mínima.
3: Y claro, y aparte se va
0: y yo
3: a un
0: te digo,
3: equipo en donde hoy por hoy ni siquiera creo que le está yendo bien.
0: Te digo mucho por las sensaciones. No fue solamente un tema, claro, aparte que sé que le pagaba un poquito más en Perú, pero...
3: Y bueno, porque después dice Raggio que se va al fútbol argentino, aunque no está jugando tampoco
6: fue
3: demasiado.
6: La desconfianza en el proyecto Deportivo Cuenca.
3: Pasaron un montón de cosas ahí.
0: Lo de Raggio de última... Bueno, Raggio está jugando en primera. O sea, Raggio se fue a un equipo de primera.
3: Claro, sí, claro. Sí. Y este año cuando miras a Bolsen y a Postel y comparas con lo del año pasado, evidentemente hay una diferencia muy grande en cuanto a nivel, en cuanto a rendimiento.
0: Y comparas con la generalidad de los centrales del Ecuador y tienes una deficiencia importante. O sea, a nivel ecuatoriano, el Cuenca tiene una saga que está a nivel seguridad y todo. Uh-huh. Hay que decirlo, muy abajo.
2: Ahora, ¿cómo corriges?
0: No sé si es el día para hablarlo, pero...
2: Yo creo que siempre es el día para hablarlo porque los centrales no están rindiendo.
0: Yo no siento que haya ningún otro camino que el de una variante ahí. Al menos de uno. Porque yo recuerdo, por ejemplo, en el Cuenca hace 20 años, Marcelo Fleitas hizo buenos centrales a un montón de nombres que jugaron junto a él. De hecho, ni siquiera me acuerdo mucho los nombres exactos. Uno era Torres y otros más nacionales. Juan Pablo Romero era otro, creo. Centrales normales en su carrera que llegaron al Cuenca y junto a Fleitas eran buenos todos.
6: Ahora, hay una pregunta. ¿Quién ha tenido mejor rendimiento? ¿Bolsen o Postel?
0: Yo creo que ambos han tenido unas de cal y otras de arena y tienes que definir quién...
3: Ahora, ¿quién fue mejor?
0: No es fácil.
3: Creo que Postel.
0: Sin embargo, me está gustando a mí más Bolsen en el último tiempo. Mira. Aunque ayer hace un partido flojo, en la salida. Es que, por ejemplo, Bolsen para mí me parece mucho más seguro para defender... Pero tiene una salida paupérrima. No tiene ni siquiera la confianza de querer salir. En cambio, Postel puede salir a veces un poco mejor. Tiene mejor juego aéreo inclusive, aunque son los dos muy espigados, pero mejor juego aéreo, pero a ratos falla mucho en la zona defensiva. No sé, es complicado.
3: ¿Y el equipo puede llegar a jugar mejor con Mateo Piedra y Guevara?
0: Los dos, o sea, cambiando a los dos.
3: Claro. No, como en algunas ocasiones pasó, ¿no?
0: Habría que verlos, pero yo no creo que Cerico igual no
3: o
0: haya...
3: O el nivel de Guevara y Piedra... Más menos es lo que Bolsen y Postel te dan. Bueno, de hecho, si es que juegan Bolsen y Postel es porque Célico los ve mejor a ellos en el día a día.
0: A eso iba a llegar, pero Piedra ya empezó a presionar y ya se había metido en el equipo titular cuando se desgarra. Y Guevara
2: tiene buena salida.
0: Y sí.
6: Y es el único zurdo, además.
0: Aparte, eso no es menor. Uh-huh. Y Guevara, del otro lado, ya había ganado minutos también.
2: Yo creo que la solución quizás está en línea de tres. La solución está en sumarles a un central capaz de ganar metros en conducción y de filtrar mejores pelotas. no veo, por eso te digo, ¿de dónde se corrige? No veo otra manera de corregir con ellos dos en cancha solos.
6: Igual ese central que tú mencionas, Sebas, lo tienes que ir a buscar.
2: Claro, sí. Es que para mí es con talonario. Para mí la solución es a mitad de año y yendo a buscar un fichaje, ya sea nacional o extranjero, que contratar un central extranjero con esta experiencia reciente es un riesgo grande, pero tienes que tratar de darle otra herramienta. ¿Sabes por qué? Porque es una faceta, es una instancia, es una parte del juego fundamental, elemental para Jorge Celico. Es elemental. Tú puedes no darle a Celico un 9 de área, puedes no darle quizás un extremo izquierdo que encare, puedes no darle un lateral tan profundo. Pero si tú le das una pareja de centrales que no saca bien la pelota, estás casi conspirando contra su modelo de juego.
0: Sí, sabes que la gente está enojada. Yo no pensé tanto, pensé que iban a haber sensaciones distintas desde ayer, pero muchos mensajes sobre
3: que el nivel de juego.
0: Que el Cuenca no juega nada. Claro.
6: Es que el termómetro de la gente en el estadio no fue tan...
0: No fue malo ayer.
6: Crítico como en otros partidos.
0: Claro, pero aún así los que mandan mensajes o se quejan del juego. Se quejan de las entradas, dice un oyente, siguen poniendo las entradas muy caras, se vio afectada en la asistencia el día de ayer, el equipo no juega bien y no se pueden poner precios como si fuese una final de Sudamericana. Acá preguntan sobre si la directiva ya dieron cuentas de las taquillas. No, que yo sepa, no he vuelto a reunirse el directorio desde enero y no hay noticias sobre nada de lo dirigencial.
6: Y el Cuenca está medio atado de manos con el tema de los precios de las entradas para Recoleta, porque si no terminas perjudicando a quienes compraron el abono. No,
0: pero haciendo los cálculos, Carlos, que hicimos ayer, no está así.
6: ¿Cuánto margen tienes ahí?
0: Te lo voy a decir, para igualar, digamos, con los precios que cobraste ayer.
6: Pero es que si igualas, igual perjudicas.
0: Un dólar más, ponle si quieres, porque al final del día también, cuando compraste el abono tenías un beneficio de entrar a los partidos sin saber qué pasaba, pudo haber máxima expectativa o mínima. Del precio de abono de no abonados, ¿no? No de abonados, ¿o cuál es la mínima? Porque hubo un precio de abono para abonados y de abono de no abonados.
3: De
0: no abonados, dices tú, Sebas.
2: Es que claro, no puedes... poner el precio más bajo pensando en los abonados que ya tienen una categoría especial.
0: Tienes razón, ok. Si el abono, y voy a hacer aquí el cálculo, vive el Excel, es el precio del abono de no abonados menos Santos y menos San Lorenzo, ¿no es cierto? Uh-huh. Ese sería el valor que podrías poner como base y vamos a sumarle a este un valor fijo de un dólar. ¿Sí? O sea, un dólar para decir ok.
3: ¿Por qué sumas ese dólar?
0: O sea, para decir.
6: Bueno, para que les cueste algo más a los que compran, claro, suelto.
2: El piso más uno. Es el cálculo.
3: Pero ¿cuál es el piso primero?
0: Vamos con el piso.
6: El precio del abono.
2: ¿Estás calculando en el celular nuevo, en el Samsung más?
0: No tengo Samsung más y estoy en Excel, en la compu. La general podría costar $5. La preferencia podría y debería costar 20.
3: ¿La preferencia?
0: Sí.
3: ¿5 a 20 la diferencia?
0: Sí, esa es la diferencia. La tribuna podría costar, debería costar 30 y el palco podría costarte 35 contra Recoleta.
3: La general muy, muy, muy.
0: Es que el abono costó $60 y le pusieron a 30 con Santos y a 25 con San Lorenzo. O sea, el margen de maniobra ya es importante. La preferencia queda alta. O sea, pero puedes poner.
6: ¿Cuánto costó la tribuna con San Lorenzo, por ejemplo?
0: Con San Lorenzo 50 y con Santos 55. Y aún así esas localidades se llenaron casi.
6: Sí.
0: Ayer y con por eso yo decía, el Cuenca tiene que empezar a diferenciar. Tribuna y palco son localidades que realmente puedes irte subiendo un poquito el precio, que la gente va. Son un número limitado de asientos, la gente privilegia el techo, privilegia el ambiente, privilegia lo que quieras y sí va. Pero la general de preferencia ha sido ayer una grosería. Yo lo dije desde antes y se confirmó, son $25 por una general, 30 una preferencia, martes 9 de la noche. Yo sé que San Lorenzo, un campeón continental y todo lo que quieras, pero sí, se les fue la mano. Y prueba de ello es que ayer, en un partido que mereció llenazo, tuvo la mitad del estadio.
3: Deben bajar considerablemente los valores para el partido con Recoleta, que es una verdadera final para el Cuenca.
0: Tienen que llenar el estadio para
3: y
0: eso.
3: Y pues también es una final para Recoleta, al tiempo que también San Lorenzo y Santos van a tratar de hacer lo suyo en Brasil, pero... También es 9 de la noche el partido ese, del martes 19 de mayo.
0: Sí. Sé que en el Cuenca no puede poner promos en Sudamericana, la Sudamericana lo prohíbe, pero el Cuenca sí puede hacer lo siguiente. y voy a hablar con exactitud sobre los partidos.
3: Con un partido
0: que el
3: local.
0: Tiene claro. El Cuenca.
3: ¿Un doblete ahí o qué?
0: El Cuenca juega el 19 de mayo contra
3: Recoleta,
0: habiendo sido visitante la fecha anterior con Libertad en Loja. El Cuenca recibe a Liga de Quito el sábado 23.
3: Partido ya que está hecho ese horario, sí, es sábado 23.
0: Era 19 horas. Sé que el Cuenca pidió anticiparlo para poder viajar en paz a Santos.
3: Porque juega el martes.
0: Y creo que ese partido va a ir ayer, me lo contó alguien, 2 de la tarde.
3: Sábado.
0: Del sábado en el Cerro Aguilar. Porque para darle tiempo al Cuenca que viaje por lo menos a Guayaquil, duerme en paz en Guayaquil y viaje a primera hora del domingo a Santos. Uh-huh. Sí puede el Cuenca decirle, ok, hincha del Cuenca, compraste tu entrada contra Recoleta en el precio que le pongan, que no debería ser tampoco grosero, sácale una foto, una copia a tu entrada, la presentas en la compra de la entrada para con Liga y te descontamos del 50% del valor de la entrada.
3: Y al abonado le haces lo mismo para que compre una entrada adicional.
0: Y al abonado le das un 2x1, lo que quieras, lo que fuera. Puedes compensar de cualquier manera. El marketing está inventado hace muchísimo tiempo y es cuestión de si no tienes... porque las mentes de las personas se nublan y más. ChatGPT te puede ayudar un montón, por ejemplo, para tratar de buscar alternativas de motivar a la gente.
3: Es que esa realidad de esa semana con el Cuenca Recoleta y el Cuenca Liga es casi como fue Cuenca Barcelona, Cuenca Santos.
0: Muy parecido. No era
3: claro
0: Cuenca,
3: que Recoleta
0: Cuenca Barcelona,
3: no es...
0: Cuenca Libertad. Los que fueron juntos fueron Cuenca Barcelona, Cuenca sí. Libertad.
3: No fue, no fue Santos.
0: Cuenca Libertad.
6: No, Santos fue ya después, ya en abril. Y Barcelona
3: tienes
6: fue
3: razón.
6: El primer partido en casa.
3: Exacto, entonces
2: Diego, pero
3: la
2: tú hablaste ya
3: es
2: con el abonado.
6: No preguntes.
3: Vamos a la pausa mejor.
0: Estamos de vuelta enseguida, 21 con
3: Dios mío, con 13.

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0: volvemos. Esto es Área 88, a las 9:18. Gracias por estar con nosotros. 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
2: 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No, dolor no. ¡Es que fue el audio!
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3: Decker, si yo te pregunto y te digo, nos ponemos en modo mundial, ¿tú qué respondes?
1: Ya fuimos.
3: ¿Ya fuimos?
1: Sí, sí.
2: Que ya fuimos.
3: ¿A dónde fuimos, Decker?
2: Adelante, Morocco.
3: No sé cuál falta. Pensé que faltaba eso.
1: Vamos a Molino del Puente.
3: 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Sé que alguien va por la trucha este fin de semana.
0: Sí, señor.
3: Sí.
0: Lo conozco.
1: Ay, qué rico.
0: Va a ir a atrapar la trucha con sus manos, de hecho.
3: Sí.
0: ¿Qué? 9:22. Vamos a avanzar con más en el programa. Bueno, dice
1: la por tabla acá de posiciones.
0: Vamos con eso. Buenos días. Ayer Neymar llenó el estadio de Río Parapití en Paraguay. Parecía local Santos y el narrador, creo que era Leandro Zapponi, comparaba con el partido en el Defensores del Chaco con Deportivo Cuenca, que estuvo vacío, y que el fútbol se ve mejor con un estadio pequeño lleno que uno grande vacío. Es verdad. Uh-huh. A la Conmebol hay que hacerle entender eso para algunas cosas.
1: ¿Qué tan lejos de Asunción estaba
0: Pedro Juan Caballero?
1: Ajá.
3: Ben, tú conoces muy bien Paraguay.
1: No, allá no fui.
2: No, ¿sabes qué pasa? Que no eran paraguayos.
0: Eran brasileños, claro.
2: A ver, perdón, no. Sí había muchos paraguayos, no eran hinchas de Recoleta.
0: Es que no tiene hinchas Recoleta.
2: Es que no tiene hinchas Recoleta. Entonces, en el Defensores del Chaco...
1: Creo que los 100 de Recoleta sí estuvieron igual.
2: Probable, pero en el Defensores del Chaco claramente los hinchas de Olimpia, los de Libertad, que encima jugó el mismo día, los de Cerro, que jugaba el día siguiente, con entradas de entre, creo que eran 12 y 30 dólares.
3: Son 7 horas en carro.
2: No iban a ir.
0: 7 horas en carro.
3: 7 horas en carro.
2: Claro, pero sí. ¿Y de Brasil a cuánto está? De la frontera.
3: Está,
2: del 30 minutos.
3: Está en la frontera.
0: Nada, está en la frontera.
2: ¿Qué pasa? Pedro Juan Caballero, es verdad, me contaban que es una calle la distancia.
0: Sí.
3: Es como la
0: triple frontera y todo. 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
0: 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Ahí está. 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Salta a la cancha el genio de Baldor y todos los matemáticos habidos y por haber, porque la gente pregunta: ¿le sirvió el empate al Cuenca? ¿Qué necesita para clasificar? ¿Qué va a pasar? ¿Cuántas chances tienen? Nos piden un porcentaje de opciones para Deportivo Cuenca.
1: Depende de sí mismo, vale decir de paso.
0: Buen punto para arrancar el análisis.
1: Claro, porque hoy es segundo, le saca un punto al tercero y faltan 6 puntos por jugarse.
0: Es más, Diego, no solo depende de sí mismo ganando los dos partidos, depende incluso de sí mismo sacando 4 de 6. Que el Cuenca saca 4 de 6, independientemente de la combinación de cómo sean esos 4 de 6, y el Cuenca entra, porque haría 9. Y le dejaría a Recoleta con techo de 8 y a Santos con techo de 7. Uh-huh. Si es que empata con Recoleta, techo de Recoleta de 7. Y el Cuenca haría 9.
3: Cuenca puede clasificar la próxima jornada también.
0: También.
1: Sí.
0: Y puede ir a definir con Santos el
1: liderato. O sea, puede clasificar al playoff. Como mínimo.
0: Puede ser segundo mínimo, correcto. Uh-huh. La tabla dice San Lorenzo 6.
2: Es el objetivo, ¿no? Realista.
0: Sí, sí. Este rato el Cuenca, si logra eso, es exitazo. Exitazo.
3: Estar entre los dos primeros es
0: el Cuenca
3: exitazo.
0: Ya cumplió el objetivo
2: yo
0: en la
2: creo que de, yo creo que de arranque era el objetivo realista.
0: De arranque de la fase de grupos.
2: Claro, claro. O sea, con todos los 4 equipos con 0 puntos, el objetivo realista era ser segundo de grupo.
1: Es que para ser primero que deberías ganarle a Recoleta y que San Lorenzo pierda con Santos. Pero si San Lorenzo pierde con Santos, Santos toma Santos vida.
0: Vive. Pero si el Cuenca le empata, el Cuenca le empata en la fecha final y habría que ver. Solo vuelvo al tema de los objetivos cortito. Retrotraes como los árbitros en la jugada. Retrotraes el objetivo a antes del partido con Libertad y ser segundo en una fase de grupos ya era yapa total. Yapa total. El objetivo era pasar a la fase de grupos.
3: La obligación de Cuenca era meterse en fase de grupos.
0: A ver, ¿qué queda para analizar este 6-5? A ver, no termine la lectura del
1: 6-5-4-3.
0: San Lorenzo 6 y 2 a favor en goles. El Cuenca 5-1. Recoleta 4-0. Y Santos 3-1. Recordar que en el caso de empate en puntos define el duelo directo.
3: Sí.
0: Y el Cuenca ante San Lorenzo pierde, por ahora, que es el único equipo con el que jugó 2 partidos. O sea, si el Cuenca empatase con San Lorenzo, va a quedar debajo en puntos. Y dependerá acá con Recoleta. Si le gana aquí a Recoleta y empata con Recoleta en puntos, el Cuenca va arriba.
1: Claro.
0: Y con Santos, si el Cuenca
1: necesita empatar al menos.
0: Exacto. No pierde, también pasará lo mismo. Pero en esos escenarios el Cuenca entra directo sin requerir de porque no va a empatar en puntos, sí, ni con Santos ni con
1: Recoleta. San Lorenzo y Recoleta invictos.
0: Sí, el invicto Recoleta es medio...
3: Mucho empate.
0: Un invicto medio tontín, porque claro, 4 empates, no sé si termina siendo...
1: ¿Cómo invicto tontín?
0: Un invicto tontín, pues.
2: ¿Qué te volviste invictito?
0: Iba a decir la...
3: Te volviste Recoleta.
0: Iba a decir la frase medio... PNDE, ya. ¿Cómo? Muy fuerte. Un invicto medio tonto, porque al final con 4 empates prefieres ganar 2 partidos y perder 2 y estás mucho mejor. De todas formas, habla de un equipo combativo el paraguayo. Que ayer con la gente, con todo. Perdí hasta el minuto 86 y no bajó los brazos.
3: Le empató los 2 partidos a Santos en Brasil y en la frontera con Brasil, porque ni siquiera en condición de local, con Neymar.
1: Claro.
3: De por medio, ya te marca que Recoleta ha sido
1: capaz de competir. Y Recoleta mandó equipo B a Brasil, si no me equivoco.
2: Sí.
3: ¿No sí, claro.
1: Claro,
3: sí.
1: Y con o equipo suplente, B pues. Empata en Brasil. Ahora, el Cuenca es el equipo que menos goles marcó del grupo.
3: 1.
1: Es un detalle, ¿no?
3: Pelota parada, además.
1: Claro, el tiro de Mancinelli desde la esquina. 1 solo gol a favor. San Lorenzo marcó 4, Recoleta marcó 3, Santos marcó 3.
0: El Cuenca tiene la mejor defensa del grupo junto a San Lorenzo, 2 goles recibidos y tiene la peor delantera. Uh-huh. Es la gran verdad, pero el fútbol te alcanza.
3: Y al Cuenca le marcaron los 2 goles en un mismo partido.
0: El mismo San Lorenzo.
1: Uh-huh. Y claro, porque son 3 arcos en 0 de 4 partidos en la Sudamericana.
3: Suma la Libertad.
0: Súper bien. Y el Cuenca invicto, y no solo invicto, sino arco en cero en el Cerro Aguilar.
3: Sí.
0: En esta edición
2: después de la Copa. Después del empate de ayer... ¿duele más no haber podido ganar en Asunción?
1: Sí.
0: Sí, pero yo el Cuenca no lo vi. O sea, por ejemplo, creo que ayer tuvo más chances de ganar que en Asunción.
3: Lo que pasa es que los resultados también del grupo te están dando más margen. Creo
2: por el rival.
0: Sí, es que es el grupo de los empates, pues.
3: Sí.
0: Se han jugado 8 partidos, ¿verdad? Y de los 8 partidos terminaron empates...
3: todos menos 4. El triunfo del Cuenca y la derrota del Cuenca ante San Lorenzo.
0: Son 6 empates, entonces. Son 6 empates y 2 partidos que derivieron en triunfo y derrota. Uh-huh. Y eso te genera esta paridad. Entonces.
3: Es decir, el Cuenca es el único equipo involucrado en triunfo y derrota del grupo.
0: Correcto. El único que ganó y perdió.
3: Sí.
0: Es verdad. Entonces, mira que Santos llega a la fecha 4 y no gana un partido. Una locura.
3: Y vivo. Grupo.
1: Y vivo.
0: Y llega vivo. ¿Por qué? Porque tiene 2 partidos de local. ¿Cómo?
2: También llega vivo porque el Cuenca, insisto con esto, no le ganó a Recoleta. Es que si el Cuenca le ganaba a Recoleta en Paraguay, que para mí era totalmente factible, era posible. O sea, no era una locura pensar que le podía ganar el Cuenca a Recoleta en Paraguay.
3: Como también...
2: Y como se dio el partido.
0: Pues, sí, es verdad.
2: Te salía algún gol y estabas.
1: Claro.
2: Para mí el problema es ese. El problema es que están todos vivos también por eso.
1: Ahora, al Santos ayer se le escapa el triunfo en la última jugada del partido. O sea, Recoleta lo empata casi sobre el final.
0: Bueno, faltaban 10 minutos.
3: Pero había tenido alguna Recoleta en el segundo tiempo también.
0: No, y Recoleta al final también pudo ganarlo. Terminó casi con esa opción. Martes 19 de mayo, 9 de la noche, Deportivo Cuenca, Recoleta en Cuenca.
3: Importante, se juega antes el Santos-San Lorenzo.
0: Después...
3: Ah, tienes razón, el día después, miércoles 5 de la tarde. Pensé que era martes.
0: Miércoles 20, 5 de la tarde, nuestra Santos San Lorenzo, en el Urbano Caldeira, en Santos. Y la fecha final se juega. Primero juega el Cuenca, misma hora, unificado.
1: No, es que la última es unificada.

0: Turbo en el grupo.
1: ¿Quién es Samsung Turbo?
2: Barbaridad.
0: De Jean Paul.
1: Lo leí.
3: No,
1: lo
3: no,
1: leí,
3: no. Yo creo que se puede leer al aire.
0: Aguante,
1: sí,
0: no interrumpa.
1: Se puede leer. Yo creo que no es igual, pero bueno. No vamos a discutir mucho.
0: Pero dilo solo para reírnos un rato.
1: Dilo tú, pues si ya lo leíste.
0: No, pues el que está capacitado, facultado y por ley permitido leer los mensajes, no, eres tú.
1: También puedes leer mensajes porque te llegó a ti.
0: A ver, vamos a ver.
1: ¿O qué te volviste?
0: Dice incapaz. Samsung más. Dice Samsung más.
1: ¿Por qué haces publicidad gratis? No entiendo.
0: ¿Escuchaste ayer lo que dijo el sinvergüenza Jean Paul?
1: Seguramente
0: si,
1: no.
0: Si alguien lo escuchó, por favor, mande un mensaje para ponerlo al día a Muñoz. Estamos esperando el audio que Martínez hoy decidió vagar y no trabajar con eso.
2: Dice, dice Jean Paul. No es mi responsabilidad.
1: Está dolorido. Está alumbrando.
0: Dice Jean Paul. El invicto de Recoleta es como el de BKCC. Puro empate.
1: Nunca ganó nada Recoleta. Ecuador sí ganó.
2: Ya vas a empezar a defender a BKCS.
1: 9:32 minutos. Basta. Nos peleemos, no tenemos tiempo para pelear por tonteras. Entonces,
2: exactamente.
1: Hay 4 partidos restantes. ¿Cuál es la tónica? Recoleta 2 afuera, Cuenca y Buenos Aires. Chances mínimas. Yo creo que las chances son mínimas. Para mí pierden el nuevo gasómetro y para mí pierden Cuenca. Pero son anticipos. Ahora, ¿esa sería la lógica que pase eso?
2: Bueno, también la lógica era que pierden Santos y no perdió.
1: En otro contexto de grupo, pero de otro momento el grupo, pero sí.
0: Ah,
1: sí,
0: y dicho por el presidente de ellos, como gato panza arriba. Palabras de él.
1: De hecho. Y aparte, lo dijimos, ese partido se vuelve a jugar 100 veces y las 99 las gana Santos. Lo lógico sería que pierda acá y que pierda en Buenos Aires, ¿no es cierto? O sea, vamos al escenario lógico, porque luego hay... Y un número importantísimo de posibilidades.
2: Y se queda con 4 puntos.
1: Y se queda ahí. Se queda. ¿Cómo se quedaría?
2: Con 4 puntos.
1: Con 4. Sí. Ok.
2: Que es lo mismo que quedarse, claro.
1: Si eso pasaría, el Cuenca ganaría 1 y San Lorenzo ganaría otro. O sea, el Cuenca haría 8 y San. Yo sé que no se juega en ese orden cronológico, pero el Cuenca haría 8 y San Lorenzo 9. Recuerda, con 4 marcharía.
2: Marcha en 4.
1: Hay 2 partidos de Santos de local. O sea, así como Recoleta tiene 2 afuera, Santos tiene 2 dentro. Y ese partido clave es el de la siguiente fecha, Santos-San Lorenzo. Ese define el grupo.
3: Creo que es más fácil decir que, por ejemplo, para que el Cuenca clasifique en la próxima jornada, tiene que ganar la Recoleta y esperar que Santos no le gane a San Lorenzo.
1: O sea, yo creo que ahí está ya.
3: Ya está.
1: De hecho, ahí estaría, ¿no?
3: Sí, matemáticamente está.
1: Y hay una posibilidad grande de que eso pase. San Lorenzo es un equipo hipercompetitivo.
2: Pero si San Lorenzo... No gana, dices, ¿no?
3: No,
1: si Santos no gana.
2: Ah, si Santos no gana.
3: Si Santos no gana, tiene techo de 6 puntos. El Cuenca ganando tiene
1: 8.
3: Ya 8 puntos. Por lo tanto, Santos no alcanza Deportivo Cuenca. Si el Cuenca le gana a Recoleta, le termina sacando 4 puntos de ventaja con una fecha por jugar tampoco. Así que se define en la última fecha entre San Lorenzo y Deportivo Cuenca quién se queda con
1: la punta. ¿Quién no le conviene al Cuenca un triunfo de Santos? Porque si triunfa Santos, y aunque triunfe el Cuenca, quedarían San Lorenzo posiblemente, o sea, estancado con 6. El Cuenca, de hecho, sería líder de grupo.
3: Sí, lo mejor para el Cuenca sería el empate para ser líder de grupo al menos esa jornada y luego
1: ver
3: qué haces en Brasil y qué haces San Lorenzo en casa con
1: Recoleta. Repito, si la próxima fecha el Cuenca gana y gana Santos, el Cuenca sería líder con 8, San Lorenzo se quedaría con 6, los mismos 6 que Santos, y Recoleta se habría quedado con 4. Uh-huh. El escenario para la fecha final no sería bueno porque San Lorenzo podría ganarle a Recoleta, que es lo más probable, y haría 9. Y el Cuenca con 8 tendría la obligación... De empatarle a Santos, porque si
2: Santos
1: pierde,
2: gana, hace 9.
1: Hace 9 y lo va pasando, y el Cuenca se eliminaría.
3: Y claro, el empate en Brasil te llevaría a ser segundo, porque en el enfrentamiento directo con San Lorenzo pierdes.
1: Correcto.
2: Deberían entonces unificar la penúltima
1: ahora,
2: fecha.
1: Vamos a un escenario positivo del Cuenca. Le gana a Recoleta y San Lorenzo y Santos empatan, que es lo que Carlos decía. San Lorenzo hace 7.
2: Santos hace 4.
1: El Cuenca 8, San Lorenzo 7.
3: Y al Cuenca asegura clasificarse.
1: Y luego también tienen que ir a tratar de ganar en Santos para ver si es que San Lorenzo no gana, para ser primero, pero ya sería segundo mínimo. ¿Qué pasa si gana San Lorenzo? San Lorenzo haría 9 y Santos quedaría con 3. El Cuenca, empatando, tendría igual altísimas chances. Ojo, si gana San Lorenzo en Brasil, que eso va a ser luego en realidad, cronológicamente no va a pasar. Siguiente. Pero el Cuenca puede darse el lujo, podría, hasta habiendo empatado el día anterior, tener muchas chances porque Recoleta en teoría tiene que ir a jugar

0: muy difícil contra San Lorenzo, aunque San Lorenzo ya clasificado primero.
1: Sí, y además que si pierdes con Santos 2-0, ya estás complicado.
2: Sí, Santos,
1: porque por enfrentamiento porque directo te iguala. Tienes y con razón. El 1-0 igual hay que ver el gol diferencia.
0: Tienes razón.
1: Y ahí el Cuenca con esa derrota ante San Lorenzo no está tan bien.
0: Tienes razón. No puede empatar el Cuenca.
2: No, tiene que ganar.
1: Tiene que ganar.
3: Tiene que ganar. Bueno, es que yo creo que todo está supeditado a eso. Yo lo digo en las buenas, en las más o menos y en las malas. Esta historia es partido a partido. Acá no puede jugar el partido 6 sin haber jugado antes el partido 5.
0: Lo dijiste desde enero, sí.
3: La base, ¿cuál es? La base para mí es que Deportivo Cuenca haga los deberes contra Recoleta.
0: Sí, claro. Sin eso no hay nada.
3: Total.
0: Sin eso no hay nada. Porcentaje de hoy. Yo sé que esto lo volvemos a repetir en 10 días. Vamos a empezar a hablar de esto.
2: Comenzaste.
0: De
2: nuevo. Y es bueno que le toque al Cuenca primero.
3: Acabo de decir lo contrario.
0: Sí. No, pero vamos a hoy. No, hay porcentajes. Tienes que
3: si jugar, le gana Recoleta, 100%. Si pierde con Recoleta, 10%.
0: Sin condicionamientos. Tu respuesta tiene que ser un porcentaje.
2: ¿Porcentaje de qué?
0: Hoy, ¿cuántas chances tiene el Cuenca de ser mínimo segundo?
2: ¿Cuántas chances tiene? ¿Quién empieza?
0: El que quiera. Si quieren yo.
2: Dale.
0: Para mí el Cuenca tiene un 65%, si no 70% de chances de ser segundo mínimo. O sea, clasificarse a una siguiente ronda que hay que explicarle a la gente. Si es segundo, va a un playoff donde te dan $500,000, ¿no? Creo.
2: Contra un tercero de la Libertadores.
0: Vas a un playoff ida y vuelta y luego juegas pasar a octavos. Si eres primero, vas directo a octavos y ganas, creo que ahí son 600 directos o algo así.
2: ¿70% dices?
0: 67.5.
3: No, listo, ya.
2: 67.
0: ¿Qué pasa, amigo? 67, no puedo. Del 0 al 100 pueden decir lo que quieran.
2: Para mí, de mínimo ser segundo, el Cuenca tiene 60% de posibilidades.
0: Muy bien. Con dolor
2: 60.5.
0: Se la jugó Martínez. Esto es como la subasta, ¿quién da más?
1: Yo doy 70% de posibilidades.
0: Vea, Morocco.
2: O sea, más que Muñoz. Pero si Muñoz dio 67.5.
0: Si fuese el Atlético, ¿qué habría
1: Es dicho? La única forma en la que puedo subastar algo por un mayor valor que Andrés.
0: Bueno. Becker. Juégatela.
3: ¿Cómo fue? Por favor, otra vez. Necesito esa frase de nuevo.
1: Es la única forma en la que yo puedo subastar algo por un valor mayor al de Andrés.
0: O sea, subastando cosas ajenas.
1: Probabilidades.
2: Porcentajes de equipos de fútbol.
1: También multas podría subastar algo más.
2: Sí.
3: Mira, acabo de hacer lo que dijo Andrés.
0: ¿Qué?
3: Preguntarle a la inteligencia artificial. Solo por divertirnos y por...
2: ¿Cómo le preguntaste exactamente?
0: ¿A cuál de las artificiales?
3: A ChatGPT. Mi pregunta fue, ¿qué porcentaje de posibilidades tiene Deportivo Cuenca de clasificar segundo en esta Copa Sudamericana?
0: No, la pregunta debe decir al menos segundo. Porque es la sumatoria, es la sumatoria de la primera más del segundo, pero bueno, dale.
2: ¿Y qué te respondió?
3: Que es medio engañoso, o sea, la muñoció. Y después habló de situación actual, estimación realista de probabilidades, escenarios clave, probabilidad aproximada, bla, bla, bla.
2: Sí, pero ¿y qué porcentaje dio?
3: Le estimó un 45-55%.
0: De ser segundo y tiene alguna chance de ser primero, súmale esas también, pues.
3: Vamos a ver, ¿y tiene chances de ser primero? Deja de escribirme, Milhouse, voy a encontrar tu audio, déjame tranquilo.
2: Sube el podcast.
3: Sí, son bastante más bajas que las de estar hackear segundo. Sí.
0: ¿Qué serán? ¿15, un 20?
3: Probabilidad estimada. Probabilidad. De 10 a 20%.
0: Ok, sumas entonces 40, 50, 10 a 20, te da 60, 70. Acertamos.
3: Yep.
0: Somos 60. Tan artificialmente inteligentes como chat. Pero no dijiste lo tuyo. ¿Para ti cuánto?
3: 70.
0: Sé que tienes el corazón de promedio con 70. Muy bien, miren. Veremos qué pasa. Pausa y venimos.

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2: Estoy buscando el audio de Jean Paul, así que adelante, Morocco.
3: El del modelo del helicóptero, ya sé a cuál te refieres.
2: Muy bueno.
3: Hoy es jueves. 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
0: 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En la Gran Colombia 611 y hermano Miguel, ahí yo pude encontrar al Jean Paul mexicano. 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
0: en
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3: Hincha de Cruz Azul.
2: No se sube ese podcast. Haremos como que no existió, dice Jean Paul.
0: ya te busco el audio, tranquilo.
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2: 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No sé si se refiere a lo mismo que me refiero yo, Jean Paul.
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0: 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Fin del espacio publicitario, avanzamos con más. El tiempo es lo que menos nos sobra. 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Al WhatsApp de la radio ya participan, sorteamos dos entradas enseguida. Primero, Destino Mundial.
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0: Y a 36 días de la Copa del Mundo, vamos a contarles algo que ha sorprendido, y es que mi compatriota por dos, Omar Carabalí, ha sorprendido Carlos reconociendo que está ilusionado. ¿Cachai?
3: Sí. Un carabalí que en algún momento coqueteó con representar a la selección chilena, pero desde, sobre todo los amistosos de marzo, cuando su nombre ha ido tomando fuerza para estar dentro de una posible convocatoria para el Mundial, carabalí ha también tenido ya ciertas declaraciones con guiños hacia esa posibilidad de jugar para Ecuador en el próximo Mundial y no representar a Chile.
0: Si se da ir a Ecuador, sería maravilloso. Si no, seguiré trabajando, pero mi mente está enfocada en el club. Fueron las últimas declaraciones de Omar Carabalí a TNT Sports Chile.
1: Di como chileno, pero...
0: Si se da la posibilidad de ir a Ecuador, sería maravilloso. Bueno, si no se da, seguiré trabajando, pero mi mente está enfocada en el club. ¿Cachai?
2: Ahora gracias. Con subtítulos.
0: No, porque sí se entendió. Bueno, vamos a ver, ¿cuántas chances puede tener reales Omar Carabalí de ser convocado? Porque Cabezas, miren que juega la última de doble fecha... Por obligación, y para mí demostró no estar.
3: Deberían Burray en las últimas.
1: Deberían lesionarse dos arqueros.
0: Burray es para mí.
1: Deberían lesionarse dos arqueros.
2: Operata. Pero hablemos de nivel.
0: Yo es que esa es la pregunta.
2: En que lo de Burray va por otro lado, pero.
0: Es operata.
2: Hablemos estrictamente de nivel. Por nivel, llevas al. Como en su momento lo fue Galíndez, al arquero sensación del fútbol argentino. ¿O a un arquero de buen nivel en el fútbol chileno?
0: Yo llevo a Burray. El tema es que seguramente por hay nivel, algunas cosas... Nivel. Sí, por nivel. El tema es que ahí ya se valoran otros temas, la nacionalización, claro, bla, bla, bla. Pero va a ser Galíndez, va a ir Valle al Mundial, yo creo que está clarito, y va a ir Ramírez. Yo creo que este rato no hay mucha discusión, porque el momento era discutir si se abría el espacio de Valle.
2: Sí.
0: Pero hoy yo creo
2: Yo creo que hoy son los tres.
1: ¿Sí? Sí, me parece que son los tres.
0: Destino Mundial aquí en Radio Activa 954.
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0: Y antes del sorteo, este mensaje para Diego Martínez. Dice, el remedio para las piedras en el riñón del señor Martínez es aceite de oliva con limón en ayunas. Y antes de dormirse, adiós piedras, para que ya deje de estar quejándose. Dice el amigo, solo leo por si acaso.
1: ¿En serio?
5: Estoy hablando de la presa.
3: Me sonó un poco al media papaya, dos pitahaya y cuento
1: arriba. Me reenvía el mensaje.
0: Aceite de oliva con limón en ayunas y antes de dormir. Aceite de oliva con limón.
1: ¿Cuánto de aceite y cuánto limón?
0: Debe ser medio tatay eso, pero bueno, en todo caso.
1: Feísimo, pero...
3: Depende cuánto...
0: No sé, pues aguanten, depende cuántas piedritas.
1: Claro. Pero una cucharita con eso.
6: Soplas y haces botellas, ¿no?
0: No.
1: Limón completo, fácil. ¿Cómo es la cosa? Haces un jugo de limón y le pones el aceite de oliva encima.
0: Un vasito, así, un shotcito. Así.
1: Pero es que hay que dar la receta con medidas.
0: Bueno, te están aquí viendo a colar. Bueno, aquí ya está escribiendo el amigo. Vamos a... en serio.
1: Gracias.
0: Se llama El Ponicito en su nombre de WhatsApp.
1: Ah, claro. ¿Quién se llama así?
0: El amigo, el que te está recetando.
2: Es para que se hagan amigos, el ponicito y el caballo de dos pisos.
1: ¿Es pony de dos pisos o de uno?
0: No sé, tenías tú que preguntarle. Ajá. Bueno, una cucharadita de las de café y medio limón en ayunas. Eso es un remedio para los que tenemos tendencia a formar piedras en el riñón, muy recomendado.
1: Todos los días.
2: Aguanta. La cucharadita es la cucharada de las que se pone el café. No te vas a tomar una cucharada de café antes del limón.
0: Tenemos un problema que mi esposa siempre me corrige. Aquí en Cuenca, como todo es por favorcito, no seas malito. Cucharita es cuchara y cucharita. Claro. Cuchara es la grande, cucharita es la chica. Pero bueno, aquí es la cucharita.
2: Aguanta, espérate.
1: No, deja.
0: Aquí el amigo confirma que es pony, pero no puede leerlo además.
1: ¿Cómo?
0: 9:55. No puedo
2: leerlo. ¿Por qué?
0: 9:55 minutos. Vamos a sortear las entradas. A ver, no voy a pedir los números a Decker, claramente. Por favor, Diego, del 1 al 68. Menos mal.
1: El número 10.
0: Tienen que reportar sintonía de inmediato. Ahí está Don Medardo. Franklin Ronaldo Castro Hoyos participando y manda la captura de pantalla. Ronaldo Castro Hoyos. Confirme sintonía con nota de voz para que se vaya a Don Medardo Sinfónico. Franklin Ronaldo Castro Hoyos. Otro numerito, señor Morocco.
3: ¿Del 1 al cuánto dijiste, perdón?
0: 68.
3: El 55.
0: Vamos a ver. Número 55. Buenos días, quiero participar por las entradas a Don Medardo. Mi nombre es Caterine Silvana Ramírez Ordóñez. Y acá manda la captura. Caterine Silvana Ramírez Ordóñez, ¿nota de voz o no se va a Don Medardo Sinfónico? Caterine Silvana Ramírez Ordóñez, confirme nota de voz, su sintonía, ya tenemos del primer ganador.
7: Buenos días, gracias.
5: Siempre participo y nunca me gano nada. Les agradezco bastante. Reportando a Sintonía, excelente programa.
0: Bien, muchas gracias, Franklin. Ronaldo Castro Hoyos, su número de cédula, por favor, Franklin. Y venga a retirar la entrada en la radio de 8:30 a 1:00 de 3 a 6. Miguel Cordero y Paco Arbamba, edificio Work Center, a la vuelta de la Fiscalía. Para más detalle, puede venir a retirar su entrada cuando quiera. Y esperamos el reporte de la amiga ganadora. Rápidamente, hasta eso, Sebas, una línea de Barcelona que resucitó en la Copa. Le dieron más esperanzas de vida.
2: Con poco, con muy poco. A ver, cronológicamente, criminal patada de Azcacíbar.
0: Tremendo.
2: Irresponsable expulsión de Celis, aunque para mí un poco exagerada igual.
0: La cancha no ayudó en ambos casos.
2: No, terrible. El primer tiempo tiempo fue horrible. Y en el segundo tiempo le bastó con una acción clara. Después de la pausa de hidratación, aprovechando algo que ya a Úbeda, evidentemente, por lo que se escuchó de él en sus indicaciones, ya le preocupaba. Y es un triunfo que le permite, a ver, para mí es un triunfazo por el rival. Siempre ganarle a Boca en cualquier contexto va a ser un triunfazo en Copa Libertadores, pero a Barcelona le permite tan solo respirar un poco, no creo que sirva para mucho más.
0: Sí, coincido, y el sábado vino un tema importante, Independiente perdió en Venezuela.
3: Sí, para Farías es un resultado que le dará tranquilidad, más allá de luego si le va a servir en la tabla de posiciones el triunfo o no, si le va a alcanzar con eso a Barcelona, pero al menos a Barcelona y sobre todo a Farías en una semana tan compleja como la que tenía por delante, sí le da bastante alivio.
1: O sea, lo deja vivo para los siguientes partidos de la Copa, pero Barcelona tiene que mejorar todavía muchos aspectos del juego.
0: Y tiene que ir a ganar en Brasil y en Chile.
1: En Chile, claro.
0: Difícil. Otro número, no reportó la amiga.
1: Ok, el número 40.
0: Número 40, tiene que reportar sintonía de inmediato. Dice, buenos días, mi nombre es Julián Pacurucu, quiero ganarme la entrada al concierto de Medardo y la Sinfónica, y confirma que nos sigue en Facebook. Así que Julián Pacurucu tiene que confirmar sintonía. Julián Pacurucu, nota de voz, o si no, resorteamos de nuevo. El requisito sine qua non para ganarse algo en Radioactiva. Julián Pacurucu, mande nota de voz confirmando sintonía y de esa forma se lleva la entrada. Independiente hace de lo que ayer ojeamos un poco en el estadio, buen primer tiempo. Lo encimó al equipo de Caracas y luego en el segundo, bueno, le hacen dos goles. Igual queda súper vivo.
1: En el segundo gol, un error terrible en la salida. Se equivocan ahí terriblemente y nada, lo liquidan.
0: Bueno, de esa forma entonces se dio ya el tema de copas. Los ecuatorianos, ¿cuándo vuelven? Perdón, la
1: mañana. Sensación. Mañana juega Macará.
3: Ah, sí, esta fecha todavía, sí.
2: ¿Lo juega hoy?
0: Hoy. Hoy a las 7
3: de la noche. Hoy Macará, mañana Liga.
1: Ah, hoy.
0: Hoy a las 7 de la
1: noche. Mañana Liga.
0: Sí, Macará, Tigre en Ambato y Liga juega ante Mirasol a las 17 horas mañana en Brasil. Julián Pacurucu a la 1, Julián Pacurucu a las 2, Julián Pacurucu a las 3.
1: Nada.
0: Ahí está, grabando audio. Ya.
1: Ah, qué bueno.
0: Grabando audio. Vamos a ver, esperar que llegue. Julián. Hay gente que está en el internet, se demora un poquito. Uh-huh. Julián, llega. Ahí está, escuchamos el audio.
7: Julián Pacurucu a las 3. Nada, ahí está, grabando.
8: Buenos días, soy la mamá de Julián Pacurucu. Tuvo que salir, pero él encantado. Yo le mando los datos de él. Muchas gracias.
0: Vale, sirve.
2: Qué saludos. Bonito. No, esto es muy lindo. Hay que aplaudir. Qué lindo, en serio.
1: Antes del Día de las Madres, mira.
2: Bueno, qué bonito. Señora, el man agarró, se fue a hacer sus vainas y la mamá estaba pendiente ahí. Qué crack la mamá.
0: Señora, felicitaciones a usted y a Julián. Número
1: la señora tiene la contraseña del hijo, el teléfono, ¿cómo es la cosa?
0: Medio delicado eso. Gracias, señora. Mándenos el nombre completo de Julián o de quien vaya a retirar la entrada, usted o él, y número de cédula y tienen su entrada. Vengan usted y el otro ganador, el amigo también que nos mandó su cédula. En la radio ya están las entradas. Hoy, mañana, de 8:30 a 1:00 y de 3 a 6. En la Miguel Cordero y Pau Carbamba, en las antiguas Chirimoyas, edificio Work Center, quinto piso. Gracias a la gente por participar y gracias a ustedes. Nos vamos.
3: Chao, que estén bien.
0: Chao, cuídense. Se quedan con Personalísimo.
2: Cuida el celular nuevo.
0: Más deportes a las 13:45 y a las 19:00 en Área 88 y Fanáticos y Campeones. Buen día.

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3: La selección ecuatoriana jugará dos partidos amistosos en la antesala de la Copa del Mundo 2026. El sábado 30 de mayo a las 19:30 en Nueva York contra Arabia Saudita y el domingo 7 de junio a las 15 horas ante Guatemala en Columbus.
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0: ¿Cómo estamos hoy? Buenos días, bienvenidos. Aquí estamos empezando personalísimo esta mañana. Una fría mañana en la ciudad de Cuenca, pese a que el sol ya se deja ver ahí por unos rinconcitos de las nubes. Hoy el sol ha salido o sale así como con miedo, a ratitos, con muy poquitas ganas de calentarnos la mañana en Cuenca. Cielo completamente nublado el día de hoy. Pero contentos de poder estar acá ya en el programa, listos para arrancar el programa personalísimo a través de Radioactiva. ¿Cómo estamos hoy? Ayer un puntito que rescatamos. De acuerdo a cómo está jugando el Deportivo Cuenca, nos viene bien ese puntito y creo que la sacamos bien, Cuenca no está en su mejor momento, pese a que el partido, escuchaba a los compañeros de área, de alguna manera muestra que el Cuenca no ha retrocedido, como algunos dicen. Otros, en cambio, esperábamos mucho más. Pero bueno, un puntito al menos rescatado ayer dentro de la Copa Sudamericana. Sumamos un hito. Un hito como dueño de casa suena poco, ¿verdad? Suena poco. Aquí estamos, llegando al programa. Hoy es miércoles, miércoles de dobles. Hoy tenemos promociones. Hoy te voy a regalar las entraditas que me quedaron pendientes el día de ayer. Tengo entradas para estar en el Sinfónico de Don Medardo y sus players. Si todo va bien, tengo también otros regalitos por acá. Si te gusta el humor de Adal Ramones, si te gusta el Cuarteto de Nos que se presenta el día de mañana en Guayaquil, todo esto y más en los próximos minutos a través de Personalísimo en Radioactiva. Hoy, miércoles de dobles.
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0: Vamos por partida doble. Todos estamos hablando de una u otra forma de El Rey del Pop ahora, con el estreno de la película Michael en las salas de cine del mundo. Y es precisamente nuestro primer invitado el día de hoy. Aquí está el gran Michael Jackson. Arrancamos por partida doble. ¿Qué te gustaría que incluyamos? Me lo dejas saber. Mi nombre es Fernando Reino Cobos. Te acompaño hasta las 12:30 por la poderosa señal de Radioactiva 88.5 Cuenca, 103.3 FM Radioactiva Guayaquil. Por partida doble. A la

0: 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Se presenta Don Medardo Sinfónico. 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
3: 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Somber, a esta hora, abre el siguiente bloque de dobles aquí en Radio Activa.

0: Brian Michael Bowles, conocido profesionalmente como Somber, cantante, compositor, productor discográfico que triunfa en el mundo de la música a sus 20 años tan solo. Hoy, atención a los amantes de la música del Cuarteto de Nos, se presenta mañana, Centro de Convenciones de Guayaquil. Tenemos dos entradas de Starbucks, el tour Puertas, que se presenta mañana en la ciudad de Guayaquil. Tengo dos entradas de Starbucks que vamos a regalar más adelante en el programa para el Cuarteto de Nos. Más adelante también tengo invitaciones para el show de mañana en Cuenca, en el Teatro Casa de la Cultura, del show sinfónico de Don Medardo y sus Players. Mañana en Cuenca hay dos funciones de Don Medardo sinfónico, jueves y viernes en el Teatro Casa de la Cultura, mañana y pasado mañana en Cuenca. Para los amigos que quieran estar en el concierto del Cuarteto de Nos, atentos, porque tengo dos Starbucks para regalarte el día de hoy. Más adelante te digo cómo hacer para que te las puedas llevar acá dentro de la programación de Personalísimo este día.
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2: Ejecución empresarial, accountability real. Hablar de responsabilidad es fácil, pero instalar accountability real es más complejo. Significa que cada persona sabe qué debe hacer, para cuándo y con qué resultado esperado. Pero además, implica que hay consecuencias claras cuando no se cumple. Sin consecuencias, la responsabilidad se diluye. Muchas empresas evitan estas conversaciones por incomodidad, lo que debilita la ejecución. El accountability no es control excesivo, es claridad y compromiso. Los equipos funcionan mejor cuando saben exactamente qué se espera de ellos. La ejecución mejora cuando la responsabilidad deja de ser colectiva y se vuelve individual y concreta.
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1: Aquí está el doble de los Rodríguez que me pedías. Silvia me dice, por favor, a los tiempos los Rodríguez en la radio. Aquí están ellos. ¿Te acuerdas? Años 90, mediados de los 90.

Tenemos para todos los colores, para todos los sabores. Hoy te regalamos dos entradas para el show de mañana del Cuarteto de Nos en Guayaquil, en el Centro de Convenciones de Guayaquil, Salón Presidentes. Mañana, 19 horas, el Cuarteto de Nos con su gira, que estará presentándose en Guayaquil y en Quito. Más adelante también tengo entradas dobles para estar en el concierto de Don Medardo, concierto sinfónico. Jueves y viernes, tengo entradas para este jueves, para mañana, en Cuenca, Teatro Casa de la Cultura.

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1: Primera Plana el día de hoy, diario El Comercio. Transportistas tomaron decisión tras reunión con alcalde. Quito retoma el pico y placa desde este miércoles 6 de mayo. Mientras muere Ted Turner, creador de CNN y pionero de la televisión. Revisando diario El Universo el día de hoy. Boom de feriados. Asambleístas proponen día de descanso obligatorio cada 5 de agosto por la independencia de Esmeraldas ahora. Mientras tanto, la llegada de Hernán Luque a Ecuador activará la etapa de juicio en el caso Encuentro. Dos procesados más esperan el juzgamiento. Diario El Mercurio de Cuenca. En 5 meses, 14 personas fueron asesinadas en Cuenca. ¿Qué hay detrás de estos sucesos violentos? Lo publica Diario El Mercurio. Un total de 14 muertes violentas se han reportado en Cuenca en lo que va del año 2026. Dos proyectos energéticos transforman el área del río Yanuncay, dice otro titular. Deportivo Cuenca sigue en pelea en la Sudamericana. En primicias, fracasa proceso para contratar 50 megavatios en Pascuales en medio del riesgo de un estiaje en octubre del 2026. Ex jueza anticorrupción detenida por supuesto enriquecimiento ilícito aumentó su patrimonio en más de $80,000. Y en el Telégrafo, finalmente, el gremio de transportistas pide extender el plazo de compensaciones por el subsidio de diésel.
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1: Estamos en miércoles de dobles. Vamos a cerrar el bloque de dobles con este tema que está dentro de las mejores 8, más bien de la lista de las mejores de las 8 más 8 de Radioactiva. Es Harry Styles, entre las favoritas por partida doble.

cerrando los dobles de este día acá en Radioactiva. Harry Styles por partida doble. Hoy los amantes del buen rock en español podrán llevarse dos entradas Starbucks para el show de Cuarteto de Nos mañana en Guayaquil. Atentos ya mismo, les digo cómo llevarse.

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1: La Asamblea Nacional archivó la propuesta para declarar como feriado nacional al 18 de noviembre. La iniciativa fue del asambleísta Egner Recalde, de la bancada de Acción Democrática Nacional por la Independencia de Loja. La decisión de archivarlo se tomó este martes 5 de mayo con 84 votos a favor de la moción de archivo. Sobre la mesa hay otra propuesta de feriado nacional para el 11 de septiembre por el Día del Ecuador. Esa iniciativa sigue en debate dentro del Parlamento. ¿Ya no será que hay que parar esto de tanto feriado nacional? ¿Mm?

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1: Acá estamos en Personalísimo Radio, a través de Tu Radioactiva. Cuando regresemos de la pausa, te digo cómo llevarte entradas. Hoy vamos a regalar entradas. Tenemos para todos los gustos y todos los colores, ¿ah? Tenemos entradas para el Cuarteto de Nos en Guayaquil. Mañana, Salón Los Presidentes, en el Centro de Convenciones de Guayaquil, 19 horas. Se adelantó una hora el show por esto de los toques de queda y más. Mañana en Guayaquil, concierto del Cuarteto de Nos en Guayaquil. Tenemos entradas para la localidad de Starbucks. Así es que muy atentos. Y también tengo entradas para Don Medardo Sinfónico. Mañana también, show. Hay dos shows de Don Medardo, jueves y viernes. Este jueves y el viernes en el Teatro Casa de la Cultura. Tengo entradas para la función de mañana del jueves en el Teatro Casa de la Cultura de Cuenca. Así es que podrán participar en un ratito más. Ya te digo cómo hacer para poder inscribirse y tener la opción de llevarse los pases el día de hoy. 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Y mañana en Guayaquil.
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1: Y vamos, lo ofrecido es deuda. Vamos a la promo, primera promo de la mañana. Voy a regalarte 2 entradas para la localidad de Starbucks, al show de Cuarteto de Nos mañana en Guayaquil, en el centro de convenciones de Guayaquil, Salón Presidentes. Bien, ¿cómo lo vamos a manejar? Simple, con tu nombre y apellidos al WhatsApp, nombre, 2 apellidos al WhatsApp de Radioactiva 0987175788. Tengo estas 2 entradas para el Cuarteto de Nos, localidad de Starbucks, para que puedas disfrutar el concierto. ¿Te gusta el Cuarteto de Nos? Perfecto, entonces, este es el momento de participar. ¿Qué debes hacer? Solamente ponme, por favor, ponme ahí la información de cuál es el nombre del tour con el que llegan a Ecuador el día de mañana. Estarán en Guayaquil, luego van para Quito, el Cuarteto de Nos. El nombre del tour del Cuarteto de Nos, averígualo pronto. Vas a tener solamente hasta las 11:15. A ver, déjame ver, tengo las 11:13. Hasta las 11:30 máximo para poder participar. Vas a tener algo así como unos buenos 15 minutos, más o menos, un poquito más. Un poquito más de 15 minutos. 17 minutos. Para poder participar, dame el nombre del tour del Cuarteto de Nos. ¿Cómo se llama el tour del Cuarteto de Nos que llega a Guayaquil el día de mañana? Estarán presentándose en el Salón de los Presidentes, en el Centro de Convenciones de Guayaquil. 19 horas. Mañana el Cuarteto de Nos. Desde Uruguay. Averígualo. Te queda tiempo todavía. Te queda 16 minutos para participar. 0987175788. El Cuarteto de Nos en Guayaquil mañana. 2 entradas de Starbucks para ti. Para un solo ganador, las 2 entradas. Nombre de el tour del Cuarteto de Nos. Y ahora, esta buena versión de Dicen con Sergio Sacoto y Andrés Cepeda. Dicen.

0: buena versión esta de Dicen, Sergio Sacoto y Andrés Cepeda. Qué buena colaboración también, ¿no?
1: Mañana.
0: Te quedan todavía 13 minutos para poder participar. Regalamos hoy 2 entradas Starbucks para el show de Cuarteto de Nos mañana en Guayaquil, 19 horas. Lo que hay que poner es únicamente el nombre del tour con el que llegan a Ecuador el Cuarteto de Nos. Mi querido César Augusto, revisa por favor tu respuesta. Tiene error. No se llama el tour Lámina 11, por si. Sí.

Quedan solo 8 minutos para poder participar, 8 minutos más y cerramos el concurso del día de hoy para regalarte 2 entradas de cortesía para que estés en el concierto de El Cuarteto de Nos en Guayaquil mañana. Tenemos 2 entradas de Starbucks para el concierto de mañana de El Cuarteto de Nos, 19 horas, Centro de Convenciones de Guayaquil, Salón Presidentes. Solo contesta la pregunta: ¿cuál es el nombre del tour del Cuarteto de Nos que se presenta mañana en Guayaquil? Y estará también luego en la ciudad de Quito, el Cuarteto de Nos. 0987175788, te quedan 8 minutos. Nombre, 2 apellidos. ¿Cuál es el nombre de la gira, del tour del Cuarteto de Nos? BTS a esta hora, estás en Radioactiva.

5 minutos finales para cerrar el concurso del día de hoy. Primera promoción de la mañana en Personalísimo por Radioactiva, regalándote 2 entradas Starbucks al Cuarteto de Nos mañana en Guayaquil, 19 horas, Centro de Convenciones Guayaquil, Salón Los Presidentes, Guayaquil, 7 de mayo, 19 horas. ¿Cómo se llama? El Tour del Cuarteto de Nos, que se presenta mañana en Guayaquil, el sábado en Quito.

Hoy regalándote una de las mejores localidades para el show de El Cuarteto de Nos en Guayaquil mañana. Te regalo dos entradas de Starbucks. Me queda solamente 2 minutos de promoción. Últimos 2 minutos, ¿qué hacer? Si todavía no has participado, contesta al WhatsApp de Radioactiva 0987-1757-88 con tu nombre y dos apellidos. ¿Cuál es el nombre de la gira? El nombre del tour del Cuarteto de Nos, que se presenta, como digo, mañana en Guayaquil y el día sábado en Quito. Nombre del tour, 2 minutos. Luego de esto venimos para encontrar a nuestro ganador del día de hoy al show del Cuarteto de Nos. Tears for Fears, buena música. Estamos en la mañana. Estás en Personalísimo hasta las 12:30 en Radioactiva.

0: ¡Listos! ¡Vamos! A regalar la entrada ofrecida, las dos entradas ofrecidas a la mejor localidad del concierto. Para el concierto del Cuarteto de Nos existe preferencia en 41.50 más IVA, VIP en 71.50 más IVA y Starbucks en 101.50 más IVA. Vamos a regalar las de Starbucks el día de hoy a esta hora. Para el concierto de mañana en Guayaquil del Cuarteto de Nos, que tiene una cantidad de fans muy importante en el Ecuador, acá en Cuenca, en Guayaquil, en Quito, en América Latina, por supuesto. Vamos ahora a regalar entonces de estas dos entradas de Starbucks. ¿Qué habíamos propuesto para regalarlas? Que me digan cuál es el nombre del concierto, de la gira. El nombre de la gira con la que llegan a Ecuador los Cuarteto de Nos. Hay que decirles que el Cuarteto de Nos llega a Ecuador con su gira Tour Puertas. Esa es la respuesta correcta. Puertas. Tour Puertas. Que muestra una nueva etapa creativa en la trayectoria de una de las bandas más emblemáticas del rock alternativo latinoamericano. Con su característico humor ácido, letras reflexivas y una puesta en escena impecable, el Cuarteto de Nos ofrecerá un recorrido por su nuevo trabajo discográfico y por los éxitos como este y otros tantos. Guayaquil, 7 de mayo, mañana, 19 horas, Salón de los Presidentes en el Centro de Convenciones. Y en Quito, el sábado 9 de mayo, 18 horas, 6 de la tarde, Coliseo General Rumiñahui. Bueno, acá tengo los participantes que dijeron... Que dijeron Tour Puertas. Solo entre los que respondieron correctamente Tour Puertas, tenemos esta promoción. Solo entre quienes dijeron Tour Puertas. ¿Qué es lo que vamos a hacer? Vamos a encontrar a nuestro ganador de la siguiente manera. Voy a poner una frase, me tienen que mandar una frase... por mensaje de voz, y el mensaje número 3 en enviarme, le vamos a dar el premio. Hecho, atentos quienes participaron al mensaje número 3 con la siguiente frase que voy a dar ahora. Participa el mensaje número 3 con la frase correcta, mensaje de audio, mensaje de voz, es el ganador. Listo. ¿Cuál es la frase?
1: Un ganglio inflamado.
0: La frase es... Ya estoy en el Tour Puertas con Radioactiva. Al mensaje número 3 le damos.
1: Como hermano menor.
0: Ya estoy en el Tour Puertas con Radioactiva. Vamos. Al mensaje número 3 le entregamos el premio el día de hoy. Tenemos mensaje número 1, mensaje número 2, 3, 4, 5. Ya, aquí nomás. Me quedo con el mensaje número 3. Mensaje 1, 2, 3. Este. Revisemos primero que haya contestado correctamente. Dice: mi nombre es César Augusto Calderón. El tour con el que vienen se llama el Tour Puertas. Es correcto. Y escuchemos el mensaje a ver que sea correcto también, por favor.
2: Ya estoy en el Tour Puertas con Radioactiva.
0: ¡Correcto! Ya estoy en el Tour Puertas con Radioactiva. Eso era lo que tenías que decir. Mi querido amigo César Augusto Calderón Bernal. César Augusto, pase por la radio, por favor, ahora mismo. Hasta la 1 de la tarde, al mediodía. Luego desde las 2:30 hasta las 6 de la tarde, en la tarde. Por las oficinas de la radio tiene usted las dos localidades a Starbucks, que son de las mejores o la mejor localidad al concierto en Guayaquil mañana del Cuarteto de Nos. Disfrute mucho el show. Voy a la pausa, vengo ahora, regresamos. Estamos compartiendo buena música, compartiendo promociones. Viene la siguiente promoción de la mañana. Atentos quienes quieran participar por las entradas que ahora vamos a regalar para el show de mañana en Cuenca, Teatro Casa La Cultura. Cuando regresemos te cuento cómo hacerlo. Regalamos entradas para el show de Don Medardo Sinfónico. ¿Buscas la mejor conexión a internet? 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
1: Esto es lo nuevo de Bruno Mars. A ver cómo te suena.

0: Bruno Mars sonando ahí en Radioactiva a esta hora. El siguiente es un servicio social de Radioactiva. Se requiere de urgencia 3 pintas de sangre B positivo para Ángel Matías Piña Ortega. Repito, se requieren de suma urgencia 3 pintas de sangre B positivo para Ángel Matías Piña Ortega. Los donantes, por favor, pueden acercarse al Banco de Sangre del Hospital Vicente Corral Moscoso. Repito, este es un servicio social de Radioactiva. Se requieren de urgencia 3 pintas de sangre B positivo para Ángel Matías Piña Ortega. 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

0: Las voces de No Te Va a Gustar, esta banda que junto a Julieta Venegas nos traen esta versión Chao en vivo. Y tenemos invitados el día de hoy, tenemos una invitada, vamos a conversar con quien está al frente del Centro de Apoyo al Duelo del Campo Santo Santana.
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0: Ya estoy con la psicóloga aquí en la cabina de la radio, la psicóloga María Fernanda Vintimilla, directora del Centro de Apoyo al Duelo del Campo Santo Santana. Bueno, viene una celebración importante, un recuerdo importante para mucha gente que tiene a sus madres, a sus mamis, en un lugar muy especial, en un recuerdo muy significativo. Fernandita, bienvenida a la radio, ¿cómo está usted?
3: Contenta de poderles comentar estas novedades que tenemos para este aniversario del Día de la Madre en el Campo Santo.
0: Las novedades. Cada año, de alguna manera, hay algo diferente en lo que podamos recordar de lo que se puede hacer. Y Campo Santo Santana se está conectando precisamente con esos momentos tan significativos. ¿Qué es lo que va a pasar este fin de semana, este domingo?
3: Bueno, este domingo, Fernando, tenemos las actividades del Centro de Apoyo en homenaje a la mamá que inician desde las 9 de la mañana hasta la 1 de la tarde. Pueden acudir ya a las actividades que tenemos preparadas. Recuerden ustedes que a las 10:30 vamos a tener la serenata tradicional al Día de la Madre. Luego continuaremos con la Eucaristía que tenemos dedicada a la mamá y luego culminamos el programa nuevamente con la serenata.
0: ¿Cómo es la serenata? ¿Cómo es más o menos esa parte musical?
3: Bueno, la gente lo que hace es llegar al Camposanto un poquito más pronto, visita a su ser querido en la unidad y luego se sienta ya en la parte donde va a ser la Eucaristía, pero un poquito más pronto para poder presenciar pues estos músicos que les tenemos contratados para este día, en donde hay unas canciones hermosas, nos ambientamos un poquito con la música. Usted sabe, el saxofón, el violín, que son unos instrumentos tan hermosos y que caben bastantísimo en el recuerdo de las mamás, de las abuelitas, y para hacer un poquito un preámbulo y empezar la Eucaristía, que es a las 11.
0: A las 11 de la mañana. Normalmente el público acude temprano a este tipo de citas en el Día de la Madre, los domingos Día de la Madre?
3: Sí, sí, y creo que incluso debería ser una recomendación porque el tráfico que tenemos es bastante, bastante grande, entonces les recomendamos que incluso si hay como disminuir el uso de los carros y ir todos en un solo carro para evitarse la aglomeración, sería muy buena la idea, Fernando, pero también sí, la gente acude pronto al Camposanto, visita a su ser querido. Usted sabe que el Camposanto es grande, forma parte de las actividades que tenemos en el Centro de Apoyo en homenaje a la mamá, van con sus niños, los niños se van a la parte de la guardería, donde también reciben esta psicoeducación, manualidades, en tono al ambiente del Día de la Madre, y bueno, pues la gente tiene el hábito, la costumbre de ir pronto al Camposanto. Uh-huh.
0: ¿Sí? ¿Cómo está funcionando este apoyo al duelo del Camposanto?
3: Bueno, nosotros tenemos ya 17 años dando seguimiento al proceso psicológico de duelo a las familias de manera individual, a manera de terapias familiares, conferencias informativas 2 veces al mes y también pues estas visitas domiciliarias que hacemos con las personas de la tercera edad que a veces no pueden acudir. Yo acudo a los domicilios y también estoy dando terapia en estos casos para poderles dar seguimiento en estos procesos de duelo que usted sabe que a los adultos mayores es tan difícil hacerles entender la partida porque sienten estas depresiones mucho más fuertes que en los adultos, entonces uh-huh. vuelven ya depresiones, no procesos de duelo. Entonces, y también la psicoeducación que tenemos en las universidades, en las empresas, en los colegios, en las escuelas, manejamos proyectos, Fernando, importantes como prevención al suicidio. Entonces estamos con un mensaje de vida y en los colegios, diferentes colegios privados y particulares, fiscales dentro de nuestra ciudad, también manejando este tema de evitar, ¿no?, que esto suceda, teniendo en cuenta este número altísimo que tenemos de suicidios en el Austro, comprometidos con la salud mental en este sentido y bueno, creando proyectos todo el tiempo.
0: Uh-huh. Y es prácticamente un servicio que ustedes dan a la colectividad porque no es algo que normalmente están cobrando por ello. Entiendo que es en buena parte un servicio, ¿verdad?
3: De hecho, en absoluto es gratuito, Fernando.
0: Es gratuito. Uh-huh.
3: Todos los servicios que le acabo de mencionar son gratuitos. Los programas dentro de las empresas también, dentro de los colegios son gratuitos. Y como es un programa de responsabilidad social, pues nuestro objetivo es el permanecer al lado de la comunidad en los procesos de duelo.
0: ¿Cómo manejar toda la gente que llega en determinado momento, a determinada hora, al Campo Santo para el Día de la Madre, para estar en todo lo que significa esta celebración, esta conmemoración, no sé, de un día tan sentido como es el Día de la Madre, cuando tienen ustedes una gran cantidad de gente, sobre todo a una hora definida, ¿no?
3: Bueno, Fernando, mi recomendación es que lleguemos a las 9:30 de la mañana, podamos participar en la actividad que tiene el centro de apoyo, que es el poder hacer una terapia narrativa, una remembranza de la madre, que crea este ambiente de liberación emocional terapéutico que se necesita. Se le hace un obsequio también a las personas que participan, a las mamás especialmente, y luego pues seguimos con la serenata, que también ayuda muchísimo como para relajarse, el tema de la música, y luego con la Eucaristía. Hay mucha gente que, saliendo de la Eucaristía, participa de la actividad del centro de apoyo, pero ahí se hace un poco difícil porque hay mucha aglomeración, uh-huh, de personas. Entonces la idea y la recomendación es que lleguemos 9:30 y vamos participando de las actividades de manera paulatina.
0: A mucha gente dirá, la música que se toca en un momento así, todos los elementos que juegan con esa parte tan sensible, tan emotiva, ¿hasta qué punto ayuda a las personas a mejorar su estado de ánimo, su conexión con el ser querido, el poder llorar, el poder emocionarse hasta las lágrimas, precisamente con todo ese entorno que termina siendo el que hay en estos días, en estas celebraciones?
3: Bueno, Fernando, yo creo que las lágrimas son inevitables. Uh-huh. Y en aniversario más aún todavía. Creo que el ambiente está a flor de piel. Lo que hemos preparado en el tema de la música es un repertorio muy especial. No son canciones tristes, son canciones incluso...
0: ¿Pero cómo evitar que sean tristes? O sea,
3: claro.
0: Eso casi no va a suceder.
3: Claro. Son canciones, es un repertorio especial para la gente, de manera muy esperanzadora, de manera muy resiliente.
0: Pero, Fernandita, ¿hasta dónde la tristeza puede resultar una buena terapia?
3: Yo creo que es parte del proceso.
0: A ver.
3: La tristeza es, Fernando, parte de una emoción que acompaña en el proceso de duelo algún tiempo. Yo me atrevería a decir de 4 a 5 meses. Lo que yo recomiendo, Fernando, no es no sentir tristeza, ¿no? Uh-huh. Yo creo que la tristeza es inevitable, pero el quedarnos con el dolor, con lo que produce dolor, eso es lo que se recomienda soltar, no la tristeza. Entonces, base a esta teoría es que en muchas unidades de duelo a nivel mundial, pues el tema de la música, de la liberación emocional, escritura de una carta, se hace presente porque se ve que la gente necesita esta expresión emocional. Y claro, si viene seguido de esta emoción de la tristeza, pues es bienvenida, porque termina siendo terapéutico por la expresión y liberación de esta emoción. Uh-huh. ¿Sí? Por eso siempre le digo yo a la gente, tratemos de identificar lo que sentimos. La tristeza viene siempre por un pensamiento, porque ¿qué es lo que estoy pensando? ¿Cómo resolví la partida de mi mamá? ¿Qué es lo que siento con respecto a la forma en la que se fue? Y claro, analizar esa emoción también es factible, es viable en estos momentos de aniversario.
0: Y cuando pasa el tiempo, ¿eso va mermando de alguna forma? ¿Qué pasa con quienes todavía siguen sintiendo igual como hace un año, ¿no?
3: Fernando, la tristeza durante de 2 a 4 meses en la primera etapa de duelo es concebida como frecuente, normal. Por eso es que yo siempre le digo a la gente, aceptemos el momento en el que estamos, para no tratar de evitarla, sino más bien hacerle frente y ver qué nos dice. Pero pasados, por ejemplo, los 6 meses, si nosotros vemos que la tristeza se ha mantenido, ha tendido a evolucionar, se siente más fuerte, la gente llora más, pues yo creo que deberíamos hacer una evaluación incluso médica, uh-huh, psiquiátrica, porque se puede volver una depresión.
0: Correcto. Hay una gran diferencia entre tristeza y depresión.
3: Claro que sí, claro que sí.
0: ¿En qué consiste?
3: La tristeza, pues, es un sentimiento y una emoción que no le inhabilita. no le inhabilita. Usted puede sentir ganas de llorar, sentir que extraña a su ser querido, pero no le inhabilita. Usted puede trabajar, usted se sigue autocuidando, no deja de comer. Si bien al principio no come mucho, deja de dormir, pero eso pasa las 2-3 semanas cuando usted ha iniciado un duelo. Pero si usted ve que la tristeza ya se vuelve inhabilitante, le aísla en un 100%, por ejemplo, del área social, no quiere hablar con nadie durante mucho tiempo. Como le digo, yo creo que el periodo de 6 meses es un buen punto para que la gente tenga en cuenta esta diferencia entre esta tristeza patológica que se vuelve ya una depresión y esta tristeza que la manejamos con llanto, con recuerdo, estando como que un poquito nostálgicos, aplanados afectivamente, que considero muy normal durante estos 4 o 5 primeros meses.
0: Y una persona que ya tiene depresión va a ser mucho más grave, mucho más fuerte este tipo de circunstancias.
3: Claro que sí. Ese ya es una enfermedad preexistente. Cuando tenemos ya una depresión anticipada al duelo, se le tiene que manejar muchas veces con ayuda psiquiátrica, porque acuérdese usted, Fernando, que la depresión grave es área completamente del psiquiatra, no del psicólogo. Y eso que quede claro.
0: Porque, y requiere medicación.
3: Por supuesto. Y el psicólogo acompaña, ayuda y está permanentemente junto al paciente que tiene medicación el proceso entero. No es que solamente es el psiquiatra, son los dos.
0: Muy bien, estamos con la psicóloga María Fernanda Vintimilla y es directora del Centro de Apoyo al Duelo del Campo Santo Santana. Para este fin de semana, recordemos lo que tenemos en Campo Santo Santana, por favor.
3: Bueno, Fernando, el 10 de mayo les esperamos desde las 9 de la mañana hasta la 1 de la tarde. Vamos a tener nuestras actividades en este horario. A las 10 y media tenemos la serenata a mamá, a las 11 la Eucaristía y a las 12 que termina la Eucaristía en adelante, o 2 y media, continuamos nuevamente con el cierre de la serenata a mamá. Les esperamos a todos. Vamos a tener un obsequio muy especial para las mamás, para la gente que nos acompañe en la actividad del Centro de Apoyo, como todos los años lo hacemos. Y bueno, Fernando, esperándoles poder proporcionarles un ambiente de tranquilidad, de bienestar, ¿no? Como usted dice, la tristeza es inevitable. Uh-huh. Es inevitable completamente, pero hay esa tristeza que edifica, que desahoga, que libera, que es la que nosotros proponemos.
0: Ustedes están en un lugar tan sensible permanentemente y lo que hacen es un trabajo realmente formidable cuando trabajan precisamente con esta parte de las emociones y la psicología que usted maneja muy bien. Gracias a María Fernanda Vintimilla, directora del Centro de Apoyo del Campo Santo Santana. Están todos invitados, entonces el horario ya lo saben, desde las 9 de la mañana hasta la 1 de la tarde, para que puedan ustedes acompañar en las diferentes actividades que tiene el Campo Santo para el Día de la Madre. Gracias, Fernanda.
3: Gracias
0: por venir.
3: Gracias a usted.
0: Un gusto siempre.
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0: Toto a esta hora. 12:09 minutos en la tarde ya. Bueno, tengo dos entradas para Don Medardo y sus players. Función del día de mañana, Teatro Casa de la Cultura. ¿Qué es lo que vamos a hacer?
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0: Bien, vamos a la promo. Ya les cuento en un ratito más. Van a tener más o menos 10 minutos para poder participar, así es que muy atentos. A ver, pongamos algo, ingeniero, de Don Medardo, pero por favor, ¿le parece? Eso. Bueno, el formato es completamente diferente para las dos funciones que tendrá este show, que invita a una de las orquestas más emblemáticas del Ecuador, que es sin lugar a dudas Don Medardo y sus players. Y vamos a tener la oportunidad de mirar y escuchar en el formato de Don Medardo y sus players junto con la Orquesta Sinfónica. Entonces, este es un formato diferente que sé que lo vamos a disfrutar muchísimo. Dos funciones, mañana jueves la primera, 8 de la noche, Teatro Casa de la Cultura, y la segunda función el día viernes, jueves y viernes. Si ya no hay entradas para el jueves, hay entradas para el viernes o viceversa. Así que pueden ustedes ir cualquiera de los dos días o ambos si quieren, ¿no? Bien, lo que vamos a hacer es lo siguiente. Atención, para poder participar, hágale una capturita en nuestra página de Facebook, nuestra nueva página de Facebook, que es Radioactiva Ecuador. Hágale una captura de que nos está siguiendo ya en la página de Facebook, la captura, y mándeme al WhatsApp de Radioactiva con su nombre y apellido si participa. Hacemos el sorteo, van a tener ustedes más o menos unos 10, 15 minutos para poder participar. Repito, ¿qué hacer? Facilito, un mensaje al WhatsApp de Radioactiva con su nombre y háganle una captura de que ya nos está siguiendo en nuestra nueva página de Facebook de Radioactiva Ecuador. Radioactiva Ecuador. Regalamos dos entradas para el show de Don Medardo Sinfónico para la función de mañana jueves. Hay dos funciones, jueves y viernes, 20 horas, Teatro Casa de la Cultura. ¿Listos entonces? Espero sus mensajes. ¿Qué hacer? Repito para que no se me pierdan. Si ya nos está siguiendo en Facebook, hágale una captura de que nos está siguiendo ya en el Facebook de Radioactiva Ecuador. Nuestro nuevo rinconcito de Facebook, Radioactiva Ecuador. Si no nos está siguiendo, síganos por favor. Hágale una captura, me manda con sus nombres al WhatsApp de Radioactiva y participa por estas entradas al show de Don Medardo y sus players. Show sinfónico. Solo esta noche. Pausa, venimos.

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15: Muchas gracias, facilito participar por las entradas para el show de Don Medardo Sinfónico el día de hoy. Solamente si nos está siguiendo ya en nuestra página nueva de Facebook, Radioactiva Ecuador en el Facebook. Mejor, porque le haces una captura y nos mandas con tu nombre y apellidos al WhatsApp de la radio para que participes por las entradas del show de Don Medardo Sinfónico. Y si no nos estás siguiendo todavía en el Facebook, nuestra nueva página Radioactiva Ecuador, hágalo ahora. Una captura, me manda con su nombre al WhatsApp

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1: Este es nuestro Destino Mundial. El Lumenfeld de Seattle tiene capacidad para recibir a 69,000 espectadores y su combinación de diseño moderno, legado deportivo y constantes innovaciones lo convierten en un escenario preparado para el Mundial 2026, donde promete ofrecer una de las atmósferas más intensas del torneo. Su diseño arquitectónico en forma de herradura incluye un extremo norte abierto que ofrece una vista directa del skyline de la ciudad. Además, fue recibido y reconocido en dos ocasiones como el estadio al aire libre más ruidoso de la NFL, con mediciones que superaron los 130 decibeles durante partidos. Esa característica lo convirtió a este estadio en uno de los estadios con el ambiente más intenso del deporte estadounidense. Este escenario albergará 6 encuentros del Mundial de la FIFA 2026, incluidos 4 partidos de fase de grupos, uno de 16avos de final y uno de octavos de final.
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1: ¿Tienes tiempo todavía? Últimos minutos mientras dure este tema de YouTube al aire. Para participar por la entrada que regalamos, 2 entradas regalamos para el show de Don Medardo Sinfónico. Función del día de mañana, jueves, Teatro Casa de la Cultura.

0: 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Bueno, y es hora de dar el premio. Entregamos las entradas para el show de Don Medardo Sinfónico. 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Bueno, estamos listos. Antes de cerrar el programa, por favor, maestro, pongamos a Don Medardo a esta hora. Bien, bien, bien. ¡Buena, Medardo! Dos funciones. Mañana jueves, la primera en el Teatro Casa de la Cultura, Don Medardo Sinfónico. Estamos hablando de que en escena estarán alrededor de 80 músicos. Va a ser algo que suene sumamente impresionante. La primera función, decía, el jueves. La segunda función el día viernes. Jueves y viernes, Teatro Casa de la Cultura, 20 horas en Cuenca. Don Medardo Sinfónico, tenemos 2 entradas el día de hoy. ¿Cómo vamos a regalar? Bueno, había que mandarme una captura de que nos estás siguiendo ya en el Facebook. Entonces, si no nos seguías ahí, pones seguir a Radioactiva en el Facebook de la emisora. Estamos como Radioactiva Ecuador. Nos sigues, nos mandas una captura de que nos estás siguiendo y participas con tu nombre y apellidos. Bueno, acá tengo todos los participantes y atención. Voy a dar el premio al mensaje número 10 y al mensaje número 11. Que me diga la siguiente frase. Tiene que ser exacta la frase. Si no la dices correctamente, pierdes el premio y voy al siguiente, ¿no? Entre todos los participantes, al mensaje número 10 y al mensaje número 11, que me diga la siguiente frase, en mensaje de audio, serían nuestros 2 ganadores de las entradas el día de hoy. Cada uno tiene una entrada. La frase es la siguiente. Tienes que decir: gané mi entrada al show sinfónico de Don Medardo con Radioactiva. Repito: gané mi entrada al show sinfónico de Don Medardo con Radioactiva. Esa es la frase. Mensaje 10 y mensaje 11, le entregamos el premio. A ver cómo nos viene eso. Entre todos los que participaron solamente, ¿no? Bueno, tengo acá. Vamos, mensaje número 1, 2, 3, 4, 5, 6, 7, 8, 9. Acá tengo el primero. A ver, revisemos primero que tenga la captura. Que nos está siguiendo ahí, dice Radioactiva Ecuador. Hace la captura de nuestra página, de nuestra página de Facebook. Muchísimas gracias a Catalina Puma. A ver, Katy, si es que dices correctamente la frase que pedimos. A ver, vamos a ver.
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0: No es gané mi show, es gané mi entrada al show. No.

0: Radioactiva Ecuador, acá tengo la captura. Bueno, dice buenas tardes para participar. Fausto Rubén Lupercio. A ver, Fausto, escuchemos el mensaje que sea correcto, por favor. A ver, ¿qué pasó? Va de nuevo.
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0: ¿Está correcto? Creo que le faltó una palabrita ahí. ¿Somos estrictos o le damos el premio? A ver, póngale de nuevo.
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0: Es de Don Medardo, no es Don Medardo, sino de Don Medardo. No, me dicen por acá que no, tiene que ser exacto. Vamos a la siguiente, a ver, vamos. Vamos a ver, revisemos que tenga la captura, correcto, esto está bien. Y participando dice Paulina Mejía. Mayancela, a ver, Paulina.
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0: ¡Eso sí es correcto! Perfecto, Paulina. Paulina Mejía Mayancela, tienes la entrada, la primera entrada al show sinfónico de Don Medardo. Ahí está nuestra primera ganadora. Y nuestra segunda ganadora o ganador, a ver, revisemos el mensaje. A ver, primero veamos que nos esté siguiendo en el Facebook. Correcto, la captura dice: hola Fer, mi nombre es Mayra Alexandra Mogrovejo Loza. Quiero participar. A ver que digas correctamente la frase y ganas.
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0: Es al show. Ay, ay, ay, no es esa tampoco. A ver, entonces voy al mensaje número 12 o 13 que está acá arribita. No, tenía que ser correcto. A ver, veamos. El siguiente mensaje tiene la captura del Facebook. Eso es correcto. Yadira Alexandra Morocho. A ver, Yadira, si es que...
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0: Tampoco. La frase es, gané mi entrada al show sinfónico de Don Medardo con Radioactiva. Tampoco. A ver, voy al siguiente y así me voy a quedar toda la tarde. Dice, mi nombre es Priscila Nieto Álvarez. Priscila, primero revisemos la captura. Me manda dos fotos. Sí, está correcto. Yo quiero, dice, a ver que lo digas correctamente. Vamos, Prisi.
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0: De Don Medardo, te faltó de Don Medardo. No podemos. Voy al que sigue, un poquito más arriba todavía. Revisemos, la captura está correcta. Carlos León Vintimilla. A ver, Carlito, si eres tú.
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0: ¡Eso sí! Ahí está correcto. Bueno, muy bien, por favor. Pensábamos que no íbamos a encontrar al ganador. Muy bien, ahí están entonces nuestros dos ganadores. Una entrada más para Carlitos León Vintimilla. Tiene su entrada para el show sinfónico de Don Medardo. Mañana la función. Felicitaciones. Y con esto cerramos el programa. En un ratito junto a Diana. Estaremos junto a Diana para presentarte Caída y Limpia. Una buena tarde. A cuidarse de la lluvia. Llueve fuerte en Cuenca a esta hora. 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

0: 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Bienvenidos. Luego de que hemos tenido una lluvia fuerte el día de hoy en la ciudad de Cuenca al mediodía, aquí estamos. Saludo a caramba. Hoy ha venido toda una tigresa, mi compañera.
1: Por favor, ¿cómo es eso? No, es un leopardo, Fernando. Muy buenas tardes.
0: Buenas tardes. Saludo a mi leoparda compañera.
1: No puedo. No, porque es una leoparda tranquila, una leoparda que...
0: Hambrienta. No, es una leoparda hambrienta.
1: A la 1:40 ya empieza el hambre. Buenas tardes, Fernando. Buenas tardes a nuestro público de Caída y Limpia. Y sí, hoy... dije, ¿por qué no un animal print?
0: Está bien.
1: Un animal print para esta mañana.
0: Está perfecto, está perfecto, sí. Claro.
1: Y ahí la saqué del closet, dije, esperemos, por favor, que no reciba bullying esta casaca.
0: No podemos empezar con Fonseca si mi compañera viene convertida en toda una leoparda.
1: ¿Qué va a poner, compañeros? Compañeros, no empiecen a hacerme bullying porque luego tengo que guardar esta casaca.
0: Para una leoparda, algo más contundente, más fuerte.
1: Con más energía.
0: Por favor, ahí está.
1: Con más fuerza. Gracias.
0: Eso.
1: Pobre casaca, va a tener el mismo fin que la de cuero.
0: No, ¿por qué? No.
1: Si oiga, luce, yo luchaba.
0: Si luce usted también.
1: Yo luchaba contra el animal print.
0: ¿Ah, no?
1: Sí, yo decía, no, ¿qué me voy a poner? No, blusa de tigresa, de leopardo, no.
0: Nada, no.
1: Pero
0: no
1: queda muy bonito combinado con colores enteros, como el negro, el rojo inclusive. O sea, ¿por qué no?
0: El ingeniero le iba a poner algo como esto.
1: No estoy de colores pasteles y muy noventera.
0: Definitivamente no. A la Diana póngale algo más fuerte. Exacto, ahí se sincroniza con
1: hoy estoy rugiendo.
0: Con el rugido de mi compañera.
1: Muy buenas tardes. Y Fernando hoy en cambio al contraste, ¿no?
0: Gris.
1: Póngale
0: mi
1: algo.
0: Mi amor es gris.
1: Póngale, por favor, Fernando.
0: No.
1: Al contraste.
0: Es que es por la lluvia.
1: Un
0: es que
1: hombre
0: es por...
1: tranquilo.
0: Vea ese cielo gris.
1: Es injusto el cielo gris.
0: Ah, yo hoy día quise estar a tono con el cielo gris.
1: A tono con el cielo gris.
0: Sí,
1: o
0: sí.
1: A tono con el partido de ayer.
0: Bueno, el resultado no fue malo, no era lo que se esperaba. El empate rescata, aunque sea un puntito. Pero viendo cómo jugó y cómo está rindiendo el equipo, pues nos quedamos con algo, ¿no? Nos quedamos con algo.
1: Yo me quedé con una libra de más.
0: Un punto.
1: Porque comí unos tres slides de pizza.
0: Yo, en cambio, ayer quedé pésimo, Diana.
1: ¿Por qué?
0: Quedé
1: mi hermana
0: pésimo.
1: Tan linda llegó a mi casa con dos pizzas gigantes. Dije, Dios mío, esto no vamos a comer. Pero entre tanto estrés de ya viene el gol. ¿No viene el gol? Ya pásale al que está solito. Mi hermana se apasiona. Yeah.
0: Sí.
1: Y yo me reía pues mirando el estrés en el que vivían ellos.
0: Todos nos convertimos en casi directores técnicos.
1: Pero qué te dije, que
0: como
1: no
0: que
1: le
0: si nos estuvieran escuchando, ¿no?
1: Claro.
0: Como que si nos estuvieran escuchando.
1: Ya le va a poner este jugador.
0: De ganita.
1: Bien, pollito, bien. Usted puede, pollito.
0: Yeah,
1: así,
0: yeah.
1: Le animaba.
0: Así.
1: Mientras esas arengas iban y venían, uh-huh, ellas ingerían pizza tras pizza tras pizza tras pizza.
0: O sea, se llenó de pizza.
1: Y dije, pero
0: ¿y ¿en hoy qué trae quedó esto? ¿Cuántas libras más, Diana?
1: Yo creo que unos 40, una media librita ya.
0: Una media libra más. Yo, en cambio, quedé pésimo, Diana.
1: ¿Por qué?
0: No me pregunte, no quiero hablar.
1: Yo dije 2-1, ¿no? También.
0: No quiero hablar. No, tiene
1: si
0: nada que ver.
1: Y se viste de gris.
0: No tiene nada que ver con el marcador. Yo ayer le dije, yo no quiero hacer ningún pronóstico porque ya lo presentía.
1: Si usted tiene un...
0: Dije, no voy a hacer un pronóstico porque si hubiera dicho empata el Cuenca, hubieran dicho, eso no es un hincha, esto es del colmo. Pero claro, yo por eso dije, me quedo callado. Exactamente, me quedé callado. Pero ayer hice... la foca más grande de los últimos...
1: ¿Por qué? Pero cuénteme, por favor.
0: De los últimos días, de los últimos tiempos. Sí,
1: ¿qué hizo?
0: Sí.
1: ¿Confundió a alguien?
0: No.
1: Más que cuando le dio en el cuello a su amigo en la fila del banco pensando que era un amigo y no era su amigo, era otra persona.
0: Fue feo eso.
1: Más que eso.
0: Fue feo.
1: Más que cuando casi le abraza por la cintura a una señora en el comisariato pensando que era su pareja y no era.
0: No era, casi
1: más
0: algo
1: que eso.
0: No, es que no iba a abrazarle por la cintura, le iba a dar una nalgada.
1: Más que
0: me
1: eso.
0: Quedé con la mano en el aire,
1: no
0: ¿verdad?
1: Puedo creer.
0: Me quedé con la mano. Algo me hizo pensar de que
1: claro,
0: no era la persona a la que tenía
1: pero
0: que dar.
1: ¿Qué? ¿Peor que eso? ¿Qué puede ser?
0: O sea,
1: ser,
0: no tanto
1: Fernando.
0: Peor que eso, pero quedé pésimo anoche.
1: Cuéntenos, por
0: pésimo.
1: Favor. Nosotros somos sus más grandes amigos.
0: No sé si deba decir porque voy a quedar mal ahora, en cambio, al aire. O sea, voy a quedar pésimo también. O sea, ya quedé mal.
1: Tal vez.
0: Ya quedé mal. Ayer,
1: no
0: ahora.
1: No nos estén escuchando.
0: Voy a quedar mal. Ahora al aire.
1: Tal vez no nos estén escuchando.
0: Tal vez no nos están escuchando.
1: Usted siéntase en confianza.
0: Ya, verá. Yo ayer contraté ya el canal que teníamos que ver para el fútbol. Previo a ello, llamé a mi hermano, a un primo que está, de Estados Unidos de paseo por Cuenca.
1: Armó el grupo.
0: Armé un grupo, mi hermano fue bien acompañado, nosotros reunimos en casa, hicimos unos sanduchitos, compramos una pizza, o más bien llegaron con pizza. Organizamos un grupo.
1: ¿Le pasó algo similar?
0: Estaba todo bien, llegaron a tiempo, 8:30. Yo ya puse la televisión a un partido previo, antes estaba jugando Santos, estábamos mirando ahí un poco las jugadas previo al partido, ya había sintonizado la radio radioactiva para escuchar la radio y ver
1: el
0: fútbol, ya teníamos todo listo.
1: Ah, muy bien.
0: Y el momento,
1: suena bien.
0: Y el momento del momento,
1: ¿qué
0: yo
1: pasó?
0: No tenía acceso al partido de fútbol.
1: Le pasó lo mismo a mi esposo ayer.
0: No tenía acceso al partido de fútbol.
1: Le pasó exactamente lo mismo a mi esposo y terminaron conectándose a los 20 minutos del primer tiempo.
0: Bueno, eso es bueno. Yo no pude conectarme porque, a ver, yo había contratado al canal que daba el servicio la tarde de ayer.
1: Claro.
0: No tenía ese servicio. Dije, voy a contratar y llamo y digo a mi hermano, vengan, yo ya pagué, vengan para ver el partido aquí, juntarnos, traigan lo que quieran, vamos a comer algo, unas picaditas, yo preparo unos sanduchitos, bueno, ya esas cosas. Y el rato del rato, Diana, el candadito ese que dice, si usted quiere
1: si
0: ver,
1: está desbloqueado, ¿no?
0: Aplaste aquí. Nada que intenté por el celular.
1: No puede ser.
0: Nada que intenté en la computadora.
1: Todos con los sándwiches y la pizza.
0: Y todos con el sándwich y las ganas de aquí.
1: No. Escuchando,
0: obviamente, claro. Oyendo el partido a través de Radioactiva, pero no podíamos ver. Intenté por la compu, intenté por el celular, intenté por todos los caminos habidos y por haber que si pague aquí, que no pague acá, no importa, a ver, paguemos, pero no hubo cómo. No hubo cómo.
1: Oiga, algo
0: no
1: similar
0: pude.
1: Le pasó a mi esposo.
0: No,
1: él también
0: pude.
1: Contrató este canal,
0: uh-huh.
1: Pagó.
0: Sí.
1: Y mi hermana llegó con la pizza, con
0: sí.
1: todo para
0: sí.
1: ver el partido.
0: Ajá. Y el rato del rato
1: nada.
0: No había cómo.
1: Entonces ingresaron.
0: No sé si es que
1: decían,
0: solo. Entonces no fui solo yo.
1: No, pero ahí le decía, no, usted. Él contrató donde decía todos los partidos, todos los canales, todos.
0: Allá.
1: Pero el rato de ingresar le decía, si quiere ver el partido.
0: Este partido no lo puede
1: tiene
0: ver.
1: Tiene que subir un poquito el
0: claro, pague un extra.
1: Exacto. Y tuvimos
0: si
1: que pagar
0: ver,
1: el extra.
0: Yo no pude ni eso. O sea, yo quería pagar el extra.
1: Ya.
0: Que se suponía que no tenía que pagar ningún extra.
1: Claro, porque.
0: Para ver ese partido.
1: Claro, sí,
0: porque ya
1: sí.
0: estaba incluido. Decía
1: sí,
0: Copa Sudamericana.
1: Exactamente.
0: Si dice Copa Sudamericana, ¿por
1: dices,
0: qué rayos tengo que pagar algo más?
1: Pues me sumo a esa pregunta y a ese reclamo
0: entonces,
1: porque nos pasó igual.
0: Entonces me quedé frustrado, no pude ver, intenté pagar el extra, tampoco lo pude hacer. Lo quise hacer desde la computadora, no sé si fui tan torpe. Que no lo podía hacer porque el sistema era tan avanzado.
1: Es que le pedían entrar desde una,
0: o yo
1: desde
0: tan
1: una
0: inútil,
1: computadora.
0: O yo tan inútil que no lo pude hacer. Pero desde la computadora no lo pude hacer. Desde el celular,
1: tampoco.
0: Peor. Porque decía, hágalo desde la computadora.
1: Ajá.
0: Ingresé, volví a entrar. Me puse de mal genio.
1: Sí,
0: dije,
1: sí, frustrante.
0: Alguien más quiere intentar. Alguien que dice
1: saber. Todos con la boca llena de pizza y sándwich.
0: Así con el trozo de pizza.
1: No, ya, escuchemos.
0: Con las
1: nomás.
0: Migas aquí.
1: Dije, escuchemos, pues.
0: Mi primo me decía, ya, tranquilo.
1: Ya, claro.
0: No pasa nada, oigamos solo por la radio. Oigamos
1: qué feo
0: solo por
1: que
0: la
1: es,
0: radio.
1: Uno organiza, uno
0: y
1: es
0: yo,
1: el anfitrión.
0: Había comprado
1: claro.
0: unas bebidas, había hecho los sándwiches y nada. No pude. Claro, alguien dirá, pero por eso hay que ir al estadio.
1: Sí, sí. De hecho, tengo mensaje que dice
0: sin duda,
1: eso.
0: Que por eso
1: claro,
0: hay que ir
1: no
0: al estadio.
1: Claro, pero no siempre se puede ir al estadio. Se puede ir al estadio.
0: Esta vez por la hora, por lo que
1: pero
0: quieran.
1: Pero si es una pregunta a la que me sumo. Si ajá. es que contratas el paquete de 19 con algo que dice toda la Copa Sudamericana, sí, todos los partidos. Sí. ¿Por qué el momento que ingresas al partido en vivo
0: te aparece
1: te dice,
0: el candadito ahí?
1: Por favor, paga un extra si quieres ver.
0: Ok, ya. Bueno, paguemos, ya estábamos ahí.
1: Ya, pues. Nosotros hicimos eso. Mi esposo tuvo que ingresar. Y más o menos entramos a los 20 minutos. Igual estábamos escuchando Radio
0: Activa. Ah, pero sí entraron a los 20 minutos.
1: Logramos pagar el extra.
0: Ya, y se les activó. Yo no pude.
1: De verdad, me sumo a esa frustración.
0: Llamé ahí a los más jóvenes de casa.
1: Ya.
0: Porque dicen que ellos son los que se saben.
1: Los que están
0: más
1: a la vanguardia.
0: Tecnología, dice.
1: Exacto.
0: Y lo que me dijeron es: Fernando tenía que haber hecho eso un día antes para que pueda tener el servicio.
1: O sea, le dieron digo, una repelada.
0: Pero, porque es que así dice aquí. Yo digo, pero no puedo hacer nada. Yo, ya pues. No podemos hacer nada.
1: No se puede.
0: No vi el partido, escuchamos el partido y bueno, pues ya.
1: Bueno, yo me sumo a esa frustración porque los primeros 20 minutos y estaba como
0: pero yo no pude.
1: Estresada y diciendo, ay, Dios mío, que se abra este canal porque si no, no sé lo que va a pasar aquí porque mi esposo, mal, mi cuñado y mal. Mi hermana son hinchas así a muerte del Cuenca.
0: Sí.
1: Pero a los 20 minutos pasó y ya les pude ver entonces, del partido.
0: No, yo ya no pude ver.
1: Lo sentimos mucho, compañía.
0: Ya no pude ver, pero bueno, o sea.
1: Yo sí vi los casi goles.
0: Así que mañana cancelo ese servicio de televisión.
1: También.
0: Voy a cancelar.
1: Soy solidaria.
0: No quiero más este servicio que fue inútil el día de ayer. Cuando lo necesité, no lo tuve. ¡Chao!
1: Dice Andrés Muñoz, dice. Yo creo que el problema no fue el canal, sino que el que no mismo pudo.
0: No pudimos todos
1: los que
0: estábamos ahí.
1: Dice.
0: No pudimos ninguno de los que estuvimos ahí. No sé si la plataforma no funcionaba correctamente, si algo no estaba. O a la final algo no hicimos bien. Y yo soy el torpe aquí.
1: Quejándose de la tecnología.
0: Es el colmo. No pude ver. Pero bueno, no me perdí ninguno de los momentos importantes porque estaba escuchando Radio Activa, por supuesto.
1: Dianita hoy ha llegado a la moda, dice, con esas vestimentas de leopardo.
0: Sí.
1: Yo lo vi por. Este canal X, nos dicen, escuchando la app de Radio Activa.
0: Muy bien.
1: Claro,
0: muy bien.
1: Claro.
0: Sí. Bueno, nosotros escuchamos, pero no queríamos ver. Pero bueno, de que nos comimos la pizza.
1: De que, eso le digo,
0: nos
1: terminamos
0: comimos,
1: con.
0: De que comimos los sándwiches. Así.
1: Comimos.
0: Claro que después me dio una indigestión porque seguramente estaba de mal genio.
1: Por todo el cortisol claro.
0: Pero me comí los sándwiches con más ganas. Me comí la pizza con más ganas.
1: Mañana llamo a este lugar.
0: Y ya más tarde.
1: Yo llamé a ese lugar.
0: ¿Y?
1: Me dijeron. Y caí también en una trampa horrible. Me sentí ridícula ayer. Porque mientras mi esposo y mi hermana, no, pero algo tenemos que hacer para. Yo dije, no, sabiamente yo voy a subir y voy a conectarme con esta empresa. Muchos de ellos están estresados. Entonces, hola, buenas noches. Yo, ¿cómo le va, señorita? Buenas noches. Este es un call center.
0: Usted pensaba que le iban a atender.
1: Claro.
0: Sí, no, yo
1: enseguida dije, qué rapidez.
0: Yo, en cambio, ya me había dado cuenta de eso mucho antes. Por eso que ya no llamé.
1: Y le dije, bueno, ya, call center o no, le voy a decir, este es un robot, algo así me dijo. Le dije, bueno, señorita robot o como sea.
0: Señorita robot. Señorita robot. No podemos ver el partido.
1: Nosotros habíamos contratado, mientras usted habla, le recordamos que su llamada será grabada por. Ay, no, dije, no, qué pereza.
0: Sí,
1: o sea,
0: no,
1: qué chévere
0: no,
1: que es el contacto. Persona.
0: No hay a quien quejarse. No había quien
1: si
0: reclamar
1: está enojado,
0: nada.
1: Aplaste el. Uno. Claro.
0: Si está enojado, aplaste el 1.
1: Si no sabe cómo manejar la computadora,
0: aplaste el 2, que ya sabemos que es eso.
1: Si se siente frustrado, aplaste 3.
0: Todas las 3 cosas.
1: Caso contrario,
0: juntas.
1: El día de mañana lo atenderemos. Gracias.
0: Bueno, no quiero saber nada de ese servicio. No quiero saber nada de ese servicio.
1: Nada. Chao. Me voy al estadio. Buenas tardes, Denise.
0: Quiero ir al estadio la próxima,
1: favor.
0: Definitivamente.
1: Un saludo muy, pero muy especial para mi esposa Vale Olmedo, que hoy cumple años. Ella es la madre, la hija, la hermana y la amiga más hermosa de esta vida y espero estar junto a ella muchísimos cumpleaños. Gracias
0: bonito,
1: por todo, dice Cristian.
0: Qué bonito, muy bien.
1: Hola, excelente canción para animarnos en este frío, rock del bueno y saludos.
0: Muy
1: chicos,
0: bien.
1: Chicos, Fer, ayer el Cuenca que no mismo le puede ganar al San Lorenzo, dicen.
0: No
1: chicos,
0: pudo.
1: Pero la pizza es full carbohidrato. Atenti, entrenadores. Ya mi entrenador debe estar ya poniéndome una florcita.
0: Ya habrá dicho, hace rato que la perdimos.
1: No, ya voy a regresar.
0: Hace rato
1: pero
0: que la
1: devolver.
0: Perdimos.
1: Yanita y Fer, soy Martín de Martíncho Fútbol. Yeah. Tengo 10 años y les escucho siempre. Son los mejores.
0: Ah,
1: ¿me
0: Martín.
1: Pueden mandar un saludo?
0: Martín.
1: Martín de Martíncho Fútbol, te mandamos saludos.
0: Gracias, gracias Martín. Un abrazo fuerte para ti. Gracias por escucharnos. ¿Eh?
1: Dos palabras
0: dos.
1: Para Fernando. Fútbol. Ah, y le dan una página web. Ay, ya le
0: ah,
1: paso.
0: Pero eso es para piratería.
1: No, no sé.
0: Entonces.
1: Sí.
0: No.
1: Saludos en este
0: ya
1: canal.
0: Ya cuando usted se pone con no sé, no sé, es cuando
1: en
0: ya.
1: En este canal estaban
0: no.
1: pasando, ¿y por qué no lo sabíamos?
0: ¿En qué canal?
1: Dianita y Fernando, hay que modernizarse.
0: Ah, estaban.
1: En un canal del.
0: ¿De qué?
1: Del ratoncito.
0: Ah. No, no, no, ¿cómo?
1: Tampoco.
0: Bueno, no sé.
1: Fernandito, ¿cómo ve el partido en la radio? Algo así como viste el audio que te mandé.
0: Claro,
1: amigos.
0: Es que no, es que sabe una cosa, la radio tiene una magia especial que conecta con la imaginación. Cuando tienes a alguien que a través de las palabras te cuenta, tu cabecita figura, imagina, dibuja, mira esa escena que te están contando.
1: Por ejemplo, yo les voy a contar hoy que Fernando está con una camisa gris.
0: ¿Por el día?
1: Por el día.
0: Y por lo que me pasó anoche,
1: sí.
0: Que quedé pésimo.
1: Sí, exacto.
0: Porque aunque me dijo mi primo, mi hermano y la.
1: Que no, no te preocupes, ya.
0: Además conocí a una novia nueva que no había conocido.
1: ¿Y sí, qué tal?
0: No lo voy a decir. No, muy bien, muy bien, muy bien.
1: No, vamos
0: de gana,
1: a decir
0: vamos
1: nada.
0: De entrar en esas cosas. Voy a poner en conflictos a la
1: ay,
0: gente.
1: Ay, Fernando.
0: Y quedé de Ana. Pésimo.
1: Claro. Dice de llamar, primo hermano. De llamar, dice.
0: Pero es que...
1: Eso te pasa por ir al estadio, dice.
0: Sí, sí, es
1: Fernando,
0: verdad.
1: Fernando, ayer
0: sí,
1: el partido lo transmitió este canal. A ver qué nos dice.
2: ¿Qué tal, Fernandito y Diana? Muy buenas tardes, buenas tardes.
0: Buenas tardes.
2: Que a veces uno toca coger y pirateas.
1: No.
0: No, no, no, no, no estamos de acuerdo con la piratería.
2: Que a veces abusa y aprovecha.
0: Ah, bueno, eso sí, sabemos que
2: se
0: pasa.
2: Hace uno un contrato, supuestamente ya tiene que estar.
0: Ajá.
2: El partido incluido ese.
0: Sí,
1: claro,
0: se supone
1: claro,
0: que estaba, pero
1: claro, no.
0: No. El rato estaba un candadito ahí y no había cómo. Bueno.
1: Fernando y Diana, ahí toca adelantar las horas, dice. Fernando, qué falta de confianza.
0: ¿Qué cosa? ¿Quién?
1: Me hubiera pedido el sistema que de cable que tengo yo acá.
0: Ah,
1: en
0: ya.
1: Estados Unidos.
0: En Estados Unidos.
1: Y le hubiese dado con mucho gusto porque funciona ya porque mis papás ocupan.
0: Ah.
1: O sea, un radioescucha le
0: es
1: cede.
0: Que, es que, discúlpeme, pero yo no podía hacer un abuso de confianza.
1: Ay,
0: y tampoco lo pensamos en eso. Es imposible.
1: Claro, no, no. Hola, con respecto al canal que transmite, lo peor es que uno puede quejar. No puede quejarse.
0: Es que no tienes aquí
1: te porque
0: que,
1: el rato
0: ¿a quién
1: de cancelar solo te contesta la máquina.
0: Exacto. Aquí Diana llamó a hablar.
1: Sí, yo,
0: con,
1: señorita, sí.
0: Claro, y dijo:
1: esta grabación. Ay, dije no. Dianita, el Fer me dio las entradas a Don Medardo. Por, no me dio las entradas por comerme la palabra de.
0: Ajá.
1: ¿Qué tal?
0: Sí, pues es que yo dije: atención, esta es la frase para que se puedan llevar la entrada. Tienen que decirle exacta y no me dio exacta, entonces ya no es culpa mía.
1: Y le pregunta el doctor Vázquez, ¿cómo hace para llevarse una entrada para el Cuarteto de Nos? ¿Usted está regalando?
0: Hemos regalado en la promoción del día de hoy, en la mañana, entradas para el Cuarteto de Nos, sí
1: nos,
0: señor.
1: Nos dicen en este canal, los relatores argentinos fatales. Nosotros
0: oí críticas.
1: FM88.
0: Muy bien.
1: Fernandito,
0: muy bien.
1: Era que vea en TikTok, estaban transmitiendo, dice.
0: En TikTok.
1: Me ayudan enviando un saludo súper especial a una bella cumpleañera que se encuentra lejos, pero es fan de su programa.
0: ¿Quién es ella?
1: Para Vale, de parte de todos los que le queremos y extrañamos todos
0: Vale.
1: los días de toda la vida, especial sus sobrinos.
0: Vale, un abrazo.
1: Ay,
0: ¿en dónde
1: mío.
0: Está, Vale? Feliz cumpleaños.
3: Hola,
0: donde quiera.
3: Bienita, saludos, saludos. Y bueno, ayer los comentaristas argentinos viendo el empate de San Lorenzo dice, y bueno, sí, déjate de joder, 0 goles, Deportivo Cuenca, 0 golazos, San Lorenzo.
0: 0 goles, Deportivo Cuenca.
1: Abrazos,
0: 0 golazos de San Lorenzo. Bueno, eso es ser fanático, ¿no?
1: Ay, Dios
0: yo
1: mío.
0: Yo no me voy a quedar atrás porque yo sí soy así también con el Deportivo Cuenca.
1: Sí,
0: claro,
1: sí.
0: Claro.
1: Fer, por
0: cuando,
1: primera
0: me
1: vez.
0: Cuando me pregunta, ¿cuánto está? Digo, 0-0. ¿Quién va ganando? No, es imposible, ya no se puede.
1: Amigos, como yo siempre voy al fútbol, la próxima vez les puedo prestar mi cuenta de streaming.
0: ¡Ah, caramba!
1: Para que vean el partido, luego cambio la contraseña y ya, todos felices.
0: Todos felices.
1: Amigos, tuve la misma frustración con la atención al cliente, pero no fue la señorita robot, fue presencial.
0: Mm.
1: Por poco me dicen, eso es lo que tenemos, si tiene mejores ofertas, ahí está la puerta.
0: ¡Uy, uy, uy! ¡Qué feo eso!
1: Sí.
0: Pero bueno, ya.
1: Fer dice, de consultar a cualquiera del equipo de deportes, más de 10 creo que son en total, al no, menos pues, uno le daba pero, la solución.
0: Sí, pero está, ellos estaban en lo suyo.
1: Yo, ¿sabe que yo estuve a segundos de marcar a Diego o a cualquiera?
0: ¿Saben qué me dijo Sandra? Me dice el día de ayer, pero dice, pregúntele, digo, por favor, están trabajando. ¿Cómo que quiere que les llame? Le digo, y les diga,
4: Andresito,
0: mira, no puedo ver el fútbol. ¿Qué hago? No, o sea, qué vergüenza.
1: Fernando y Diana. Bravos. Moraleja.
0: Enojados.
1: Si te interesa el Cuenquita o si eres
0: vaya
1: hincha,
0: al estadio.
1: No veas por televisión.
0: Tienes razón.
1: Anda eso. Al estadio.
0: Tiene toda la razón.
1: Ay, señores, será por eso, porque estuve así como conectada con el gris de mi compañero que hoy elegimos el top 10
0: hoy,
1: canciones.
0: Señoras y señores, hoy en el programa, no sé si está conectado con el clima, con lo que
1: o
0: le haya pasado,
1: la camisa
0: dice, o mi amiga tigresa.
1: Ajá, leoparda.
0: Perdón, leoparda, sí. ¿Por lo parda o por lo leo? Oh.
1: Por lo parda, compañero.
0: Por lo parda. Mi amiga parda.
1: Mi amiga parda.
0: Bueno, ya que estamos
1: ya
0: con
1: cuando
0: mi amiga.
1: Me diga mi amiga panda, me preocupa.
0: No, usted es parda.
1: Por panda.
0: Mi parda amiga. Hoy ha preparado.
1: Hemos
0: preparado en el programa mi amiga parda y yo. Bueno, las canciones, ¿cómo serían?
1: Más migajeras de la
0: las
1: historia.
0: Las canciones más migajeras. ¿Qué es ser migajero?
1: Migajeras, canciones de despecho, de ruego. Esas canciones que uno dedica para aceptar, aunque sean migajas de amor. Esas canciones donde el amor propio no aparece. ¿Alguna vez las has dedicado? ¿Te han dedicado? ¡Qué feo! Qué feo, Fernando, que es que a uno le dedique.
0: ¿Alguna vez fuiste migajero?
1: Por favor.
0: ¿Alguna vez estuviste arrastrándote por alguien, recogiendo,
1: claro,
0: aunque sea las migas que caen de su cariño?
1: Letras intensas que narran el dolor.
0: Mientras ella daba la presa a otra persona,
1: no,
0: tú te quedabas con las sobras de lo que te podía entregar.
1: ¿Cómo va a pasar eso? Jamás. Jamás. Por favor, llega un momento en la vida de todo ser humano.
0: Pero sí.
1: En donde reconocemos.
0: ¿Usted alguna vez fue migajera?
1: Sí, Fernando.
0: Yo también. Maestro, vamos con el top 10 de las canciones más migajeras de la historia.
1: Y si tienes una, cuéntanos.
0: Maestro, empecemos con esta.
1: Eso lo ha de ser. ¿Cómo se llama?
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1: Es Mon Laferte.
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0: sería diferente.
1: No, no, no.
0: Todo sería diferente, amiga, si tú me quisieras.
1: Amiga, radio escucha, amigo, por favor, que estas canciones sean las que nunca dedique, por favor.
0: Pero siguiente canción. Algún momento uno no, terminó favor, cantando no, algo así, dedicando dignidad, algo así, dignidad, perdiendo esa dignidad que uno no debe perderla. Y decir, y pasar horas, estar pendiente del teléfono.
1: Llama, por favor.
0: Llama, por llámame, favor. Por tú favor, me dijiste que me vas a llamar. Te he puesto mensajes y no contestas, no, ni los llamo, ves. No.

0: ¿Cómo sufre Alejandra?
1: ¿Y sabe cómo se sentirá al que le dedican esto o a la que le dedican?
0: Depende.
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0: que,
1: mí.
0: Sí. Yo te dije, nena, que por mí vas a sufrir.
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0: siente.
1: Amiga, sí. Valórate.
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0: Soy como una fritada sin mote.
1: Por favor, ya, por favor.
0: Como un encebollado sin yuca.
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0: Como un locro de papas sin aguacate.
1: Las del ranking más alto. Bueno, migajera completamente.
0: Llama, por
1: ¿cuántas
0: favor?
1: ¿Cuántas veces usted se volvió migajero? Aunque sea migajitas, lo que sea. Ya no importa si no me amas totalmente, pero aunque sea un poquito.
0: Poquito, no. Porque si no tengo algo de ti, sigo desesperado. No sé qué voy a hacer.
3: Vuelve.
1: ¡No!
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0: No importa lo que hayas hecho, pero, ay, no. Pero regresa.
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0: Este rato no me importa lo que hayas hecho.

0: Bueno.
1: Decidido a aceptar lo que sea. Tú has ganado.
0: Pon tú las condiciones.
2: No, se fregó.
0: Yo las acepto. Pon
2: ahí
0: las condiciones.
2: Sí, ya. Ya.
1: Sin ti.
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0: No. No puede ser.
2: Amigo, quieras.
0: Pon las condiciones. Yo las acepto.

0: temperatura fría. Migajera, esa persona que se conforma con pequeñas muestras de afecto, con muy poco interés en una relación de amor, de amistad, en lugar de recibir un compromiso total, no importa, aunque sea una migaja, por favor.
1: Compadécete de mí.
0: Recoge lo poco que le dan y se contenta con ella, y a menudo sufriendo por falta de atención.
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1: Te estoy esperando.
0: Ay, Dios, qué triste.
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0: que se va a dar un masaje, no sean mal pensados.
1: No, no fue precisamente por
0: eso. Voy a darse un masaje.
1: No.
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1: No importa, yo te doy un bañito de agua caliente.
0: Oye, nuestro programa, las canciones más migajeras.
1: Ay, Dios.
0: ¿Usted las ha dedicado?
1: Sí.
0: Le han dedicado y usted no ha tenido compasión.
1: Yo alguna vez decía, aunque sea por un poquito de su amor,
0: no puedo creer.
1: Por un trocito de tu vida, la mía entera yo te la daría.
0: No, sí, también.
1: Sí, sí.

0: momento en que yo le vea a uno de mis amigos así, le escondo el teléfono. Le escondo todo lo que le conecte con esa canción.
1: Por un roce de
0: todo. No. Si ella no está ahí es porque no quiere, señor. Por favor, amigos, ese Pablo Milanés, la prefiero compartida antes que vaciar mi vida.
1: Ay, qué buena canción.
0: Esa es migajera, dice. Pero ya vamos a poner también la que nuestro público nos escribe, un migajero anónimo, dice.
1: Sí. O sea, chuta, reconoce.
0: Qué golpe emocional tan fuerte me acaban de demostrar con las tres canciones. ¿Qué? Que soy un MA, migajero anónimo.
1: Migajero anónimo. A ver. Qué bonita canción. ¿Y qué? Pero qué triste a la final.
0: Claro. ¿Qué le dice? Que igual ya no importa si está compartido.
2: Todavía quedan restos de humedad.
0: Hay unos muy, muy buena.
1: Es por la lluvia, digamos.
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0: Las soluciones muy buenas de ahora para la humedad de las paredes.
1: Tenemos goteras ya.

0: Pero te dice algo más que eso, ¿no?
1: Sí, sí. O sea, pero también es
0: así como decir, llena todos los espacios que hay.
1: Sí, sí. Hoy haciendo un análisis bastante científico.
0: ¡Ah, caramba!
1: Bastante de experiencia, ¿no? Porque usted, Fernando, cuenta con años de experiencia en este tema. Yo también, en algún momento en mi vida, fui migajera. Sí.
0: Yo creo que a muchos nos ha pasado, o sea, algún momento en la vida
1: que dedicamos una canción,
0: en donde has dedicado algo como lo que ha sonado.
1: Claro.
0: O has sentido que no importa, perdonas lo que sea,
1: claro,
0: pierdes lo que sea, pero quieres tener a esa persona, la necesitas.
1: Pero luego uno se da cuenta y dice, ¿qué estaba haciendo por el amor de Dios?
0: Luego te valoras, claro, dices, por favor.
1: Claro, uno dice,
0: ¿qué pasa?
1: Ahora me amo.
0: No,
1: me amo y me valoro.
0: No puede ser así.
1: Exacto.
0: Si ya no quiere, alguien más me amará.
2: Más le gusta la canción.
1: O sea, él le describe. Siguiente canción, migajera. Ay, esa también es migajera.
0: Sí, sí.
1: Ya miénteme. Ya no importa vivir engañado.
0: Es que yo ya sé que me está mintiendo.
1: Claro.
0: Yo ya sé, pero prefiero eso a perderla.
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1: Ay, esta ya es de lo último, pero también ya. Ya,
0: todas son de lo último, Diana.
1: La he estado engañando.
0: Todas son de lo último. Claro, es que ese brat te dijo porque no me quieres.
1: Claro.
2: Porque tengo que andar disculpándote.
0: Y él justificándola.
1: ¡Qué horror!
2: Si ellos están mintiendo, por favor, defiende.
0: Dime que no es cierto. Dime que no es cierto. ¿Cómo te defiendes?
2: Yo sé que no lo harás, pues dicen la verdad.
0: Sabemos que dicen la verdad.

0: migajera, Fernando, muy migajera.
1: Ay, ¿cómo se sufre?
2: Hola, Dianita, hola, Fede. Quería comentarles algo desagradable que me pasó ayer con respecto al partido. Tenía que retirar una leche de bebé urgente de una de las farmacias dentro de dos del estadio. Coincidencialmente, la leche había solo en ese punto de venta. Y lamentablemente me pidieron entrada para cruzar por una de las calles aledañas al estadio. No puede ser posible. Entiendo que cierran las calles por el tema de tráfico y cosas así, pero yo me fui caminando justamente porque dije debe haber mucho tráfico. Pero no pensé encontrarme con esto de que había que entregar la entrada a la mitad de la calle. Entonces no es posible. Las entradas deberían recibirse a la entrada del estadio, pero no pues a la entrada en la calle, una cuadra más adelante, y todo alrededor del estadio estaba cerrado, no había cómo entrar ni siquiera caminando.
1: Y tuvo problemas en llegar a la farmacia.
0: A tomarlo en cuenta, porque hay urgencias.
1: Claro,
0: ¿no?
1: Entiendo que hay una normativa de seguridad que para tener acceso al anillo cercano a los ingresos del estadio deben tener portar sus entradas, de lo contrario no pueden ingresar. Pero claro,
0: Hay circunstancias
1: sí, que deben ser consideradas. Muy bien.
3: Enrique Bumburi, aunque no sea conmigo, ese es súper migajero.
1: Es verdad.
0: También.
1: Es verdad.
0: Qué linda esta mezcla,
1: sí,
0: qué linda. ¿Y esta?
1: De Camilo Sesto. Otra de esas que dice, miénteme. Que ya sé, dice que llega tarde a la casa, ya se inventará otra historia. Él sabe perfectamente de dónde viene.
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0: No sean migajeros, no sean malos, ámense, quieran.

0: Señores, ¿sabe de dónde sale el término migaja?
1: ¿De dónde?
0: De migajeros, bueno.
1: De los pedacitos, de los trocitos de migas de pan. Sí.
0: Relacionado con el comportamiento conocido como breadcrumbing, dar migajas de pan, que es mantener a alguien interesado con gestos chiquititos, aunque sea eso.
1: Aunque no sean las migajas, con eso.
0: Las migajitas. ¿Sí? Fernandito, era que contrate el stream $4 no más. Dianita, ¿será verdad lo que dijo el dictador Muñoz? Dijo que usted era el terapeuta de gerencia. ¿Y qué pasaría con la Interpol? Que le cerraron las calles, dice. Para migajas,
1: es
0: dice.
1: Que ayer, Diana, le cuento que nuestra compañera de Triple Sentido.
0: ¿Qué pasó?
1: ¿Quiere que le diga quién fue?
0: ¿Ya?
1: La Eli.
0: La Eli, ¿qué pasó?
1: En vez de decir de la Conmebol.
0: ¿Qué dijo?
1: Dijo la Interpol.
0: Ah.
1: pequeña.
0: Un lapsus lingüis.
1: Una pequeña diferencia. ¿Quién se dio cuenta? Sí, nadie.
0: Buenas tardes, Denita y Fernando. Canciones migajeras.
1: Migajeras. Ese es el tema del día de hoy.
0: Déjame de mocedades. Pero esa no es una canción migajera.
1: No.
0: Esa tampoco es una canción migajera.
1: Esta tampoco.
0: No, porque él le desea lo mejor a ella. Es una despedida.
1: Entonces no es
0: la migajera. Es cuando le dices, quiéreme, no seas malo. Quiéreme, ámame, por favor.
1: Yo me contento con lo poquito que me puedas
0: exacto,
1: dar.
0: O sea, exacto.
1: Esta de Elso Piña y de Café Tacuba.
0: No, porque dice...
1: No.
0: Okay. Sé feliz, te deseo lo mejor.
1: No quiere. No es migajera. Ya dice la Diana que no es. Ya.
0: Siguiente canción migajera, ingeniero. Esta sí es migajera y es de esta época. 2026 esta canción.
1: De esta época.
0: Escuche. De esta época.
1: En todas las épocas hay migajeras.
0: Todo el tiempo.
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1: Qué bien, qué decidido.
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1: Besos sí, palabras no.
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0: ¿Qué? Ese es rogón.
1: Rogón.
2: Directa, neta, ya me estás cansando. Se concreta, por favor.
1: No, ya le está pidiendo que concrete, ¿no?
0: Ya, dime.
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1: Con las estrellas.
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0: cansón, por cansón.
2: Si me dices, bye.

0: Antes de ti.
1: De la manera como canta Diana.
0: Soy inseguro.
1: No me da pena.
2: O sea, no. Soy inseguro. Cuando dices que me quieres, porque creo que no.
1: Es inseguro. Ay, no. Eso digo. O sea, se lo merece este señor. Se lo ganó.
2: Pues este es un nuevo artista mexicano, yeah. Y está vendiendo mucho. ¿Y
1: así?
2: ¿Esto?
1: Pero yo pienso, de la manera como canta, se lo merece. Se lo merece. O sea, en todos los tiempos, en todos los ritmos, siempre van a haber migajeros. Sí. Esto se llama amor limosnero.
2: Ay, no.
1: Limosnero de amor. Me contento con los centavos.
2: Una limosnita de amor, por favor.

0: creo que a uno le gusta alguien que se haga respetar. ¿O qué ustedes opinan? Dice.
1: Sí.
0: Que le llamen así. Hola, Fernando, llama por
1: llama por favor.
0: Dianita dice también la de Mom Laferte, que dice: yo podría soportar tu falta de querer. Saludos, Dianita. Y Fernando, ¿puede ser la canción Tanto la quería desde Manhattan nos piden? No sé, vamos a analizar. Pero primero la lista de canciones que tenemos.
1: Linda
0: manera en la que uno cambia las canciones.
1: ¿Y ahora? Sí.
0: Maricela sin él, dice.
1: Ah. Sí puede ser. Sí puede ser. ¿Está en la lista o no está en la lista?
0: Está en la lista, Fernando.
1: Bueno, vamos a poner esta.
0: Ay, ¿esta qué es?
1: ¿De dónde salió esta? De Leodán.

0: vienes a mí.
1: Yo voy a poder como para las 7:30.
2: A las 7:30 sí, ya puede un poquito más pronto porque no, ando desesperada.
1: Y máximo 30 minutos.
2: Oh, solo bueno, eso. Ya no importa, aunque sea 5 minutos.
0: Yo te haré feliz si vienes a mí. Tanto te gusta.
1: Oiga, ¿esta de tu falta de querer funciona o no funciona? A ver, póngale un pedacito, ingeniero, para ver si funciona.
2: Fernando,
1: o no
2: funciona. Hola, dice, yo sí anduve de migajera. Qué feo que es, dice, luego darte cuenta de que te humillaste ante quien no te valoraba. Qué duro eso. Sí, no. Sí, eso también es.
1: Sí, puede ser. Te quiero ver.
2: Te amo y creo que hasta más. O sea, en medio de todo.
1: Le ama.
2: En medio de todo.
1: Será pues la hiedra venenosa que no le deja ver. ¿Le han comparado con una hiedra venenosa alguna vez?
2: Ahí le ruega que venga.
3: Y cuéntame la verdad.
1: Ay, aunque duela.
3: Ten piedad.
1: Compadécete.

0: fue? ¿Cómo fue que me dejaste de amar?
1: Aún podía soportar.
0: Aún podía soportar.
1: Sí, es migajera.
0: Sí, es mi calificada como...
1: Calificada.
0: Calificó como migajera.
1: Hoy estamos dando un recorrido por esas canciones migajeras. ¿Cómo? ¿Pero para qué? Para hacer conciencia de que uno debe valorarse y querer.
0: Eso.
1: Y no arrastrarse por
0: eso. Eso. Debe convertirse en una...
1: ¿Qué? En un valor.
0: ¿De qué vino vestida hoy?
1: Leopalda.
0: ¡Hoy la Diana!
1: Vine a Leopalda, chico.
0: Directamente desde Puerto Lima,
1: una Leopalda.
0: Vino vestida de Leopalda.
1: Leopalda iba a decir.
0: Leopalda. Hoy Ana es la Leopalda de la radio.
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0: A ver, estas son canciones migajeras. Póngame la siguiente, por favor, maestro. Este es migaje. Califica.
1: Seré la gata bajo la lluvia y maullaré por ti. ¿Será migajera?

0: ella no ruega, pero... No
1: te él le dice que será la gata bajo la lluvia y maullará por él.
0: Sí, es migajera, entonces.
1: No. No, ¿usted cree que no?
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0: Ella se queda.
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0: Es como una nostalgia, bueno, lo que siente.
1: Pero sin él de Marisela, dice el público. Sí, esa sí es migajera.
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1: Dianita, ¿no está la página en Facebook? Sí, Radioactiva Ecuador. Saludos desde Tambillo Paute. Radioactiva Ecuador.
0: Este, sí, es una nueva página porque ya la anterior.
1: Algo pasó.
2: No digas. De verdad.
0: A ver, escuchemos la canción sin él, por favor, de Marisela. Califica como canción.
1: Dianita, claro que es migajera, dice si la gata bajo la lluvia y se vende por un café. Que le invita el café, dice, aunque sea.
0: Aunque sea por un café, ya. Uh-huh. Ya la gatita es tuya.
1: Así dice.
0: A ver.
1: Sin él.
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0: Él, tanto así.
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1: No, no.
0: Le persigue la tristeza.
1: No, tranquila.
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1: ¿Qué sabe?
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0: Tu vida era de él.

0: se lleva el premio, Fernando.
1: Puede ser, ¿no?
0: Yo creo.
1: Esta y...
0: ¿Culpable o no?
1: Esta...
0: ¿Culpable o no?
1: Y la de José José.
0: Sí, sí. Concuerdo.
1: O sea, la de José José es definitivamente la canción mía.
0: Entre esas tres, del top de tres de esas, ¿cuál sería?
1: Primero la de... Yo le pusiera primero la de José José.
0: Ya.
1: La de Desesperado.
0: Sí, sí, sí, sí.
1: Luego estaría esta de acá.
0: Sí. Y en tercer lugar.
1: Y en tercer lugar,
0: la que usted decía. Amigos, dice, escuchando el programa, que me doy cuenta de que fui migajero a mis 23 años.
1: Yeah.
0: Con razón nadie me quería, dice, y no me iba bien. Y ahora que me quiero, viera usted cómo me ruega.
1: Vaya.
0: Qué suerte.

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0: Señores, bueno, tenemos algunas sugerencias, pero el tiempo es corto. 13:47. Solamente les... Uy, tenemos muchos mensajes. Veamos un audio, a ver qué nos escucha.
2: Buenas tardes, Lunita y Fer. Para mí la canción que me parece migajera es... Nunca es suficiente, de Natalia Lafourcade. Soy Maite, chao.
1: ¿Será?
0: ¿Cierto que esa? Nunca es suficiente.
1: No, no sé para si califica esa.
0: Sí, sí, sí, de Alejandro. ¿Será? Fernández, yo no sé olvidar el 100. Sí, sí, esa es buena, Fernando. Con esa podríamos cerrar.
1: Nunca es
0: gracias,
1: suficiente.
0: Gracias, Maite.
1: ¿Será?
0: Tenemos muchos mensajes.
1: Calificará.
0: Gracias por compartir con nosotros. Por favor,
1: a
0: por
1: ver,
0: favor.
1: Póngale un pedacito para
0: si
1: cerrar el programa.
0: Si son migajeros, que sean migajeros del sándwich que no se comió su amigo. Nada más. Nada más.
1: Nada más.
0: Sí. Nunca es suficiente para mí es muy buena canción.
1: Bueno, y con esto cerramos.
0: Nos vamos, señores.
1: Gracias. Cuídense por estar acá mucho en el programa. Diana.
0: No será migajero, Fernando.
1: Póngase.
0: Me voy esa de leopalda.
1: Casaca de leopalda.
0: Y que tengan una excelente tarde. Chao.
1: No se acerquen mucho.
0: No, no, no.
1: Puede atacar.
0: Todavía.

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Hola, hola, ¿qué tal? ¿Cómo están, amigos? Bienvenidos, buenas tardes. 13:55, aquí iniciamos los deportes. Bienvenidos a Área 88, segunda emisión, mitad de semana, día miércoles 6 de mayo. Estamos con ustedes hasta las 15 horas. Empezamos.

0: Bueno, así empezamos entonces. Un cordial saludo a todos, un fuerte abrazo. Acá estamos listos en Área 88 para compartir la información del deporte en este día miércoles, mitad de semana. Jornada igual, nublada y lluviosa en Cuenca, pero nosotros con la info del deporte, con las novedades, con la actualización de algunos temas, estaremos acompañándoles en la señal de Radio Activa hasta las 3 de la tarde, hasta las 15 horas, junto al señor Jean-Paul Álvarez. ¿Qué dice el señor Milhouse? ¿Cómo le va?
1: Hola Diego, ¿cómo te va? Qué gusto saludar contigo, un abrazo para Josu, una parte operativa, para todos los amigos que nos acompañan. Hoy mitad de semana, listos ya para revisar lo mejor. Jornada de Champions, conoceremos al segundo finalista de este torneo importante a nivel del mundo. Ya hay un ecuatoriano, podrían haber dos, veremos qué es lo que ocurre. Promesa de buen juego y de muchos goles, ojalá no nos decepcionen como lo hicieron en el partido anterior. Obviamente no lo hicieron, allí marcaron un montonazo de goles y hoy la expectativa es saber qué pasa con esta serie, tal vez de las más entretenidas en el último tiempo, así que estaremos informándoles qué pueda llegar a ocurrir entre el Bayern Múnich y el Paris Saint-Germain, también lo que ha dejado el empate de Deportivo Cuenca, la victoria de Barcelona, la derrota de Independiente, hoy juega Macará. Entonces, días a puro fútbol los que tenemos acá en Radio Activo. Un abrazo para todos y bienvenidos como siempre.
0: Bueno, gracias a todos siempre por estar junto a nosotros y por escribirnos. Pueden enviarnos sus mensajes a través de WhatsApp al 0987-17-5788. 0987-17-5788. ¿Cómo vieron al Cuenca? ¿Cómo vieron al Cuenca ayer? ¿Qué les ha parecido el funcionamiento del equipo? ¿El resultado? ¿Cuánto sirve? ¿Cuánto no? Ha acomodado bastante el empate del Cuenca, el empate también entre Recoleta y Santos en Paraguay. Eso ha dejado el grupo ahí abierto y al Cuenca en una posición de bastante expectativa, sin duda. Me comentan que el señor director, Andrés Muñoz Araneda, ha presentado de última hora un inconveniente con su nuevo teléfono celular.
1: ¿Se le dañó?
0: Sí, recién lo había comprado. ¿Qué modelo era?
1: Compró el Samsung, Turbo.
0: Exacto.
1: Y ya se le dañó el Turbo.
0: No sé qué parte se
1: le
0: dañó.
1: Yo le dije que se compre el iPhone, que no haga el cambio, que para qué va a estar cambiando a Android. Mira, ahí están las consecuencias.
0: Exactamente. Así que está tratando de solucionar ese tema.
1: Está reparándolo.
0: Sí, o sea, parece que está en un importante tráfico aéreo porque encima el tipo va en helicóptero.
1: Claro, tiene que ir a la fábrica de Samsung en Estados Unidos.
0: Exactamente.
1: Para que le estén
0: arreglando. Exactamente. Así que eso. Saludos al señor Decker. Me dice el tema del celular. Mira, que te comente también cómo viene el asunto. Que si ya instalaron la aplicación en el celular para ver la Champions. Hasta ayer venía bien el teléfono de Muñoz.
1: Sí, sí.
0: El problema es en estas últimas horas,
1: sí,
0: ¿no?
1: Sí.
0: El problema es en estas últimas horas, apenas. Exactamente. Jornada de Champions, jornada de Libertadores, jornada de Copa Sudamericana también. Hoy juega Liga Deportiva Universitaria, ¿no? Señor House, ¿puede concentrarse usted en el
1: programa? Perdón. Acá viene Joan con algunos gestos raros. Liga juega mañana.
0: Mañana
1: 5 de la tarde en Brasil ante Mirasol. Hoy juega Macará.
0: Estaba confundido.
1: 7 de la noche ante Tigre. Macará que hoy ganando. Bueno, yo creo que Macará ya está, pero con 10 puntos en 4 jornadas, 10 de 12.
0: Sí.
1: Haría una campaña espectacular. Y se consolidaría como el primer ecuatoriano en estar ya en la siguiente fase. Luego tendría que definir si es primero o segundo, pero yo creo que con una victoria hoy el primer lugar lo tiene prácticamente listo.
0: Exactamente. 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
0: 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Basta, Decker. Está que escribe
1: bombardea,
0: y escribe.
1: Te quiere hacer caer a ti también. Cuidado.
0: No, una cosa
1: ya no
0: impresionante.
1: Le pares bola.
0: Bueno, Bayern Múnich, Paris Saint-Germain. De inicio.
1: Arrancó. 22 segundos ya. En el Allianz Arena juega el Bayern Múnich frente al PSG con uniforme alterno, color negro.
0: qué partidazo el de la semana pasada. Uno de los mejores partidos, sí, dicen, de todos los tiempos en la Champions, de toda la historia.
1: Primera vez que hay 9
0: en
1: goles
0: en la Champions.
1: En un partido.
0: Y claro, con 9 goles, con el 5-4, con un rato que era 5-2 y que parecía que todo quedaba muy bien encaminado al Paris Saint-Germain, y que después, bueno, el Bayern Múnich también ha puesto en evidencia lo suyo, su buen juego colectivo, las importantes individualidades que tiene. Por ejemplo, lo de Díaz es espectacular. Individualmente Díaz, es uno de los jugadores más gravitantes hoy por hoy en el fútbol europeo.
1: Sí, qué bien le cayó al Bayern la incorporación de Lucho Díaz. Y cómo deben arrepentirse en Liverpool. Lo dejaron, sí, salir. Hubo un inconveniente. El colombiano pidió un aumento de salario porque él decía que lo merecía. En Inglaterra no estaban del todo conformes con aquello. Lo dejaron salir. Y cómo le ha rentabilizado ese fichaje. Una de las figuras, y llega en gran momento. En Colombia están muy contentos, entusiasmados con lo que puede llegar a ser la Copa del Mundo. Creo que ha sido de los mejores extremos en esta temporada. Es un duelo de poderes, porque enfrente también está Carabasquel y está Due. O sea, por línea hay un montonazo de nombres importantes.
0: Claro que sí. Bueno, el Bayern Múnich tiene a Neuer en la portería. Juegan en la zona defensiva Stanisic, Upamecano, Ta y Leimer. En medio campo, Kimmich y Pavlovich. Luis Díaz parte de un costado, Olís del otro, Musiala y Harry Kane en punta. ¿Cómo juega el cuadro francés con Pacho en cancha, no?
1: Uh-huh. Exactamente. En el arco con Safonov. Acá hay una novedad. No está Hakimi, que se fue lesionado. Y juega Warren Zaire-Emery, que es volante en realidad. Hoy jugando como lateral.
0: Como lateral, y línea de cuatro.
1: Gol del PSG en este momento.
0: Ah, mira.
1: Ousmane Dembélé.
0: Podemos escuchar, señor Piocarcito, la señal de ESPN. Josu.
1: Gol del PSG.
0: A ver.
2: Gol de París. Lo hizo Dembélé. Ya en el primer galope se veía por el otro lado a Dembélé. Mientras corría y corría y corría Camaragelia en el comienzo del partido. ¿Cómo nos iban a fallar? Señoras y señores, 2 minutos de comenzado el partido de Dembélé. París 1, Bayern 0.
3: Qué crack.
0: Bueno, no era difícil pronosticar que en el partido iban a haber goles. No sé si podíamos atinar que en apenas 2 minutos ya iba a marcar uno de los dos equipos. Dembélé, buen zurdazo, buena definición para poner la primera, mientras Paul estaba recién leyendo la alineación.
1: Recién daba la alineación del PSG, contándoles que Zaire-Emery juega de lateral por derecha. Los centrales Marquinhos y William Pacho, por izquierda Nuno Méndez, Vitinha, Joao Neves y Fabián. Y arriba Desiré Doué, Carabasquelia, que pone la asistencia, y Dembélé, que marca un golazo de entrada.
0: ¿Dembélé es el 10 que juega de 9 o cómo lo ve usted?
1: El 10 que no es 10, que en realidad era extremo y que ahora es 9.
0: Porque 10 natural no es, no. Tiene la 10 en la espalda, eso sí, pero juega de punta.
1: Juega de punta.
0: A ratos.
1: Falso 9, lo inventó allí Luis Enrique, porque en el Barça jugaba mucho de extremo, muchísimo.
0: Nunca
1: es falso 9.
0: A la mañana ha dicho Carlos Matovelle que le encantaría ver en el Atlético de Madrid a Luis Enrique en un tiempo.
1: Que sigue esperando. Luis Enrique gana.
0: Primero hay cholo para rato,
1: claro,
0: parece.
1: Claro, y aparte Luis Enrique va a lugares donde pueda ganar títulos, ¿no?
0: ¿Qué no sea así, Jean Paul, pero es que algún rato se le va a dar al Atlético, ¿crees que nunca?
1: Algún rato, sí, sí. Bueno, un cambio de entrenador, un cambio de chip le vendría bien. No sé si hoy es Luis Enrique el nombre a apuntar, pero quizás más adelante. A un perfil Luis Enrique es lo que debería buscar el Atlético de Madrid.
0: Bueno, se pone 6-4 la serie entonces de momento. Sí, ¿no?
1: 6-4.
0: 6-4 a
1: marcador
0: favor
1: de tenis
0: del Paris Saint-Germain.
1: Primer set.
0: Vayan al descanso, intercambio de cancha y salten al segundo set en un minuto apenas. Nos preguntan por acá a través de mensajitos. Ya les vamos contando cómo va la Champions, que nos va a tener bastante entretenidos en el desarrollo del programa. Muy buenas tardes, amigos de Área 88. El Cuenquita tenía para ganar, pero no aprovechó las oportunidades que tuvo. No pudo concretar. Quede cierto que las cosas se complican si empata de nuevo y gana el Santos. ¿Cuáles serían nuestras posibilidades para pasar la serie? Nos escribe el amigo con esta pregunta. A ver, el Cuenca creo que primero, coincidiendo con lo que ha dicho el amigo, pudo haberlo ganado, desaprovechó ocasiones claras de gol, pudo haberlo perdido también.
4: Háblame.
0: ¿Qué pasa, Josu?
1: ¿Quién? Háblame.
0: Nuevo
1: ¿quién
0: amigo? ¿Quién es?
1: Cuidado.
0: ¿Nuevo compañero? ¿Qué onda? Claro. Decía que lo pudo haber ganado, pero también pudo haberlo perdido. si no es por Ferrero o falta de puntería incluso en San Lorenzo en más de una ocasión, por ahí el Cuenca se quedaba con las manos vacías. El empate lo deja bastante bien posicionado, por supuesto que con dos puntos más iba a estar mejor, incluso habría sido líder de grupo, ¿no es cierto? Pero nada, de momento la situación viene de esa forma, desaprovechó ocasiones, sí. No conviene que Santos gane el siguiente partido, es lo que preguntaba el oyente, ¿verdad?
1: Sí, claro. Convendría que Santos pierda o empate. Porque
0: si
1: el Cuenca
0: empata de nuevo el Cuenca y si gana Santos, dice el oyente.
1: Claro, si el Cuenca le gana a Recoleta hace 8 y si Santos no le gana a San Lorenzo, el Cuenca asegura como mínimo el segundo puesto. Porque ya lo sacaría de combate a Recoleta. Recoleta quedaría con 4 puntos, el Cuenca con 8, faltando 3. Y si Santos pierde, quedaría con 3. El Cuenca le sacaría 5. Si Santos empata, Santos llegaría a los mismos 4 de Recoleta, pero solo con 3 por jugar. Entonces, allí lo que le quedaría al Cuenca es la última jornada para ir a definir si puede ganar el grupo y si no, pues mínimamente ya los playoffs los tiene en el bolsillo, que creo que ese es el objetivo real y
0: claro,
1: es muy
0: bueno por lo menos ser Cuenca segundo de grupo. Y yo creo que otro objetivo medianamente pudo haber sido llegar a la última fecha con posibilidades. Y creo que el Cuenca va a hacerlo, salvo que pierda con Recoleta en el Serrano Aguilar y ahí claro, el panorama se le complique mucho. Pero
1: aunque
0: igual
1: matemáticamente desde, igual tendría.
0: Exacto,
1: claro.
0: Igual desde lo matemático quedaría vivo. ¿El Cuenca creció en el fútbol ayer? O sea, colectivamente, en la elaboración del juego en ataque. Te quiero escuchar, Jean-Paul, porque la verdad yo tengo un criterio sobre eso, pero quisiera escucharte primero.
1: Yo creo que creció en la concentración. Vi un Cuenca más concentrado, un Cuenca más enfocado, un Cuenca más combativo.
0: Más intenso.
1: Un poquito más intenso. Técnico le manejó la pelota en el último partido en Liga Pro y lo pasó por arriba.
0: Y San Lorenzo ha manejado ayer la pelota 70 minutos.
1: Sí, pero
0: los últimos 20 fueron más ya para el Cuenca desde la administración del juego,
1: claro,
0: como tal.
1: San Lorenzo se agotó también físicamente, ya se quedó sin recaudo en la parte física. Yo creo que vi un Cuenca un poco más comprometido, o sea que ya no vivió el partido tan mal como con técnico, que así fue un partido muy a favor del equipo visitante. Ayer fue más parejo, estuvo allí, creo que San Lorenzo tuvo chances en el primer tiempo, lo propio Deportivo Cuenca en la segunda mitad, los arqueros se lucieron porque Gil también, el paraguayo, sacó un par en el segundo tiempo cuando el Cuenca creció y evolucionó, pero no siento que colectivamente el Cuenca haya dado un gran paso desde lo futbolístico. Para mí,
0: o sea, si hay una mejora y hay que ponerle un porcentaje, ¿cuánto mejoró el Cuenca? ¿Un 10, 15%?
1: Sí, 20 máximo. Uh-huh. 20 máximo, por esto más de la concentración y la compenetración en líneas. El Cuenca no quedó tan expuesto. Creo que no lo pasaron por arriba, no lo bailaron como si lo hizo técnico, como recalcamos.
0: Sí le dominó el partido San Lorenzo un rato, le generó ocasiones, no fue un baile en lo absoluto. Uh-huh. El partido se equilibra en un momento, es un partido físico en otro, que le convenía mucho a San Lorenzo, sobre todo en la primera parte del encuentro, no tanto en la última parte, porque ahí ya el desgaste físico les podía llegar a pasar factura, y creo que de hecho pasó que San Lorenzo en los últimos minutos ya estaba pidiendo aire, como que claro, pidiendo un poquito más de oxígeno, quemando un poco más de tiempo, pero era natural, porque aparte el empate le servía más a San Lorenzo que al mismo Cuenca, sin que al Cuenca le disguste, más considerando el otro empate que se había
1: claro,
0: registrado,
1: que se enteraron,
0: con Recoleta empatando casi sobre la hora a Santos en Paraguay.
1: Sí, entonces creo que por ahí ese aspecto es positivo, el cero en el arco nuevamente creo que para el Cuenca es importante. A partir del cero en el arco, el Cuenca sabe que en un torneo corto como la Sudamericana puedes competir, porque el cero en el arco te asegura al menos sumar, que es lo que ha hecho el Cuenca en los dos últimos cotejos. Uh-huh. No ha ganado, pero ha sumado. No ha marcado, pero tampoco lo han hecho y está con vida hasta la última jornada. Entonces,
0: yo decía que el Cuenca es un poco la mezcla del cielo y el infierno.
1: Claro.
0: Porque al Cuenca no le marcaron en etapa de grupos, sin considerar el playoff con Libertad, uh-huh, para entrar a los grupos, pero en etapa de grupos al Cuenca le marcan, ¿cuántos goles? Dos.
1: Dos en un partido.
0: ¿No es cierto? Y en los otros tres partidos mantiene el arco en cero.
1: Sí.
0: Lo cual es un registro importantísimo.
1: Claro, es que
0: pero
1: allí
0: el
1: sumó.
0: Cuenca es el equipo que menos goles marcó de su grupo. Marcó apenas uno, el gol contra Santos, el tiro de esquina, o la elaboración esa de casi olímpico de Mancinelli, para llamarlo de algún lado. Entonces, del
1: ahí
0: un
1: está
0: lado,
1: la falencia.
0: La faceta es buena, a pesar de que sigue dejando dudas del sistema defensivo y de que sobre los centrales del Cuenca se han hablado un montón de cosas. San Ferrero ha estado para salvar al Cuenca. y por eso el arco en cero en tres de los cuatro partidos. Pero del otro, el tema de, primero, elaboración de jugadas en ofensiva a nivel colectivo, muy básico lo del Cuenca, muy poco. Y cuando tienes alguna ocasión, que muchas veces esa ocasión se genera más desde la condición individual, como Tuquito Ordóñez, por ejemplo, haciendo ayer lo que hace en el primer tiempo, con una corrida de 45 metros para definir mal, no te termina por alcanzar.
1: Claro, es que creo que el Cuenca tuvo empuje individual, o sea, le alcanzó para inquietar. Sí lo inquietó a San Lorenzo. Ya decías tú la de la Tuquita en el primer tiempo, que la verdad fue clarísima. Llegó y remató muy mal. En el segundo tiempo también la Tuquita tuvo alguna, un remate de González, alguna de Erique. O sea, le alcanzó al Cuenca para inquietar y para generar oportunidades. No fue un Cuenca falto de producción ofensiva. Porque tuvo 3-4, creo que para un partido cerrado, duro, competitivo, muy táctico, de mucha estrategia frente a un rival que se encerró, creo que tener 4 oportunidades no es una mala cifra. El tema es que no te termina de alcanzar y no hay un avance colectivo al 100%. En la primera parte, para mí, el Cuenca no termina de resolver sus inconvenientes en mitad de cancha, más allá de que toma una buena decisión Jorge Célico de incluir un volante extra, como el caso de Brian García, pero...
0: Sí, que tuvo un partido interesante.
1: ¿Qué fue quien quiso comandar? Creo que por momentos era el nombre o el jugador que quería hacerse cargo del equipo y él empezar a gestar. No le terminó de alcanzar, no se terminaron de complementar, recargó mucho el Cuenca el fútbol por el lado de Ordóñez, casi nada por el costado de Díaz. Rivero se enfrascó más en esa marca, en esa lucha personal con Romaña y pudo.
0: Casi que no la pasó bien.
1: Claro,
0: salvo
1: luchando.
0: Alguna que terminan haciéndole una falta.
1: Que ganó una falta.
0: Una cosa así, en el uno
1: perdió.
0: Contra uno, Rivero.
1: Sí, la pasó mal.
0: No pudo con Romaña.
1: Y no tuvo el acompañamiento, porque como digo, la Tuquita estaba más enfocado en ganar la raya y hacer la jugada individual, y Melvin Díaz creo que fue también de los rendimientos más discretos.
0: A ver, factores individuales interesantes o de porcentaje o puntaje alto, varios. Lógicamente, todos ellos encabezados con Facundo Ferrero siendo la figura
1: claro,
0: que es.
1: Evidente.
0: Creo que Erique hace un buen partido.
1: Sí.
0: Creo que
1: sí.
0: Macari y Vega hacen un buen partido.
1: Cumplen.
0: García, ya lo mencionábamos también, creo que tuvo una buena actuación.
1: A pesar Ordóñez, de fallar, la Tuquita fue el más importante.
0: El tema es que sale siempre en la foto fallando ese gol.
1: Claro, pero es el que más lo intenta. O sea, porque imaginémonos, y esto le ha generado críticas a Ordóñez. Claro, cuando fallas una ocasión tan evidente, pues obvio que te van a cuestionar. Pero imaginemos el ataque del Cuenca sin Ordóñez. O sea, sería la nada misma. Uh-huh. Fallando Ordóñez claramente, pero te genera al menos esa preocupación del rival. De saber que tienes un jugador muy rápido que va, que ataca, que si le dejas un espacio está allí, que presiona, que gana por lo alto. Luego, obviamente, si no termina de resolver, es lo mismo que nada. Y ahí es en donde tendrá que trabajar Jorge Célico con el jugador para tratar de estar más concentrado.
0: El Cuenca anoche.
1: Yo creo que sí, pero
0: porque
1: le faltó por
0: Ordóñez
1: otra banda.
0: Y Mancinelli habría sido quizás otra cosa, ¿no?
1: Claro. Y Mancinelli, yo creo que para el tema de resolver, tiene más frialdad. La Tuquita me parece
0: claro,
1: que a veces
0: sí, coincido.
1: Se ofusca o se pierde o está pensando ya en el gol antes del remate y eso hace que pierda oportunidades bastante.
0: Ojo evidentes. Que hubo un cambio de sistema de 3 que venía jugando a 4 en el fondo. Klimovic a hoy es la segunda carta en ataque por encima de Leguizamón. Que entre Klimo y no Leguizamón creo que nos da esa lectura, ¿no? Como que esa conclusión. Algunos mensajes de la gente antes de las recomendaciones. Nos dicen, amigos, ¿qué opinan del Pollo López? Juegan mucho a las espaldas del Pollo, no tiene salida. Cuando entra Mosquera mejoramos un montón. A ver, Pollo López, como casi que una intención natural, se suelta mucho, ¿no? Y Célico aparte le pide que se interiorice mucho. Cuando el entrenador pide eso, es evidente que a la espalda va a haber un problema. No es cierto, si el lateral pasa y pasa hacia el interior incluso, no por el costado donde está el extremo, sino se interioriza un poco, en ese lugar en donde debería estar el lateral por la derecha, hay un espacio. ¿Cómo se corrige ese espacio? Bueno, generalmente puede ser el doble 5 corrido a ese lado, uno de los volantes de contención, tomando ese lugar. Otra opción es que el equipo retroceda todo desde el otro costado. Es decir, si pasa el lateral derecho, el lateral izquierdo se queda, se convierte en defensor central. Por lo tanto, el otro defensor central toma la posición del lateral y el extremo por el otro costado retrocede para ser el lateral. No sé si me explico. Pero claro, hay que mecanizar mucho eso. Y el problema está en la pérdida de la pelota. Cuando el lateral pasa y el equipo pierde pronto la pelota, es cuando más, como un reloj suizo, debe funcionar esa suerte de mecanización. Y llegar a eso es muy difícil. Muy poquitos equipos pueden hacerlo. Y al Cuenca, claro, le ha costado. Si es que entra Mosquera y al equipo se lo ve mejor, ¿se lo ve mejor en qué faceta? Defensivamente. Porque Mosquera quizás no tiene la misma naturalidad del Pollo para pasar. O quizás la disposición del entrenador con Mosquera es, mira, dedícate a marcar. Solo pasa si es que es necesario hacerlo. Con Pollo López parece que es lo otro.
1: Más libertad para que pueda avanzar. Igual, a ver, creo que la salida del Pollo también se da por un tema de un desgaste y cansancio. Había corrido, sí. Había avanzado bastante. Es que por lo general, cuando te enfocas mucho en un costado, creo que la banda zurda del Cuenca ayer funciona mejor. Con Ordóñez en el primer tiempo y también con lo que hace Erique. Y esa banda diestra como que no terminó de avanzar tanto. Y es por esto que mencionaba Diego también. Aspectos tácticos, el acompañamiento que debe tener el lateral de su extremo. Si su extremo no está tan participativo, es difícil que el lateral también termine de sobresalir. No creo que haya sido un tema puntual sobre la banda derecha o que el Pollo López haya desentonado. Por momentos sí lo habrán superado, pero porque era un partido en donde también San Lorenzo cargaba mucho por fuera. San Lorenzo tiene mucha fuerza por los costados y se demostró aquello, que intentaban, que lanzaban, que buscaban, que intentaban que el Cuenca avance en bloque y luego meter la pelota por ese costado. Entonces, puntos y rendimientos quizás no tan altos como los que hemos mencionado seguramente habrán, pero no creo que haya un jugador que haya sido de una pésima calificación. Yo creo que la mayoría se mantuvieron de 5 hacia arriba. No veo en el Cuenca ayer un jugador que haya desentonado completamente.
0: Quizás Melvin Díaz no termina por encajar tanto en lo ofensivo,
1: pero no, tampoco
0: que es a donde más está convocado.
1: Sí.
0: En las variantes, para mí Climo entra bien.
1: Entra bien, sí.
0: González bien. No, lamentablemente. González sigue siendo muy intermitente, sí, sigue siendo muy, muy irregular. Mejía también entró, ¿verdad?
1: Mejía entró bien.
0: Sí.
1: Entró Mosquera.
0: Más. A ver, yo creo que este equipo necesita más entrenamiento, más tiempo, ir corrigiendo ciertas cosas. Y la dinámica de la doble competencia le saca tiempo al entrenador y jornadas de entrenamiento regular. Pero se requiere, por ejemplo, de acá al siguiente partido de la Sudamericana hay como que más tiempo.
1: Claro.
0: Más allá de la Liga Pro que viene el fin de semana.
1: Claro, y el partido con Recoleta es clave, es la final del grupo para Deportivo Cuenca, porque a partir de allí sabes que vas a Brasil tranquilo. Si ganas, y obviamente, bueno, tienes que esperar también el resultado que se pueda dar entre Santos y San Lorenzo en Brasil, pero ganando la Recoleta creo que vas mejorando y recuperando un poco esas sensaciones colectivas. Así debería ser. Uh-huh. Recoleta ahora igual te va a venir a competir, te va a venir a plantear un partido muy fuerte, encerrándose, y es el Cuenca en donde tiene que encontrar esa llave, ese lugar, ese camino, esa capacidad de decir, bueno, acá yo decido el partido, o acá termino de romper el molde, termino de descifrar lo que me plantea el rival y el partido lo juego a mi manera. Y yo siento que el partido ayer se jugó más a lo que quiso San Lorenzo que a lo que quiso Deportivo Cuenca. Pero San Lorenzo planteaba un partido así.
0: Claro, desde sacarle la propuesta mismo y la pelota, gran parte del encuentro.
1: Exacto. Luego el Cuenca generó oportunidades porque, bueno, también el fútbol es así, de ida y vuelta, y el Cuenca de local algo te va a generar. Pero creo que no terminó de adueñarse ni de acoplarse ni jugar ese partido que tanto lo hemos hablado en la previa, que tanto lo dijimos ante el duelo ante Santos, el duelo ante San Lorenzo, de un Cuenca intenso, de recuperación, de manejo, de hacerlo correr, de desgastarlo al rival, de fundirlo. Por segunda vez no pasa. Uh-huh. ¿Cuál es la diferencia? Que bueno, que al menos defensivamente el Cuenca logró la manera de resistir, que nuevamente Ferrero fue su figura y la distancia con el partido ante Santos fue que esta vez no encontraste esa genialidad, ni una ocasión, ni una situación un poquito fuera de partido que te permita sumar los 3 puntos. Entonces, ¿cuánto avanza el Cuenca? Sí, un porcentaje creo que avanza en su juego, pero no lo suficiente. Creo que es un equipo aún en construcción, aún con dudas, pero que me parece debe ir ya afinando y estableciendo alguna base ya de juego. Ahora el sábado, por ejemplo, ante Guayaquil City, y el Cuenca no va a estar obligado a hacer drásticos cambios de 8
0: una rotación
1: jugadores.
0: Total, no, para nada, claro.
1: Entonces ya le va a servir
0: que con
1: el
0: técnico
1: partido.
0: Ya le pasó.
1: Que le pasó, claro. Casi sin entrenar tuvo que jugar el partido y miren cómo le fue.
0: Así es.
1: Entonces creo que esta semana y estos días van a ser claves para allí sí trabajar no solamente para el partido con Recoleta, sino también para Liga Pro, y de una vez ir afianzando y mejorando esos detalles que están pendientes en cuanto a la construcción de juego de mediocampo hacia adelante.
0: Se van a cumplir 20 minutos ya en la Champions. Sigue ganando el Paris Saint-Germain en casa del Bayern Múnich 1-0. Gracias a quienes han enviado sus mensajes. Si no podemos leerlos al aire, siempre vamos a estar leyéndolos por interno. Acá un mensaje dice, por ejemplo, que el amigo está medianamente, como diríamos, decepcionado, quizás esa es la palabra, con el funcionamiento del equipo y particularmente con las decisiones y cómo Jorge Célico está planteando algunas de las cosas. Multen a Jean Paul por la publicidad de los celulares gratis, dice alguien. Claro, acá hay otro mensaje sobre básicamente lo mismo. Saludos, amigos, orgulloso de mi equipo. Se jugó bien anoche contra un muy buen equipo. Se pudo ganar y también perder. Creo que el empate fue justo y ese punto, gracias al otro empate, nos deja vivos aún. Con Recoleta hay que ganar o ganar y rezar para que no gane Santos. Oración incluida. Germán diría, Santo Padre, Señor de la Quebrada. 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Entre ellos hacemos el sorteo del premio. ¿Usted recuerda la frase de ayer? No me vaya a decir la frase.
1: Ajá, sí me acuerdo.
0: Sí, se acuerda.
1: Sí, facilita.
0: Sí, ¿no es cierto? No, uh-huh. no estaba difícil. ¿Cree que solo por hoy puedo repetir la palabra de ayer o cree que no vale la pena?
1: Una vezita está bien.
0: Solo hoy.
1: Solo.
0: Mañana ya ni de chiste mañana repetir no. Las dos anteriores.
1: No. Tienen que
0: solo
1: estar
0: hoy.
1: Tienen que apuntar.
0: Ok. A petición suya, Jean-Paul. Uh-huh. La frase de ayer era mamá. Y hoy, o la palabra de ayer era mamá. Y hoy queremos celebrar. Eso es, hasta ahora. Mañana una nueva frase o una nueva pequeña oración. Y el viernes otra. Y con la frase completa, el viernes nos envían la frase completa y sus nombres a través de WhatsApp y hacemos el sorteo. Así que, por última vez, ayer la frase era, o la palabra, Jean-Paul,
1: mamá.
0: Y hoy queremos celebrar. Así que, ahí está. Vayan apuntándolo ahí en su teléfono. Si tienen una agenda, un cuaderno a mano, háganlo. De esa forma vamos a ir interactuando. Y de esa manera, pues, activamos la promoción el día de hoy. Esa es la frase en esta ocasión. Vamos a iniciar el espacio publicitario. Usted que está viendo más la Champions, Jampa, ¿cómo va el asunto? Me refiero no en el marcador, que ya lo hemos contado, ajá, sino quién está mejor.
1: Empezó a atacar algo más el Bayern Múnich, empezó a acercarse, ha resistido bien la defensa del PSG, William Pacho siempre atento. Y bueno, el partido está a eso, ¿no? A que el Bayern siga insistiendo, siga atacando y el PSG no renuncia, porque sabe que le va a quedar algún espacio y con su ataque tarde o temprano puede marcar la segunda. Está interesante el partido ida y vuelta, pero ya con esa ventaja tempranera, ese golpe tan importante de Dembélé a los 2 minutos para ponerlo en ventaja al PSG.
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0: Fuimos a Piggy's, Champa.
1: Fuimos.
0: Estamos entonces, creo.
1: Sí,
0: ¿no es
1: sí,
0: cierto?
1: Sí, creo que sí.
0: Bueno, 14:30. Gracias a los mensajes de la gente, a los oyentes que sobre el tema Deportivo Cuenca han opinado un montonazo. ¿Barcelona un espejismo o un Barcelona que resucita?
1: No sé si resucita. Creo que hizo lo necesario para ganar un partido muy complicado.
0: Un partido desnaturalizado, incluso sí, de inicio por la por fuerte la lluvia, la cancha anegada.
1: Dos expulsiones.
0: No había cómo jugar a ras de piso.
1: Una a cada lado.
0: Claro, los expulsados.
1: El partido estaba como un
0: Benedetto
1: juego.
0: Benedetto contractura muscular, no entendía por qué lo sacaron.
1: Claro, se va al entretiempo y entra un volante. Rarísimo también ese movimiento de Farías. Al final le termina resultando. Creo que el partido estaba como una partida de ajedrez. Quien movía mejor la ficha ganaba. Y hay una situación, ¿no?, que se da en las charlas, en esto de los minutos de hidratación, en donde Úbeda dice, tenemos que cuidarnos del contragolpe, que no nos contragolpeen porque allí la podemos pasar mal. Y del otro lado Farías le dice, no nos desesperemos, alguna ocasión vamos a tener. Uh-huh. Entonces el partido estaba eso, a que Barcelona pueda acertar en una contra o a que Boca resista bien y también tenga alguna oportunidad, porque tuvo una
0: Tuvo. Contreras, de hecho, salvo un par.
1: Ajá, y hubo otra que un centro que no llegaron al segundo palo. Y bueno, en esta oportunidad le cae a favor a Barcelona. Un buen contragolpe, una buena oportunidad, aciertan y luego defienden el resultado. Por juego, ¿mejora Barcelona? Yo creo que no. Pero bueno, son partidos coperos, cerrados, complicados, duros, en donde el resultado te da más de lo que te puede dar un análisis de juego y no ganar. Y bueno, Barcelona creo que en algo levanta la cabeza. Yo sinceramente pienso que tampoco le va a terminar de alcanzar en Brasil y en Chile. Tiene apenas 3 puntos Barcelona y para buscar el tercer lugar o el segundo puesto tendría que ir a ganar en esos escenarios. No lo veo realmente a Barcelona capacitado, pero bueno, al menos ha sorteado una dura batalla.
0: Sí.
1: En el camino tenía un partido muy difícil en donde tenía mucho por perder, quizás no tanto por ganar. Y bueno, ha resuelto bien la prueba y ahora es ir partido a partido para Farías. También lo que pasará el sábado con Independiente y luego lo que se vendrá con los siguientes cotejos.
0: Yo no creo que sea una resurrección, que es un poco la pregunta que planteé de inicio. Y de alguna forma puede llegar a ser, sí, un espejismo, pero ese tipo de espejismos desde lo motivacional deberían servirte mucho para mejorar también en lo futbolístico. No es fácil Boca en ningún contexto. No es fácil. A Barcelona mismo, mira lo que le pasó en la Bombonera hace unos días. Y después de lo que significaba para Barcelona llegar al borde de la eliminación, si no eliminado para muchos, con un estadio con muy poquita gente, para un Barcelona-Boca, que el Monumental no haya tenido una gran asistencia, es como que llamativo. La gente, el barcelonismo parecería estar resentido con el equipo, con el funcionamiento. Ya el otro día a Farías le han pedido que se vaya, le han dicho amablemente un montón de cosas. Y bueno, ahora se va a jugar una carta importante en la Liga Pro el fin de semana, pero no sé, tiene todavía un panorama muy complicado, ya no más partidos en casa, tiene que tratar de ir a ganar fuera, depender quizás de algún otro resultado también, así que no es tan fácil el asunto. ¿Cuántos minutos? 30 y pico ya, 33, ¿no?
1: Uh-huh.
0: Sigue ganando el Paris Saint-Germain 1-0.
1: Reclaman una mano de Joao Neves y efectivamente hay mano, pero sin ninguna intención. Rechaza a Vitinha y Joao Neves hace el gesto de girarse para que la pelota no le impacte. Uh-huh. Y al momento de girarse deja su brazo izquierdo extendido y la pelota le pega allí. Y en el Bayern Múnich se volvieron locos. están reclamando. Kimmich habla con el árbitro, también Harry Kane. Kompany también en la banca, claro, estaba reclamando todo.
0: Es que el Bayern Múnich necesita 2 goles para igualar la serie.
1: Claro, y le caería muy bien acá.
0: Sí, sí, sí. Bueno, vamos a ver qué
1: no se
0: puede
1: llegar a resolver. Juego todavía. Y estaban pidiendo una segunda amarilla para Nuno Mendes también. Nuno Mendes ya tiene amarilla y en una jugada impactó la pelota con el brazo un poquito abierto. Y pedían la segunda amarilla. Creo que no, porque la pelota le va hacia la mano.
0: No pasó nada al final.
1: Sí, ese par de reclamos tuvo.

0: Conseguido imponerse ante el Atlético de Madrid, que dijo Mikel Arteta, pospartido en zona mixta, lo escuchamos al entrenador del Arsenal.
1: Muchísimas gracias. Hablamos siempre de jugadores totales, y es eso. Si nuestro delantero es capaz de presionar el primer balón de la manera que lo hace, de sujetar el balón cuando está totalmente aislado, nuestros centrales, nuestros centrocampistas, entonces nos hace un equipo muy competitivo y difícil. Y habrá días que estemos más acertados o otros, pero al final, a la larga, seremos muy competitivos, seguro.
2: Habían trabajado en ese pase en profundidad, porque llegó así la de Bukayo Saka, y luego llega el gol, que termina siendo el gol de la clasificación.
1: Cada rival tiene esos comportamientos, sabíamos que iban a estar muy agresivos en cualquier recepción a Bukayo también, y que esa espalda podía ser una zona de entrar, tal cual, así no me la imaginé, te soy sincero, pero ha habido muchas cosas que han pasado que eran las que queríamos, y también felicitarlos a ellos porque es un rival durísimo.
2: ¿A seguir soñando?
1: A seguir soñando, exactamente.
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0: Bueno, Mikel Arteta, vamos a irnos a la pausa, Jean-Paul. 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Pausa, venimos enseguida.

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0: Estamos de vuelta con los Enanitos Verdes, que es el grupo favorito de DZ, por lo que entiendo, ¿no?
1: Por ser enanitos.
0: Claro, más o menos es por eso. 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
1: Se salva el PSG, por poco llega el empate del Bayern Múnich. 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
0: Cerramos espacio publicitario, son las 14:48. 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
1: Muy
0: al
1: bien.
0: 77.
1: El 10.
0: El 10. El 10 de Messi.
1: Uh-huh. Muy bien. Con la sota.
0: Dice por acá, María José Mora Mora. 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
0: 67, perfecto. Yo quiero ir a Don Medardo Sinfónico. 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Presentemos ahora Destino Mundial.
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0: 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Al tiempo que nos alegra un montón, un montonazo, que Piero vaya a jugar la final de la Champions con el Arsenal, hincapié se va a perder el primer partido amistoso en la recta final previo al Mundial con la selección ecuatoriana. ¿No es cierto? ¿Es una baja de consideración en el amistoso? ¿Se lo puede llegar a, no digo reemplazar, porque creo que hincapié es irreemplazable hoy por hoy, pero cuánto pesa que no esté en un partido de esas condiciones, Jean Paul? ¿Crees que no tiene mayor relevancia?
1: Yo creo que no tanto. Yo creo que ya Piero Hincapié ha demostrado, y por sobra de merecimientos, lo que él rinde, lo que él aporta y la garantía que tiene jugando con Ecuador. No tenerlo, bueno, en algo quizás puede trastocar la planificación del entrenador. Sin embargo, creo que al ser un partido amistoso en donde vienen los jugadores con muchas cargas, finalizando sus temporadas en sus clubes, estos amistosos son para rotar, para mover, para probar. No es tan necesario que estén todos los titulares. Entonces, bueno, creo que no se complica tanto el tema. Lo que sí, ojalá pueda llegar físicamente bien, ¿no? Que no le pase nada en esta recta final. Claro. Es de mucha exigencia porque va a tener que definir la Premier en estas próximas semanas y la gran final de la Champions. Entonces, creo que más es eso, que Hincapié pueda llegar bien, que no se exija tanto dentro de lo que cabe. Y luego creo que para ese partido se puede maniobrar.
0: Se va a exigir un montón, Yama, ¿cómo no?
1: Sí, ¿cómo no se va a exigir?
0: Claro, imagínate.
1: Dentro de lo posible, el sueño, que se pueda guardar.
0: El sueño de jugar la final de la Champions.
1: Y ganar la Premier.
0: Y ganar la Premier. El 30 de mayo es la final de la Champions, uh-huh. ¿No es cierto? Arsenal contra, hasta ahora, Paris Saint-Germain. Veamos qué pasa en el segundo tiempo, que acabó la primera parte. Pero ese día, Ecuador juega contra la selección de Arabia Saudita. Es ese mismo día, entonces no hay chance para Piero. ¿Algún otro detalle del Mundial se le queda por ahí?
1: Del Mundial vi que la selección mexicana ha puesto un comunicado informando que la concentración de la selección nacional para los tres partidos de preparación ante Ghana, Australia y Serbia y la Copa del Mundo inicia hoy, 20 horas, con 20 jugadores citados de la Liga MX. Y en donde hoy el Vasco Aguirre ha dicho que a las 20 horas deben estar absolutamente todos los jugadores puntuales. Del que llegue más tarde de las 20 horas se queda sin Mundial.
0: Upa, directamente.
1: Reglas claras desde inicio.
0: Ahí está, así nomás. Destino Mundial, entonces.
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0: Bueno, recta final del programa. Veamos cómo quedan los partidos de hoy, tanto de la Copa Libertadores de América como también de la Sudamericana. Montonazo de fútbol. La Libertadores tiene 6 encuentros hoy. El primero a las 17 horas, en realidad dos partidos a esa hora. La Guaira contra Bolívar y Cusco contra Estudiantes. A las 19:30, Independiente Santa Fe Corinthians, Independiente Rivadavia Fluminense. A las 21 horas, estos dos son del grupo de Barcelona, Católica Cruzeiro. Y a esa misma hora, Tolima frente a Nacional de Uruguay. Sudamericana, 6 partidos también en total. 2 a las 17, el Audax Italiano con Vasco da Gama, el Montevideo City Torque con Palestino. A las 19 horas, otros dos partidos, Barracas Central con Olimpia, Macará Tigre, 19 horas. Macará ha hecho una muy buena Copa Sudamericana. Llega líder del grupo con 7 puntos después de 3 partidos. Tigre 4 puntos, América de Cali 4 puntos y Alianza Atlético 1 punto. Botafogo Racing juegan a las 19:30 y a las 21 Alianza Atlético con América de Cali. Así que a usted le gusta mucho el fútbol, Jampa, vaya a ver toda la Libertadores, toda la Sudamericana,
1: todos
0: toda la Champions.
1: Partidos.
0: Hay Serie B también hoy.
1: Mañana juega Cuenca, por si acaso. Cuenca Juniors. 15:30.
0: ¿Dónde está la galla, diría?
1: Se está preparando. Mañana Cuenca Juniors recibe a Cumbayá.
0: Correcto. Y hoy, 1, 2, 3, 4, 5, a ver, no, 3 partidos. A ver, uno solo hoy día, me parece, ¿no? Tengo acá mal el registro. Creo que es el Nacional Atlético Vino Tinto, el partido de Serie B que está para la jornada de hoy. Cuando llueve y de forma importante en el en la zona esta del estadio en donde estamos nosotros en este momento. ¿Sí trajo chompa, Jean-Paul?
1: Sí, sí.
0: ¿No hay ningún problema?
1: Sin problema.
0: ¿Paraguas?
1: Hasta paraguas trajeron.
0: Paraguas, bueno, está muy bien. ¿Qué más se queda por ahí? Quizás escuchar a Jorge Célico cortito al final, ¿podemos? ¿Alguna reflexión del entrenador Josu? Jorge Célico, de lo que dijo ayer en zona mixta después del partido del Cuenca, para que no quede pendiente nada, lo escuchamos.
3: No sé si la palabra está bien dicho, conforme. Pero estoy satisfecho, digamos, con el rendimiento de los jugadores, entendiendo que como cualquier entrenador quiere ganar, pero la verdad que hicieron un buen partido, compitieron bien, es un muy buen equipo también el que tiene enfrente, así que estoy satisfecho con lo hecho.
4: ¿En qué espacios o puntos, Jorge, dio hoy un paso adelante el Cuenca?
3: La competencia, metió de principio al fin, estuvo muy ordenado, pudo de alguna manera bloquear los intentos de San Lorenzo, generó situaciones que en los últimos partidos no venía generando mucho, así que bueno, conforme por eso.
4: El ingreso de García, Jorge, que fue un poco lo que cambió, y el ingreso de García, ¿qué le dio? ¿Se siente conforme con ese ingreso?
3: No, lo que pasa que lo que se buscó, yo decía recién en la conferencia de prensa, lo que se buscó es tener mayor conexión de la mitad con la delantera y con la defensa. Y cuando vos pones volante, sucede eso, el volante asocia, el volante ofensivo ataca más, el delantero ataca más. Entonces vos lo pones a González de movida, por ahí él agarra, toca y va. En cambio García es un jugador más de elaboración de juego, ¿no?
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0: Bueno, eso decía Jorge Célico, tranquilo, satisfecho, conforme con el rendimiento del equipo, quiso ganar, no se pudo, etc. El Cuenca juega con Guayaquil City el sábado a la tarde, ¿no es cierto?
1: Sí.
0: La siguiente semana, entre semana, no hay competición.
1: No.
0: Juega el siguiente fin de semana ese rival.
1: ¿Cuál juega el viernes siguiente con Libertad en Loja.
0: En Loja.
1: Y luego ya con Recoleta.
0: El martes, que viene a ser 19 de mayo, juega con Recoleta en el Serrano Aguilar, también a las 21 horas. Ese fin de semana juega con Liga de Quito el sábado en el Serrano Aguilar. Y el siguiente martes, que creo que es 26 de mayo, juega contra Santos en Vila Belmiro.
1: Así es. Y luego el último partido del semestre es con Delfín.
0: Correcto.
1: Y allí se acaba.
0: Que es el mismo 30 de mayo que juega la selección.
1: Exactamente. Y allí se acaba el primer semestre. Viene la para por Mundial y luego se vuelve a activar todo.
0: De acuerdo. Más deportes a la noche, Jean-Paul.
1: 19 horas, los esperamos en Fanáticos y Campeones.
0: Así será entonces, amigos, que tengan una muy feliz tarde. Sigan junto a Radioactiva. Ya llegan Santi y Mile ya mismo, en instantes, en Radioactivos. Chao.
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4: El debut de Ecuador en el Mundial 2026 será el domingo 14 de junio a las 18 horas en Filadelfia frente a Costa de Marfil. Como casi siempre ocurre en los mundiales, ese primer partido puede marcar la temperatura emocional de la participación mundialista de la Tri.
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7: Bienvenidos.
8: ¡Qué bonito! Y a veces uno llega cantando, ¿ah?
9: A veces
7: llega cantando y sobre todo con eco.
9: Con eco, mojados por la lluvia de allá afuera. Sí. Oigan,
7: me cogí
9: feliz
7: la corriente.
9: Tarde.
7: Sí. Les cuento que me cogí la corriente.
9: Feliz tarde, bienvenidos Radioactivos. 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Hoy
7: Me cogí la corriente.
9: Un miércoles, sí. Muy mojado este miércoles, ¿qué pasó?
7: Oiga, okay, ¿y usted no vino con paraguas, nada?
9: No.
7: Pobrecita, la vieron cómo vino. ¡Empapada!
9: Pasa, a veces pasa.
7: Y lo peor es que justo cuando usted ya llega a la puerta de la radio, como que para de llover un
9: ratito. Oiga, sí, cuando yo me bajo del carro empieza a llover más duro. Exacto. Es como que San Pedro tiene algo en contra de los que vamos a pie hoy, ¿ah?
7: Y claro, yo imagino que para usted una cuadra debe ser lejísimos.
9: Y las cuadras de aquí, ¿qué le digo? Sí. Sandy, bueno, lo importante es que estamos juntos. Quienes nos escuchan en la ciudad de Cuenca y están en esta lluvia, vayan con cuidado, maneje con precaución, acompáñese por supuesto con nuestra música. Y a quienes nos escuchan desde Guayaquil 103.3, bienvenidos también a Radioactivos. Cuéntenos qué tal el clima por allá, qué tal el ambiente, igual con frío, un poquito más de calor, pero bueno, ahí estamos receptando sus mensajes.
7: ¿Sabe que ayer en Guayaquil llovió durísimo también?
9: También.
7: Sí, a eso de las 7 de la noche, por ahí más o menos. Teníamos reportes de Guayaquil con lluvia y cuando llueve Guayaquil también llueve muy fuerte. Bueno, hoy es miércoles ya, ¿sí?
9: Estamos en mitad de semana, rapidísimo.
7: Increíble, ¿no lo sentí?
9: Sí.
7: Doble de tu artista favorito, doble de tu banda favorita, pero también vamos a hablar sobre algunas tendencias tecnológicas que marcarán la agenda del 2026.
9: Muy bien.

0: Ya te pusiste a pensar en esa personita muy especial para ti. Tú me cambiaste la vida.
1: Ay.
0: ¡Qué buen doble! ¿Eh?
1: Doble de Río Roma sonando hoy en miércoles. Miércoles lluvioso aquí en Cuenca. Decíamos, sí, decíamos, ¿no? En este momento el clima está más frío que el de la semana pasada. ¿Recuerdan que la semana pasada hablábamos, ajá, de el lunes lluvioso? Este miércoles está más lluvioso todavía.
0: Claro, el lunes me acuerdo que llovió, pero pasó enseguida. Ahora no, está todo, todo nublado. Cuenca está nublado, todo Cuenca.
1: Y la pregunta que hacíamos la semana pasada, si te alegra o te inspiran los días lluviosos, hoy vamos a tener dobles. Una, claro, canción para acompañarte y una canción para animarte también, ¿ok?
0: Muy bien, si estás en carro, en el trabajo o de pronto en casita, súbele el volumen porque lo que viene no es el futuro, es el presente definitivamente. A veces pensamos de que es el futuro esto de la tecnología. No, no, no, es el presente. Y aquí estamos, ¿no? Esto es Radioactivos. Hoy vamos a hablar de algo que ya está cambiando tu vida, aunque tú no te des cuenta.
1: Así es, Santi, porque la tecnología en el 2026 ya no es ciencia ficción. Es tu celular, está en tu casa la tecnología, en tu trabajo. Estamos hablando de inteligencia artificial que piensa contigo. Los robots pueden ayudarte en casa y los autos incluso en algunos sitios ya ni siquiera necesitan conductor, Santi.
0: Y ojo con esto, ¿no? La tecnología ya no solo busca avanzar, busca ser sostenible, segura y parte de tu vida día a día. La IA ha avanzado mucho, ya no es solamente una herramienta práctica, definitivamente es un compañero, de pronto por ahí alguien le puede decir una compañera.
1: Bueno,
0: a la IA.
1: Pero por eso, es por eso que la pregunta del día, ¿estamos listos para convivir con esto? Vamos a ver cuál es la pregunta de hoy, Santi.
0: ¿Confiarías en un robot para que te ayude en casa o en un auto que maneje por ti todos los días?
1: Es decir, ¿confiaríamos en la tecnología para que haga las actividades del día a día?
0: Ajá. O en un auto que maneje por ti todos los días, de pronto por ahí, yo sí quisiera eso.
1: Sí.
0: Para evitar el estrés.
1: Es que usted es bien confiado, ¿qué no va a confiar?
0: Lo que pasa es que siempre a veces se cruza alguien, no respeta el semáforo, y como para evitar la fatiga.
1: Claro.
0: Es mejor que conduzca la IA.
1: Y se ahorra
0: y lleve
1: el
0: seguro.
1: El
0: también.
1: Chofer, claro.
0: Claro. Y la IA no va a tener iras.
1: Para no.
0: Claro. Bueno, entonces ya saben, amigos, vamos a interactuar de esta forma. Sin embargo, les vamos a seguir contando algo más de tecnología. Doble, doble, doble. ¿Quién se viene? Se viene Nanitos Verdes. Como para una guitarreada, ¿le parece?
1: Para acompañar.

0: una canción. Esta canción no podía faltar en las guitarreadas. Le cuento a Mile en la playa.
1: Bravo.
0: En mi época esto no podía faltar.
1: Son de su época estas, en la guitarreada.
0: Definitivamente.
1: Cuando no existía Bad Bunny.
0: Exacto, no. Y tampoco es que ahora es una guitarreada con Bad Bunny. No,
1: no
0: sé si,
1: con las
0: clásicas.
1: Sin
0: las suyas, ¿no? Pero no.
1: A ver,
0: no.
1: Las clásicas que no pueden faltar en la guitarreada son esta, que sonaba ahora, Lamento Boliviano.
0: Ah, Lamento
1: Siempre Boliviano. Tocaban Lamento Boliviano. Algunas de Sin Bandera. Esas son canciones,
0: por ejemplo,
1: de guitarreada.
0: Entre en mi vida.
1: Claro, claro, que lloro. sí.
0: Kilómetros.
1: Sí.
0: Ya ve. Yo creo que son canciones clásicas que no pueden faltar. Y como que todos saben la letra y por eso también.
1: Todos la coreaban. Claro. Sonaba bien.
0: Bueno, aquí estamos contigo. Hola, Radioactivos. Aunque llueva, caiga el cielo, ustedes nos llenan de energía, buena música y alegría. Gracias por hacer que estas tardes lluviosas se sientan más cálidas.
1: Qué lindo.
0: Qué bien. Un saludo súper especial para Isa. Ahí está conectada con nosotros, como siempre. Carlitos, un abrazo súper especial para ti desde Guayaquil. Aquí estoy contigo. Gracias, Mile. Un abrazo súper especial. Me imagino que usted sí trajo un abrigo, porque obviamente dice Santi que se mojó toda. ¿Eh?
1: No.
0: Sí, a ver, un paraguas sería, ¿o no? Un abrigo.
1: Un paraguas, fue mi error, no traje.
0: Ah,
1: no.
0: Pero vieran cómo está el abrigo, completamente empapado.
1: Se está secando,
0: bueno,
1: por acá.
0: Se está secando.
1: Oigan, me encanta, tenemos ya sus mensajes por acá. A quienes nos escuchan desde Guayaquil, recordarles que pueden comentarnos qué tal va el clima por allá, si nos enteramos de este ladito del país. Y también sus respuestas con respecto a la pregunta de hoy, ¿no?
0: Bueno, por acá dice mensaje, yo sí me inclinaría por el robot, Santi Mille, porque, pero el carro no, porque ni el taxi confío, ni en el taxi confío.
1: Ay, mire,
0: o sea,
1: qué
0: el
1: fuerte.
0: Robot que le limpie la casa sí, pero en el
1: que
0: carro
1: maneje no.
0: Que maneje, porque ni en taxi confío, o sea, la persona que maneja.
1: ¿Pero en qué no confía?
0: ¿Cómo maneja?
1: Claro. Pero a ver, todos estos vehículos que ahora se están manejando solos. De hecho, en Las Vegas, ahora veía, hay un sistema, una aplicación, incluso son gratuitos y uno puede movilizarse por la ciudad, pero tiene que bajarse una aplicación y todo, ¿no? Tienen muchísimos sistemas de seguridad, precauciones y demás. Van lento y claro, tienen muchísimos sensores. Entonces, yo diría que a veces, no son perfectos, ¿no? Pero a veces es la imprudencia humana la que genera accidentes, y más bien estos sistemas de movilización sin un chofer pueden ser hasta más seguras.
0: Yo considero que incluso hasta un cero error.
1: ¿Cero? ¿Cree?
0: Ya depende.
1: No, sí,
0: o sea,
1: tener un
0: depende
1: error.
0: Depende del error de quién se le vaya encima. Pero.
1: ¿De quién lo configuró?
0: No, porque yo creo que los vehículos sin conductor ya funcionan incluso durante 24 horas al día en muchas grandes ciudades estadounidenses. Miren ustedes, por ejemplo, hay una forma segura y sobre todo muy segura, porque obviamente desde que te subes al vehículo, esos seguros no se abren por nada del mundo, porque no tienes ni siquiera, ¿cómo lo podríamos decir? Para abrir la puerta, no puedes abrir la puerta desde
1: afuera.
0: Está
1: con seguro, claro.
0: No, es que no tiene ni siquiera la perillita para abrir la puerta.
1: ¿Y cómo entra?
0: Simplemente, como obviamente es un auto muy inteligente, el momento que usted le llegan a recoger, se le abre la puerta automática.
1: ¡Guau! Wow.
0: Usted ingresa, se cierra la puerta, no le puede, no
1: y
0: hay manera.
1: Y no se abre hasta que llega a su destino.
0: A su destino, perfecto.
1: Pero claro, si tengo una emergencia, me quiero bajar volando, no hay cómo.
0: No, pues obviamente sí hay cómo. Si usted le diría, pues obviamente a la guía, es una emergencia, claro.
1: Ok.
0: Su expansión permitiría reducir el parque de los coches privados y podríamos decirlo, repensar el dueño urbano.
1: El diseño urbano. Lo que pasa, Santi, es que claro, estos carros al estar en movimiento las 24 horas no necesitan parquearse.
0: Claro.
1: El parqueo es lo que genera a veces un poquito de conflicto por allá.
0: Eso, con ciudades incluso menos congestionadas, ¿no? Bueno, vamos a ver qué es lo que dicen nuestros amigos.
1: ¿Usted acá se subiría?
0: Yo lo que le podría decir es lo siguiente. Porque aquí hay dos preguntas en uno. ¿Confiaría en un robot para que te ayude en casa?
2: Regálame.
0: No en un robot para que me ayude en casa.
1: No.
0: Porque yo sí puedo hacer las cosas en mi casa tranquilamente. Más me inclinaría por la parte de el auto que maneje por mí todos los días. Sí, porque sí es medio estresante.
1: Sí.
0: La verdad, sí. Como le dije al principio. Pero bueno, acá tengo otros mensajes. Ya les vamos a leer, chicos. Tengo una canción de Pablo Alborán. ¡Qué buena canción!
1: Románticos.
0: Hoy estamos románticos.
1: Muy bien.
0: El clima se presta para eso.

0: mí sí me da miedo contarle toda mi vida a la IA, ¿no? Porque no se sabe.
1: ¿Usted? Pero no solo a la IA. Dicen por ahí que en redes sociales todo, toda su información, el micrófono de su celular, la cámara, ajá, siempre están activados. Es decir, claro, se dice que aunque usted no se tome la foto, si ya está en modo selfie, el sistema de las redes sociales ya registra su cara, sus expresiones, sus datos personales. Dicen por allí que realmente todo está expuesto.
0: Bueno, yo creo que el mismo hecho de ser tecnología, ya todo está conectado, ¿no? Por ejemplo, mira, acá tengo un mensaje de un oyente que dice: los robots humanoides dejarán de ser una promesa de laboratorio. Es decir, que en poco tiempo podrían ser reemplazados algunos humanos dentro de los hospitales, de las fábricas, centros logísticos, que comenzarán a aumentar el ritmo de adopción. Ahora, la pregunta es: no creo que sea tan barato un robot de esa naturaleza.
1: Claro, ¿quiénes van a poder adquirir un robot de ese estilo?
0: Y la responsabilidad también.
1: Sí, ahora...
0: funcionamiento.
1: Claro, ¿cómo? No todos deberían... Después va a haber, no todos van a tener licencia para tener un robot como este. Uh-huh. O si no, todos tendrían... Ahora hay robots que operan, que hacen cirugías. No todos deberían tener un robot de este estilo, por ejemplo.
0: Bueno, entonces, en este caso, la respuesta sería: yo no dejaría que el robot haga algo por mí, o sí. Ustedes nos cuentan ahora mismo.

0: sabe que pensándolo bien, usted cuando me preguntó esto de que si yo utilizaría algún robot para la casa,
1: cambió de opinión.
0: Cambié de opinión. Sí. Sobre todo porque si usted se da cuenta, yo quisiera eliminar todo lo que tiene que ver con los palos de escoba. Porque por más que usted limpie con la escoba, siempre como que quedan algunas pelusitas en el palito de la escoba. Y
1: no solo las...
0: sigue levantando polvo, ¿no?
1: Sí, y no solo las pelusitas. Ah. No sé si le pasa que usted está recogiendo con la escoba y el recogedor siempre queda un poquito. Claro. No se termina de recoger todo y es desesperante.
0: Es desesperante. Entonces, de pronto por ahí, este robot aspiradora que me parece súper increíble. Bien. No es lo mismo, por ejemplo, como le decía, aspirar de pronto el polvo de tus muebles, que cogerle a la
1: no puede pasar la escoba por los muebles, claro. No.
0: Y en cambio un robot de aspiradora me parece genial, ¿no? Porque es más, te demoras menos.
1: Claro.
0: Y es súper útil, ¿no? Porque se va todo, absolutamente todo, incluso hasta esas pelucitas de más que quedaron ahí, ¿no?
1: Totalmente. Sí. Yo sí creo que hay herramientas que ayudan muchísimo. Ahora, hay estos robots que también ayudan en la cocina y preparan platos especiales. ¿Ya? Al regresar de la pausa, ¿qué le parece, Santi, si conversamos de eso? ¿Estamos o no estamos de acuerdo? ¿O yo prefiero la sazón de mi mamá o la sazón de mi esposo, de mis hijos, de la mía? Vamos a conversarlo al volver.
0: Me encanta. Regresamos de la pausa. Aquí estamos, amigos de Radioactiva, enganchados con ustedes.
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0: ¡Qué bonita canción! Me encanta la música. 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
0: 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Bueno, ok, me voy a la pausa ahora sí.
1: Vámonos a la pausa.
0: Un abrazo especial para quienes están en Guayaquil. Están súper enganchados a la sintonía y eso me encanta.
1: Oiga, hablando de la IA, ¿no? ¿Sí? Han existido algunos radioactivos expertos, ¿no?
0: ¿Por qué lo dicen?
1: Porque nos dejan unos mensajes con información, datos, sí, cifras exactas. Todo. Muy bien.
0: Wow, y eso es lo que me gusta, ¿no? Saber que lo pueden experimentar dentro de sus trabajos.
1: Sí.
0: Y que estén utilizando la IA, me parece fantástico. Me voy a la pausa, regreso.
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9: ¡Qué bonito! Y aquí estamos para continuar. Está de moda, ¿no? Todo lo que tiene que ver con Michael Jackson. Cuéntenos
10: no,
9: por qué.
10: No ha dejado de ser tendencia Michael Jackson. Y ahora con esta película que ha recaudado, Santi, te cuento, más de 440 ¿cuánto? Millones de dólares en pocas semanas. Tuvo un estreno global de más de 217 millones en su primer fin de semana. Es una de las biopics musicales más exitosas de la historia. Incluso superó a Elvis, ¿no? A la película de Elvis.
9: Bueno, recomendada entonces.
10: Recomendada para los fanáticos. De hecho, se veía en redes sociales algunas cosas, algunos looks icónicos para ir a ver esta película. Fans iban vestidos como Michael Jackson. Esta experiencia se convirtió en un concierto, pero en el cine, y generó tendencia también en redes sociales como bailes y retos que se están reviviendo.
9: Y me encantó cómo hubo muchos reels, sobre todo cuando llegas al cine y subes los escalones.
10: Claro.
9: Y todo al estilo
10: con
9: Jackson.
10: La media blanca y el zapato negro. Disculpe, ¿las entradas para qué película?
9: Oiga, ¿y usted llegó así también? Así,
10: no,
9: así,
10: no,
9: haciendo
10: no.
9: El pasito de
10: no,
9: Jackson,
10: no, yo llegué normal. No era muy, o sea, había escuchado, me gustaba, pero no era fanática, no conocía muchos detalles. ¿Qué? Y la película me hizo como averiguar mucho, ¿no?
9: Me encanta.
10: Enterarme.
9: Porque, siempre te recomendamos lo mejor y queremos recomendarte que, bueno, obviamente en tu cine favorito puedas disfrutar de esta película. Podríamos hablar de una buena biografía.
10: Una biopic. Sí.
9: Sí. Me encanta el drama musical también que existe aquí. Y claro, estamos listos entonces para escuchar una canción de Jackson. Recto final de Radioactivos.

0: imaginaba. Qué buena canción, ahí está Álvaro Soler con este tema. Podríamos decirle un tantito movido, y por supuesto.
1: Nos anima, ya que cambió el clima un poquito en Cuenca, ya está más seco todo, ¿ah? ¿Eh? Ya claro, se siente mejor.
0: Sí. Es que ya pasó como que la tarde así como que aburrida, en cambio, cuando se enganchó en Radioactivos, todo fluye.
1: Después de la lluvia, siempre sale el sol, dicen claro, por allí. Por supuesto. Aproveche que salió el sol.
0: Le cuento que los artistas también utilizan ahora la IA para poder producir sus canciones, sus letras y sobre todo para que les direccionen exactamente cómo hacer su videoclip.
1: Ah,
0: ya
1: bueno.
0: No perder el tiempo, incluso le suben la canción y la IA les puede decir exactamente qué es lo que deberían utilizar para su videoclip. Antes como que decías, ¿cómo hago el videoclip? O sea, ¿dónde? Claro. ¿Cómo lo hago? ¿Qué utilizo? ¿Qué colores? Y todo. En cambio, la IA le puede facilitar muchísimo. Además de eso, les cuento, muchachos, que la IA también pues me ha ayudado mucho con las tareas de mis chicos. Hay que ser sinceros.
1: Ah, sí.
0: Sí, por supuesto, claro. Y aprendemos juntos. Eso es importantísimo, claro. Porque...
1: Qué lindo lo que dijo. Sí, la IA nos ayude a aprender. Que no nos quite la oportunidad de aprender cuando utilizamos la IA para que nos resuelva la vida y no aprender nada, que sea esa herramienta que nos haga aprender más.
0: Claro, claro. Ahí entonces, ahí está la diferencia. No para tener miedo, así como que la IA nos va a reemplazar para nada. Más bien la inteligencia artificial ya no solo responde, actúa, decide, empieza a trabajar a nuestro lado. Y eso es bonito, que te sientas apoyado también, ¿ah?
1: ¿Eh? Así es.
0: Claro está que si tú vas al Rincón del Vago.
1: Claro, no.
0: ¿Se acuerda del Rincón del Vago?
1: Ese era de mis tiempos, sí. ¿Qué ChatGPT en mis tiempos era el Rincón del Vago?
0: Sí.
1: Oiga, sí, tener en cuenta que la tecnología y el desarrollo no lo podemos frenar. La pregunta aquí es, ¿cómo lo va a utilizar usted? Vamos cerrando el programa, Santi, con mucha tecnología, con mucha información, con mucha música también. 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
0: 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Bueno,
1: llegó la hora de decir.
0: No me queda más que decir.
1: Adiós. ¿Cómo?
0: Estuvo con ustedes Mili Aguilar,
1: Santi Solís. Ya nos vemos. Chao, chao.
0: Chao.

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3: El segundo encuentro de Ecuador será en Kansas City, donde se medirá con Curazao. El partido se jugará a las 19 horas del sábado 20 de junio. Sobre el papel, este sería el partido ganable, pero los mundiales suelen castigar esa clase de soberbia y en la tri lo saben.
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0: Rebeca querida, ¿qué tal? ¿Cómo están? 6 de mayo, 2026, marca el calendario. Muy buenas tardes. En 88.5 a Cuenca y en 103.3 a Guayaquil. ¿Qué tal? ¿Cómo están? Llovió toda la tarde, pero bueno, ya estamos para acompañarles en una hora de muy buena música. Abrimos espacio publicitario y les recuerdo, Adal Ramones en Cuenca con su monólogo Viajando sin maletas, este martes 12 de mayo en el Teatro Casa de la Cultura. 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Les invito a que nos sigan. Y les comento que más adelante en el programa vamos a estar regalando una entrada para Adal Ramones. 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Cinco de la tarde, 8 minutos. 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Cerramos espacio publicitario y nos vamos a la música directamente. Bienvenidos, bienvenidas. Y voy a arrancar complaciendo a las personas que me pedían ayer música. Ayer en la tarde me quedé con varias canciones en lista, así es que vamos a comenzar con eso, ¿ok? En este 2026 estuvo Shakira en Río de Janeiro haciendo de las suyas, presentándose ante nada más y nada menos que 2 millones de personas. Un super récord, aunque cada año se presentan estrellas de talento mundial. Y por supuesto, estuvo Madonna por ahí, estuvo Lady Gaga los últimos años. Pero el récord lo tiene el señor Rod Stewart, el escocés, con 3.5 millones de personas en la famosa playa de Copacabana. Bueno, además de ese dato, Río de Janeiro es una ciudad impresionantemente linda, mezcla todo, cosmopolita totalmente. Hay playa, hay buena diversión, hay buena gastronomía, pero también hay montañas increíblemente altas. Así es que si es que no han ido por Río de Janeiro, les recomiendo. Váyanse, es un paseo súper chévere, no está tan caro, Brasil está barato, o sea, hay cómo disfrutarlo, ¿ok? Bueno, vamos con la música y nos vamos con Shakira, que se me quedó ayer en carpeta. Vamos a arrancar suavito, pero con toda la energía de este programa. Bienvenidos, bienvenidas a Live Sessions acá en Radio Activa.
1: Y si la conocen, quiero oírlos. Se llama Antología. Dice así.

Gran canción, estuvo en vivo Shakira aquí con nosotros, recordando su gran concierto en Río de Janeiro. Antología, complaciéndoles esta tarde de miércoles. Vamos con más música y nos vamos hasta Europa. Acá se vienen Cómplices, ¿recuerdan eso? Tienen un disco que se llama En Directo Grandes Éxitos.

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1: Seguimos en vivo, acá estamos. En una tarde un tanto fría en Cuenca, pero calientita en Guayaquil. Les vamos a complacer a la gente de Guayaquil. Me pedían algo de Moenia. Hay un gran álbum doble en vivo. Acá está, Moenia. Estabas ahí en vivo.

Vamos con más música. Estamos sonando en vivo y en directo desde Radio Activa. No se olviden de seguirnos en nuestro fanpage Nuevecito. 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Además, en un ratito más voy a lanzar un concurso pequeñito para que se puedan ganar una entrada para Adal Ramones. Así es que pilas. Ana Torroja está en vivo. La fuerza del destino.

0: Un poco de historia de esta canción. Les cuento que La Fuerza del Destino no es una canción de Mecano, es una canción en solista, un proyecto en solista de Nacho Cano. Pero acá está Ana Torroja en sus conciertos tocando La Fuerza del Destino, que es una canción que hay que ponerle oído, porque son esas cosas que sí pasan en la vida real, ¿no? Que te encuentras con un amor, que por A o por B se va, y que luego el destino te vuelve a juntar, y para disfrutar de una manera hermosa, ¿ok? 17 con 27, saludos en 103.3, sintonía total en Guayaquil. ¡Qué bueno, nos alegra! Me voy a una pausa comercial, regresamos con el concurso para que se gane una entrada para Adal Ramones. Esto fue Ana Torroja, La Fuerza del Destino. Están en vivo y en directo, yo soy Jean Piedra Salas y esto es Live Sessions.
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4: Cinco de la tarde, 33 minutos. ¿Qué tal? ¿Cómo están? Saludos a todas las personas que están uniéndose a la sintonía de Radioactiva Ecuador. Mi nombre es Jean Piedra Salas y hasta las 6 de la tarde les acompaño con lo mejor de la música mundial en un formato diferente. Escuchar a nuestro artista favorito, pero en concierto. Eso es Live Sessions. Vamos a complacerles, pero antes les tengo muy buenas recomendaciones. Les recomiendo que vayan directamente a Facebook y nos busquen como Radioactiva Ecuador. Hay un concurso, un giveaway que te regala grandes premios por seguirnos y por recomendarnos. Estamos con página totalmente renovada, así es que vayan rápidamente a Facebook, síganos y pues bueno, disfruten de todo lo que hacemos acá en Radioactiva Ecuador. Saludamos en 103.3 a todos los guayaquileños que están en nuestra sintonía y les vamos a complacer con buena música. Bueno, a las personas que están trabajando, pónganse pilas que tenemos premios para ustedes. 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

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Cerramos el espacio publicitario. 5 de la tarde, 36 minutos. Estamos en vivo y en directo y les vamos a complacer. Pero antes, les voy a dar 10 minutos para que puedan concursar conmigo directamente al WhatsApp de la radio. ¿Qué tenemos que hacer? Facilísimo. Váyase a Facebook y mándeme una captura de que usted ya nos sigue en Radio Activa Ecuador. Póngame también, por favor, sus nombres, sus apellidos y el número de cédula y ya está participando. 10 minutos vamos a tener para este concurso y para que nos vayamos a reír de la vida con Adal Ramones, ¿ok? Ahora mismo lo pueden hacer. Está activo el WhatsApp de la radio y para nosotros será un placer regalarles una entrada a este magnífico show. Tiempo de complacerles. Ricky Zambora o Richie Zambora en la guitarra. En la voz del señor John Bon Jovi. Año 1987. Sleep Perry Went Wet, el álbum, un álbum famosísimo que catapultó de una manera increíble a la banda Bon Jovi. De ese disco se desprende esta canción que fue un single increíble, The Cowboys, Wanted Dead or Alive, es esta canción famosísima de la banda Bon Jovi. Acá están con Buscado Vivo o Muerto. Estamos en vivo, 17:37 en Radio Activa y en Live Sessions.

John Bon Jovi con toda su banda haciendo de las suyas en este gran clásico del 87. Wanted Dead or Alive, buscado vivo o muerto. Este álbum le catapultó a la banda John Bon Jovi y a su solista John Bon Jovi por todo el espectro mundial de la música. Gran disco, 1987, recordándolo acá en Live Sessions. Y bueno, les recuerdo que estamos con el concurso de Adal Ramones. Simplemente entren a la página, al fanpage en Facebook de Radio Activa Ecuador. Nos mandan una foto mostrándonos que ya nos siguen y ya están participando. Nombres, apellidos, cédula al WhatsApp de la radio. Apúrense. Tenemos un par de canciones más para que puedan concursar e ir a Adal Ramones a reírse de la vida. ¿Ok? Vamos con más música y nos vamos un año antes. 1986. La banda de synth pop Berlín. Acá está Berlín. Ellos hacían synth pop en los 80s. Famosísimos americanos. Llegaron a tocar el tope de los charts con esta canción, Take My Breath Away. Canción clásica de la película Top Gun, que fue una muy buena recomendación este rato de María Eugenia. En vivo y en directo, Berlín con ustedes en Live Sessions.

Ellos son Berlín, famosísimos en el 86 con esta canción Take My Breath Away. Hacen un poco de synth pop, un poco de pop electrónico, también un poco de new wave y post punk. Súper buenos los Berlín. Y bueno, con esta canción que conquistó el planeta y los corazones. Tengo todavía, les vamos a dar un tiempo de 1:50 más para que se inscriban. Vayan a la página rapidísimo de Facebook. Nos buscan como Radio Activa Ecuador. Nos mandan una captura de que nos están siguiendo y están participando para irse a ver a Adal Ramones. Te lo trae Radio Activa, por supuesto. 17:47 hasta que se acabe la canción y luego de la siguiente canción les damos el ganador o la ganadora. Suerte a todos, participen. Esto es Live Sessions en Radio Activa Ecuador.

Vamos con la siguiente canción. Todavía tienen un minuto más para inscribirse. Aprovechenlo, ¿ok? La siguiente canción, la historia es 1993, una banda de chicas. Linda Perry es la vocalista de esta famosa banda que se llama Four Non Blondes. Famosísimos en los 90s. Cuando sonaba el grunge music, ellos salían con una canción suavita que también conquistaba el planeta entero. 17:47, 30 segundos más para que se inscriban en el WhatsApp de la radio. Y después de esta canción les anunciamos quién es el ganador o la ganadora para irse a ver a Adal Ramones, ¿ok?

cerrado el concurso. Gracias a todos los participantes en esta tarde para que se vayan a Adal Ramones. Tengo 43 inscritos y bueno, voy a conversar con el productor de la radio a ver que me dé un número y suerte a todos. Gracias por inscribirse. Y así es Radioactiva. Premios todo el día, toda la noche. Estamos con ustedes en 88.5 y en 103.3. Les invito a que nos sigan en el fanpage de la radio, Radioactiva Ecuador, y seguiremos regalándoles más regalitos y sorpresas. Además, entérense de todo lo que pasa en el mundo de la música, de los deportes. Es bastante bueno seguirnos como Radioactiva Ecuador, ¿ok? Ya les anuncio quién es el ganador o ganadora.

Tengo ganadora. Gaby Paredes Andrade es nuestra feliz ganadora esta tarde. Gracias a todos los que participaron. Y tranquilos o tranquilas, que mañana también tenemos una entrada más para que se vaya a ver a Adal Ramones. Pónganse pilas. Esto es Live Sessions. Yo me despido. Soy Jean Piedra Salas. Qué placer acompañarles. Four Non Blondes estuvo en acompañándonos con esta canción clásica. What's up? What's going on? Vamos con la última canción. Y me pedían algo de Evanescence y les vamos a complacer. My Immortal será la canción que dará el toque final a este programa. Mañana, si Dios quiere, nos escuchamos. Así es que pónganse pilas y sigan participando. Les mando un fuerte abrazo. Soy Jean Piedra Salas. 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Tengan la bondad de ser felices y disfruten esta canción. Adiós, adiós.

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0: ¿Qué tal? Muy buenas tardes, noches, queridos amigos. Qué gusto tan grande estar con todos ustedes y arrancar nuestro programa en este miércoles 6 de mayo, mitad de semana. Un abrazo gigante. Haga el favor, querido amigo, querida amiga, de arroparse. ¡Qué frío acá en la ciudad de Cuenca! Un abrazo gigante también a 103.3. Cuéntenos cómo está el clima en el Manso Guayas. Señora Padilla, buenas tardes, noches.
1: Hola, hola, ¿qué tal, amigos? Muy buenas tardes, noches. Qué gusto poder estar con ustedes. Bienvenidos al programa Top, Top, Top del Mundo Mundial. Qué gusto poderlos saludar. Gracias por acompañarnos a través de la señal radioactiva. ¿Qué tal su miércoles, Nora Mercedes?
0: Muy bueno mi miércoles.
1: Mi miércoles,
0: muchas reuniones, todo en paz y calma. ¿Y usted? ¿Mucho trabajo?
1: Sí, también. Agotada.
0: No trabaje tanto, oiga, no trabaje tanto.
1: Qué bestia, amigos. Yo no sé, pero hoy día sí me he encontrado con muchas personas que me han dicho, díganme ustedes, amigos, ¿sienten una energía fuertesísima, como se sienten agotados, como una energía pesada, o soy solo yo?
0: ¿Que hay energía pesada hoy día? Sí. No.
1: Dígame, amigos, dígame que no soy la única, porque ya tres personas me
0: han dicho diciendo, que hoy día
1: sí, que se sienten así como una energía fuerte.
0: Haz el favor de decirles que se pongan a trabajar.
1: Hoy día me quiero bañar con sal.
0: Basta. Energía baja, que ni siquiera usa.
1: ¿Por qué es así?
0: No, a ver, pero yo sí quiero aclarar algo. Hay días y días, ¿no? Hay días que son malos, que uno tiene todo el derecho de estar triste, porque eso de que, no, siempre positivos, veas el espejo y diga, o sea, no sean malitos. Hay días y días y tenemos el derecho de estar así, pero no todo el tiempo tampoco, así que ahí hay que regularse, ¿no?
1: Bueno. Está bien, señora, discúlpeme por sentirme así.
0: Abrazo gigante a todos los amigos. Hoy tenemos una invitada especial, primera vez que nos visita, pero antes
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0: 18 con 11 minutos. Después de una acalorada discusión con esta muchachita, quedamos en la siguiente pregunta.
1: Quisiera que nos cuente, amigo, amiga, que nos escucha, ¿de qué le gustaría a usted escribir un libro?
0: Nos responde, por favor, al
1: 09-87-17-5788.
0: A ver, señora María Elisa Padilla Cardoso.
1: A mí me gustaría hacer una investigación profundísima.
0: ¿Ya?
1: En las profundidades
0: ¿de?
1: Del mar.
0: Ay, ya, ya comenzaste.
1: Y me gustaría escribir un libro de biología marina.
0: Eres bióloga.
1: Pero quisiera escribir un libro de biología marina.
0: ¿Es en serio?
1: Sí, me encantaría adentrarme en las profundidades marinas.
0: Pero entonces, ¿qué quisieras hacer? Algo de ficción.
1: Profundo del mar. No, no, no.
0: No, de veras.
1: Científico.
0: No puedes hacer eso porque tú eres bióloga. Tendrías que estudiar primero biología.
1: No. Yo quiero ir con un biólogo, entonces.
0: Ah, ya, ahí sí. Ahí
1: y conocer
0: sí.
1: Sobre las profundidades más profundas.
0: Sí, sabes nadar.
1: Obvio.
0: Ah, ya. Y sabes también
1: bucear,
0: pero con esas. Yo una vez me
1: con
0: puse
1: el equipo.
0: No, no, o sea, solo con las aletitas fresh. Pero ponte pues el equipo de bucear, a ver.
1: No debe ser tan difícil.
0: Es para mí fue, yo no pude. Todo yo para variar.
1: Hay muchas cosas que usted no puede.
0: Sí, exacto. Yo para variar no pude. Porque era muy pesado, entonces dije no.
1: Pero dentro del agua ya no debe pesar tanto como fue. No,
0: la verdad, después ya me dio pereza porque había que coger clases, que no, dije ya debe solo las aletitas.
1: Y oiga, yo cuando era más pequeña, o sea, no hace mucho. De verdad yo decía que yo quería ser bióloga marina, pero para eso tenía que irme a vivir en otro lado.
0: No, sí hay biólogos aquí en la Universidad de La Salle.
1: Marina, pero marina.
0: Ah, bueno, sí.
1: Me encantaría.
0: O sea, es una profesión frustrada tuya.
1: Sí.
0: Mira tú.
1: Y veía que en Australia realmente se hace mucho sobre eso.
0: En Guayaquil nomás yo creo que pueden hacer.
1: En Guayaquil no era.
0: O sea, obvio que sí.
1: No, hay que irse más allá, a Galápagos, a Salinas, a la
0: Galápagos,
1: playa.
0: Galápagos,
1: Guayaquil, que voy a estar ahí. En
0: las universidades.
1: Ah, bueno, ya sí.
0: Obvio, obvio.
1: Igual uno tiene que estar más cerca.
0: Bueno, ya ahorita ya no creo que te pongas a estudiar, ¿no? Pero bueno, loca, vas con el biólogo y listo.
1: Sí.
0: O bióloga.
1: Me encantaría
0: sumergirse.
1: Sí, me encantaría.
0: Ok.
1: Y así conocer acerca.
0: Sí, ya entendí.
1: Es que no, ¿se imagina? Uno, hay muchas cosas que los humanos han descubierto sobre la vida terrestre, ¿no? Pero no sobre lo que hay en la sociedad.
0: Sí, hay un montón de descubrimientos, pero
1: no todo.
0: Debe haber muchísimo más.
1: ¡Qué miedo!
0: Debe haber muchísimo más, debe haber muchísimo más. A ver, ¿yo de qué me gustaría escribir? Bueno, yo estoy escribiendo, no me importa que me juzguen y digan, la Norita vive escribiendo. Sí, o sea, todavía no acabo, no sé si algún día acabe, pero estoy escribiendo un libro con mis dos abuelas, entonces, mi abuela Francelina y mi abuela Raquel. Mi abuela Francelina murió de 84 años y mi abuelita Francia va a cumplir 97.
1: ¿A través de la Ouija?
0: Como, no, pues es que yo sé muchas cosas de ella, entonces yo ya...
1: Ay, Nora, ¿cómo me vas a responder esa pregunta?
0: Yo sé muchas cosas de ella y con mi abuelita Francelina.
1: ¡Qué loco!
0: Yo a ella le grabo un montón.
1: Hasta,
0: claro, porque conversamos, entonces, y luego yo me olvido, pues.
1: Y le está grabando ahí.
0: Le grabo, sí.
1: Sí, sabe ella
0: las
1: que le está
0: historias.
1: Grabando.
0: Sí, yo le he dicho. Entonces es chistosísimo. Ay, porque ella me cuenta las historias y tal. Así que en eso estoy, vamos a ver qué pasa.
1: Me encanta, qué lindo eso.
0: Ustedes, amigos, cuéntenos, ¿de qué les gustaría escribir un libro?
1: Dice, buenas tardes, noches, Eli. ¿Puede ir a Piedra de Agua a hacer terapia de flotarium con sales minerales?
0: Ay, sí, es verdad.
1: Eso me va a ayudar con toda esa energía horrorosa que...
0: Es lo máximo. Gracias, amigos, por recordarnos. Un abrazo para la gente de Piedra de Agua. ¿Has hecho? Yo hice
1: Nunca
0: uno.
1: He hecho.
0: Yo hice uno en el flotarium, ¿sabes con qué? Con, ¿cómo se llaman? Con hierbitas medicinales.
1: ¿Y qué tal? ¿Maravilloso?
0: Maravilloso, Eli. Mujer nueva salí de ahí. Te lo juro.
1: Es que, bueno, yo todavía divino. No puedo aguas termales, amigos.
0: Ah, cierto, por lo de la cirugía. Sí,
1: chicas,
0: sí.
1: Hoy no hay energía pesada porque no vino la amistad, dice.
0: ¡Qué malo!
1: Dice, ¡qué malo! Dice, mi libro sería Desmintiendo las pseudoterapias psicológicas. ¡Oh!
0: ¿Cuáles son las pseudoterapias psicológicas?
1: Me imagino que todos estos coach que a veces inventan cosas así.
0: Y que quieren ser psicólogos y no lo son.
1: Ajá, y quiere desmentir. Acá dice, la verdad es que fui a una experiencia de ayahuasca y fue full denso y fuerte todo lo que me mostró y viví. Tanto así que escribí un pequeño relato sobre toda mi experiencia, lo vivido sobre mis vidas pasadas pinceladas sobre lo que vi del otro lado, cualquier lugar que sea eso. Sin embargo, lo tengo en PDF y me da mucha vergüenza el que piensen que estoy loco o se burlen de toda la experiencia. Fue tan fuerte que me mostró esa ceremonia.
0: Wow.
1: Dicen que no hay vidas pasadas, pero no sé. Dice, buenas tardes, amigos. Bueno, la Eli quería estudiar biología marina o a los espécimes humanos que habitan la playa.
0: Que hacen surf, las surfistas.
1: Me gustaría escribir sobre derecho y su evolución desde el inicio de los tiempos y cómo se ha hecho las leyes solo para favorecer a ciertos grupos.
0: Ay,
1: la justicia más injusta del mundo. Wow.
0: Ya tiene hasta nombre de libro.
1: Constelaciones familiares de heridas de la infancia, programación neurolingüística, entre otras. Ah, esos, dice, esos son las pseudo... Híjole, amigo.
0: Bueno, deje, bueno, ya...
1: Cada quien con sus cosas.
0: Sí, sí, porque, por ejemplo, en el tema de constelaciones familiares, a mí...
1: Sí, me gustó.
0: A mí me gusta, sí. A mí me gusta.
1: Muy bien, muy bien. ¿A qué va todo esto? Pues hoy tenemos una invitada muy especial que nos trae su libro. Así que, señor productor, vamos a dar la bienvenida a la experta de hoy.
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0: ya en YouTube para que usted pueda conocer más de cerca a nuestra invitada. ¿Quién es ella? Es la escritora Karina López Pino. Déjenme platicarles algo acerca de nuestra invitada. Ella tiene a su haber algunas publicaciones. Dentro de ellas, por ejemplo, El tiempo se detuvo para vivir, con la editorial El Conejo, en marzo del 2020. Otra publicación, El coronavirus llegó para matar la arrogancia, habremos aprendido la lección, fue con la editorial Centro de Estudios Sociales, igual en el 2020. Luego tenemos la publicación de la novela corta John Shu, El extraordinario perro salchicha. Ah. Y esto fue en septiembre del 2021. Y hoy viene justamente a presentarnos su último bebé literario, que es Iyali, Mujer de Tierra y Fuego. Mi querida Karina, bienvenida a este espacio, a Radioactiva Triple Sentido. ¿Cómo está?
1: Hola, Cari, bienvenida.
2: Muy buenas tardes. Para mí de verdad es una satisfacción enorme sentarme con estas dos señoritas a conversar.
0: Nos dijo señoritas.
2: Estoy emocionada.
0: Cari hermosa, muchas gracias por acompañarnos. Y bueno, vamos a hablar directamente de lo que significa. ¿Y Yali significa mujer de tierra y fuego o es algo más el título?
2: En realidad, la tierra y el fuego tenía que ser el nombre de la novela, y luego no quise ponerle el nombre de mi abuelita, sino quería encontrar el nombre de un personaje. Entonces fui jugando y sin darme cuenta encontré un nombre poético. El sentido no era encontrarle un nombre poético, pero a la final resultó así.
0: Pero a ver, ¿significa Iyali significa mujer de tierra y fuego?
2: Tiene un cierto significado, una combinación, está en otro idioma, pero a la final fue una búsqueda de un nombre para la novela.
1: Cari, okay. ¿Hace cuánto fue el lanzamiento de este libro?
2: Lo hicimos el 23 de abril porque queríamos, había dos motivos fundamentales. Por un lado, era un homenaje póstumo al primer año de la muerte de mi abuelita, quien fue la que inspiró toda esta novela. Y por otro lado, porque también yo quería celebrar y unirme a ese festejo grande del Día Internacional del Libro.
0: Del libro, claro, el 23 de abril. Uh-huh. ¿Cuánto tiempo le tomó a Karina hacer Iyali?
2: La escritura como tal, alrededor de 2 años, pero yo creo que eso estaba gestándose mucho tiempo atrás, porque nació de todas las historias, de todas las conversaciones, de todas las vivencias que yo tuve con mi abuelita.
0: Pero, por ejemplo, usted iba, a ver, ¿su abuela materna o paterna?
2: Es materna.
0: ¿Cómo se llamaba la abuelita?
2: Delia Alejandrina Vázquez González.
0: Doña Delia tenía conversaciones con usted. ¿Y hablaban de qué nomás era el tema como que central?
2: Ella me contaba su niñez, su adolescencia. Ella en sí era una persona extraordinaria, no porque haya sido mi abuelita, pero estoy yo convencida de que ella nació con un sexto sentido, un sentido adicional. Era muy, muy pilas, muy pispirilla. Entonces, yo escuchaba las historias de ella y decía, wow, qué impresionante, y me marcaron, porque claro, ella nunca dejó de referir el tejido del sombrero de paja toquilla, por ejemplo, la explotación laboral, temas incluso fuertes que como sociedad a veces queremos tapar y no lo queremos decir, pero por ejemplo, en aquellos años era muy común tener hijos bastardos, porque claro, los patrones o los mismos curas abusaban sobre todo de las mujeres rurales, como eran a veces las empleadas domésticas o las que hacían los trabajos, los servicios de agricultura, eran poseídas por estos hombres e incluso eran señaladas.
0: Y aparte invisibilizadas, ¿no?
2: Ajá, de la sociedad. Entonces, todos esos temas, yo decía, son fuertes, ¿no? Incluso lo que más me conmovía era que, particularmente, mi abuela se casó a los 15 años y ella, ella comentaba y decía, yo estaba pensando en jugar a las muñecas cuando me casé, o sea, claro, siendo niña me casé, yo no escogí, o sea, me escogieron el esposo, es que era antes, así, era esa así, era la realidad.
0: Qué loco, ¿no?
2: Y incluso lo que más me llamó a mí la atención es el tema de que, de la sexualidad, o sea, ahora vivimos otros tiempos, incluso ahora creo que los guaguas saben mucho más que uno, pero en los años y en las épocas de ellas, y está referido incluso en la novela, de manera poética, para adornarlo, pero las mujeres se asustaban porque decían, están leudando mis pechos. O sea, no sabían que eran senos, que, o sea, ¿qué pasa? Me salió
0: ¿por qué
2: un bulto.
0: Están? Ah, ya.
2: Exacto, o sea, eran esos miedos, o sea, ¿qué está pasando?
0: ¿Te incluso, imaginas todo lo que, los cambios que se tenían en la adolescencia no eran conocidos, más bien era todo un misterio?
1: ¿Qué me está pasando?
0: Una vergüenza de pronto, un susto.
1: Cari, ¿y dentro de esta novela está mezclada con un poco de ficción o todo lo que está escrito es, digamos,
0: realidad
1: de lo que su abuelita le contaba?
2: Hay testimonio, hay ficción.
1: Ah, ya.
2: Sí, sí.
1: O sea, no vaya a ser que alguien lea y diga, Dios mío, todo esto le pasó.
2: No, no.
0: Hay de todo.
2: En realidad, ella me inspiró porque ella tenía la memoria viva. Y yo creo que esto es un homenaje a los abuelos, porque los abuelos son los que conocen eso, tienen la tradición oral. Y claro, cuando ellos mueren, se mueren muchas de esas palabras, uh-huh, muchos de esos mensajes que a veces nos llegan, ¿no? Yo decía, eso tiene que quedar plasmado en un libro. Y claro, fue un ejercicio de una combinación de escritura, tanto literaria como periodista. O sea, bueno, yo tengo la formación para periodista, de hecho, siempre estoy escribiendo en el ámbito periodístico, pero desde el 2019 yo me considero un aprendiz de la literatura, y la literatura para mí fue como una forma de sanar. Entonces, desde allí, yo creo que es una de las mejores maneras para yo sentirme en buena vibra.
0: Hoy estamos platicando, conversando con la escritora Karina López Pinos. Perdón. Quédese con nosotros porque en este momento vamos a platicarle acerca de nuestros queridos auspiciantes. Señora Padilla, comencemos, por favor.
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1: Cerramos espacio publicitario, acá nos dicen, yo quisiera escribir un libro sobre el verdadero comportamiento de la mujer, porque el hay verdadero. Uno de más o menos 10,000 páginas, pero quedan cosas sin explicación. Ja, ja, ja, ja, nos ponen.
0: Bueno, comience entonces, porque acá para luego es tarde.
1: Nos ponen, yo escribiría el libro gratuito Piense y deje de hacer rico a los vendedores de autoayuda. Acá nos ponen, otro libro que me gustaría escribir es titulado El Día de la Independencia, una obra que busque respuesta a las preguntas ¿para qué o por qué? ¿En verdad se dio una independencia o solo cambiamos de opresor? Nos dice.
0: Ay, ay, ay.
1: Están muy...
0: Están hoy día, pero mejor dicho, haciendo, ¿ves? Miércoles de catarsis.
1: Sí, están medio fuertes hoy.
0: ¿Cuál es la pregunta que estamos haciendo a nuestro público?
1: Queremos que nos cuenten sobre qué les gustaría escribir un libro.
0: Hoy nos está acompañando la escritora Karina López Pino acerca de Iyali, mujer de tierra y fuego. Usted tiene consultas para ella, puede hacerlas al 0987-1757-88. Tras la pausa les contamos más, ya regresamos.

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0: ¿Qué le pasa a nuestro señor productor? No lo sabemos, pero bueno, estamos aquí con Julio aquí Iglesias. Dice,
1: buenas tardes, amigos. Yo quisiera escribir sobre relaciones clandestinas. Aunque ay, son muy estigmatizadas, hay mucho que contar.
0: ¿Y él será experto o experta?
1: No lo sé.
0: Porque dicen, y eso quiero preguntarle a nuestra invitada Karina, nuestra escritora, ¿uno siempre escribe de lo que le pasa, Karina?
2: Yo creo que sí. Yo creo que sí.
1: Es que tiene, sí, no que, tiene que saber por lo menos.
2: Sí. Aflora algo. Como un sentimiento y claro, uno le va disfrazando, va...
0: Y le vas cambiando. Pero ¿sabes qué? Uno sí escribe de lo que siente y por eso dentro de la psicología también es recomendado el tema como sanación, o sea, para terapia.
1: Pero es que, chicas, ¿ustedes qué opinan si a veces alguien escribe algo de la imaginación?
0: Es que siempre se escribe desde la imaginación, pero a menos que sea algo...
1: No, que sepas.
0: Lo que pasa es que tú escribes comenzando por algo que
1: te llama la atención
0: y luego lo cambias.
1: Porque, ¿qué pasa si, por ejemplo, a mí se me ocurre este rato escribir sobre un romance de un amante y cosas así? Yo no tengo ningún amante ni ningún romance.
0: Ah, ya. Por los clandestinos, por ejemplo, dices tú. Pero lo que pasa es que tiene que comenzar por algo, o sea, yo al menos
1: o
0: siempre
1: siquiera
0: escribo
1: alguna
0: así.
1: Vez en la vida tuve que haber tenido un amante para escribir sobre un amante.
0: No, yo no creo que
1: o
0: sea eso así.
1: Alguien me tuvo que haber contado sobre un amante.
0: Por ejemplo,
1: para...
0: sí. Claro. Exacto. O sea, por ahí, cuando tú escuchaste esa historia, es lo que le pasó a Karina, por ejemplo. Ella escuchaba las historias que su abuelita le contaba de todas las cosas que pasaba en esa época. Entonces, me imagino, Cari, que usted, por ejemplo, hablemos de un tema puntual. Su abuelita se casó a los 15 años y a ella le impusieron a su esposo. Cuando ella le contó eso, fue el arranque de algo en usted.
2: Sí, pero bueno, yo quiero precisar, yo creo que la parte medular e importante.
0: Ok.
2: O sea, de hecho, las historias me marcaron y yo dije, sería bueno honrar la memoria viva, todo lo que tienen los abuelos, pero mi abuelita en la vida real, a los 95 años de edad, tras haberse roto la pierna, salió del hospital y los hijos dijeron abiertamente, no le podemos ya atender, tiene que ir a un geriátrico. Incluso yo consideraba que el tema del geriátrico era un lugar chévere, donde los abuelitos tienen que entenderse porque están a la edad, tienen las mismas vivencias, intereses y demás. Yeah. Pero no todos los geriátricos son como uno se imagina, en color rosa. No es así. Muchos de algunos geriátricos, y no estamos hablando de los públicos, sino privados, contratan personal que necesita un trabajo y que no es gente calificada. Entonces no tiene esa empatía y amor para cuidar a un adulto mayor. Entonces, y en realidad yo creo que a nadie le gusta tampoco estar cambiando el rabo de un adulto mayor. Entonces, para eso debe haber pasión y servicio. Eso por un lado. Entonces, mi abuela llega al geriátrico con 95 años de edad, coartada en todo sentido la libertad, porque no decidió estar allí. Llega en una silla de ruedas, curándose de su operación. Y allí ella, en esa nostalgia que produce un lugar como estos, empieza a recordar, a añorar y vivir de nuevo su niñez y adolescencia. Entonces, ahí toma fuerza, porque yo digo, ¿cómo puede ser posible que la sociedad, y a eso estamos caminando, en que cuando
0: todos vamos a llegar a ser viejitos, pues...
2: Exacto, que cuando aparentemente ya no somos visibles, dejamos de ser productivos. Entonces, no está bien, o sea, desde las familias abandonamos, porque uno se puede mantener económicamente, pero ¿qué del afecto? ¿Qué de una conversación con respeto y afecto?
0: Y queda el cuidado también, porque, por ejemplo, ¿no? El tema, bueno, es un tema muy, muy debatible, ¿no? Acerca de no puedo cuidar a mi abuelo, a mi abuela, voy a un lugar donde debería haber gente calificada para hacerlo, pero eso no significa que yo me olvide de ese adulto mayor, y eso lo hemos platicado acá mucho. Entonces, claro, es el ir y visitarlo y hacer un cronograma de visitas con toda la familia.
1: Es como que cambió de casa, más no, se olvidó, se perdió de la familia.
0: Exacto, muy bien dicho, como que cambió de casa, pero está ahí, ¿no? Entonces, bueno, eso fue lo que arrancó el tema para usted de poder escribir. Se demoró 2 años escribiendo. ¿Cuál fue la satisfacción de Karina cuando terminó Iyali, su novela?
2: Fue una satisfacción, ahí sí entra la parte de la literatura, porque efectivamente, como yo les dije, el personaje Yali es inspirado en mi abuela.

0: y mi abuela quedó viuda a los 45 años con 7 hijos, le sacó adelante. Hermosa, una mujer súper hermosa que tenía más de un pretendiente, pero antes de ser mujer fue madre. Entonces yo decía, ¿cómo puede ser posible que se negó al amor?
1: O sea, nunca se volvió a casa.
0: No, nunca, no. Wow. Se dedicó a sus hijos, a sus nietos. Entonces allí estaba la literatura. Yo dije, yo quiero darle un final en el que sí hubiera tenido una pareja, en el que sí se hubiera enamorado. Ah. ¿Cómo hubiera sido esa Iyali? O sea, ahí viene la parte creativa, la innovación. Porque claro, con las letras uno puede imaginar.
2: Volar.
0: Ese quise darle yo ese final, o sea, le quise dar esa oportunidad.
2: ¿Cómo sabe que ya terminó el libro? Yo no quisiera terminar nunca.
1: No, todo lo contrario, yo creo que uno anhela terminar el libro, ¿o no, Cari?
2: Que no se acabe la historia, que viva para siempre.
0: Es que ya llega un punto en que ya se cuenta todo, se conectan ya los personajes, las historias. Y al final uno dice, o sea, ya, ya es momento, porque también podría terminar cansando al lector,
1: claro,
0: decirle mucha lata. Entonces, sí, yo creo que también, de hecho, aquí permítame hacer como una publicidad y un agradecimiento como tal. Me ha ayudado muchísimo el tema de los lunes de literatura. Nosotros aquí con Norita, y de hecho con Norita me conocí bajo ese espacio.
2: ¿Y por qué a Norita no le ayudarán los lunes de literatura?
1: Soy la única que no publico todavía de los lunes de literatura.
0: Pero ella está en camino.
1: Ahí voy. Sí. Me tiene fe la Karina.
0: Sí, entonces, sí, porque lo que ha escrito y lo que hemos ido leyendo, o sea, le falta.
2: Yo ya le voy acompañando terminar. Unas cuantas inauguraciones y lanzamientos de libros.
1: El mío no llega. Bueno, Cari, cuéntenos entonces, ¿le ayudó lo de lunes?
0: Claro, nos conocimos bajo ese espacio porque, claro, tenemos el profe Joaquín.
1: Joaquín Moreno, le mandamos un abrazo.
0: Y de hecho creo que nos está escuchando. Igual las chicas Sonia Criollo y también la Yesenia Espinosa, que formamos parte de este grupo. Allí hemos ido como mejorando, soltándonos, creando mucho más. Y ha sido un espacio muy importante este crecimiento.
1: Y de hecho nosotros ya leímos la Iyali antes de que salga, pues. Entonces ahí le hacemos las sugerencias a la Cari. Y si usted quiere, ahorita vamos a ver, Cari, ¿qué partecita le gustaría compartirlo con nuestro querido público de Radioactiva? Esta es la novela de Karina López Pino, Iyali, Mujer de Tierra y Fuego.
0: Les voy a leer esta partecita. Dice, el Manuel Humberto fue un canalla. ¿Cuántas veces con la cruz en mano y a punta de látigos lacraba las espaldas de sus empleados? No puedo borrar las imágenes desgarradoras en las que estos hombres gritaban a viva voz. Perdón, amito, mientras recibían cada shetej, shetej. El muy inmishka, no sé si se pronuncia bien, es quichua, grano podrido, después de maltratarlo se fumaba un tabaco extranjero. Con placer miraba los cuerpos adoloridos de los mitayos y del trabajo de esos mitayos, como él los llamaba, hizo una gran fortuna. Lo que es la vida acumuló tanto y de nada le sirvió. Sus hijos resultaron buitres profesionales. Con heridas a llaga viva, la mujer de tierra y fuego no podía concebir calma. A su taita Dios le pidió perdón por todo cuanto estaba sintiendo. Pensó una y otra vez, si Fulgencio viviera, no estaría encerrada en un geriátrico. Estaría disfrutando de la inocencia y travesura de sus nietos y bisnietos. La casa de Totoracoche estuviese llena y oliendo a familia. Y ya le tiene hinchado sus ojos de tanta lágrima. Su cabeza está caliente y su corazón acelerado.
1: Bueno, esa es una partecita de Iyali, la cuarta publicación de nuestra invitada. Cari, ¿dónde la gente podría adquirir o cómo podría saber más? De pronto está en digital, no sé, cuéntele al público.
0: Esta novela está publicada en Amazon, entonces a tan solo un clic en cualquier parte del mundo,
2: yeah.
0: Ustedes pueden comprarla. Está por el momento solo en formato físico y ya tengo que dedicarme a trabajar para ponerla en formato digital.
1: Sí. Claro, está en formato digital porque se puede comprar en Amazon.
0: No, está
1: en físico.
0: Sí, lo que pasa es que Amazon tiene la plataforma, tanto por un lado es una publicación física y por otro lado es una publicación digital. En este caso, como quería hacer yo el lanzamiento, de los que somos de mi edad entenderán que nos encanta el papel,
1: el
0: tocar, el oler. Entonces yo quería el lanzamiento con una publicación física.
1: Ya.
0: Por eso está primero en físico, pero ya me tengo que dedicar para ponerle también en digital.
1: Ok, perfecto. Entonces les hemos dado todas las ideas. Usted puede seguir respondiendo nuestra pregunta, que es ¿de qué le gustaría escribir a usted? Al 0987-1757-88. Pero antes tenemos importante información de nuestros auspiciantes.
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2: Cerramos espacio publicitario. Cari, querida, ¿qué se viene ahora? ¿Quiere escribir más libros? ¿Ya tiene alguna idea en la cabeza?
0: Sí, de hecho, tengo muchas cosas. Lo que me falta es tiempo y, y plata para financiar estos proyectos. Sí, de hecho, tengo ya listo un cuento muy lindo, también inspirado en mi abuela, y se llama La sopa que llora en la fanesca. Entonces, tengo una particularidad. Siempre he encontrado amigos en el camino y gente que fluye a mi ritmo. Yo creo que es una bendición, porque las ilustraciones, quienes están en este campo saben que son muy costosas.
1: Claro.
0: Y es lo hermoso que le hace al libro. Y de hecho, no puedo terminar esta entrevista sin agradecer a Antonio Bermeo, que él es el ilustrador de todas las maravillas de libros y revistas de la editorial de la Universidad Nacional de Educación. Con el Antonio hemos trabajado los 2 libros, tanto el relato de John Shu, El extraordinario perro salchicha, que también está en Amazon, y este de Yali. Pero otra compañera amiga, Andrea Takuri, leyó ese cuento, le encantó y le dio vida a ese cuento. Está ya listo, insisto, yo creo que solamente esperamos el factor económico para poder lanzar. Yo creo que sería un hermoso regalo para los niños y niñas de las escuelitas.
2: Qué lindo.
1: Qué chévere. El otro, el John Shu, ¿cómo es? Extraordinario
0: Perro salchicha.
1: Ese también es un cuento infantil.
0: Es un relato.
1: Ah, ya.
0: Es un relato. Bueno, les cuento. Yo creo que definitivamente la palabra es para hacer denuncia social. Y yo creo que por allí voy. Ese es mi camino. De hecho, Yeon-su se escribió porque, no sé si les pasa, pero yo amo a los perritos y particularmente amo a los perritos de la raza de los salchichitas.
2: Yo también Eli tengo
1: ama
2: dos.
1: Ama eso.
0: Sí.
1: Tiene dos.
0: Me avises si tiene para, por favor. Entonces, claro, yo me casé, estaba en el entorno de una familia, papá, mamá, hermanos, me caso, mi esposo toda su vida ha trabajado en la noche, entonces me quedaba solita. Y para mí mi mejor compañía era el perro, era más que un perro, e hicimos clic. Entonces, lamentablemente, mi perro, la irresponsabilidad de una vecina que puso veneno
2: me muero,
0: murió. Y yo soy una persona muy sentimental, puedo llorar de alegría como de tristeza, y cuando él murió y verle en las condiciones que él murió con
1: botando
0: baba, no era desgarrador, no pude creer, llorar, o sea, no pude llorar, me quedé paralizada viéndole. Y claro, le enterramos. Yo creo que mi cabeza entendió que él se murió, pero en mi corazón jamás. Hubo un espacio súper largo que yo no tenía mascotas, me negué, porque no cerraba esa herida. Entonces, yo dije, de alguna manera tengo que
1: sacar
0: que
1: todo sacar ese dolor.
0: Eso. Entonces, miren, la vida a veces a uno le va como mostrando...
2: ¿Por dónde es el camino?
0: Exacto. Uh-huh. Tuve la oportunidad de trabajar yo en la UNAE y conocí el mundo editorial. Otro mundo totalmente ajeno a lo nuestro. Y claro, a mí me pagaban. Yo estuve un año pagada para aprender. No qué tienen idea. Belleza. Un año que yo me leí todos los libros que yo creo que en mi vida de terminar de leer. Porque, o sea, mis 8 horas me pasaba leyendo. Yeah. Entonces descubrí lo maravilloso que era el mundo editorial. Entonces yo dije, Dios mío, yo quisiera publicar un libro. O sea, me quiero morir publicando un libro. Entonces les comentaba a mis compañeros, éramos 5. Me dijeron, pero Cari, o sea, si quieres escribir un libro, hazlo. ¿Qué te impide?
1: Comienza escribiendo.
0: Entonces uno tiene miedo, dice, no, es que luego la crítica y si
1: claro,
0: no
1: de lo que dirán. Bueno,
0: y si me equivoco, me decían, pero dale. Entonces me acuerdo, estos amigos me dijeron, ya, haz. Entonces yo dije, voy a despedirme de Yeon-su, pero haciendo que el perro sea el protagonista. O sea, el perro contó la historia de él y mía, de mi familia. Entonces de él... Él describe cómo nos conocimos, cómo se murió y un millón cosas. Entonces yo dije, esta es una manera también de hacer, de exigir
2: un duelo,
0: derechos,
2: ¿no?
0: También de los animales.
1: Los animales, ¿no?
0: Entonces dije, claro. Sí, o sea, por un lado me sana, pero por otro lado también tiene un objetivo. Entonces, claro, el uno me dijo, Antonio mismo me dijo, yo le hago las ilustraciones. Y ese libro es hermoso porque tiene un montón de ilustraciones para los guaguas. Y así ha ido fluyendo.
1: Qué lindo. Qué lindo, mi Cari querida.
2: Nos preguntan si con la IA no se puede abaratar costos de las ilustraciones.
0: Sí. Pienso yo que sí.
2: Podría ser, ¿no?
0: De hecho, yo les cuento algo. El mundo de la publicación y hacerlo sola es complicado. Y yo tenía que hacer, por ejemplo, las artes para la agenda de medios, para la invitación como tal, para el lanzamiento. Y no podía estar tampoco muy cara dura diciendo a los amigos diseñadores, oye, acolítate, porque es trabajo.
1: Claro, entonces a la IA.
0: A la IA. O sea, claro, cuando usted ya tiene el patrón,
1: claro,
0: el modelo,
1: es más fácil.
0: Le da las órdenes y me ha ayudado full. O sea, ahora no sé, habría que probar, ¿no? Capaz si es
1: sí,
0: que...
1: Sí, o sea, sí se hace, sin embargo, yo el tema que es, porque es una parte muy artística también.
2: Claro.
1: Eso definitivamente tiene que ser hecho por los...
2: Muy bien.
1: Por los artistas. Bueno,
2: muy
1: Cari,
2: bien.
1: Gracias.
2: Qué lindo,
1: por
2: qué lindo tenerle con nosotros.
1: Acompañarnos
2: hoy.
1: Y éxitos con Iyali, con Yeon-su y con lo que venga en su vida literaria.
0: Muchas gracias. Más bien, de verdad, he disfrutado este espacio y muchas gracias a todos ustedes, amigos comunicadores, porque realmente es importantísimo estos espacios para también llegar. Y más allá de eso, decirle a alguna personita. Que quizá también se frustró alguna vez y que dice, no se puede, porque hay muchas trabas. O sea, no es que la puerta se le abre y dice, sí, publica, oye, qué chévere que estás haciendo.
1: Qué facilito.
0: No. Entonces, no. Pero, oiga, o sea, lo que no se pierde es la perseverancia, las ganas de sacar la cabeza por donde ya metió. Y si uno pudo, ustedes también lo van a hacer. Así
1: ay,
0: que háganlo.
1: Gracias por esas palabras.
2: Que esto quede grabado.
1: Que esto quede grabado. Bueno, nos vamos. Se viene Fanáticos y Campeones. Usted llegue a casa y dé muchos besos y abrazos.
2: Y recuerda, siempre sonreír.
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